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0: Junior Lake le conectó un imparable al izquierdo para que anotara Jack Mayfield y se decidiera el juego. ¿Cuál es el primer bateador que enfrenta hoy Ponce? A Junior Lake, justamente, en el orden al bat del equipo de los Toros. Anda encendido, porque en este mes de junio Ponce lleva 3 victorias, 2 de visita, ganó en Saltillo, ganó en Campeche y ganó contra Oaxaca. Aquí está Junior Lake, 317 de promedio, 5 home runs, 34 remolques. Ponce, para él, le abre con el picheo en recta. No tira por arriba del brazo, Ponce tira de lado, pero la recta le llega hasta 92 millas. Tiene slider, son las herramientas de trabajo. Uniforme alternativo de Chihuahua, amarillo, el jersey, pantalón en violeta. Batazo al cuadro, por tercera. Ahí está Muñoz en primera con el out, vía 5-3. Tenemos de esta manera uno fuera en el arranque del juego en Chihuahua. El juego inicia a la hora programada, Junior, a las 6 de la tarde.
1: Sí, aquí se va retirado Lake comprando apenas a ese segundo piche, bueno, dejando la pelota en el cuadro.
0: Sí, la rola fue por tercera de piña a Muñoz. Gracias, mi estimado Game Day. Viene a batear el balita Ortega. Junior Lake ya fue retirado. El primer envío de Ponce va por fuera. Se mueve la recta de este pitcher, que vuelve a enfrentar pues a los Toros, llegando el público en este día a la casa de los Dorados de Chihuahua. Los Dorados ya salieron del sótano, como decía Junior. Ahí anda Saltillo. Levanta la bola el balita. Zona foul, Vizcarra. No bota la máscara, ahora sí, pero el tercera es el que va por la bola. Piña se queda con ella en frente del dugout de tercera y tenemos rápido dos fuera, mi estimado pana, en este inicio de juego con Ponce, con ese estilo de lanzar. Dos picheos tiene, y con eso le ha ido bien a este Ponce que empezó en el bullpen.
2: Ha logrado avanzar mucho. Saludos a todos ustedes en esta tarde, los Toros buscando igualar la serie, y ahí está Ponce, un hombre que debutó con los Toros.
0: Sí, un juego, ¿te acuerdas
2: tú? Lo recuerdo lanzando en Tabasco.
0: Ándale, y
2: nada más. Contra el equipo de los Olmecas, no siguió, pero ha mostrado su progreso, ha mostrado su crecimiento, ha logrado tener participación constante en el Pacífico y ahora en esta liga
0: y
2: está teniendo oportunidad de lanzar. Sí, veíamos sus números y es un pitcher ponchador, tiene un alto índice también de picheos que le abanican.
0: Así
2: a este,
0: como este
2: hombre, hablando de
0: el primero de el gigante Aderlín de strike y el segundo también abanicando 0-2, y Aderlín ya con un home run se estrenó ayer, viene de bombardear en Corea del Sur. 0-2, Ponce para home, pegado el envío, rola, shortstop, no puede, campo corto, la bola pasó de hit, sigue bateando el gigante, le da para abajo y conecta, imparable. Ayer se fue de 4-2 con el tablazo y hoy comienza con hit al izquierdo. Viene ahora Cordero, que está colocado de cuarto bat, no juegan Hernán Pérez ni Turner en el inicio.
2: Algo importante para Aderlín, no le están dejando picheos donde pueda tener contacto con la maceta del bate. Y está dirigiendo la bola, sobre todo hacia ese lado izquierdo, bateando por abajo, dándole la oportunidad que su promedio siga incrementándose, siempre y cuando no le levanten la bola, sí. Veremos que no estará haciendo swing de cuadrangular, y eso es bueno, Juan Ángel, porque antes le hacía swing de jonrón a todo.
0: A todo, sí. Conecta foul para atrás, Cordero, el primer strike, hay 2 outs, arrancando el juego en Chihuahua, 0-0 la pizarra, en Toros Network, gracias por la compañía. Siguiendo al líder absoluto de la Liga Mexicana de Béisbol, Banorte. Ponce va para home, jala la cuerda, se quedó alto el picheo, indica el umpire Jair Fernández. Los Toros van al Juego de Estrellas, luego van a Monclova y van a regresar a su casa más adelante. Van a tener visita aquí, regresando por cierto ya a los encuentros contra los rivales del norte. Rueda la bola de foul,
2: 3,
0: el bateador
2: 4 y 5
0: de julio,
2: aquí.
0: Fin 3, de semana
2: 4 y 5 de julio estará el equipo de Caliente de Durango, sí. Que está jugando buena pelota. No es el mismo
0: tremenda
2: Caliente
0: pelota. No,
2: que se enfrentó a los Toros
0: de
2: allá.
0: De toda la vida, hay que decirlo.
2: Este cambió. Este sí está encendido.
0: Sí, este sí está encendido, como el nombre de batalla que llevan. Están jugando muy buen béisbol, Caliente de Durango. 3, 4 y 5 vienen, así que ya lo saben, amigos. 1 y 2, lanzamiento por fuera, 2 y 2, ya lo saben. Hay que comprar boletos, fin de semana, de fiesta siempre. De after, de fiesta, domingo familiar, las grandes aventuras con los Toros de Tijuana, las grandes fiestas del béisbol. Lanzamiento quebrado, rola de foul, la bola por primera. Y la cuenta en 2 y 2, la próxima serie en casa el viernes de after, sábado de fiesta, hay que venir con su INE para comprobar que acaba de cumplir años y el domingo es familiar. Los niños menores de 12 años ingresan en cortesía. Es domingo donde puede traer hasta la mascota. Los domingos los juegos son a las 5. Viernes y sábado a las 7:30. ¡A la tierra el envío! ¡Perdió la bola el catcher! Se va a envasar. Cordero, porque la bola se fue, creo que hasta Meoki, la tierra del gran Eduardo Nájera, y se fue tan lejos que llega para tercera de Erlín, pero lo sacaron ahí. Lo ponen fuera, así que en una jugada bien rara, ponche, wild pitch, para justificar que se envase, en este caso, Cordero, pero sacaron del 2 al 5 al gigante Erlín en tercera y termina la parte alta de la primera. Un hit, no hay daño, el juego, 0 para Toros, Dorados vendrá a batear.
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0: Cerramos la primera entrada. Aquí está David Reyes buscando pues el triunfo 99 de por vida. 0-0 el juego. Y vienen aquí los Dorados de Chihuahua. Contreras, Piña y Bonací. Los que vienen a batear. Primer envío y abre con strike. Tiene una tasa altísima de primeros picheos de strike. David Reyes, quizás la mejor dentro de los pitchers de la baraja nacional. El siguiente disparo. Lanzamiento. Que no vimos. Cuenta en uno y uno, fue bola, se lo aseguro. Así que tenemos la cuenta pareja, una bola con un strike para el hombre que batea, David Reyes, en este que es el inning número uno. Allá gustó. Va el siguiente picheo por fuera, 2 y 1. 99 triunfos.
1: Al director de cámaras, ahí se quedó con él.
0: Comenzó Joaner Negrín con 87 juegos ganados, pero no ha avanzado tanto. Negrín con el equipo de Yucatán. Contreras batea, picheo a la esquina interior, segundo strike. 2 y 2 para este Contreras, que es buen bat. Ayer se fue en blanco, Contreras, como primero en el orden también. Así que repite, 2 y 2 la cuenta para el hombre en caja. Y tenemos a David Reyes en acción. Allá va el envío, línea sólida. Le dio duro a la bola, allá va el jardinero y se quedó con la pelota. ¡No! Se le cayó la bola, Cordero. ¿Es un largo sencillo o dónde quedó Contreras? Porque se quedó en primera porque sí. Pensó que la bola la capturaba, pero creo que va a ser un sencillo. La bola se le escapó, pana del guante, aquí al jardinero Franchi Cordero.
1: Hey, no tiene retención de la
0: pelota.
1: Yo creo
0: que es out, ¿no?
1: Yo creo que es out porque él
0: si
1: cuando va
0: la
1: corriendo, claro,
0: si,
1: debería de ser
0: si
1: out.
0: Si es de repetición la jugada, puede ser out en retención. Puede ser, vamos a ver si
1: la situación es cuando
0: esto.
1: El guante le golpea en
0: sí,
1: el cuerpo.
0: La van
1: no
0: a pedir,
1: revisa,
0: creo.
1: Sí.
0: La van a pedir, creo.
1: Vamos a ver el line-up de este equipo después de Contreras. Piña estará bateando como segundo en tercera base. No la van a pedir. Bonací como tercero, cuarto Juan Yepes, quinto Lixius, sexto Muñoz, séptimo Montes, octavo Flores y noveno Vizcarra. Juan Ángel parecía que sí había retenido la bola el jardinero, pero allá decidieron no solicitar el reto.
0: Bateando se encuentra Piña, adentro las esquinas, primer envío, queda un poquito alto, uno y nada la cuenta. La cuenta para Piña, que ayer vio acción y se fue de 4-2, siempre mete mano. Cuando viajaron a Tijuana, los Dorados, este muchacho andaba lesionado. Uno y nada la cuenta, siguiente envío, rompiente, batazo al central, corto el batazo, la bola picó de hit. Junior Lake tiene que tirar a tercera. Hace bien porque el parque es muy grande. Dos en base, no hay out en el inicio de juego. Viene Bonací, el jardinero derecho. Estamos 0-0 en el juego. Y aquí está atacando el equipo de los Dorados. Hit para Piña, jardín central. Él batea mucho para el medio. Se ha adaptado muy bien a la Liga Mexicana. Viene Bonací, que ayer Bonací pegó un hit en 4 turnos. Arriba en el conteo, David Reyes tiene un porcentaje de bateo en contra muy bajo. O sea, cuando se pone arriba en la cuenta, difícilmente lo pueden atacar los rivales. Le sacan bien el bat. 169 lo que le batea a la oposición cuando él está arriba en el conteo. Los zurdos le batean para 215. Aquí hay problemas. Reyes en acción. El lanzamiento es un toque. Ahí va, moviendo al corredor Bonací en este caso. Así que mueve uno a tercera y otro a segunda. Bonací entrega el primer out. De esta manera, buena defensa aquí, pana del pitcher del equipo de los Toros de Tijuana.
1: Efectivamente, cayendo.
0: Me parece raro en la primera entrada, pero bueno, así lo manda.
1: Y sobre todo en un parque ofensivo, ¿no? Sí. Parque ofensivo donde, bueno, tiene.
0: Me sorprendió, inclusive.
1: Creo que eso es lo que buscan, Juan Ángel. Hemos visto también en algunas ocasiones a manager tocándole temprano la bola, pitcher como estos que son dominantes, para sacarlo de ritmo.
0: Bajarlo, ¿no?
1: Y entonces que ellos cometan equivocaciones. No te puedes equivocar con Yepes, porque este es un slugger que aunque llegó a la liga y batió mucho en los primeros juegos, lo agarró la moña nacional y ahora sí. Nada más tiene 6 jonrones.
0: ¿Tiene?
1: En la primera semana dio 4.
0: Y sí, tiene 19 dobles, es de los mejores en dobles, eso sí, este Yepes. Aquí el cuadro adentro de los Toros no regala nada con el juego 0-0 en la primera entrada. Apenas en el primer acto estamos con el equipo de los Dorados en acción, atacando a David Reyes. Pichó alto, le tira y conecta foul. Yepes va a buscar David Reyes, que Yepes expanda su zona de strike con los picheos que tiene. Reyes no te va a reventar la pistola de radar, pero tiene los recursos. Vamos a ver si es efectivo con este bateador hoy que busca a David Reyes su quinta victoria en el 2026, va al Juego de Estrellas con el equipo nacional. Yepes bateando, hombres en segunda y en tercera, picheo alto, Yepes le dio bien a la bola. Un tablazo por el central, va a producir. En profundidad, Lake captura, viene una al plato, solo una. Porque Lake, con un gran recorrido pana, tiene el segundo out, fly de sacrificio, producida 29 para Yepes. El juego 1-0, están ganando los Dorados, y ese batazo que desafortunadamente no se puede quedar en el guante de Cordero, ya llegó a home para la carrera de la quiniela.
1: Una de las razones, creo, que obedece a que Ortega hoy esté jugando el jardín izquierdo y Lake el jardín central, es porque todavía Ortega está buscando de estar en ese 100% de su forma física.
0: Sí.
1: Lake tiene también esa forma física en un excelente nivel y puede correr en este parque que tiene una sabana,
0: un gigante,
1: como jardín,
0: ¿verdad?
1: Central. Sí. O sea, parece que fueran dos parques ahí solo en el jardín central.
0: Quebrado el envío, parecía. Picheo por fuera, Román Alí Solís le recibe a David Reyes. Uno y nada la cuenta con dos outs, 1-0. Ahora quiere Reyes minimizar el daño. Se quedó en segunda con buen tiro de Lake a tercera. El corredor Piña, bateando Lipchitz. El lanzamiento viene, rebana la bola de foul, la pelota por primera. No entró a zona first, se quedó en las paralelas. Lipchitz ayer hizo daño también con un extra base. Está ahí en la primera base. Vemos a Wilmer Flores.
1: Dos sacrificios han utilizado hoy los Dorados en el mismo primer capítulo para hacer una carrera. Primero el toque y luego el elevado al jardín central con los fundamentos, ya tienen una. Y veremos ahora a este hombre que está jugando la segunda base, Juan Ángel. Sí. Cuando lo vimos, siempre lo vimos como jardinero, aunque...
0: Es utility,
1: a mí me habían dicho que era shortstop.
0: Quebrado el envío, jaló bien la cuerda, slider, patina el picheo y abanica Lipchitz. El segundo strike en la cuenta 1-2 para André Lipchitz, que empezó con Durango. Justamente ahí lo vimos. Y bateó contra los Toros, recuerdo muy bien. 1-2 el conteo, 2 outs. Pitcher en preparación.
1: Wow.
0: El lanzamiento de Reyes. Foul, la pelota para atrás, mi estimado pana.
1: Llegan noticias desde Venezuela, sin confirmación aún, pero... pues la fuente que la divulga probablemente tenga esa información de primera mano. Con lo del terremoto el día de hoy, ya hay gente
0: conocida, pues, ¿verdad?
1: Conocida, que falleció.
0: De relacionada con el béisbol.
1: Y los que
0: seguirán
1: saliendo, ¿no?
0: Porque sí, desgraciadamente.
1: Fue algo, una tragedia de una magnitud increíble.
0: 1-2 de Reyes para Lipchitz. Allá viene el siguiente disparo. Buen picheo, sin embargo, no le tira Lipchitz. La inversión de Reyes en el primer acto. Son 15 picheos. Llegará a 16 cuando menos. Piña corre en segunda, Lipchitz bateando. Debe tener cuidado con este bateador. Reyes ya está listo. Se pone de acuerdo con Solís. Allá viene el picheo. Quebrado, rola. Tercera base, guante volteado. Buena jugada del tercera para primera con un tirazo de Evans. Sacaron en primera. Tremenda jugada de Philip Evans para retirar a Lipchitz. 5-3 el out. Una completa, mi estimada pana.
1: ¡Apúntamela, por favor!
0: Claro que sí, fue un jugadón. No fue la jugada fantástica de tirarse por la bola, pero agarra en zona fair, tira en zona foul. 1-0 gana Dorados a Toros en una completa.
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4: Juana.
1: De regreso con ustedes, llegamos al capítulo número 2 de este juego, ganando Chihuahua 1-0, junto a Junior Villares, Juan Ángel Ávila, quien les habla, Alexander Azuaje. Ahora mismo aquí está bateando Wilmer Flores, hablando de Venezuela. Nuestras plegarias, nuestras oraciones por todo el pueblo venezolano el día de hoy, después de esta situación del terremoto. Flores, bateador de turno, justo ahora enfrentando a Ponce, en cuenta de una bola y un strike, golpea la pelota, se va de foul. Llega temprano la recta de este muchacho. Hoy no ha lanzado con tanta velocidad. Estos últimos picheos estamos viendo 88, 89, pero él tiene buena velocidad en su recta y además también buen comando en sus picheos rompientes. Decíamos, ha crecido en la liga. Picheo pegado, sale un batazo sin mucha fuerza, el pitcher en la caída, tomando la pelota y soltándola por debajo del brazo para conseguir el out 1-3. Junior es un atleta, Gabriel Ponce. No, Junior, es sí, un sí. Atleta, Gabriel Ponce.
5: Sí, Ponce sí, definitivamente. Un hombre que se ha crecido ante algunas adversidades. Estaba viendo por ahí una entrevista, dice que en su debut, en la fuerte, el hombre le hicieron 10 carreras lanzando un tercio. Así que ese fue su debut. Aquí en Tijuana tampoco le fue bien, le fabricaron 5 en un tercio, lanzando con los Toros de Tijuana.
1: En mira, Tabasco.
5: Allá en Tabasco, pero el hombre ahí ha estado compitiendo ahora. Y tan así que lo mencionábamos, ¿no? Está en el Juego de Estrellas.
1: Ciertamente, y podría ser uno de los abridores, ¿por qué no? Él podría abrir David Reyes, podría abrir Manny Bañuelos, gente también, Daniel Martínez, gente que podría abrir el Juego de Estrellas. Philip Evans, que ha también tenido un repunte impresionante. Juan Ángel, ahorita lo veíamos con esa jugada, donde, por cierto, mete un tirazo desde la zona de foul de aire al primera base, porque no es un tiro picado que utilizó ahí el pasto artificial. De aire se la puso en el pecho al primera base.
0: Sí, es lo que te iba a decir, que bien pudo haber utilizado el pasto artificial, pero tuvo confianza en su brazo y tiró de aire y se la puso al pecho a Wilmer Flores. Una tremenda jugada. Tenían que sacar ese out.
1: Sí, señor, y aquí ahora con un batazo de foul lo pone en cuenta de 1 y 2. Evans no solo está defendiendo, también está bateando. Y lo está haciendo bien para el equipo de los Toros. Ya con esa, también quiero pensar que te da esa seguridad de saber que estás en el line-up jugando una posición, pues diariamente, como es la tercera base. Una posición donde dice se siente cómodo, aunque él contaba a un servidor que lo que más le gusta jugar es el shortstop, porque ahí jugó toda su carrera de joven. Sin embargo, ya tiene mucho tiempo que no juega las paradas cortas. Evans llegó bateando 301 a este juego con 3 cuadrangulares, 19 carreras producidas. Se eleva la pelota hacia el lado derecho. La bola está en las tribunas. Cuidado ahí con el brazo de Bonassi, que estaba metiendo el brazo casi que en la tribuna, Junior. No vi. Quería agarrar la pelota del otro lado.
5: No vi nunca que bajara la vista, O sea, conoce de manera perfecta las dimensiones, o se aventuró totalmente. Estuvo cerca de darse un golpazo ahí con la grada.
1: Y con ese tubular, que aunque está cubierto, hemos visto golpes con esos tubulares que han lesionado jugadores. Nunca olvidaré aquel golpe que se llevó Gabriel Gutiérrez en Aguascalientes con un tubular de esos detrás del home y duró meses con el cuádriceps roto. Cuenta en 3 y 2.
5: Por más protección que puedan tener, ¿no?
1: Por más protección.
5: Esa velocidad.
1: Exactamente. Cuenta en 3 y 2. Lanzamiento bajito, le regaló boleto y lo lleva al inicial. Es el segundo que se envasa por los Toros en el juego de hoy. El primero fue Aderlín con un sencillo al izquierdo después de 2 out. Y ahora con un out, Evans se pone en circulación gracias a un boleto.
5: Te creo lo de Evans de las paradas cortas por cómo tira.
1: Sí.
5: Cuando se queda con la pelota, cómo buen lanza a la inicial, ¿no?
1: Siempre tira por de lado, ¿verdad? Sí. De lado, por debajo del brazo.
5: Por debajo del brazo.
1: Como los shortstop, no tira como la segunda base, como también lo hacía exactamente José Guadalupe Chávez. Y aquí viene Mayfield, que puede jugar shortstop, puede jugar segunda, puede jugar tercera, y puede también el hombre ser entrenador de pequeños, porque en su localidad es un hombre que sigue mucho a los niños y entrena a los pequeños, incluido su hijo.
5: Wow, pues lo vemos, ¿no? Que siempre está muy cerca de la familia, aquí atendiendo a los niños. Tiene esa virtud.
1: Ciertamente. Y ahí veíamos parte de la afición que está con la camisa verde. 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La cuenta para el bateador en 1-2. 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Ya se acabó el descuento, ya no van a buscar por ahí el descuento que había del toro papá. Ya pasó el Día de los Padres. El picheo otra vez abierto. Y quizás esta sea una de las cosas que le toca todavía corregir a este lanzador junior. El hecho de que, sí, es un poco descontrolado. Pierde en algunos momentos, ¿no?, el ritmo del juego y empieza con esos picheos fuera de la zona.
5: Sí, es que creo que también al tener un repertorio tan corto de lanzamientos tiene que repetir muchos y cambiarlo la locación. Entonces no puede dejar muchos picheos en la misma zona porque terminan por castigarlo. Es por eso que intenta engañar mucho.
1: Aquí se llevó un golpe de Vizcarra y está pidiéndole ahí al trainer que pues tenga también comunicación con él para saber si la conmoción... O se tiene que aplicar, mejor dicho, el protocolo de conmoción. Oh. Porque no le dio en la careta, le dio en el casco.
5: Sí, totalmente de lleno. Y ahí lo vemos que podrá continuar el juego sin ningún problema. El Babyface, veía que lo apodan ahí.
1: Ah, le dicen
5: en Babyface. En redes sociales.
1: Que tiene cara de chamaquito, sí. Pero seguro debe tener como 30 y...
5: varios,
1: como 28.
5: Como Alexis Wilson, ¿no? Otro de también, ellos. Que no lucen muy jóvenes del rostro.
1: No envejece ese también. Tienen buena genética. Cuenta en 2-2. Es un tanquecito este muchacho también. Lanzamiento y un batazo fuerte por parte de Mayfield. La bola por el central y allá va llegándole el jardinero, que corre una milla y media para atrapar la pelota y conseguir el out. Y agarraron en el regreso a Evans, pero no. Evans llegó a tiempo. Vaya forma de atrapar la pelota en el jardín central para Contreras. Tú decías que Bonassi conoce el derecho, este conoce el central a la perfección.
5: Definitivamente sí, y le partió con mucho tiempo a ese contacto aquí, en este tipo de parques, aquí aunque lo agarran en el regreso. Creo que es de los únicos en los que podemos ver los pisa y corre de primera a segunda, ¿no? Porque por lo amplio de los callejones.
1: Ciertamente, Evans corre en primera con dos outs, batea Guzmán, lanzamiento que golpea y en el primer picheo saca un foul. Para colocarse entonces en cuenta de cero bolas, un strike. Ahí está bateando Guzmán. Guzmán ha elevado bastante su promedio en los últimos días. Ya batea 2.59. Tiene al momento 2 cuadrangulares, 8 carreras remolcadas para Guzmán, que recibe picheo y batea otra vez. Un picheo pegado de foul. Con ello, estamos viendo entonces a este hombre que en la carretera batea 2.16. Sin embargo, en junio batea 2.70. En junio tiene, al momento, 17 hits en 63 turnos. Cuenta de cero bolas, un strike, saca un batazo, la bola golpea el guante del pitcher y golpea también el guante del hombre que entraba a cubrir la segunda base. La bola queda a la deriva. Corredor de primera para segunda llegó por su velocidad. Y el de primera, ya saben, está en tercera. Vaya manera de correr de Guzmán Jr. Le puso un mundo desde el home del momento que golpeó la pelota.
5: Primero esto, la carambola con el contacto, reacciona Ponce, le mete el guante. Eso hace que la pelota vaya con algunos giros y en la complicación buscaban quedarse con la pelota el intermedialista. Sin embargo, tampoco se puede quedar con ella. Y lo que mencionas de la velocidad de Guzmán, creo que fue aventurado, pero apostándole a la velocidad en sus piernas, logra ponerse en posición de anotar.
1: Y quiero saber si esto lo van a dar como sencillo y avance del corredor o lo van a dar doblete, porque aquí pareciera que es un doblete. No hay error para nadie, la bola golpea los guantes y al final es una situación fortuita que para mí debería de favorecer,
5: jamás dejó de correr,
1: exactamente, debería de favorecer al bateador corredor en este caso para el doblete. Ya veremos qué dice el anotador oficial. Por lo pronto hay corredor en tercera, hay corredor en segunda y aquí viene Román Alí Solís. Esta es la batalla de los cachanillas, el batazo elevado. La pelota está en el derecho, Bonassi sin problemas. atrapa para el tercer out. Fly al 9 para los que anotan, se han ido dos capítulos. Mete el brazo, Ponce, y consigue colgar otro cero. 1-0, por cierto. Está ganando Dorados en entrada y media a través de Toros Network.
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0: De vuelta con ustedes, ahí está David Reyes en busca del 99, se llama la película de hoy. Y vaya que estos dos hombres, tanto él como Isaac Rodríguez, que no está jugando de inicio, están persiguiendo marcas de 900, uno de triunfos, de 100, perdón, en el caso de él, triunfos, y el otro de 900.
1: Ya pasó los 900, pero ponches, los acaba de superar.
0: Eso sí es cierto. Oye, ¿y esta mascota qué es? ¿Será un...? No sé, una cosa, una rata de monte, algo así, no sé. Espero que no sea mala paga el que está adentro, porque va a creer que le estoy diciendo por eso. Oye, como a otras mascotas que yo sí conozco, que para pagar no le llegan las manos a los bolsillos.
1: Que todos los días andan disfrazados.
0: Le llaman los caimanes, porque las manos no le llegan a los bolsillos.
1: Por cierto, fue el doblete número 8 de Jonathan Guzmán en la temporada, así que quedó como doblete.
0: Doblete, entonces, el octavo para él. Muñoz, el bateador de turno en este segundo episodio. Aplican aquella clásica. ¡Ay! Se me quedó la cartera. Wow,
1: te transfiero el rato, mi padre.
0: ¡Ay! Ey, no, no. Esa es peligrosa, esa es muy peligrosa esa. Cuenta en 2-2. Voy a balconear aquí a un personaje, no voy a decir su nombre, pero tengo un amigo aquí en la ciudad que estaba comiendo en un restaurante muy lujoso de la ciudad. Y llegó otro y se le sentó y trajo dos amigas. Ahorita te transfiero, todavía estoy esperando la transferencia.
1: Wow, no ha agarrado red. No
0: ha agarrado red todavía. Y me dice el otro, fueron 45 mil pesos.
1: Wow.
0: La en 3-2, lanzamiento y un batazo de foul.
1: Bueno, a donde yo voy no habría tanto problema, ¿no?
0: Ni donde yo voy tampoco, pero... Pero si llega con mucha gente, le digo, primero adelante, epa, quiero ver el efectivo adelante. Cuenta en 3-2 para el bateador. Este es David Reyes, el hombre que tiene 7 picheos en este turno contra Muñoz. 3 bolas, 2 strikes, suelta hacia el plato, bajito, le regaló boleto. Buen trabajo de Muñoz. Y vuelve Chihuahua a colocar el primero de la tanda en circulación. Ahora, por la vía de boleto.
1: No es el corredor más veloz Muñoz, pero cumple poniéndose en movimiento así como lo hizo Contreras, que anotó esa primera carrera para el equipo de los Dorados de Chihuahua.
0: Oficialmente han tomado ante el equipo de los Toros en este juego 3 turnos. Porque hay un sacrificio de toque, un fly de sacrificio para producir carrera y un boleto en los primeros 6 hombres que se han envasado, que se han enfrentado a David Reyes. De los cuales se han envasado hasta el momento 3. Picheo bajito ahora para Coco Montes. Coco Montes. Bueno, y hay varios del equipo de Mexicali en esa organización de los Dorados de Chihuahua. Por ahí veíamos también a Vizcarra, Ponce y ahora Montes, que lo vimos jugando ahí por primera ocasión aquí en México, antes de jugar con Yucatán, creo, que también lo llevó. Lanzamiento que abanique la cuenta en 1 bola y 1 strike. 1-1 para el bateador de turno. Este es el campo corto Coco Montes, hombre con experiencia de grandes ligas. Ahí donde usted lo ve, este también sabe lo que es jugar pelota en el máximo nivel. Coco Montes. Listo hacia el plato con un picheo que queda por fuera. La cuenta está en 1 bola y 1 strike. Robert Patrick Montes, mejor conocido como Coco Montes, de Miami, Florida. Soltando hacia el plato y otro buen picheo rompiente. ¿Eh? Le hace swing y lo abanica. La cuenta ahora es de 2-2. 2 bolas, 2 strikes.
1: Ambos abridores han tenido que utilizar una cantidad importante de picheos en apenas los primeros 2 capítulos.
0: De la Universidad del Sur de Florida, en Tampa, este hombre fue... egresado, también estuvo en Coral Gables High School, ahí también fue drafteado, pero en la primera no firmó, en la segunda sí. Rolling por el campo corto, en segunda el primero, en primera no hay segundo, un batazo que es un fielder choice, al final solamente el out por la vía 6-4 en la intermedia, retiraron a Muñoz, él quedó a salvo en esta jugada de selección. Hay hombre en primera, con un out, viene a consumir turno Ciel Flores. Flores ayer entró como emergente y se quedó cubriendo la segunda base. Ahora está jugando el jardín izquierdo, el pequeño de Jalisco, Ociel Flores. pimentoso jugador. Sí. Siempre tiene mucha energía este muchacho.
1: Muy, muy buena velocidad también a la hora de correr en las almohadillas. De hecho, cuando no está jugando en el último tercio de juego, actualmente lo vemos como corredor emergente.
0: Siempre está joseando, diríamos. Siempre uno lo ve que juega duro. Y eso es algo que se le premia a cualquier jugador. Hablando de línea, por primera, se tiende y la atrapa el señor Wilmer Flores. Bueno, lo que bien se aprende no se olvida. Juan Ángel, este hombre fue segunda base mucho tiempo. Ahora está jugando la primera y vaya que la calidad defensiva sigue intacta.
2: Y fue un cepillazo con lumbre. Al principio pensé que le había agarrado de aire, pero es más complicado porque la agarra de un bote. O sea, la bola le bota enfrente y por eso consigue el out solamente en la primera. Llega Montes a segunda. Bien pudo haber sido un doble play en este caso. Pero qué lance de Wilmer Flores. No le podía dar mejor Flores, ¿eh?
0: De Flores a Flores. Ahí quedó en el jardín entonces el asunto. Por lo pronto aquí viene Vizcarra. El hombre que está bateando es el noveno de esta alineación. Vizcarra, que conoce bien a David Reyes, ha sido su catcher junior. Y aquí lo tiene como rival.
1: Sí, compañeros, por supuesto, en invierno, al igual que Ponce, que está de frente a David Reyes. Y bueno, veremos cómo lo trabaja. Hay que recordar que se convirtió en el héroe del juego 1, Vizcarra.
0: Una bola y cero strike para el bateador de turno, con corredor en la segunda base. Eleva la bola hacia el lado derecho. Ahora sí, sin problema. A ver, pregúntale primero al umpire si fue que la agarró, porque capaz dice que se le regaló al público y es hit. Vámonos a la pausa. Con este batazo de Vizcarra hacia el derecho, cayó el tercer out. Se han jugado dos capítulos. Sí, en dos entradas. Chihuahua al frente, una carrera por cero.
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0: Al inning número 3 con Chihuahua ganando a Toros 1-0, se abre el line-up del equipo de los Toros con Lake, que tiene rol a tercera. Primer envío queda alto, Ponce, recta 4 costuras, sinker slider. Son las herramientas de trabajo de Gabriel Ponce. Su abuelo fue un jardinero central muy importante en la década de los 60, sobre todo. De Mexicali el abuelo. Y este ya nació en Estados Unidos, de familia mexicana, este muchacho Gabriel Ponce, cuenta en dos y nada para Junior Lake. Qué gran mes de junio ha tenido. Junior Lake ya es el hombre que manda a tocar la música en el mes en los hits para los Toros. Se quedó abajo de la bola y eleva. Zona foul, hay mucho terreno. ¿Quién la quiere? Y van todos ahí. Picó la bola a un lado del dugout del equipo de los Toros. Y tuvo oportunidad de Vizcarra, pero no está fácil fildear ahí, Junior.
1: Sí, además es donde estaba precisamente Balita Ortega preparando los marros. Balita se quita totalmente, pero ya no alcanza a llegarle a Vizcarra. Por la altura que tomó ese batazo, era complicado para cualquiera.
0: Sí, cuenta para el bateador, está en 2 y 1. Pequeños de ligas infantiles, nos da mucho gusto verlos. Ponce va para home, esquina de afuera, strike el segundo y tira strikes Ponce. El detalle es eso de que la tasa de boletos por cada 9 entradas es de 4 y de ponches casi de 10. O sea, poncha mucho, regala muchas bases Ponce. Va el envío para el bateador, rueda la bola de foul por tercera, Junior Lake. La cuenta para el hombre en caja permanece en 2 y 2 en el turno de Junior Lake. Segunda ocasión que lo tenemos a Junior Lake en la caja de bateo en este juego, donde los Toros buscan igualar serie en contra del equipo de los Dorados. Disparo por fuera, línea, segunda base, par de botes, lado izquierdo, toma el camarero. Lipschutz sacó en primera, vía 4-3. Un gran picheo este Junior Villares para sacar a Junior Lake, con buena idea, que buscaba el lado contrario Junior Lake.
1: Sí, ha bateado mucho para allá y abría peligrosamente. Corren bastante los sliders de Ponce. Cae en él Junior Lake, sin embargo, no logra ponerla en una buena ubicación.
0: Con un out está bateando el Balita Ortega. Balita, en este juego, tiene un elevado de foul que capturó el tercera base Piña. Y aquí está en acción Rafael Ortega, el Balita. Inning número 3 en su parte alta. El picheo. Bajito el envío. Uno y nada la cuenta. Ya dos y nada el conteo. Vino un picheo que no vimos, que quedó muy afuera de la zona de strike también para bateador zurdo. Ponce en dos y nada, suelta, pegado el envío. Rola segunda base también. Perdió la bola Lipschutz, la recuperó a tiempo para sacar el out. Se subió al mismo camión de Junior Lake, el 43. Rafael Balita Ortega viene a Darlín Rodríguez, que tiene sencillo. El primer hit del juego para los Toros, cortesía del gigante que busca con un swing empatar el juego. 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Pegado el picheo para Derlín Rodríguez. Cuenta de 1 y 1 en la tercera alta. 1-0 ganando Dorados. Ponce, al momento, la inversión es de casi 50 picheos de Gabriel Ponce. Abanicando el picheo en sin, que era Derlín Rodríguez. No le pudo tomar el tiempo ese picheo. Su cuenta se mueve al 1-2. Está tirando strikes, es cierto, pero su inversión es alta, digámoslo así, para Ponce. El pitcher del equipo de los Dorados, tercera temporada ya con ellos. Quebrado el envío, abanica Derlín, se va ponchado y en orden se van los Toros en la tercera parte alta. El juego en Toros Network, 1-0 ganando Dorados a Toros.
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0: Cierre de la tercera entrada, el juego 1-0, ganando Dorados, el equipo de los Toros. A batear viene Chihuahua. Reyes en acción. La inversión es menor en el número de pitcheos de Reyes en comparación a Ponce. Le anotaron en la primera con un elevado para sacrificio. El primer envío para el bateador queda por fuera. Mark Contreras se abre el line-up, pegó una línea que no pudo capturar al final. Cordero era una fuerte línea. Al derecho se envasó con sencillo. Y luego anotaría con el elevado para sacrificio de Yepes. Lanzamiento de Reyes, levanta la bola. Jardín central, Lake de lado. Localiza el batazo en el cielo de Chihuahua. Se queda con la pelota para el primer out de la tercera baja. Uno fuera, le toca batear ahora a Piña. Junior Villares, Pana, Suaje y quien les habla, Juan Ángel Ávila. Mañana termina la serie a la misma hora que hoy. Mañana lanza el Rey del Ponche. Chocolates canadienses, chocolate de importación. Noah Esquirro va a lanzar, el líder en ponches de la liga. Y de verdad que cada día luce mucho mejor ese pitcher. En abril lucía bien y ahora luce intratable. Candidato a pitcher del año. Pellizca la bola de foul Piña, cuenta en 0 y 1 para él con un out en la pizarra. Es importante para Reyes Jr. mantener así al equipo de Chihuahua.
1: Sí, buscando contener luego de que apenas el primer rival que enfrentó terminó por anotarle carrera.
0: Quebrado el disparo, segundo strike en la cuenta, no le gustó al bateador, pero al umpire sí.
1: Entonces a Chihuahua le lanzó o le va a lanzar rotación de juego de estrellas, ¿no?
0: Todos, los tres. Pues es que Toros tiene la mejor efectividad en lo colectivo e individual, tienen 3 de los mejores 10 pitchers. Alto el envío, se levanta Liz Solís y la cuenta se va al 1-2 aquí para Leobaldo Piña. En el juego que es el número 2 de esta gira, antes del juego de estrellas, lanzamiento por fuera, rola por el medio, difícil. Guzmán se atraviesa, toma la bola, suelta primera y tenemos 2 fuera. Buena jugada Junior de parte de Jonathan Guzmán. Para sacar en la inicial a Leobaldo Piña, que casi siempre batea por ahí.
1: Lo hace ver sencillo Guzmán cuando no lo es, por lo alto de ese bote. Después cómo le llega y cómo se tiene confianza, ¿no?, en la velocidad de su tiro, que hasta toma tiempo para acomodar los pies antes de ir a la inicial.
0: El que batea ahora es Bonassi, que se sacrificó en toque en la primera entrada y sirvió porque avanzó a sus compañeros. Uno de ellos anotaría 1-0 Chihuahua ganando a los Toros. Toros por Chihuahua y luego por Monclova, dentro de la pausa del Juego de Estrellas, el fin de semana. Después de ahí van a Monclova para jugar la próxima semana. Disparo de Reyes, eleva la bola Bonassi de foul. La cuenta se mueve para el bateador al 1-1. Y regresan a casa para recibir a Durango. Buena serie esa, Durango juega tremenda pelota por estos días. Viernes 3... Sábado 4 de julio hay fuegos artificiales ese día en la Casa de los Toros de Tijuana. ¡Atención! Y el domingo 5 a las 5 de la tarde, acompáñenos. Están felices en Chihuahua. Estado grande para el béisbol y para el básquetbol también. Rola de foul por primera. Fíjense, estaba viendo el dato del buen amigo Christian Bernet. Platicaba con él, de hecho. 5 mexicanos han sido drafteados en la NBA. 3 de ellos de Chihuahua.
1: Wow.
0: Albert Almanza, que fue el primero en los años 60. Jugaba para Texas, para los Longhorns. Quebrado el envío, levanta la bola Bonassi. Jardín izquierdo, peligroso el fly. A la raya, va corriendo el balita. La bola le dio en el guante, le rebota. Y va a zona foul, será un doblete. Para segunda va el corredor y Bonassi llegó, Junior, ni hablar.
1: Hace su mayor esfuerzo Ortega cuando parecía que ya había hecho lo más complicado, que era llegarle a esa ubicación. No puede quedarse con la pelota, le da en el guante y no sé si también en el cuerpo.
0: Sí.
1: Por cómo termina por lanzarla, ¿no? Terreno de foul.
0: Tendrá que sacar 4 outs aquí Reyes. Era difícil el batazo porque es bateador zurdo. Con la pierna la saca a zona foul. Ahora la misión es que no anote. Viene el peligroso Yepes, el cuarto bat de este equipo que tiene 29 remolcadas con la de hoy. Que tiene arriba a su equipo. 1-0 ganando Dorados. Cierre del inning número 3. Los Toros buscando colgar otra argolla y mantenerse con el juego lo más apretado posible. Yepes aquí está. De lado Reyes. Picheo número 44 de inversión el día de hoy para David Reyes. Quebrado el picheo. No, dice el umpire. Parece que lo encuadraba ahí. Alí Solís. Buscando la victoria 99 Reyes. Ya decía, 2 pitchers con los Toros de Tijuana. Luego de que se fueron, uno de ellos llegó a ganar el juego 100, Walter Silva. Quebrado el envío, Yepes le dio para arriba y está dominado. Fly corto a los jardines. Al frente viene Junior Lake, se quedó con la bola para el lado número 3. Ganó 102 juegos Walter Silva en la liga y Rafael Díaz 112. Y recuerdo, con los Toros llegó a esa marca. Reyes por lo pronto cuelga el 0, 3 completas, el juego va 1-0 ganando Dorados a Toros en Toros Network.
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0: de regreso con ustedes a través de Toros Network, hoy en este día donde el equipo de los Dorados le está ganando a los Toros una carrera por cero. Vienen a batear en este episodio los Toros con Franchi Cordero, Wilmer Flores y también en este episodio el señor Philip Evans. Los tres en turno, los tres en línea para el equipo de los Toros de Tijuana, enfrentando ahora mismo al hombre que cubre el jardín derecho. Ahí está Ponce. Ponce con 62 picheos al momento. Con picheo que cae bajito ahora. Ponce tratando de atacar a este hombre, pero no le ha querido pasar nada cerca, tratando de que él vaya a perseguir los picheos. Por la esquina de afuera ahora, trabajándolo del medio hacia afuera, Judy. No le quiere dejar nada que se vaya a janguear, nada que se vaya a quedar en el barril del bate, porque sabe que este tiene fuerza. Con picheo adentro ahora. Sí, lo pidió el catcher, considera que está en strike y creo que lo va a ganar.
1: Sí, sí, lo que vemos en ese radar del Trackman es correcto. Ahí está, terminó por ganarlo, lo va a poner en cuenta de 3 y 2. Ha buscado lanzarle complicado, vino con solamente con lanzamientos altos y afuera. Este bajito y adentro, cambiándole totalmente el plano visual. Veremos con qué lo ataca ahora en cuenta llena.
0: Ciertamente, lo tiene en cuenta de 3 y 2. Y con lanzamiento otra vez a la esquina de afuera, dijo, no señor, bajito nada más ese que quedó en strike. No quiere problemas. Y la gente disfrutando de lo lindo, aprovechando para atrapar la pelota ahí los pequeños, vean. Lanzamiento y otro batazo de foul. Otra también.
1: Fue entrada gratis para todos los aficionados que llevaran su jersey conmemorativo de México, ya sea selección mexicana de fútbol o de béisbol. Así la entrada en Chihuahua.
0: Qué bien, aprovechando que es día de juego de fútbol, la selección mexicana en la Ciudad de México está teniendo actividad. Lanzamiento y amargo chocolate, se dejó pichar Franchi y le dieron chocolate para el out número uno. Segundo ponche y, por cierto, es el mejor cliente que tiene Ponce.
1: Sí, y ya son 5 retirados de manera consecutiva. Desde ese batazo de Jonathan Guzmán en carambola ahí en el cuadro, que era una línea fuerte, logró conseguir el tercer out entre Román Alí Solís. En 3 se fueron los Toros en ese tercer capítulo y ahora ponchando Franchi Cordero.
0: Con el out

0: Y sólido, además, por supuesto, del imparable, ese Jack Mayfield a la pradera central, y
1: Sí.
0: párale de contar. El resto han sido contactos dentro del cuadro o elevados muy cortos, como el de Román Alí Solís.
1: El de Mayfield es el batazo más duro que le han pegado
0: Sí.
1: hoy. El resto no ha tenido problemas. Son tres ponches, decía dos, faltaba el de Aderlín, que también se fue ponchado, así que son tres chocolates. Uno para Rodríguez, dos para Cordero. Alto el disparo. Evans en cuenta de una bola y un strike. Ahí está Philip Evans, tercera base de los Toros de Tijuana, buscando ponerse en circulación. La ventaja es mínima, 1-0. Un equipo que le ha pichado bien a los Toros, porque ayer le pichó muy bien. Ayer solo le permitieron al equipo de Tijuana hacer carrera en una sola entrada. En un par de entradas, perdón, el jonrón del segundo capítulo y después el jonrón del tercer episodio, y ahí pararon. De hecho, si sumamos lo de ayer con lo que está pasando el día de hoy, han logrado una buena cadena de ceros. Seis episodios anoche. Y aquí está un batazo por tercera. Bien piña, baja el guante, la tiene, suelta primera, alto el tiro. Pero consiguen el out en la inicial por la vía 53. Cayó el segundo de este, el tercer out, perdón, de este capítulo. Nos vamos a la pausa. Hay ya en estos momentos tres entradas y media de juego. El equipo de Chihuahua está ganando 1-0. Volvemos.
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0: De regreso con ustedes a la conclusión del inning número 4. Inning número 4 de este juego. En su parte baja, ganando Chihuahua 1-0. A batear en este episodio Lipsius, Muñoz y también Coco Montes. Los tres en turno, los tres en línea a través de Toros Network. Junto a Junior Villares, Juan Ángel Ávila. ¿Y quién les habla? Alexander Azuaje. Una línea, la pelota cayendo de hit en el lado izquierdo. Se quitó ese picheo de encima André Lipsius y consigue su primer imparable del juego. Lo habían robado de un hit en el anterior batazo que pegó por tercera. Un jugadón el que hizo Philip Evans. Ahora sacudió esa línea y tiene corredor en primera. Una vez más el equipo de Chihuahua. Es la tercera de cuatro entradas donde ponen al primero de la tanda en circulación.
1: Sí, otro buen trabajo del primero en el orden al bat de nueva cuenta es con el imparable, el pasaporte, la otra ocasión de las tres. Así que veremos si pueden llevarlo adelante. Aquí Muñoz ya negoció precisamente ese pasaporte.
0: Con picheo bajito y adentro para el bateador Muñoz. Muñoz tiene en el juego un pasaporte, ya lo decía Junior, no tiene turno oficial. Y batea por segunda ocasión. Ahí se ha parado a consumir turno. Una bola y cero strike. El batazo es elevado. Ahora le dio con la parte gruesa del madero. La está buscando en el jardín de...

0: hecho el señor Franchi Cordero. En zona buena, atrapa la pelota y con ello ha conseguido el primer out del cuarto episodio. Fly al 9, buenas noticias, no se mueve el corredor. Tenemos hombre en primera y con un out. Ahora viene Coco Montes. La misión aquí, que vuelva a rodar la pelota, aunque en la anterior ocasión la rodó Junior, no se completó el doble play porque corre bastante.
1: Sí, aquí buscando sacar outs, lo que mencionábamos de David Reyes, un hombre de bastante contacto en este tipo de parques de pelota, suele tener complicaciones porque viaja más, sin embargo ha logrado contener, solamente en el primer capítulo es el único inning donde le han dado más de un imparable, no que le ligaron de imparable el primero y segundo en el orden al bat.
0: El lanzamiento pegado no muerde la zona de strike, es el primer lanzamiento malo para el bateador Coco Montes. Montes, hombre que está hoy, como ya nos tiene acostumbrados, jugando las paradas cortas. Además, hoy tiene una jugada donde fue víctima su compañero Carlos Muñoz de out en la intermedia, gracias a un rodado por la vía 6-4. Ahora mismo viene con el lanzamiento y sacó otro batazo. Batea bien con los picheos pegados, se quita esos picheos de encima. Y lo ha hecho bien el equipo de Chihuahua hoy con esos picheos, dado que el hit de Lixius fue prácticamente igual, quitándose un picheo de encima. Una bola y un strike. Vuelve otra vez a atacar y ahí sale el batazo de foul. Montes está en cuenta de 1-2. Hoy hay pocos juegos alrededor de la Liga Junior y es que obedece también a la celebración del juego mundialista para México y en algunas plazas decidieron hoy pues no tener actividad. Ayer hubo doble juego en Jalisco, dicho sea de paso, por esa misma situación. Y en Ciudad de México no están jugando los Diablos, pero sí están jugando en Campeche.
1: Sí, son pocos encuentros y respetando quizás de alguna manera ese horario del Mundial con la selección nacional de contacto.
0: El rodado es por la zona de la segunda. En segunda el primero. En primera, ahora sí hay segundo. Doble play. 6-4-3, la doble matanza. Buena la cobertura por parte de Guzmán detrás de la colchoneta, pasando con Mayfield y este a su vez con Flores. Vamos a la pausa. Tras esta doble matanza se cuelga otro cero y ahora en cuatro completas siguen cayendo los toros 1-0. Volvemos.
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5: Que tenemos quinta entrada, el juego 1-0, ganando Dorados a Toros. Esta estampa es fabulosa, los pequeños presentes y sobre todo llevan plumas, y llevan Sharpies también para los autógrafos. Mayfield viene a batear, Mayfield tiene elevado al central en su primer viaje, enfrentando por segunda vez a Ponce, que ha tirado 4 entradas en blanco ya el día de hoy, en un gran mes de junio. Ponce, que aquí clava el primer strike, lleva 3 victorias, decíamos, 2 de visita, 1 en Saltillo. No está fácil porque era un duelo bajo presión, porque están los equipos que están en la zona baja del standing del norte. 0-1 el conteo. Quebrado el envío, Mayfield le dio bien a la bola. Castiga, izquierdo central. Allá va Flores, se quedó con la pelota. Y sigue Junior Villares retirando hombres al hilo. Aquí Ponce, ahora apoyado por la defensa. Le dio bien Mayfield.
1: Es otro buen contacto de Jack Mayfield, sí, que había conectado una línea sólida a la pradera central en ese segundo capítulo. De nueva cuenta, la pone profundo. Sin embargo, otro buen trabajo por parte de los jardineros. Ya son 8 retirados de manera consecutiva para Ponce.
5: Guzmán viene a batear. Fue el último que se le envasó con el doble. Una línea que hizo carambola. Parecía de pinball, ¿no? ¿Así? Le dio a varias personas ahí. Fue un doblete. La mayor amenaza del equipo de los Toros en la segunda entrada. Ponce para home, quebrado el envío, lo va a buscar. Esto es lo que vemos de Ponce. Le persiguen muchos picheos, pero pues en base a que los lanzamientos se mueven bastante, este último estaba en el borde. Ahí es donde picha, en los bordes, este lanzador. Pegado el disparo y la pide el catcher Gilberto Vizcarra. Atención, aquí. Porque el picheo estaba pegado el envío. Bola. 1-2, pero no estuvo lejos, Junior.
1: Sí, estaba cerca. En la frontera lo ha hecho de manera automática. Ya había ganado un reto similar. Aquí termina por perder el primero.
5: Lanzamiento a home. Se queda alto y la cuenta al 2-2. Ha regalado un boleto, se lo dio a Evans. En la segunda entrada se han envasado 3 toros. El último decía Guzmán, el que está aquí. Esperando turno a Liz Solís. De lado el pitcher. Ponce para home. Alta la recta, abanica, se va ponchado. Tiene 4 ponches Ponce. Que esto es lo que habla de él. Los chocolates para Gabriel Ponce. Hay 2 outs. Ahora sí ha retirado Junior Villares. 9 en fila. Le dio la vuelta al lineup.
1: Sí, es un buen trabajo ya por parte de Ponce, que es de los pocos pitchers abridores que tienen un porcentaje mayor a 1 en ese balance de rodados que de outs por aire, de 1.35, ese balance para Ponce.
5: Solís bateando, tiene elevado al derecho, hablando de elevados, fly al 9. En su primer turno aquí vio pasar el primer strike, cuenta en 0-1 para Román Ali Solís. La gran valía de Solís, y lo vemos cómodo trabajando con el picheo del equipo de los Toros, conoce a la gran mayoría. Alto se queda 1-1. La gran valía es esa, detrás del plato. Para mí, catcher es catcher primero. Ya es un plus, ¿no? Que resulte bateando una luminaria. Cuenta en 1-1. Lanzamiento para Solís. Le dio muy adelante. La manda hasta Camargo la bola.
1: El camarógrafo del techo.
5: Cuidado, está alto el techo en ese parque. Altísimo está. En el Monumental de Chihuahua, ahora llamado Héctor Espino. En honor al gran cañonero de esta tierra, justamente. 1-2, 2 outs. Ponce para home. Afuera la recta, trató de encuadrarla ahí el catcher Gilberto Vizcarra. La cuenta se mueve, 2-2. En el turno del hombre en caja. Solís y luego, si se envasa, Junior Lake. Con sinker y slider lo ha trabajado. Quebrado el envío, le tira a Solís. Conecta foul, la pelota por la derecha.
1: Lo cierto es que no deja nada por el centro del plato, ¿no?
5: No. O sea,
1: con todos los lanzamientos, quizás no un repertorio tan amplio, bordes, ¿no? Pero así, siempre rodeando.
5: Y eso es bueno, anda en los bordes siempre el buen Gabriel Ponce. Es el hombre de cabecera de estos Dorados. Ya ha mejorado el picheo de Chihuahua este año. Buena recta, strike el tercero, se va ponchado, se acaba el turno de Solís. Son ya 5 ponches para Ponce, que ha retirado 10 en fila. 4 entradas y media en Toros Network. El juego 1-0 ganando Dorados a Toros.
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0: La pizarra está 1-0, ganando el equipo de Dorados a Toros. A batear viene aquí Dorados. Viene por el equipo de Chihuahua. Octavo, noveno y primero Flores, que se aventó una buena atrapada, pana, al batazo de Mayfield. Y sí, luego señor. Vizcarra y luego Contreras.
1: Decíamos, este Flores tiene buena pimienta, sí. Bien, batea 3.83 y hablando de, mira.
0: Conecta rola por tercera, Evans jugaba adelantado y le favorece esto. Toma la pelota y tenemos el primer out en una jugada donde, con buena idea, Flores trató al estilo oriental, al estilo japonés, poner la bola a rodar en el pasto artificial, en el triángulo. Sin embargo, Evans, bien colocado, estaba jugando adentro y se quedó con la pelota. La bola, por cierto, le rebotó a Evans ahí. Se divierte con la gente del dugout. Le rebotó en el pecho a Evans. Tenemos de esta manera uno fuera y viene Gilberto Vizcarra, que así como hemos hablado de Ali Solís, los dos catchers mexicanos, Vizcarra, que también es de ahí, ¿no? Es de Mexicali,
1: sí, señor,
0: ¿verdad?
1: De Mexicali,
0: los
1: del
0: dos
1: Valle.
0: Son catchers cachanillas. Es muy buen catcher para llevar el juego, para llamar el juego. ¿Sabes de quién es heredero este Vizcarra? Del Factor X.
1: Sí, él es el que quedó ahí,
0: el mentor, ¿no? De este muchacho, curva.
1: Y ya lo
0: alta.
1: Decíamos, ha sido catcher de quien está lanzando por los Toros.
0: Sí, exactamente. O sea, son gente que se conoce muy bien en este caso. Uno y uno, el conteo con un out. Reyes para home, esquina de afuera, gran picheo con un slider cortito. Y el segundo strike, no ha ponchado Reyes hoy, pero a cambio tiene una inversión baja en picheos con 57 en la quinta entrada con un out. Pegado el envío, rola, tercera base, foul, se abrió la bola y qué bueno, porque jugaba lejos de la raya. Evans, quizás lo jalen un poquito a la raya de cal, porque por ahí batea este Gilberto Vizcarra, que se está consolidando como el titular, pana, en Dorados. Ahí está el batazo cerca de la raya de cal, cuenta de 1-2 en el turno del hombre que está en caja. Aquí está el equipo de Chihuahua en acción. Bases limpias. Reyes para home. Levanta la bola contra su mano. Corto fly a la derecha. Cordero se quedó con ella y dos fuera. Reyes mantiene el duelo, pana, con Gabriel,
1: sí, señor,
0: Ponce.
1: Ahora solamente le batearon. De 333 que le batearon en la primera ocasión que enfrentó a los 9. Él regaló un boleto y tuvo dos sacrificios. Así que fueron 6 turnos oficiales, apenas 2 hits. En esta ocasión enfrenta a los 9 de manera oficial y le batean 222. Un par de imparables en 9 bateadores. Sigue sin ponchar hoy, pero ha sido bastante efectivo. ¿Qué decir del trabajo de David Reyes? Lleva solo una carrera en contra.
0: Sí.
1: Ahora,
0: nada más.
1: Hay que decir mucho del picheo de Chihuahua. Ha colgado al momento 11 ceros de manera consecutiva. Sí, 6 ayer y 5 hoy.
0: Buena acotación, los ceros que han colgado de manera consecutiva. Aquí un doblete, por primera la bola se fue a la esquina y doblete para Contreras. Llega la intermedia, Mark Contreras se había quedado en home pensando que el batazo era foul, pero la bola por terreno bueno, cayó la bola, el umpire la indicaba así, sin embargo, el umpire indicó bola en zona fair y tenemos doblete para Contreras, que tiene su segundo hit el día de hoy. Qué jugada tan rara esta para el equipo de los Dorados. Reyes está no tan contento con la marcación.
1: No. De hecho es que todavía
0: Montes.
1: Yo vi Montes,
0: el umpire que marcaba que era
1: Montes
0: foul,
1: se queda en el plato y sí. Pareciera como que la bola lo había rozado a él.
0: Así
1: antes
0: es.
1: De dar ese bote tan alto. Al final, pues las tomas no nos ayudan mucho, es la realidad. Y se ve como la pelota pasa por el lado de foul y se mete a la zona buena. Creo que
0: es lo
1: eso
0: que alcanzamos
1: es lo que,
0: a ver, ¿no?
1: Creo que eso es lo que está ahora mismo, pues ahí tratando de, mejor dicho, obtener una explicación. El pitcher al final del camino ya se fue marcado sí. Como tal y no va a cambiarse la decisión.
0: Cuenta que se abre aquí para el bateador Piña. Atención porque hay doblete. Con 2 outs, lanzamiento a la tierra, el picheo le rebota a Lee Solís, le escupe al frente y tenemos de esta manera la primera bola en la cuenta de Piña, que tiene hit sencillo en la primera y en la tercera rola al short. El juego avanzando con el equipo de los Toros buscando defender que el juego siga apretado, 1-0 ganando Dorados, quinta baja. Recuerden, Los Toros van a recibir del 3 al 5 de julio, fin de semana de pelota, al equipo de Durango. Esquina de afuera con el ganchito y el strike número 1. El viernes 3 a las 7 y media, el sábado 4 de julio también a las 7 y media, fuegos artificiales. Terminando el juego, es sábado de fiesta. Sábado de fiesta significa cumpleañeros entran en cortesía. Además se llevan una Toro Drink y el domingo es domingo familiar a las 5 de la tarde el juego. Clavado el envío, 2 y 1, el conteo para Leo Piña. La cuenta para el hombre en caja. En dos bolas, un strike, dos outs, de los más consistentes que ha traído Chihuahua a la liga en estos dos años del regreso de los Dorados a la Liga Mexicana de Béisbol Banorte. Preparado el pitcher Reyes, en segunda corriendo Mark Contreras. El envío quebrado, rola por tercera de Piña, foul. Se abrió la bola. Y la cuenta con este batazo que se va a la tribuna al 2 y 2. Todavía en el conteo del hombre en caja. El batazo fue jalado por parte de Piña y se levantó. Y un aficionado se lleva la pelota que trae guante. Ahí en primera fila, gran trabajo y una gran hazaña para recordar en casa. Reyes para Piña, quebrado, rola por tercera de frente, aspira Evans, diagonal perfecta en el tiro a primera, se acabó el peligro. Un doble con dos outs y nada más, cinco completas, parte de la historia el juego. Toros de Tijuana 0, Dorados tiene una.
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0: De vuelta con ustedes, aquí estamos en la parte alta del inning número 6. Cero batió este equipo en la segunda ocasión que enfrentó a Gabriel Ponce, y esta es la tercera vez que los ven. Tercera vez que los ven en el juego de hoy. Primer disparo, primer strike. A la esquina de afuera se fue esa pelota y cayó el primero para Junior Lake, que tiene rodado a tercera, rodado a segunda. Buscando el equipo de los Toros romper esa cadena de entradas sin anotar. Un picheo lejísimo lo fue a buscar Junior Lake. Sabe que tomó una mala decisión. Sale por un instante de la caja de bateo y dice, vámonos. Cuenta de 0 y 2.
1: Es lo que provoca, ¿no? Lanzando ahí en las esquinas tan fino que algunos picheos que no están en zona buena salgan a buscarlo.
0: Lanzamiento. Y también lo que provoca el hecho de que no estés haciendo carreras lleva a los bateadores, claro, a desesperarse, a buscar esos picheos. Al final, esto es un juego donde realmente siempre sacará ventaja el que tenga la mejor manera en la loma de engañar al rival. El picheo es alto y la cuenta está ahora mismo en 2 y 2. 2 bolas, 2 strike para el bateador Junior Lake. Lanzamiento, le tiró por fuera y salió a buscarla y dijo, bueno, ustedes no están diciendo que yo persigo. Aquí está la persecución que tengo. Sencillo al central. Ahí consigue conectar esa pelota. Un picho bajito. La golpea y la lleva hacia el lado derecho. Rápido cae por ella Contreras. Y tenemos así el primer hit desde el inning número 2. Cayó aquí en el sexto, en el tercer enfrentamiento entre Junior Lake y el señor Gabriel Ponce. Cae el primer hit para Lake. Hay corredor en primera sin out. Primera ocasión en el juego que los Toros tienen al primero de la tanda en circulación.
1: Y qué mejor, ¿no?, que llegue en este momento cuando representa la carrera del empate, que es un corredor que también se mueve bien en las almohadillas. Así que veremos ahora cómo juega Roberto Kelly en este sexto capítulo.
0: Mientras, Balita Ortega, el bateador de turno, ya recibió un picheo que quedó, va a recibir el primer picheo. Toca la pelota, el pitcher baja por ella. Este estadio, ¡ay! El tiro es abierto al final. La compone Muñoz, le debe una cena a Ponce a Muñoz, porque vaya que lo rescató aquí de un tiro que se fuera hacia los jardines. Este estadio con esos colores, Junior, y con la forma como está, pareciera que fuera inmenso, hasta de la loma a donde, sí, a donde está el home plate.
1: No, y además la posición de las cámaras, porque sí, al ser, sí, un techo, sí, tan alto, como lo decía Juan Ángel, están más de picada las cámaras, entonces se ve más espacio en
0: de
1: todos
0: lo que
1: los
0: debería,
1: lugares.
0: Mira, sí, ahí está, se ve inmenso el infield. El corredor de la intermedia, Junior Lake, avanzó a segunda gracias al sacrificio de Balita Ortega, y aquí viene Aderlín, el único que le ha pegado un sólido batazo de hit. Bueno, aunque Guzmán pegó un doblete, y ahora el de Junior también fue un sencillo al central. El único batazo con autoridad así que cayó de hit, el de Aderlín.
1: Sí.
0: Y los otros batazos que le han dado con mucha fuerza han sido dos elevados que ha bateado el señor Jack Mayfield. Aderlín.
1: Por perder el resto de Aderlín.
0: Sí.
1: Sentía que ese picheo estaba fuera de la zona, lo solicitó de manera automática, así que le queda uno a los Toros.
0: Aderlín, que lo pusieron out intentando extender su carrera de segunda a tercera, cuando llegó aquel ponche en el primer inning para Franchi Cordero, que por cierto está en el círculo de los prevenidos. Corredor en segunda. Es Junior Lake, un hombre que con un hit va a anotar. Eso no tenga usted la menor duda. El conteo en 0-2. Hay un out, lanzamiento y sale un batazo por parte de Aderlín. Se quitó la pelota de encima, sacando rápido las manos a ese sinker de 91. Empieza a elevar sus picheos, ya son 85 para Ponce. Veremos aquí cómo le termina yendo. Después que hay un out, los Toros colocaron corredor en la intermedia. Ahí está Junior Lake, el bateador en 0-2. Le ha ido bien bateando en este estadio a Aderlín. Y aquí viene con el picheo bajito, no la puede detener el catcher. Y Junior Lake se aventuraba a tercera, dijo no, hay que clavar los frenos. Mejor se queda en segunda, la primera mala. Pero vaya que también es otra cena que debe. Yo creo que lo voy a invitar a los dos. ¿Tiene? Tanto al primera base como al catcher. Vénganse conmigo. Ey, yo pago.
1: Y deben de pegarle duro. No le va a salir barato esa cena con Vizcarra y el Catito Muñoz. Aquí hace lo correcto, Darlín. Le quedó cerca del radar a Vizcarra. Lo que sí es un hecho es que no está teniendo ya tan buena colocación con sus lanzamientos.
0: Ha tenido un poco de problemas ahí. Y viene ahora mismo en cuenta de 1-2. Lanzamiento y un batazo. La bola va hacia la segunda base. El segunda base quería ir a tocar al señor Junior Lake. No lo hace. Mejor tira a primera y consigue el out por la vía 43. Se mantiene en segunda Junior Lake porque fue una línea la que pegó a Derlin por todo el medio de el infield.
1: Sí, fue ese contacto, parecía sólido para alcanzar a librar al intermedialista, sin embargo estaba muy bien ubicado, logra quedarse con la pelota y a esto se verá obligado Ponce ahora, cuando no le está obedeciendo tanto estar tan fino en las esquinas, a entrar más sobre el plato como ese último picheo ante Darlin Rodríguez.
0: Por lo pronto viene el lanzamiento y le dio bien el señor Franchi Cordero. La bola va para atrás, va a chocar y de un bote se va del otro lado. ¡Se empató el juego! ¡Se rompió la cadena de ceros! ¡Aleluya! Fueron 11 episodios y 2/3 en Chihuahua, en un parque donde se batea mucho. Los Toros estaban construyendo una larga cadena de entradas sin batear de hit y sin anotar carreras. Ahora acaban de conseguir una rayita para emparejar la pizarra. Doblete el batazo para Franchi Cordero. Los Toros anotan la primera del juego.
1: Ahí está Franchi Cordero, que también importante para él. Se había ponchado en par de ocasiones en sus primeros dos turnos. Aquí encontró ese picheo y logró llevar la pelota profundo de un bote. Es por eso que se queda en la intermedia. Aquí avanzará la tercera.
0: Y ahora con un wild pitch, el corredor se mueve 90 pies. Llega a la tercera. Ahí está Franchi Cordero buscando poner al frente al equipo de los Toros. Buscando que esta ofensiva logre estar como se espera. Lo que se espera de esta ofensiva es que sea explosiva. Es que sea una ofensiva a la altura del nivel del picheo.
1: Sí.
0: No te voy a decir que el número uno en bateo de la liga y los que más honran.
1: No por el parque de pelota, no, pero estando en este tipo de parques.
0: Pero aquí debería. Tienes que batear. Y más ante este tipo de picheos. Y hablo de picheo colectivo de Chihuahua. Sí. Porque eso nos ha mostrado los números. Nada más.
1: Sí. Ayer veíamos, ¿no?, los números de el bullpen y cómo le lanzó a los Toros, cómo se vieron a la ofensiva. Y bueno, te terminó por limitar un bullpen que no está ni en el top 8 de toda la liga.
0: Definitivamente. Cuenta en una bola y cero strike. El juego empatado a una carrera, los Toros quieren más. El que está bateando en estos momentos, Wilmer Flores, se encuentra de una bola y cero strike. Lanzamiento alto. Y ahora sí, creo que va a empezar a trabajar el bullpen del equipo de los Dorados Junior, indistintamente de cómo termine este inning, porque está empezando a perder más el comando de los que nos había mostrado en los innings anteriores. Lanzamiento, se queda alto. La cuenta está en 3 y nada.
1: Sí, y al no tener tampoco tanta velocidad en su recta, dejarla por ahí en el centro es un pecado ante este tipo de bateadores.
0: Cordero corre en tercera, representa la ventaja, lanzamiento bajito, cuarta mala. Buena vista por parte de Wilmer Flores, que va corriendo a primera, y ahí está entonces hombre en primera, hombre en tercera. Philip Evans es el siguiente bateador, y creo que va a ser ante un nuevo serpentinero.
1: Así que será todo para Ponce, que lanzó muy bien, pero al dejar el juego empatado, no tiene posibilidad, por supuesto, de ganar el juego. Sí, de perderlo, deja dos corredores de herencia con 2/3 fuera del sexto capítulo. Sigue siendo una buena labor monticular, definitivamente, por la calidad de ofensiva que está enfrentando. Veremos qué trae Omar Rojas desde el bullpen para enfrentar a Philip Evans, que tiene un pasaporte y un rodado al cuadro en este juego.
0: Así que ahí está entonces, en esta oportunidad, corriendo en tercera Franchi Cordero, corriendo en primera Wilmer Flores. Haremos una pequeña pausa, regresaremos con nuevo pitcher por parte de los Dorados de Chihuahua, que parecen los Lakers con ese uniforme.
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3: Enfrentar a Ralph Garza por segunda noche consecutiva, Garza sube a la loma. Aquí lo trae el manager, el señor Omar Rojas, un manager en el cual está en la historia de los Toros Junior por ser el segundo hombre que los llevó a ganar un campeonato allá por el 2021. La figura de Omar Rojas como manager fue el hombre que alzó el título con los Toros de Tijuana.
4: Sí, ahora con un pasado reciente con los Acereros de Monclova, ahora también al frente de los Dorados de Chihuahua.
3: Junior, Garza Junior, como se le conoce a Ralph Garza, tiene con dos equipos, dos victorias, dos derrotas, 5.66 en 22 tercios, 26 hits, 13 carreras.
4: Y aquí viene un reto. ¿Perdón? Lo pide Evans y lo va a perder, así que Toro se queda sin retos.
3: Y aquí entonces Evans perdió el reto. Un jonrón le han pegado. Él ha regalado 13 bases, ha ponchado 22. Los contrarios llegan hoy bateándole 313. Con el equipo de Chihuahua, sus números son mejores. Hasta el momento, 279 batea la oposición. Arrancó el corredor y también se fue al plato. Junior Ley le anotó, ¿no? En esta ocasión fue Franchi Cordero el que no anotó la carrera. Yo ya Junior Ley lo estaba poniendo, pero no. Fue el señor Franchi Cordero porque no tocó el home plate. Vamos a ver qué pasa en esta jugada porque el catcher estaba sin... No, ahí está. Pasó por encima del catcher y este perdió la bola. Cuando quiso regresar a tocar el plato, lo pusieron fuera. Así que en una jugada donde hubo un conato de doble robo, ponen out del 2 al 4 y luego al 2 al corredor Franchi Cordero en el home plate. Sigue el juego empatado a una por bando. Volvemos.

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5: 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No, ya no. Ahora está el hombre del guante menta, mi estimado Junior Villares.
6: El de todos los días.
5: Miguel
6: Díaz sube al Montículo, una aparición más para el derecho de confianza de Roberto Kelly.
5: El batazo por segunda. Apúntamela, por favor. 43 la ruta. Qué trabajo de Mayfield en un batazo que se elevaba después de golpear en el terreno de juego. Y aquí le han robado un imparable a Brainer Bonassi.
6: Le dio fuerte Bonassi y le botó cerca de la humanidad a Jack Mayfield, pero tremenda reacción para quedarse con la pelota y, bueno, con mucho tiempo sacar a la inicial.
5: Ciertamente, Miguel Díaz una vez más sube a la loma. Al momento, un hombre que tiene 0-0 en cuanto a récord, ni victoria ni derrota, 2.34 de efectividad en 34 juegos donde ha lanzado 34 dos tercios. Ahora tiene 35 innings, con el que acaba de conseguir su relevo 35. El que está teniendo esta noche, 22 hits, 9 carreras todas limpias, 4 jonrones, un pelotazo, 10 bases, 47 ponches. Antes de hoy, los contrarios le batean 179 al señor Miguel Díaz. Cuenta de una bola y un strike para el bateador de turno. ¡Qué trabajo el de Díaz, Juan Ángel! Es uno de esos relevistas que...
7: Les iba a preguntar, ¿qué relevo de la Liga Mexicana tiene tantos ponches como... No. Díaz, a lo que voy es, si Skiro tiene 76 y lidera la liga y tiene una gran ventaja sobre el segundo lugar, siendo abridor, consumiendo muchos más innings, Díaz puede ser el relevista con más ponches, ¿eh?
5: Y podría ser candidato a relevista
7: del año. Lástima que se lo dan regularmente a un cerrador.
5: Exactamente, o al preparador, son los que llevan ese tipo de ventaja en la votación para algunos colegas. Hoy está en su 17º juego, lanzado en la carretera, enfrentando a Juan Yepes, con un out, lo tiene en cuenta de 2 bolas y 2 strikes. Hay un tiempo, lo pidió el bateador, lo señala enfáticamente el umpire Jair Fernández. En la carretera, 11 hits le han pegado, 5 carreras todas limpias, le han dado 2 jonrones, misma cantidad que le han dado en casa. 7 bases y 18 ponches. Aquí sale un batazo y el pitcher. Apúntamela, por favor, producción, tienes trabajo. Vaya que hoy están haciendo buenas jugadas y esta la atrapó a la altura de los spikes naranja, rosa, fucsia. ¿Qué color son esos spikes? Yo no sé, bueno, pero por ahí los agarró.
6: Como algo como naranja. Wow, la reacción, porque le queda lejos a cómo cae, ¿no? A su caída natural tiene que poner fuerza en las piernas para bajar, por supuesto, el guante, hacer un atrapadón, sí. Tiene que ir a las pinceladas, definitivamente, no solamente del día, creo que de la semana.
5: Una jugada de esas difíciles para cualquier lanzador. Una línea que atrapa y después viene bateando Lipsius, eleva la bola. La pelota está en el techo del estadio y esto se ha puesto en cuenta de 0-1 para el bateador de turno. 5 capítulos para David Reyes, que se irá sin decisión de este juego. Junior cumple con un buen trabajo el día de hoy. Sí, no recibió el apoyo ofensivo, pero a él nada más le pegaron 5 hits, no regaló más que una base, no ponchó a nadie, le hicieron una rayita. cinco capítulos de cinco hits y una base, me parece muy bueno, sobre todo porque solo le timbraron una vez.
6: Lanzó para ganar, por ahí, si la ofensiva hubiera podido hacer más carreras, quizás podríamos estar hablando de esa posible victoria 99 para el Rey David.
5: El batazo ahora por parte de Lixius es hacia el lado izquierdo, la bola va a caer de hit delante de Rafael Ortega. Un batazo sin mucha fuerza, bien conectado por parte de Lixius, que llega ahora a dos hits en este juego de pelota, ambos al mismo sitio, jardín izquierdo. Picheo el cual se quedó ahí un poco colgado, termina conectándola sin mucha fuerza, pero cayendo de hit.
6: Juan Ángel hablaba acerca del relevista más ponchador que posiblemente podría ser Miguel Díaz. Lo es. Es el relevista con más ponches en la Liga Mexicana de Béisbol Banorte, con 47. El número 2, Montilla de los Pericos, con 43. Se tira Roel Ramírez está empatado también en segundo lugar, con 43. Y como quinto lugar, Sam McWilliams, con 42.
5: Fíjate. Y por ahí también veo a Brett de Goss, ¿no? En esa lista.
6: Sí.
5: Brett de Goss tiene 43 también.
6: Así. En el top 5 de la liga, 4 son toros.
5: Cuenta en una bola y 0 strike. Ahí están entonces los nombres que como relevistas, los hombres que como relevistas han tenido más ponches en esta campaña. Hablando de 40 ponches hacia arriba. Bueno, ahí vemos a Jarvis Bretto. Nogoset de los Diablos. Sam McWilliams tiene 42. 43 tiene de Goss, 43 Ramírez, 43 Montilla, 47 Díaz y contando. Ahora, otra de las cosas que llama la atención de los toros es el whip que tienen esos hombres. Porque el de Díaz llegó hoy a 0.92. Antes de arrancar este juego, en cuenta de una bola y un strike, el picheo es bajito, cerca de la zona. 2 y 1 el conteo para Muñoz. Con un picheo bajito ahora, ahí estaba recibiendo un disparo que termina por ponerlo en conteo de dos bolas, un strike, tomando mucho tiempo el lanzador. Ahora sí, se anima, va al plato y consigue la zona de strike. 2 y 2 el conteo. Dos bolas, dos strike. En este capítulo número 6, el empate a 1, el corredor por la inicial. Se envasó con sencillo Lixius. Y ahora está Miguel Díaz ante Muñoz. ¡Uy! Ese estaba cerca.
6: Pero ya decidió, la ofensiva se agotó los dos retos.
5: Ya decidió. No la puede pedir exactamente. Se agotaron los retos en dos bateadores. No dejaron al catcher, que es el que tiene la mejor visión. Y ese era strike, sin duda. En cuenta de 3 y 2 con corredor en la inicial. Picheo número 16 por parte de Díaz. Viene hacia el plato aquí. Suelta. Hace un swing y la eleva. La pelota está en el jardín derecho. La está buscando Franchi Cordero y le llega en la pared. Metió miedo Muñoz con esa tabla que por poco y abandona el terreno de juego. Con ello cayó el tercer out. Vámonos a la pausa porque en 6 completas esto está igualado a una carrera. Pausa y volvemos en Toros Network.
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7: El juego avanza y en la séptima entrada vienen los Toros, empate a una. Buena serie esta, Junior. Compañeros de picheo, ¿no? No, sí. No se esperaba en... Al menos el primer año que estuvieron los Dorados fue un carnaval de batazos. Recuerdo un juego de 2 home runs de un hombre que solo dio el enganche aquí con los Toros. El 3 barrera. Primer envío, rola de Mayfield, shortstop. Se resbaló el campo corto. Tira primera. Safe en primera. Creo que el tiro fue desviado. Tiene que salir de la posición. En este caso, el que bateó fue Evans. Tiene que salir de la posición Carlos Muñoz. Valora aquí el equipo de Chihuahua si van con, en este caso, el pedir la jugada en la inicial, que no se ve tan clara, Junior, sí, no. Por la situación de, y ya lo comentabas, la situación de las cámaras.
6: Sí, de hecho el mismo Muñoz no le dice que pidan la revisión, le dice, chécala. Voltea con el dugout y le hace la seña de que la revisen. Luce complicado que la puedan revertir porque parece que sí sale de la almohadilla.
7: Sí, es que se ve así, es muy difícil saber qué pasó. Ahí está Muñoz, pero ¿dónde está Muñoz en su pie? Tiene que haber evidencia contundente. Cuando tardan mucho, regularmente no la cambian. Vamos a ver qué pasa aquí. Le dice Muñoz a su dugout, pues échenle un vistazo. Ahí está. ¿Dónde está el pie de Muñoz? Miren dónde está.
6: Sí.
7: La jugada está muy cerrada. Además, los zapatos de Muñoz son blancos, del color de la almohadilla. Que ya no son almohadillas, son lo más cercano a una piedra, ¿no? Que a una almohadilla. Sí, o sea, ya no son, son duras las bases. Por eso llevan esos guantes de cocinero. Y tenemos entonces la jugada en revisión. Esta es imposible, ¿no? Este ángulo que sí, tenemos.
6: No se ve.
7: Estamos en transmisión simultánea, amigos de Estéreo Baja, 1190 en Mexicali y 1550 AM en Tijuana, la gran tradición. A través de Toros Network, el canal 33.1, televisión abierta. Gracias por acompañarnos. La jugada está en revisión. A esperar que se indique. Por lo pronto, Evans está en primera. Recuerden que la próxima serie en casa será en fin de semana. Del viernes 3 al domingo 5 de julio, Toros recibe un equipo enrachado. Caliente de Durango. Tremenda serie se espera. Dos equipos que están jugando muy buen béisbol. Los Toros, líderes absolutos de la liga. Y en el caso de Durango jugando buena pelota. Jugada 6-3. Se revierte la marcación inicial. Evans entrega el primer out. Recuerden, amigos, entonces, viernes 7:30, sábado 7:30, domingo a las 5. Fiesta en fin de semana, sábado de fiesta, sábado de cumpleañeros, cumpleañeros son invitados de honor, entran en cortesía y además se llevan una Toro Drink. ¿Qué les parece? Así que si conoce a alguien que cumple años, el día de la independencia, yo conozco uno que decía, pues no sé qué se festeja mi día, pero cada vez que cumplo años hay cohetes ahí.
6: Todo el mundo hace fiesta.
7: Vinicio Castilla decía eso. No sé, pero siempre tiran cohetes, dice. En Denver o donde ande, dice. El 4 de julio, el día de la independencia de Estados Unidos, tendremos fuegos artificiales ese día, terminando el juego. Y le recomiendo un espectáculo fabuloso en el cielo de la Casa de los Toros, Toros Mobile Park. Strzok lanzando, picheo por fuera. Nick Strzok entrando entonces por el pitcher Garza, que por cierto, pues él no sacó un tercio, ¿no? Lo saca a su infield, pero el tercio se le acredita a él. Él no sacó un out, realmente. Strzok ahora en otro rol, fue un abridor importante para los Toros. Tiene una victoria, una derrota, Nick Strzok. Aquí está Mayfield bateando parte alta de la séptima, empate a una. Picheo quebrado, va por ella Mayfield. Con una curva grande y le colocan el segundo strike, 1-2, un out en la pizarra, en este inning donde el equipo de los Toros quiere tomar ventaja. La Lanzamiento quebrado, buena línea, fuerte, no puede el short ahora sí. La pelota pasa de hit. La desvía inclusive con el guante, el campo corto. Así que tenemos hombre en primera con un out. Y viene ahora a la caja de bateo Jonathan Guzmán por el equipo de los Toros de Tijuana.
6: Es el tercer buen contacto de Jack Mayfield, el primer imparable, sí, ¿no? Este que le dio la línea al suelo. Hit.
7: Así que tenemos hombre en primera. Es un juego donde el bullpen de los Toros entrará en acción. La zona A ya empezó a entrar con el hombre de todos los días, Miguel Díaz. Hugueto dialogando con Mayfield, con Jonathan Guzmán, aquí el octavo bat, que tiene doblete en la segunda y ponche en la quinta. Tercer turno para Jonathan Guzmán o un emergente. Viene un emergente, Junior Villares, viene de la banca a batear a la zurda, Tanri Vázquez.
6: Ahí está buscando esa ventaja
7: en la séptima entrada.
6: Perfil ha enfrentado a dos rivales.
7: Le gusta el duelo aquí, el matchup al manager Kelly. Quizás los números, de acuerdo a cómo Lance Struck. 193 el porcentaje de bateo de Tanri Vázquez. 7 producidas en lo que va de la temporada y viene de emergente con hombre en primera y un out. Se mueve la banca de los Toros. Struck ve al hombre de primera. Siempre los vigila por el lado derecho. ¡Línea! ¡El pitcher no! La bola pasa de hit al central. ¡Un cable! ¡Un trueno! Mayfield en segunda. Vázquez en primera. Y lo que es la jugada revertida, Junior. En primera, ¿no? Lo que está significando.
6: Sí.
7: Ni hablar.
6: De esa manera no tendríamos un tercio fuera y seguramente anotaría Philip Evans, pero el hubiera no existe. Aquí Vázquez conectó sólido, no espero nada.
7: No, nada.
6: Para poner esa pelota en la pradera central, buen contacto por parte de Henry Vázquez, que lo hemos visto también evolucionar, ¿no? Desde su llegada a los Toros de Tijuana, cada vez teniendo mejores turnos.
7: Y creo que empieza a acomodarse en ese rol como bateador de reserva. O sea, que venga a un turno clave. Coach de pitcheo visita a Nick Struck porque vendrá otro emergente que es el hombre que se acerca a los 900 hits, Junior.
6: Isaac Rodríguez, el capi, viene a tomar turno, así que la oportunidad será para él. Seguramente veremos a Tomás Tellis o Sergio Burruel, que también ya fue activado en el equipo, bueno, a la defensiva.
7: Sergio Burruel y Jordi Serna fueron activados. Arad Garza y Roberto Ramos desactivados. Siguen con el equipo. Arad Garza y Roberto Ramos están ahí, en cualquier momento los vuelven a activar. Por lo pronto, bajo la necesidad, los Toros deciden eso, justamente. El tener a Burruel activado y también al señor Jordi Serna, el hermano de Jared Serna, un gran prospecto de los Toros, pinta para ir a Estados Unidos, Jordi, próximamente.
6: Hablando de Tanri Vázquez, en los últimos 15 días es el noveno turno que toma, el quinto imparable.
7: ¿No? Especializándose en ese rol. O sea, jugando un jueguito de titular por aquí, picheo por fuera de Nick Struck, la cuenta se mueve para el bateador. Esto está en uno y nada, slider le tiró, slider barredor. Isaac Rodríguez en una gran temporada, sin ser pelotero de titular al inicio de la campaña, ¿eh? No lo olvidemos. Isaac no estaba jugando de titular. Levanta la bola por el lado izquierdo, Isaac, foul. Juego 1-1, Isaac batea para 296, juego número 51 este, para Isaac Rodríguez. Raro verlo de emergente a Isaac, pero aquí lo tenemos.
6: Y ya se destapó en el departamento de cuadrangulares aquí en Tijuana, se fue para la calle, empatando ese juego, ¿no? A tres carreras.
7: A tres carreras, ahí. Tuvo un gran regreso el equipo de los Toros. Perdían muy temprano ante Olmecas, le ganaron la serie. De ahí viene de Olmecas Nick Struck. Lo cambiaron los Toros para allá. Levanta la bola, jardín derecho. Bonassi captura la pelota, tira para tercera. El tiro es bueno, no salió el hombre. Eleva la pelota al derecho Isaac Rodríguez, entrega el segundo out. Sigue en segunda Mayfield y en primera Tanri Vázquez. Le toca batear ahora a el primer bat, Junior Lake, aquí en la séptima entrada, parte alta con el juego 1-1.
6: No había chance con Bonassi, como rápido se queda con la pelota, se deshace de ella en una fracción de segundo y tiró una bazooka a la tercera.
7: Un tiro muy bueno ahí que agarró al bote Leo Piña. Lake en el turno clave de la noche, aquí está Junior Lake. tiene rola tercera, rola segunda y el sencillo al central. Más adelante sería la jugada para Junior Lake, en este caso, para que pudiera empatar el juego. Junior Lake iniciando en este caso su turno al bat. Se tarda bastante Nick Strock con él. Están anunciando cómo ve el juego, ¿no? Me imagino por los gritos de México, México. Porque no creo que estén apoyando a los toros, ¿no? Ahí en Chihuahua, la gente de los Dorados. El lanzamiento clavado, el envío, gran trabajo de Vizcarra. Aquí se cruzaron los cables de los hombres de la batería. El equipo de los toros buscando igualar serie. Ayer ganó Dorados 4-3, un juegazo, fue de muy buen picheo, hay que reconocer, para el equipo de Chihuahua. Junior Lake en 1-1 de conteo va a lanzar el pitcher Nick Strock. Suelta, se le fue la bola de la mano y casi lo golpea a su ex compañero. Era un cambio, eso sí, Junior, pero pues no dejó

0: A
1: Sí,
0: pesar de lo
1: sí.
0: que mencionabas del juego de la selección mexicana, pues quizás sirvió esa promoción, ¿no? De llevarlos a ver béisbol también de manera gratuita con
1: Claro.
0: las jerseys.
1: Y sobre todo que tienen el espectáculo ahí, deben de aprovecharlo, la Liga Mexicana de Béisbol Banorte, entendiendo que hay una gran tradición con su liga estatal, pero es otro boleto, es más una rivalidad regional, ¿no? La que hay ahí.
0: Sí.
1: Él envió para Lake, fuerte batazo, pero de frente al short, aspirando ahí Montes, le pasa a Lipschutz, forzaron al corredor y se acabó. El inning 7, parte alta el juego. Está 1-1 en Toros Network.
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0: Llegamos al inning 7 en su parte final. El juego empatado a una. Juegazo, Junior, el que tenemos.
1: Y ahí está el bullpen de los Astados,
0: sí,
1: con Aneuris Zavala, que sube al montículo. Se elevó un poquito su efectividad porque le dieron hace un par de salidas en 11 capítulos, 21 chocolates, con solamente un pasaporte, permitiendo un cuadrangular, 2.27, lo que le batea a la oposición.
0: El picheo de los Toros hoy no ha ponchado, en un caso raro, siendo el mejor picheo de la liga. Díaz, una entrada, un hit, y ahorita que hablabas del relevista más ponchador, no ponchó en su trabajo. Coco Montes recibe aquí a Aneuris Zavala en el cierre de la séptima entrada. El primer envío, fuego a la esquina de afuera. Qué gran colocación de ese pichón. Nada más vean dónde lo puso en el trackman. Nada que alegar para el Coco Montes en acción. No recuerdo un pelotero así, ¿no? El Coco Montes. No. El lanzamiento en 0 y 1, clavado el envío. La cuenta se mueve al 1 y 1 para el bateador. Coco Montes en el juego tiene par de rolas al short. La primera no fue, la segunda sí fue para doble play. En la primera se salvó. Va a lanzar a Aneuris Zavala. Afuera el envío, la cuenta va al 2 y 1.
1: Es Tomás Telly, si no me equivoco, quien entró detrás del plato, ¿verdad?
0: Se quedó él ahí, Telly, entonces, detrás del plato. En este que es el juego número 2 de la serie. El primer strike en la cuenta del hombre que batea, Coco Montes. Se lo clavaron rápido, ahora la cuenta en 2 y 1. Zavala en acción, le ha tirado 4 rectas a el Coco Montes. Allá viene el picheo, quebrado, le tira segundo strike. Zavala es el tercer pitcher. David Reyes tira 5 entradas para una anotación o poncha. Y en el caso de David Reyes, regala una base que se la dio a Muñoz. Párale de contar. Lanzamiento en recta, va por ella. Vaya que va con esa recta cinqueada de Zavala a perseguir el picheo. Zavala tiene apenas 11 juegos con el equipo, pero también

0: es una máquina de ponchar. Tiene 11 innings y ha ponchado a 21. A Neury Zabal. ¿Listo el pitcher? En 2 y 2 el conteo. Es vital que no se envase este hombre. Allá viene el picheo quebrado. Sacó de balance al Coco. Eleva por primera. Zona foul. Wilmer Flores se quedó con la bola. Cayó el primer out de la séptima entrada, parte baja.
1: Y por lo que vemos aquí entonces, Isaac Rodríguez se quedó en el juego cubriendo la intermedia. La sustitución de Telis fue por Tanri Vázquez.
0: Y se mueve entonces para el short de Mayfield en este caso. Flores viene a batear. Flores tiene línea por primera que capturó de un bote Wilmer Flores y luego rola a tercera. Cuando quiso tumbar la pelota, bateó corriendo. Lanzamiento viene, le tira primer picheo, batazo al central que pica de hit. Estaba jugando muy profundo Junior Lake. Y cuidado porque este muchacho corre, ya iba para segunda. Estaba jugando demasiado profundo Junior Lake con un bateador de contacto.
1: Hace lo correcto Junior Lake, deshacerse rápido de la pelota por lo que mencionas, ¿no?
0: Es gigante este parque.
2: Eso me hace recordar una vez que Junior Lake jugando en el estadio Toro Móvil Park discutía con Aneuri Tavares porque le decía, ¿cómo es posible que esos bateadores que no le dan tan duro la bola estemos jugando tan lejos? Vamos a jugar para adelante, por favor. Eso no le van a llegar para allá atrás.
0: Vizcarra viene a batear a Neury Zabala con hombre en primera y tiene velocidad. Empate a una, primer envío, va por ella, curva. Se le fue muy adelantado a ese picheo Vizcarra, que hoy tiene fly al derecho dos veces. Ha bateado a la parte derecha y con par de curvas lo sacó de balance David Reyes. Inclusive bromeaba con su catcher de invierno, ¿no? Le indicaba a David Reyes, curva, curva, le dijo dos veces, que lo sacó de balance a Gilberto Vizcarra. Quebrado el envío, elevado peligroso al izquierdo, balita al frente, capturó, va para primera el tiro porque el corredor salió. Cuidado, la bola andaba pasándose, elevado al izquierdo, así que en correr y batear no le sale a Omar Rojas. Así juega el manager, pana, ya lo conocemos, a Omar Rojas, es su estilo, él. Estamos viendo el sello de Omar Rojas.
2: De acuerdo.
0: Picheo, ¿no? El picheo y defensa.
2: Y él tiene esa particularidad de que cuando agarra un bullpen para trabajar con ellos,
0: lo mejora.
2: Lo mejora y le da mucha responsabilidad.
0: Porque estamos viendo los mismos brazos, ¿no? Brazos que hemos visto en otras
2: Ayer
0: partes.
2: Ayer vimos
0: también
2: a Strock en el juego. Ayer vimos a Ralph Garza y los dos han actuado también en el juego de hoy.
0: Garza se ve mucho mejor que con Yucatán.
2: De acuerdo.
0: Y parecería que Yucatán era una plaza ad hoc para él. A la tierra el picheo. Contreras deja pasar el envío. Contreras ha lucido muy bien hoy. Va de 3-2.
2: Ha sido un año muy difícil para Yucatán, sobre todo por ser una plaza que nos tiene acostumbrados, o un equipo que nos tiene acostumbrados a buenos resultados.
0: Sí, le ha ido, pero de la patada, al equipo de Yucatán. Malísimo le ha ido. Los Leones estarían eliminados, ¿no? Si hoy terminara la campaña.
2: De acuerdo.
0: Y no se ve así. Aunque acaban de ganar una serie en Laguna, en Torreón. Otro equipo que no ha podido levantar algodoneros, pero no están lejos de zona de calificación los algodoneros. Están cerca, de la zona de calificación. Porque otros equipos no han levantado. Por ejemplo, Tecolotes. No ha podido levantar Tecolotes. El ave nocturna no ha volado. El lanzamiento viene muy pegado. Corredor se va. ¡Buen tiro! ¡Lo sacaron en segunda, Flores! Telis entró a fildear. Y Telis mostró su brazo. Perfecto el tiro del 2 al 6. Mayfield ahora recorrido a la posición de shortstop. A la pasada tocaron a Flores, que se barrió por fuera. Tres batearon, tres se fueron. El juego en 7 completas. Juegazo de picheo. 1-1. Toros Dorados. 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

0: De regreso con ustedes, aquí estamos en la entrada número 8 de este juego, empate a una. Aquí llega el equipo de los Toros para batear ante un nuevo lanzador, Demetrio Gutiérrez, el zurdo. Está sobre la loma después del relevo de Strzok, que tira un capítulo el día de hoy. Nick Strzok, de un par de hits, no le hacen carrera. Tampoco poncha, no regala base. Los Toros empatando a una carrera con Chihuahua en el inning número 8. Aquí está Demetrio Gutiérrez en otra aparición sobre la loma. Una victoria, una derrota para el veterano, 2.18 de efectividad. Con un batazo al lado contrario, la pelota va abriendo en foul. 28 son los juegos donde ha trabajado, 22 tercios. Al momento para un hombre que tiene 7 marcadores preservados. Hoy no viene en esa situación. 19 son los hits que le han pegado, 8 son las carreras que le han hecho, 5 de ellas limpias, un cuadrangular, un pelotazo y 4 son los ponches. Un batazo que va por la zona de segunda sin problema y la atrapa Alexius. Y hoy, bueno, el equipo de Chihuahua está jugando una defensa indescriptible, tremendo trabajo el que están haciendo. Vean cómo atrapa esa línea.
1: Es el sello, pana, de Omar Rojas. Lo conocemos bien. Ese es el sello que ha tenido. Ese sello yo lo veo también con Kelly, que ahora tiene de picheo a el coach de picheo del equipo de los Toros de Tijuana.
0: Doug Mattis,
1: pero en bullpen tiene al veterano Córdoba, del millón de dólares, a Wilfrido Córdoba. Entonces, ellos se manejan así también. Picheo y defensa, si te fijas, tienen como un sello, ¿no? Esos equipos.
0: Ahora mismo, los Dorados tienen efectividad en los últimos meses.
1: De las mejores, ¿eh?
0: 90. Sí. Solo superada por la efectividad de los Toros, 3.63. Posterior, la de Tigres de Quintana Roo con 3.84. Y además, 3.90 ellos. Pero han ganado 12 de 25 juegos.
1: El problema de ellos es cuando salen del Monumental, pana. Porque han perdido 36 juegos en total.
0: Y no ganan muchos juegos.
1: No ganan muchos juegos, pero tienen 36 victorias. ¿Y sabes cuántos han perdido en gira? 22 han perdido en gira.
0: Y ahí en casa tampoco tienen récord positivo. En casa tienen 3 por debajo de 500, creo.
1: Tienen 11 ganados, 14 perdidos.
0: Imagínate.
1: Sí, el arranque fue espantoso, de película de terror, ¿no?
0: Han ganado en los últimos 15 días 4 de 11 juegos. Tienen 4 y 7 en cuanto a récord, pero efectividad de 3.63.
1: El caso, ahorita que decíamos en casa, le ha ido mal a Chihuahua, es cierto, pero ahorita hablábamos de los Leones de Yucatán. Leones tiene 11 ganados en casa, wow, 23 perdidos. Otrora es tu fortaleza el Kukulcán. Es el estilo, tu picheo, tu defensa, la humedad, todo eso. 23 perdidos en casa. Uf.
0: Ha sido la casa ajena eso.
1: Sí.
0: 3 y nada, y le regaló el boleto. Dijo, yo con este zurdo, no quiero, con este derecho no quiero nada. Me enfrento al zurdo. Y se va a medir a Franchi Cordero, que tiene doblete en el juego y par de chocolates.
1: ¿Te acuerdas el equipo que había comenzado muy bien, Rieleros? Ahora tiene marca negativa, pero en casa juegan muy buena pelota. Los Rieleros han ganado en casa 20 juegos, han perdido 10. Pero en gira solo han ganado 6 juegos y han perdido 20.
0: En la carretera Rieleros son otros.
1: Es otro equipo por completo, Rieleros de Aguascalientes.
0: Que por cierto, una de esas series en casa se las ganó los Toros.
1: Los Toros tienen marca positiva en gira. Charros tiene marca positiva en gira.
0: De acuerdo. Los Toros juegan 4 por arriba de 500, ¿sabes?, cuando salen de casa.
1: ¿Sabes quién juega muy bien en gira también? De hecho, es el mejor de la zona norte. Monclova. 19-14 en gira, ¿eh? Atención con ese detalle.
0: Preparado entonces, enfrentando a Franchi Cordero. Primer picheo malo, segundo también. Cuenta de 2 y nada. Un saludo a todos los que nos siguen a través del 1550 AM en estéreo baja y también, por supuesto, en el 1190 AM, donde está en estos momentos la transmisión saliendo para toda la gente que nos escucha en el Valle de Mexicali. Gracias por acompañarnos. Después que hoy, bueno, ya decían los resultados por ahí, Juan Ángel, la selección mexicana se impuso 3-0 a Chequia y pasa como el primer lugar a la siguiente ronda.
1: ¿No andaba con Durango y luego también con los Barbanegras un checo, ¿no? Marek Chlup. Sí, Marek Chlup andaba aquí, ¿no? Que es de República Checa.
0: Tal vez jugó el día de hoy.
1: Sí, a lo mejor lo llevaron, ¿no? Oye, ocupamos uno ahí.
0: Complétanos.
1: Vámonos.
0: Lanzamiento y abanica, cuenta de 2 y 2.
1: Pero estaba recordando en el béisbol Mike Cervena, que jugó hace muchos años.
0: Y acuérdate que en el béisbol sí tienen esos de que sacan a un plomero, un bombero, un electricista.
1: El que ponchó Otani, sí, que le firmó la pelota y se tomó fotos Otani con él. Pero lo ponchó feo, con un cambiezón. ¿Qué le tiró?
0: Eso no lo está acostumbrado a ver. Sí. Cuenta en 2 y 2, sí, era su recta. Bajito el picheo, 3 y 2, buen turno ahora el que toma Franchi Cordero.
1: Un pelotero semiprofesional, pero era una eliminatoria de Clásico Mundial, ¿no?
0: De acuerdo.
1: Que lo llevaron, sí, iban a perder, ya sabían, pero que va punchando a Otani. Hasta la gente le aplaudió ahí en Japón, y wow, se hizo una celebridad ahí en Japón. Y el equipo de béisbol de República Checa tiene relación con la liga japonesa, tienen instructores japoneses.
0: Cuenta de 3 y 2. Lanzamiento, línea, la pelota para atrás, con las maletas, en la puerta, pa' afuera, pa' la calle. Eso fue una tabla, eso fue un tablazo el que acabo de pegar. Vean esto, 418 pies, 109, la velocidad de salida. Ángulo de 21, ni siquiera la elevó mucho. La mandó de línea, Juan Ángel. Sí.
1: Zurdo contra zurdo. Bueno, prácticamente disfrazada la base para Derlín, que anda caliente con el bat, para tirarle al zurdo. Y toma tu zurdo. De línea la sacó. A esa bola le dieron, ¿eh? Bueno, hicieron enojar a Franchi después de lo que pasó en la primera entrada, que no le marcaron el out en esa línea que capturó realmente. Y la mandó lejos, para dar ventaja de un par en la octava. Con el bullpen de los Toros, el panorama de peluche, Pana Junior, para el mejor bullpen que hay en la liga, el mejor picheo que hay, panorama.
0: Y todavía quedan sin usar el día de hoy a Roel, McWilliams y Brett DeGoss,
1: sí,
0: que serían esos que podrían entrar en lo que resta del encuentro. Vamos a hacer una pequeña pausa, pero no sin antes decirle que la próxima serie en casa de los Toros es contra Caliente de Durango. El equipo Caliente de Durango estará 3, 4 y 5 de julio visitando el Toros Móvil Park. Viernes de After, sábado de fiesta con juegos pirotécnicos incluidos para el 4 de julio y el domingo familiar, donde los menores de 12 años entran en cortesía de los Toros de Tijuana y las mascotas también. Así que hay nuevo lanzador. ¿Nos quedamos, producción? Vamos a una breve pausa y regresamos.
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0: Segundo día consecutivo, Junior, vemos a Raúl Barrón subir a la lomita.
5: Ahí está el derecho buscando colgar, terminar este capítulo, el primer contacto.
0: Y al primer lanzamiento y un contacto, la pelota va por el lado izquierdo. El campo corto va por ella y la atrapa Montes para el out. Un hombre que ha tenido 25 relevos, este es su número 26. Vean, al momento 17 y un tercio, 16 hits, 8 carreras todas limpias, 2 jonrones, no hay pelotazos, 10 bases, 13 ponches. Le llegan bateando los contrarios, 254. A este hombre que no tiene victoria, 2 derrotas y 4-15 en porcentaje de carreras limpias admitidas. Hay un tiempo pedido por el lanzador, dominado Wilmer Flores entonces con ese elevado al campo corto, hay 2 out. Philip Evans, que en la entrada anterior fue víctima de una jugada donde la revisión lo marcó out. Aquí viene el lanzamiento, le eleva el bateador, solamente 2 picheos. Está haciendo Barrón, la pelota la busca el catcher, no la pudo atrapar, pero qué rápido está buscando de sacar esos outs.
5: Han sido agresivos ante los picheos de Barrón. me tocó platicar con Franchi Cordero acerca de que, pues, vemos que no hay una reacción cuando conecta un tablazo, ¿no? De buscar, de josear, de festejar los tablazos, y que ni siquiera sonríe. Y le preguntaba por ese tema y me dice, es que eso es lo que debe pasar cuando yo bateo. Así, esa fue su respuesta. Es que eso debo hacer cuando yo bateo.
0: O sea,
5: para manera... eso me pagan, para eso me tienen aquí. Es algo normal.
0: Pues sí, definitivamente.
5: Curioso, ¿no? Digo, siempre cada quien
0: tiene su
5: el
0: manera
5: batazo
0: de,
5: rey y...
0: tiene su manera de, diría mi abuela que en paz descanse, de matar piojos. Cada quien tiene su manera de matar piojos. Así que se fue Gutiérrez con un tercio, un hit, par de carreras. Ese hit fue un cuadrangular, regaló una base, no ponchó. Hoy hay 5 ponches en el juego y todos esos ponches los ha propinado el equipo de los Dorados. Un rodado por segunda, Evans dominado por la vía 43 y cayó de esta manera el tercer out. Se va la alta del octavo, le deja 2 con una tabla que mandó hasta Denver el señor Franchi Cordero. Vamos a la pausa, 3-1, Toros al frente, volvemos.
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0: De regreso con ustedes, Junior. Aquí llegó el martillo de Laredo.
1: Roel Ramírez con 1.48 de efectividad sube al montículo. Otro de los hombres que más actividad ha visto y que definitivamente los que mejores resultados le ha dado al bullpen de Roberto Kelly.
0: A batear vienen Mar Contreras, Leobaldo Piña y Brainer Bonassi. Los tres en turno, los tres en línea. Llegó la primera curva y cayó el primer strike para el bateador de turno. 0 bolas, un strike. Mark Contreras recibiendo un lanzamiento y saca un batazo elevado. La pelota está en el lado izquierdo. Allá va Ortega llegando a la raya. Levanta el guante y atrapa la bola para el out número 1. Dominado con elevado el izquierdo, el señor Mark Contreras, que hoy ha tenido buen juego. Dicho sea de paso, de 4-2 con par de imparables, uno sencillo, uno doblete y una carrera anotada. Él anotó la primera rayita de este equipo de los Dorados de Chihuahua. Bueno, Junior, tú sabes que siempre me gusta esa estadística, siempre me gusta ver cómo le va el equipo de los Toros cuando tiene que regresar en la pizarra. No lo voy a mencionar el día de hoy. ¿Por qué? Porque la última vez que lo mencioné antes de que finalizara el juego perdimos. Hoy no lo voy a hacer. Así que
1: espérate el récord final.
0: Mañana lo menciono en el previo.
1: Hablando de Roel Ramírez, está promediando 12.76 ponches por cada 9 capítulos lanzados.
0: Un picheo adentro. 12.79.
1: 12.76, más de bueno, un ponche por capítulo lanzado.
0: Estamos hablando de 13 ponches por cada 9 entradas lanzadas.
1: Y solo 1.19 en bases por bolas.
0: Porque no hay .76 ponches, claro, ¿verdad? El batazo va por el medio del terreno y la pelota brincando pasa de hit al jardín central. Piña con su segundo hit del juego y también por el medio del terreno. Con mucha frecuencia se va hacia esa zona del parque. Y ahí está, un batazo de botes altos que termina pasando de hit al jardín central con corredor en primera. Brainer Bonassi, que tiene hoy un sacrificio, un doblete y un rodado por segunda en 3 apariciones al plato, 2 turnos oficiales, un hit en 2 turnos. Un equipo que no le está pasando nada bien en esta temporada 2026 de la Liga Mexicana de Béisbol Banorte es precisamente el equipo de los Sultanes. Se ha caído estrepitosamente.
1: Wow, sí.
0: Y hoy está cayendo ante Aguascalientes 5-2. Hablábamos de Aguascalientes hace un rato, Juan Ángel, pero definitivamente cuando están jugando en casa son otro equipo, un equipo netamente distinto. Y hoy
2: sí, parece otro roster, ¿no?, que juega en casa.
0: Sin duda. Conocen a la perfección su parque. Lanzamiento, buen picheo, cae strike, la cuenta en 1-1.
2: Ahora bien, en el caso de Monterrey, no es algo común que sustituyan al manager ellos iniciada la campaña, menos a estas alturas, porque hay mucha presión ahí en Torreón.
0: Mucha.
2: Pero no creo que pase.
0: En campañas. El batazo sale por segunda, no puede atraparla en esta ocasión Isaac Rodríguez, y hay corredor en primera y segunda. Ya montaron las del empate en circulación. La gente de los Dorados de Chihuahua, cuidado con esto. Bonassi se va al lado derecho con sencillo, tiene corredor en segunda y corredor en primera. Después de un out, hay 2 en las bases y viene a batear Yepes, que hoy en el juego ha sido dominado en 3 oportunidades, aunque una de ellas produjo carrera con elevado de sacrificio.
1: Aquí es una oportunidad importante para Yepes con solamente un tercio fuera. No han sido quizás contactos tan sólidos. Este más que el de Piña, que fue el bote quien terminó por quitarle oportunidad al cuadro de quedarse con la pelota. Será importante para Ramírez fajarse aquí ante Juan Yepes.
0: Mientras tanto, está Ramírez soltando hacia el plato con pichón rompiente. Apenas abierto el disparo, la primera mala para el bateador. Ahora, en cuenta de 1-0, el hombre que batea. Corredor por segunda, Piña. Corredor por primera línea. La pelota se estrella de un bote contra la pared y sale después disparada. Corredores pasan. Por segunda va hacia el plato y se empató el juego. 3-3. Vaya, wow, línea esta que acaba de pegar Yepes. Casi arranca la barda después que esa pelota se estrelló ahí. Y anotan en carrera desde segunda Leobaldo Piña, desde la inicial Brainer Bonassi. Los Toros se ven alcanzados en la pizarra una vez más y ahora lo hacen en el 8º capítulo, los Dorados de Chihuahua, en un juego que parecía estaba metiéndose en la congeladora, Junior Villares, pero aquí tienen otros planes los Dorados, que ahora tienen la potencial de la ventaja en circulación con solo un out en la pizarra.
1: Es el segundo batazo de extra base para Juan Yepes, con corredor en primera y en segunda, y su cuarta remolcada cuando tiene corredores en esos senderos. Así que qué capacidad de reacción también para el equipo de Dorados de Chihuahua. Ayer lograron fabricar carreras, hoy nuevamente en el último tercio del juego empatan y tienen a 180 pies del plato la potencial de la ventaja.
0: El corredor por la intermedia, ahora un emergente, Rafael Franco, es el hombre que corre por segunda, representando la carrera de la ventaja. Yepes se va del juego después de producir este par y Franco entra a correr en su lugar. El que está en esta ocasión bateando es Lixius, con corredor en segunda. Franco abre por la intermedia, viene el lanzamiento y sale un batazo elevadito. La está buscando el campo corto, también el segunda base es este último. Isaac Rodríguez, quien levanta el guante y la atrapa para el out número 2. Fly al 4 para los que anotan, los Toros. Ahora con corredor en segunda y dos out. Tienen que enfrentar a Carlos Muñoz, que en el juego va de 2-0 con un boleto. Esos batazos de hit de Piña y Bonassi prendieron la mecha. Y después el doblete de Yepes le terminó por costar una rayita más a Roel Ramírez. Un par de rayitas más a Roel Ramírez. 3-3 la pizarra. Se niega a ceder el juego el equipo de los Dorados. Y le van a quitar el bat al zurdo. ¡Cuidado! Porque aquí estaba equivocando el blanco Roel Ramírez. Es difícil para los pitchers conseguir ese blanco cuando tienen que lanzar las bases por bola de manera intencional. ¿Va a recibir una base por bola intencional el señor Carlos Muñoz? Está a punto de completarse la misma y tendrán entonces hombre en primera y hombre en segunda para Coco Montes, que venga a batear. Hoy Montes tiene jugada de fielder choice, batazo para doble play y elevado en zona de foul, atrapado por el primera base. Decide el manager y el cuerpo técnico que Ramírez se enfrente al derecho. Así que con boleto intencional, a primera va Carlos Muñoz y Coco Montes se va a la caja de bateo y creo que va a ser ante nuevo lanzador.
1: Podría hacerlo, ya pidieron a un zurdo al parecer desde el bullpen. Para los Toros de Tijuana termina la labor monticular de Roel Ramírez, desafortunada en esta ocasión. Dominó el primero, después le ligaron tres imparables, dos sencillos y un doblete. El out, ahora la base por bola intencional. Veremos si hay también alguna respuesta por parte de Omar Rojas a la ofensiva.
0: Ahí está entonces. Vamos a una pausa. Nuevo Serpentinero cuando regresemos del bloque comercial.
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1: Aquí no haya más daño, mi estimado Junior Villares. Han traído al cerrador.
2: ¡Wow! Busca a Roberto Kelly conseguir este tercio de cualquier manera. Y de una vez, Brett de Goss al montículo para enfrentar a Coco Montt.
1: La primera ocasión que vemos que Robert sale en medio de un relevo. No le había sucedido el castigo durante todo lo que va de la temporada. Ahora aquí lo maltrataron con 3 hits en 2/3. Le hicieron un par de rayitas. Él regaló una base. Lo curioso de todo esto es que a pesar de ello, su efectividad está en 2.03.
2: Sí, es lo que sucede, ¿no? Cuando les va mal en alguna ocasión, que a todos en algún momento de la temporada terminan por ser castigados. Bueno, aquí no se le dispara la efectividad de Roel Ramírez a pesar de esos números que mencionas.
1: Cuenta en 0-2, lanzamiento y un batazo desde el suelo, le eleva, la lleva por el lado derecho, Cordero la ubica, levanta el guante y la atrapa para el tercer out. Falló con elevado al derecho y ahí está cayendo el tercer out. Pero antes, una tabla contra la pared de Yepes y 2 corredores en base. Puso a Chihuahua con la pizarra igualada en 8 capítulos a 3 carreras por bando. Vamos a una pausa y volvemos.
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0: Llegamos a la novena entrada de este juego de pelota. El juego está empatado a 3 y vienen aquí a batear los toros, mi estimado Junior. Con pitcher derecho que se mantiene en la loma en este caso. Navarro acaba de entrar. Así que vino a sacar los últimos dos outs, Junior Barrón.
1: Sí, un gran trabajo por parte de Barrón y ahora es
0: Veterano.
1: Edgar Navarro quien sube al montículo, así que por días consecutivos sube a la loma.
0: Lanzamiento viene, sólido el contacto de Mayfield, le rebota el short y se va a envasar Mayfield. A ver cómo la juzgan esta. El batazo va fuerte pero de frente. Ahí está el detalle, ¿no? En la situación.
1: Sí, creo, digo, salvo lo que vemos en la repetición, pero hemos visto mejores jugadas, ¿no? Que
0: Sí.
1: resuelve. Coco Montes le botó muy cerca de la
0: Muy cerca,
1: humanidad.
0: Leo. Tienes razón. Por lo pronto, Mayfield se envasa por segunda vez el día de hoy. Viene a batear Tomás Tellis, que se quedó de octavo en el orden. Y luego Isaac, que se quedó en segunda base. Mayfield ahora está jugando el shortstop. Salió del juego Jonathan Guzmán. Viene a tocar la bola. Por lo pronto, eso querían saber los dorados. Que se descubriera, en este caso el pitcher. Va para primera. Y que se descubriera Tellis a ver qué iba a hacer. Pero que Tellis desde que llegó a home está cuadrado ya para tocar. Para avanzar al compañero. Toca la bola, no. Va a tocar a un strike. Clavado el envío y la primera bola en la cuenta del hombre que batea.
1: Y es de los que habitualmente lo hacen bien, ¿no? Tumbar la pelota, Tomás Tellis, que es un hombre con muchos fundamentos.
0: Infield hit. O sea, el segundo hit hoy para Jack Mayfield. Hit de fuerza. Aumenta su promedio de bateo, Jack Mayfield. De lado el pitcher. Navarro va para home. Toca la bola. ¡Buen toque! Tiene que entrar el catcher. Hace bien, Vizcarra. Porque ya se andaban pegando una enredada ahí, Junior Villares, los
1: Sí.
0: tres. Catcher, primera y pitcher. Y dijo Vizcarra, ¿dónde mando? Yo lo tengo. Y él tomó y tiró. Sacó en primera. Sacrificio en toque.
1: Buen trabajo por parte de Tomás Telly, ¿no?
0: Del 2 al
1: Mencionado,
0: 4, ¿verdad? El
1: sí,
0: toque.
1: un hombre con muchos
0: Mira.
1: fundamentos y lo que dices de Vizcarra, sí, tuvo que salir bastante terreno, a arreglarles la fiesta que traían ahí
0: Sí.
1: a la hora de bajar
0: No,
1: de la loma.
0: no sé si el primera base hace la jugada, ¿eh? Porque viene de frente, pero como que no venía muy comprometido ahí a agarrar el toque. Isaac tiene hombre en segunda. El juego empatado a 3 en la novena. No se quieren ir a extra innings los toros. Tienen a su mejor brazo en el bullpen. Ya lanzando. Pegado el envío de Navarro. La primera bola. Rodríguez a 7 hits de los 900. ¿Cómo ha pasado el tiempo, no? En el caso de Isaac. Su primer hit fue sobre un pitcher que tiene rato retirado. De Mexicali, Panchito Rodríguez. Él fue el que recibió el primer hit de Isaac, que pone su cuenta en dos y nada. Trató de encuadrar ahí el picheo, moviendo el guante. Gilberto Vizcarra. Corre en segunda Mayfield. Amenazando los toros. Bueno, cuando el equipo está batallando para batear, hay que buscarle. Y aquí con el fundamento, el manager Kelly mueve al corredor a segunda. El pichón dos y nada, tres y nada. Junior Lake espera a Junior Villares.
1: Y curiosamente, ¿no? Sí, Tellis lo hace de manera correcta, pero también venía tomando muy buenos turnos Tomás Tellis, que en los últimos 7 juegos que ha participado tiene 10 hits en 20 turnos, batea 500.
0: Incluyendo un home run
1: Sí.
0: bateado a la derecha contra Tabasco el fin de semana. Navarro, aquí contra Isaac Rodríguez, tres y nada, cuatro nada, no le pasó nada por ahí. Así que boleto.
1: Buscarán la doble matanza.
0: Con Junior Ley, que el día de hoy va de 4-1. Ley viene buscando no a ver quién se la hizo, sino quién se la va a pagar, luego de que en la séptima encontró este panorama, Junior. Dos en base y fue dominado. Lino Urdaneta va a la loma. En otras latitudes, en la Liga Mexicana de Béisbol Banorte, Pericos le ganó 7-5 a Guerreros, juego que terminó temprano. En la novena, Piratas va ganando 5-3 a los Diablos. Sultanes 2, Rieleros 5 en la sexta, en la quinta van en León, Veracruz 3-0 sobre Bravos y Acereros en la séptima ganando 3-1 a Durango. Es miércoles de buen picheo, en la liga. Aquí Edgar Navarro en contra de Junior Lake. Mañana recuerden el juego a la misma hora que hoy. 6 de la tarde exactamente desde el Monumental de Chihuahua. Listo el pitcher. Contra Junior Lake, el líder histórico de los Toros en jonrones, tiene 96 con Toros. Esquina de afuera, primer strike en la cuenta. Le vino con Lisa, 0-1 el conteo para Junior Lake. En hits, con el de hoy tiene 608 con los Toros, Junior Lake. Solo con los Toros. Disparo al plato, más bajo que el anterior y la cuenta se mueve para el hombre que batea. Esto está en 1-1 para Junior Lake. No hay que olvidar que llegó con Bravos de León. No hay que olvidar que estuvo con Veracruz. Por eso ya pasa de 100 jonrones en la liga. Dos en tránsito, Edgar Navarro para Junior Lake. Se queda muy alto, 2-1. Esperando turno el Balita Ortega. Hoy hay descanso para Hernán Pérez. Para Justin Turner también. Creo que mentalmente le sirve a estos peloteros. Un día de reposo también en una campaña donde han tenido mucha actividad. ¡Lanzamiento! Machuca la bola de foul Junior Lake. Se encuentra tarde con ese picheo. Lo alcanza a pellizcar con la punta de la madera y la cuenta. Se empareja el 2-2. Dos bolas, dos strikes. La indicación del umpire. Isaac Rodríguez está en primera. Mayfield en segunda. Envasado con infield hit. Por Chihuahua van a batear. Octavo, noveno y primero. Pero antes aquí están los Toros. Un out en la pizarra. Edgar Navarro para Lake en 2-2. Foul. Sigue la cuenta igual. Y le vino con piedra, ¿eh? Y le camina este pitcher. Hasta 97 millas la recta de acuerdo al Trackman.
1: Buscaba ahí pasarlo. Era un gran picheo. Lake tenía que hacer swing o le iban a cantar el tercero. Son buenos los números para Navarro. Tiene apenas 10... innings lanzados, pero de 9 chocolates. Es un hombre que poncha, pero su tasa de bases por bolas también es alta.
0: Es alta,
1: tiene,
0: ¿no?
1: 4 sí. Pasaportes.
0: Listo el pitcher. Lake en acción. Saca el pie de la placa. De los peloteros en activo, a Lake lo encontramos en una lista junto a Yadier Drake y otros más, con más de 100 home runs, siendo pelotero extranjero. Rola el pitcher, corta al bote. Sacaron en segunda. Sacaron en primera, doble play. Tremenda jugada defensiva. 1-6-3, doble play. Se acaba en blanco. La novena alta, el juego. Empate a 3. Toros Dorados en Toros Network. 1-4-3 fue la ruta al final.
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1: 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El salto hace la jugada apretada y creo que...
0: Los Toros tenían para pedir.
1: Sí. Es justo, ¿no? El solicitarla, porque tienes mucho que ganar, en realidad poco que perder al solicitar este reto.
0: La jugada ahí en la primera base. El pitcher se deshizo rápido de la bola. Esa es una ventaja, ¿no?, del lanzador. Además, tiró muy bien Junior Villar esa segunda.
1: Sí, y la otra ventaja que tiene la defensiva es que las tomas no son muy buenas. Esa es una realidad.
0: Sí.
1: Luce muy complicado que pueda revertirse.
0: Para que se pueda revertir es complicado. Y más aquí, mira.
1: Ahí no se ve ni la pierna de Lake.
0: No se ve en qué momento llega el tiro que entre al guante del fildeador y la llegada de Lake pisando la base. ¿En qué momento lo hace?
1: Esta es la más clara, imagínate.
0: Sí. Y está muy difícil. El juego 3-3 en la novena alta. los Dorados. Por lo pronto, con un buen picheo y buena defensa, Villares.
1: Sí, han hecho lo que les toca, sobre todo mostrando esa capacidad de reacción, haciendo valer su localía, viniendo de atrás, empataron el juego. Aquí Toros busca quedarse ganando este reto, mantenerse con vida en este capítulo. La realidad es que luce complicado que se pueda revertir, pero ya se revirtió una también en contra de Toros, en la que parecía sí. No había imágenes que pudiera revertir la jugada. Veremos qué pasa. Un buen trabajo por parte del cuerpo técnico. Yo también creo que tenían que pedirla de manera automática al mantener todavía esos dos retos.
0: Completamente de acuerdo contigo. Es out en primera, así que sí, nos vamos a la novena baja. Empate a 3. Toros Dorados. Volvemos en breve.
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0: Cierre del noveno inning. Brett de Gaulle viene aquí buscando mandar extra innings este juego contra Osiel Flores. Más adelante le toca el turno a Gilberto Vizcarra. En esta novena entrada, parte baja, los Toros quieren mandar el juego extra innings. Quieren seguir vivos el día de hoy. De Goss con el primer picheo, jala la cuerda y clava el strike. Caso raro, no recuerdo un juego de los Toros donde su picheo, sobre todo un picheo tan dominante, no tenga registrado un solo ponche hoy. Ningún ponche tienen.
1: Sí, en un caso y hemos tenido juegos de 10, 13, ¿sí? Hasta 15
0: hasta
1: ponches.
0: Más. Sí. Suelta el pitcher, quebrado el envío, rebana la bola de foul, Flores.
1: De 18 ese juego de extra innings aquí también, 18 ponches.
0: 18 ponches. Cuenta de 0-2 para el bateador. Recordar que en la Liga Mexicana de Béisbol Banorte no existe la figura del corredor fantasma, el que empieza en segunda base en extra innings. 0-2. Otro batazo de foul. Cuidado porque este así batea. Pone la bola en el piso y tiene alta probabilidad de envasarse este muchacho.
1: Sí, él busca eso, ¿no? El poner la pelota en juego y ya de cualquier manera meter presión corriendo al inicial.
0: 0-2 el conteo, público, ahí está la porra de los Dorados. Oh, están bien coordinados, mis respetos. 0-2 la cuenta, novena alta, mañana va a lanzar Noah Skirrow por los Toros. Por el equipo de los Dorados, el programado es el pitcher conocido, Elian Leiva. Rola, segunda base, Isaac toma, se tiene que apurar, safe en primera. Así juega Osiel Flores. Y aquí sí viene el gran detalle de pedir la revisión, Junior, por una sencilla razón. Toda la cal que se levanta impide ver la llegada ahí del brazo izquierdo de Osiel Flores. Era lo que intentaba y lo consiguió.
1: Sí, lo acabamos de mencionar, ¿no? Lo de poner la pelota en juego y subirse a la moto. No solamente eso, se lanza de cabeza.
0: No estoy seguro que haya llegado quieto, ¿eh? Porque la mano está en el aire.
1: Sí, que es con lo que tocó la almohadilla. Sí,
0: realmente la mano está en el aire.
1: Habría que pedirla también.
0: Está en revisión.
1: Ya la solicitaron.
0: No, está así. Pero está muy clara esta, porque se ve la mano en el aire cuando ya la bola está en el guante de Wilmer Flores.
1: Sí.
0: Con todo y el guante de cocinero, creo que la van a revertir esta, eso creo.
1: Sí, yo también lo creo, porque ahí se ve cuando llega la pelota al guante, ya se ve el movimiento del Newman cuando todavía la mano no está en la almohadilla, no es totalmente claro, por supuesto, aquí por no lo se ve. Poquito lo barrido, pero...
0: Es la otra toma, no, esta sí, no, esta no, no, no se ve nada.
1: La pura cal.
0: Sí, es cal nada más, parece que están echando un saco de cal ahí sobre el terreno.
5: Quedó empanizado esta, Flores, sí, ahí cuando llegó a la...
0: Más empanizado que un camarón.
5: Sí, señor. Y lo que mencionan, o sea, creo que en esta toma, primero que nada, no se ve.
0: No se ve nada.
5: Pero en la anterior, sí se ve como la mano está en el aire cuando la bola entra en el guante de Flores. Por tanto, por tener ahí esa barredora, ese guante de cocinero, como usted le quiera llamar, al hombre que aterriza en primera, creo que ahí es donde van a determinar que la jugada es out, pareciera out en primera.
0: Vamos a esperar qué nos indican. Ya cuando tardan mucho, están buscando la evidencia contundente para revertir. Pareciera que la mano va en el aire todavía, que todavía no ha hecho contacto con la primera. Ya no nos han pasado la otra toma, que es el acercamiento, ¿no? En esta menos.
5: Sí, está menos. Es otra de esas áreas de oportunidades importantes para la liga. Veía en Houston, cuando el Clásico Mundial, que las cámaras que estaban para las repeticiones única y exclusivamente eran teléfonos iPhone 17 Pro Max.
0: Sí, hace poco hubo una transmisión solo con eso en un juego de la Major League Soccer.
5: Exactamente, y me sorprendió porque estaban puestas por el lado de primera y por el lado de tercera estas cámaras desde la zona del dugout apuntándose a las colchonetas.
0: Sí.
5: Pues me llamó mucho la atención, sobre todo porque eran teléfonos, ¿no?
0: Ya no se ha visto la otra toma. Aquí no hay nada, pues De Goz está tapando. ¿Qué se va a ver aquí? Pienso yo, ¿no? O sea, no alcanzamos a ver.
5: En la otra es que se ve que la mano está en el aire. Tampoco. En la otra es que se ve que la mano está en el aire cuando el fildeador recibe la bola.
0: Porque esta es la toma de arriba. Esta, mira.
5: Esa es.
0: Esa es la buena.
5: Esa es. Pasa la mano y después, cuando choca con la base, ya ha recibido la pelota el fielder. Ahí está, la congelaron, de hecho. La congelaron justo en ese momento.
0: Sí, la han pasado. Solo que pasaron, se entiende, los otros ángulos. La jugada sigue en revisión. Mañana recuerden el juego a las 6. La jugada es vía 4-3, es out, se revierte. Se encontró evidencia contundente, así que solo la empanizada ahí para Osiel Flores, hay un out, viene Vizcarra a la caja de bateo.
5: Lo que sí no podemos dejar de lado es la pimienta que le pone el jugador.
0: Claro.
5: La manera como trata de josear y conseguir esa primera base, muy importante para él.
0: Y sobre todo algo, un detallazo, ¿no? De Flores, juega con garra.
5: Siempre.
0: El poco tiempo de juego que pueda tener, juega con garra. De eso se trata, hay un out, Vizcarra batea, peligro. Rola, segunda base, ahora más tranquila para Isaac. Toma el bote bueno de la bola y sacó en primera con Wilmer Flores. Hay dos fuera en la novena. Le toca batear a Contreras. Este Contreras, Mar Contreras, batea, ¿eh? Sí, hoy va de 4-2 en el juego. Es buen pelotero este Mar Contreras.
5: ¿Y siguen sin ponchar los Toros en el juego?
0: Sí, yo no recuerdo un juego así.
5: ¿Siguen sin ponchar el día de hoy?
0: Este año...
5: Este es el equipo más ponchador que hay en la liga.
0: Sí. Y Chihuahua es uno de los equipos que más se poncha en toda la liga. Estaba viendo la estadística al respecto. Es de los equipos que más ponche recibe. De hecho, es el cuarto equipo más ponchado de la liga. Primer envío, jaló la cuerda de Goss, abanicando el bateador, primer strike. El equipo más ponchado, hay dos que han pasado de 500 ponches recibidos. Tecolotes y Bravos de León. Luego viene Caliente de Durango y luego viene Dorados.
5: Y
0: el equipo que menos se poncha, Tabasco.
5: Sí. Tenía 330 y algo, recuerdo.
0: Línea
5: la pasada semana.
0: Línea al izquierdo, peligroso el batazo. Pique en zona buena, va a la esquina. Otro extra base para Contreras. Será el tercer hit del día de hoy. Segundo doble. Contra su mano, cuidado porque viene Piña, que buscará terminar el juego, pana.
5: Sí, y que ya ha bateado en par de ocasiones por el medio del terreno. Así que aquí vienen tratando de ganar la serie con la oportunidad que tienen ahora. Corredor en segunda y dos out. Importante para ellos y sobre todo para De Goz Jr., que viene ahora con una situación donde sí hay más adrenalina.
1: Y la importancia del reto, porque aquí se hubiera acabado el juego.
0: Sí.
1: Con la velocidad de Flores, desde la primera anotaba con ese batazo.
0: Fácilmente. Peligro, Piña, hoy tiene juego de multihit, otro más, va de 4-2. De Goss, para él, ahí viene, rompiente, lo compra, no lo compró. La primera bola en la cuenta para Piña. Piña casi siempre se va por el medio, pero el hombre dirige muy bien la bola. Leobaldo Piña llegó a la liga y desde que llegó ha bateado. De Goss en acción, suelta, quebrado otra vez, por fuera, le está tirando alrededor. Detrás de Piña viene Bonassi, que ha caído de pie con los Dorados. Empate a 3, novena entrada, parte baja, hay dos outs, pero hay peligro. Aquí está en acción Leobaldo Piña y la gente pidiendo el hit. De Goss, hoy en su relevo número 28, rola por el medio y Zack la tiene. Y nos vamos extra innings, vía 4-3. El out final de la novena, 9 entradas. No son suficientes el juego. Empate a 3 en Toros Network. Regresamos.
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0: Toro está aquí, Cristian Torres.
1: 2.25 en 4 capítulos lanzados de 4 chocolates y 2 pasaportes. La oposición le batea 2.67 a el zurdo Cristian Torres.
0: Ahí está entonces el zurdo boricua Cristian Torres. Navarro entregó buen trabajo. Navarro hizo buen trabajo el día de hoy, sobre todo porque pudo mantenerse en la loma sin permitir anotaciones. Una entrada de un hit y una base por bola. Fue todo lo que la ofensiva de los Toros pudo conseguir ante Navarro. No ponchó. Este es un juego donde van 5 ponches, repito, y todos los ponches son del equipo, curiosamente, de Chihuahua. Contra el picheo más ponchador de la liga, hoy no se ha registrado un solo chocolate. Las curiosidades del béisbol, lanzamiento y un batazo de Ortega. La pelota abriendo en foul por el lado izquierdo del terreno para este bateador zurdo. La cuenta era 1-2. Ahí está el zurdo una vez más, sobre la loma, a este hombre que hoy le dan la oportunidad de venir a relevar en el inning número 10. Torres lanzando hacia el plato y sale un batazo entre primera y segunda y la pelota pasa de hit al lado derecho. Sencillo para Balita, que corre ahora en la inicial sin out, abriendo la tanda el equipo de los Toros ante Torres. Torres tiene 2.25 de efectividad antes de hoy. Apenas 6 juegos, acaba de llegar aquí. 4 son los innings que ha lanzado antes de hoy, de 4 hits. Una carrera que fue limpia. Una base y un total de 2 chocolates. Antes de hoy, la oposición le batea 2.67. 4 ponches, quise decir. Vamos a revisar de nuevo. Sí. Un golpeado, 2 bases por bolas, 4 ponches. En 4 capítulos para Torres, el lanzador zurdo que está en la loma enfrentando ahora a Derlin Rodríguez. Decidió revirar para mantener cerca al corredor y después viene con picheo pegado, le hace swing a Derlin. Y con ello la primera pelota en strike para él. Jugando pegado a la tercera, literalmente está Leobaldo Piña. Corriendo en primera, Balita Ortega, lo tiene de frente el lanzador Torres. Ortega le mete ahí un poco de presión. El lanzamiento queda alto y pegado para Derlin. La cuenta está en 1-1. A Derlin el día de hoy tiene un boleto, una carrera anotada. Lo hizo en el octavo. Consigue ahora a su compañero Ortega corriendo por la inicial, quien se envasó con sencillo al lado derecho. Navarro, el antecesor de este lanzador, es el cerrador del equipo.
1: Sí.
0: Es el hombre que viene a cerrar la cortina ahí por los Dorados.
1: Que en extra innings tiene números similares a la ofensiva en cuestión de porcentaje de bateo. 2.96 lo que batea el equipo de Dorados. 2.60 lo de Toros de Tijuana. En efectividad, ahí sí, en el pitcher ha ido mucho mejor a Toros, con apenas 1.84 de efectividad en extra.
0: Desde el suelo la elevó y la llevó por el central. La bola va para atrás. Allá la está buscando en el central. Vaya carrera que ha pegado Contreras para alcanzar la pelota. Y con ello cayó el primer out. Vaya batazo. Lejísimos por el central Junior, pero la atrapó Marc Contreras, que tiene una excelente ubicación en esa pradera.
1: Basta con ver el rostro, ¿no?, de Torres sobre el montículo. Vaya que caminó esa pelota y sí, le corrió muy bien y después deshacerse de ella, porque lo hemos mencionado, ¿no?, en este tipo de parques hay oportunidad de un pisa y huye, sobre todo por cómo queda de espalda el patrullero central.
0: Extra inning, bateando el hombre que puso la pizarra 3-1 a favor de los Toros, y ahora con picheo bajito el cambio, le hace swing y la golpea de foul. Los Toros llegaron a este juego con 6 victorias, 2 descalabros cuando juegan extra inning. Chihuahua, en cuanto a extra inning, solo tienen una victoria y 5 descalabros cuando juegan entradas adicionales. Ahora los Toros con oportunidad aquí de tomar ventaja, tienen corredor en primera y un out. El picheo queda alto por fuera. La cuenta está nivelada para Franchi Cordero. Cordero en el juego tiene ponche en el primer capítulo. Ponche en el cuarto. Doblete productor en el sexto. Emparejó el juego. Jonrón productor de 2 en el tercero. Él ha producido las 3 de los Toros el día de hoy. Y en ese momento puso el equipo de los Toros arriba en el marcador. 3 carreras a 1.
1: Sí, Franchi.

0: Y tiene también ese tablazo en extra innings aquí en el Toros Mobile Park que le dio esa victoria a los Astados ya en entradas extras también.
1: Dos bolas, un strike para el señor Franchi Cordero. Preparado el lanzamiento, le quitó velocidad. Y le tira cambio de zurdo a zurdo. Esa pelota que se fue abriendo un poquito ahí le puso la cuenta pareja en 2 y 2. Dos bolas, dos strike. Listo el serpentinero. El boricua. Torres va a la inicial. Balita llega a tiempo, no hay problema. Corriendo en primera, Balita Ortega representando la carrera de la ventaja. Inning número 10. Toros enfrentando al equipo de los Dorados, que ha sido un hueso dificilísimo, durísimo de roer. De esos equipos complicados, y lo ha mostrado en esta serie. Lanzamiento y un batazo que abre en foul. Todo lo ha trabajado Junior del medio hacia afuera. No quieren nada que se quede en el barril del bate.
0: Ya encontró una pelota así, Franchi, temprano ahí, cómoda para él, y la depositó del otro lado de la barda. Aquí, sí, le ha tirado tres picheos distintos, pero todo así como bien lo mencionas, de la frontera hacia afuera.
1: Cuenta de 2 y 2, vuelve a atacar, bajito ahora 3 y 2. Hay un equipo que no ha ganado un juego en extra inning en 6 que ha disputado, y ese es Monterrey. Tiene récord de 0 y 6. El equipo de... A ver, déjame revisar si no estoy equivocado. No, ellos tienen... sí, 0 y 6.
0: Wow.
1: 0 y 6 tienen cuando han jugado entradas adicionales. De hecho, Monterrey está jugando solo un juego por arriba de 500. 29-28 arrancó el día de hoy. Y está cayendo ante Aguascalientes 6 a 2. Monclova ha ganado 5 de 6. Aguascalientes ha perdido 2 de 2 que ha jugado en entradas adicionales. Jalisco ha ganado 5 de 5 que han jugado en entradas extras también. 5-0 para ellos. Otro equipo que no le va bien en extra inning es Dos Laredos, que ha ganado 1 de 4 de 5 juegos. 1-4 tiene. México con 6-1 en el sur es también el mejor jugando en entradas adicionales. Yucatán ha ganado 2 y ha perdido 3 en innings extras. Cuenta en 3 y 2. Lanzamiento y el picheo está por fuera. No cruzó el bate. El boleto para el señor Franchi Cordero. Corredor en segunda, corredor en primera. Y aquí los Toros montan una amenaza un poco más seria con Wilmer Flores, que viene ahora a consumir turno. Aguantó el swing, el picheo quedó por fuera. La pedía Vizcarra, le dijeron no pasó el bate. Y este hombre va a la primera.
0: Es un gran
1: Omar
0: turno.
1: Rojas dice, se acabó el trabajo del zurdo.
0: Fue todo para Torres. Es un gran turno para Franchi Cordero, definitivamente, porque los lanzamientos no estuvieron lejos de la zona de strike, los que termina por dejar pasar. Así que buena vista para él. Llega a la inicial y le brinda esa oportunidad al Balito Ortega de estar a 180 pies del plato con la potencial de la ventaja.
1: A batear viene Wilmer Flores. Flores en el juego no tiene imparable. Tiene dos rodados al pitcher y un elevado al jardín, al campo corto. Atrapado en el jardín izquierdo, sí. Pero fue un elevado al campo corto. Próxima serie en casa. Caliente de Durango estará visitando a los Toros. Y recuerden una cosa, no es el mismo equipo que se enfrentó a los Toros allá en Durango. Este está con un excelente desempeño. Hoy llegan con 31 y 26 al juego que les toca disputar. Por cierto, ese equipo está cayendo en el octavo episodio 5-1 ante Monclova. Pero estarán en el Toros Mobile Park jugando el 3, el 4 y el 5. El 3, viernes de After, con la temática de Karol G. El sábado estará en la pirotecnia después del juego, en la celebración del 4 de julio. Y el 5 será domingo familiar para recibir a todos. Aquí en el Toros Mobile Park, papá y mamá, recuerden que los niños menores de 12 años son invitados especiales de los Toros de Tijuana y entran en cortesía. Además, las mascotas son bienvenidas porque este es un parque pet friendly. Así que vengan todos. Y ahí está, mira, el hijo de la leyenda. El hijo del señor Poch Rodríguez, Derek Rodríguez, está en el montículo.
0: Ahí vemos a Rodríguez con 3 de efectividad en 9 capítulos lanzados. 8 chocolates a cambio de 4 bases por bola. La oposición le batea 303 al derecho que subió al montículo.
1: Aquí está Rodríguez entonces. Rodríguez teniendo oportunidad de lanzar. Este hombre con otra aparición en la loma, enfrentando al equipo de los Toros de Tijuana. Un batazo de Wilmer Flores. Y aquí golpeó al catcher en esta ocasión.
0: Wilmer es el mejor bateador de Toros en porcentaje de bateo en extra innings. Tiene 2 imparables en 4 turnos, bateando 500 con 2 impulsadas y un cuadrangular.
1: Una victoria y una derrota para este hombre que está lanzando ahora. Ya había lanzado con Jalisco, había lanzado con Veracruz, ahora está con Chihuahua. 9 episodios, ya lo decía Junior, 3.00 de efectividad. Todo está bien con Vizcarra, que se lleva ahí unas palmaditas en el peto y le dice el trainer, dale, tú puedes. Dice, sí, claro, no es a ti que te golpeó la pelota.
0: Es un juego accidentado, ya son un par de batazos directos al rostro o a la cabeza de Vizcarra.
1: Exactamente. 10 hits, le han pegado antes de hoy a este hombre. 3 carreras limpias, 1 pelotazo, 4 bases, 8 son los ponches. No le han pegado cuadrangular. La oposición, ya lo decía Junior, le batea 303. Lanzamiento rompiente y parecía un buen picheo, pero dice el señor Wilmer Flores, no. Estoy esperando otro envío. Mientras tanto, en cuenta de 0 bolas con 2 strike, hay un out y corredor en segunda. Es Exxon García ahora, el emergente que transita por la intermedia. Ya no estaba Lita Ortega. García corre en segunda, un picheo que detiene bien el catcher. Vaya manera de meterle el pecho, pero en wild pitch avanzó a tercera Exxon García. Mis respetos para lo hecho ahorita por el señor Gilberto Vizcarra detrás del plato. ¿Cómo le metió el pecho a esa pelota?
0: Sí, bien fajado el receptor detrás del plato y además evitando que vaya detrás de la pelota para que le quede enfrente en el radar. Y creo que esta es una muestra de que el Vadito Ortega no está al 100%, ¿no? Porque es un hombre que corre bien en las almohadillas estando sano.
1: Ciertamente, ¿eh? Hay corredor ahora en tercera, aunque el generador de caracteres creo que está comiéndose... ¿Qué será? ¿Un burrito? Son muy populares los burritos.
0: Sí, allá. Un burrito.
1: Sí. Lanzamiento y un batazo elevado. Con eso los Toros podrían ponerse al frente con un elevado de sacrificio, tratando de llevarla lejos Wilmer Flores en cuenta de 1-2. Ahora sí, hombre en primera, hombre en tercera. Ya le dio el mordisco al burrito, soltó ahí. Ahora sí. Eso es lo que quería saber. Me parece que ellos jugaron juntos con el equipo de los Gigantes de San Francisco. Rodríguez tuvo ahí muy buena irrupción. Lanzamiento queda alto, la cuenta en 2-2. Los Gigantes de San Francisco que están de moda gracias a Rafael Devers. Uf, los puso en la película
0: no,
1: otra vez.
0: Pero de qué manera. Protagonista. Así no. Puso. ¿A qué estamos jugando ahora sí los Gigantes, no? La imagen que no quieres tener.
1: Exactamente. Lo que no debes hacer. Cuenta en 2-2, bajito el picheo otra vez. Bloquea el catcher. Y Rodríguez le debe en este relevo al catcher el hecho de que no tenga una carrera en su contra.
0: Definitivamente sí, su curva es muy pronunciada, pero cayó muy temprano en un par de ocasiones y lo ha salvado Gilberto Vizcarra detrás del plato.
1: 3-2, emoción al máximo en este final del juego. Es el inning número 10, empatado a 3 carreras, suelta, el batazo es elevado, le dio hacia el jardín central, se tira por ella y la atrapa, pero va a hacer pisa y corre. Exxon García viene hacia el plato y anota la de la ventaja. 4-3, un batazo corto al central. Qué trabajo de Contreras en la pradera central, lo decíamos hace rato, lo repito una vez más, porque el tipo mira lo que ha hecho, apúntamela, por favor.
0: Es un jugadón de Contreras yendo hacia adelante, se lanza con el guante por un lado, después se da un giro y se pone de pie en fracción de segundo para soltar un tiro, ya no podía ser con potencia, además García mueve muy bien las piernas y termina por anotar el corredor emergente.
2: Parecía de esos karatecas de las películas de Jackie Chan, ¿no? Cómo reacciona cuando les tiran cuchillos ahí, cuando captura la bola y cómo se levanta rápido y tira bien además a home. Solo que el tiro lo corta Muñoz, vean ustedes, captura la bola ahí.
0: Ahí ya está sacando la pelota el guante en el giro.
2: Sí, ahí y luego ya cuando se va levantando saca la bola. Creo que están evaluando si la bola picó, y de picar se le metió al guante. No pareciera, sinceramente, pana.
0: No, creo que nunca.
1: Yo no veo que esa bola pique en el césped, yo la veo dentro del guante. Y este sería el segundo out. Es un elevado de sacrificio, como lo tomamos, como lo apuntamos, y con el asterisco precisamente por el jugadón que acaba de hacer este hombre. Pierde esa pequeña fracción de segundo cuando tiene que levantarse, y es normal, va en el aire. Vean esta claridad de la repetición en la jugada en revisión. Con esto van a sacar si la pelota cayó o no cayó al terreno.
0: No, wow, lo único que pensaría yo que se puede protestar en ese tipo de jugadas, porque creo que es muy claro que la pelota está en el guante, es que si Edson salía a tiempo, no, pero creo que eso no es lo que se pide, así que bueno.
1: Yo creo que no lo van a pedir, porque si no pudieron ver si no, la pelota entró en el guante, menos van a tener la doble caja del corredor y el fildeador. Fueron compañeros entonces, estos hombres en el 2020, gracias Juan Ángel ahí por la información, estos dos que se vieron las caras, el que batió y el que acaba de lanzar, o que se mantiene lanzando, con un lanzamiento que batea por fuera. El señor Philip Evans ha llevado la pelota hacia el lado derecho, y esto está ahora mismo en cuenta de 0 y 1. No se ha podido mover de primera Franchi Cordero. Tiene corredor en la inicial. ¿Se mantendrá de Goss o vendrá Matt Williams? Probablemente venga
0: Matt Williams. Yo creo que sí, Matt Williams, y porque podría necesitar mañana de Goss, ya lanzó más de un capítulo.
1: De acuerdo, Bonassi, Franco y Lixius serían los que vengan a batear, o un emergente por Franco. Pero probablemente así estén para trabajar en el inning número 10. Un batazo de foul hacia atrás. La cuenta en una bola y un strike para el señor Philip Evans. Evans, bateador que hoy en el juego ha tenido participación con el equipo de los Toros, pero no ha pegado de hit. De tres nada con un boleto. Lanzamiento y desde el suelo levanta la bola, la lleva por el central. Si para contrarrestar la otra era difícil, está desde primaria. La hace facilito. Los tres outs fueron con elevados al central. A Derling le dio bien. También le pegó Wilmer Flores con el sacrificio. Y ahora con el elevado al central de Philip Evans se acaba la entrada. Pero anota una el equipo de los Toros en las piernas de Edson García, la que los pone al frente ganando 4-3. Vamos a la pausa por tres outs. Tienen los Toros para liquidar este asunto.
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0: De vuelta con ustedes. En una entrada y un tercio de trabajo para Brett De Goss, un imparable, no ponchó a nadie. Y aquí han llamado del bullpen Juan Ángel al Junior. Sí, Florencio Serrano.
1: Viene Florencio Serrano. Algo muy importante en este caso es que, pues, él tira fuego y ha tirado muy bien los últimos juegos, mano.
0: Florencio. Nueva efectividad ahora, 2.25 para Serrano, que él está.
1: Lo va ganando el juego Brett De Goss, lo va perdiendo el zurdo Torres.
0: Y ahora mismo Serrano con el primer disparo que queda bajito para el bateador, el señor
1: Bonassi.
0: Brainer Bonassi.
1: Luego probablemente un emergente y luego vendrá Lipschutz.
0: Ahí está entonces Bonassi recibiendo otro disparo por fuera de la recta, 2-0 para el bateador de turno. Quien ahora trabaja en la loma es Serrano. Serrano lo estamos viendo en lo que va de la temporada, cómo ha ido mejorando, cómo ha ido subiendo ese nivel de competencia, y con este picheo por fuera se ponen 3-0. Serrano llegó hoy con una victoria sin descalabro, 2.25 de efectividad en 18 episodios lanzados, 18 juegos, perdón, ha trabajado 20 episodios antes de hoy.
1: Y busca 17. Su primer salvamento en Liga Mexicana de Béisbol Banorte hoy.
0: Fíjate que tiene ya uno.
1: Tiene uno, pero ahora en Chihuahua.
0: Ajá. Con picheo que queda alto, Bonassi se va a poner en circulación. No quiso nada con él, le regaló boleto a un hombre que hoy ha pegado par de imparables. Pero viene otro que bateará, no sabemos si es Franco o si llaman a alguien de emergente para tomar el turno.
1: El rescate que logró el Junior Serrano, que ha regalado solamente 11 bases por bolas, el salvamento que tiene lo consiguió, ¿se acuerdan? Aquel juego en Torreón, el segundo juego que lanzó el 22 de abril, tiró una entrada y le anotaron una carrera. Regaló dos bases ese día.
0: Bueno, aquí regaló una y tiene la oportunidad de enfrentar a Franco, que se cuadra para tocar, lo hace. Sale de foul la pelota y este es el primer strike en la cuenta de un hombre que promedia 200 en la campaña, sin jonrón, sin producida. Rafael Franco se quedó bateando por Juan Yepes.
1: Si entró a correr por él.
0: Cuenta de 0 y 1 para este hombre con corredor en primera. Hay corredor, ese sí es Bonassi. Es decir, el corredor emergente no es Bonassi el que está ahí. 0 bolas, 1 strike, toca la bola y la lleva por el lado de la inicial. Ahí va por ella. Flores consigue el out por la ruta 34. Y después tira segunda Flores con la Isaac con la intención de ver si este hombre se movía de la base y retirarlo también. Sin embargo, no. Se mantuvo sobre la colchoneta. Toque de sacrificio, funciona, avanza en el hombre 90 pies, hay un out y viene entonces a batear André Lipschutz, que también hoy ha tenido par de imparables en el juego de pelota. Lipschutz es el rival de turno para Florencio Serrano y los Toros. Corredor en segunda, hombre que tiene sencillo al izquierdo en el cuarto, sencillo al izquierdo en el sexto. Rodado por tercera, víctima de una gran jugada de Philip Evans y también un elevado a la segunda base. Comienza poniéndose por debajo en el conteo Serrano, algo que no es tan común en él. Serrano llegó el día de hoy con 12 chocolates en 20 capítulos lanzados, la oposición bateándole 2.43. Una bola y cero strike, aquí viene con el picheo hacia el plato, sale un rodado, la pelota va por el medio, se tira, no puede ni el campo corto ni el segunda base. ¡Ataca Lake! El corredor viene al plato y se empató el juego. Volvieron los Dorados a emparejar la pizarra. Un rodado por el medio, hit. No pudo en esta ocasión ni Mayfield ni Rodríguez atrapar ese batazo. La pelota está en el central. Produce Rafael Franco. Perdón, en este caso produce.
1: Es una superficie sí. Muy rápida y el batazo iba por el medio y golpea la loma y agarra más fuerza.
0: Lipschutz con ese batazo al central le da la oportunidad a los Dorados de anotar la carrera. Así que el juego se ha empatado a 4 en el inning 10. Se niegan a morir los Dorados.
1: Pero ahora quieren ganar el juego.
0: Tienen
1: eso es lo
0: oportunidad
1: peligroso,
0: con corredor en primera de ganarlo.
1: Y viene Muñoz, peligro.
0: Bateador, no es de muchos cuadrangulares este muchacho, pero sí tiene buena capacidad para golpear la pelota. Le hacen la carrera a Serrano y le propinan blown safe. Salvamento desperdiciado para él. Mientras aquí está bateando Muñoz. Antes de hoy, Muñoz batiendo 318. El hombre que ahora consume turno Por cierto, Muñoz en la temporada con 6 jonrones, 25 carreras remolcadas antes de arrancar el juego de hoy. Dos bases por bolas le han dado en este encuentro, una de manera normal y otra intencional. Corredor en primera, lo tienen en cuenta, de 0 y 2. Al bateador, saca una raya por tercera de foul. Flores es el nuevo corredor en primera, ya se fue Lixius y el otro Flores ha ingresado. Joel es el corredor que está transitando en la primera base. Así que Flores corriendo en la inicial y saca el pie de la placa Serrano, no tira a las bases. En esta ocasión solo amaga. Ahí está Joel Flores, que había regresado de cabeza ensuciando el uniforme, justificando que ingresó al terreno. Cuenta de 0 y 2, hay un out. Las bases por bolas. La base por bola, arrancando el episodio, ya se convirtió en una carrera. Un picheo que queda alto y por fuera. Lo están buscando de retar también al corredor, que dice, bueno, yo me voy a ir a conquistar la segunda. El picheo queda alto y por fuera. Y así, el hombre regresa a la inicial. El conteo de 1-2. Listo, suelta y sale un rodado. La pelota parece ser buena para dos. En segunda el primero. En primero el segundo, doble play. Un poco tarde llega este rodado porque aquí el equipo de los Dorados ha conseguido empatar la pizarra. 10 completas no son suficientes para conocer un ganador de este juego. Vamos a la pausa porque aquí sigue todo empatado. Ahora a 4 carreras. Volvemos.
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0: Llegamos al inning número 11. El juego está empatado a 4.
1: Ay, los niños no quieren que se acabe, Juan Ángel. Sí, mira, la víbora de la mar.
0: Sí, la víbora de la mar está, ¿no? Bien entrados ahí. Sigue lanzando Derek Rodríguez. Juega en las esquinas, pegadas a la raya de cal. Batea Mayfield. El primer envío, levanta la bola Mayfield buscando las tablas. Slider, foul, la bola para atrás. Inning 11. No tenemos todavía un ganador el día de hoy en este juego. Los niños se divierten a lo grande. Esta es una gran postal del Monumental de Chihuahua. Pichó a la esquina de afuera, strike. Tampoco el pichó de Chihuahua ha ponchado mucho, pero realmente, mis respetos para cómo ha mejorado el picheo de un año a otro. Parece otro equipo este.
1: Sí.
0: Y muchos brazos han pasado por varios clubes, como este muchacho, Derek Rodríguez. Le fue no mal lo que sigue con los Charros, donde está su gran amigo y casi padrino, Benjamín Gil, que creo es compadre de Iván Rodríguez, porque crecieron juntos ahí en Texas. Pero ni ahí se pudo sostener él. Allá viene el envío quebrado. Mayfield le dio bien, pero muy adelante a la bola. Foul por el izquierdo.
1: Sí, viene la temporada y lo que mencionábamos, sí, también, mejorando ya con la temporada
0: Urdaneta
1: avanzada.
0: Ha hecho buen trabajo.
1: Sí, hay que darle mucho mérito.
0: Urdaneta, de coach de bullpen, Lino Urdaneta. Parte de la gente que trabaja con Omar Rojas, justamente, el grupo de trabajo, ¿no? 0-2 el conteo. Derek Rodríguez en acción. Slider, recta y curva, lo que le ha tirado a Mayfield. Pegado el picheo, se va con ella, aguanta. Cuenta en 1-2.
1: En este mes es el cuarto mejor equipo en las carreras anotadas. Tienen 107. Olmecas de Tabasco tiene 105. Le han anotado 105 carreras. Y solamente debajo de 100, Tigres de Quintana Roo y Toros de Tijuana, con 97 y 93 respectivamente.
0: Derek Rodríguez para Mayfield, le tiró por fuera un anzuelo para emparejarle el conteo. Este equipo en picheo inició el día en 5.01. Sí, es alto, sí, pero no es tan alto como pareciera. Hace unos días Baseball Prospectus sacó un tremendo reportaje sobre la Liga Mexicana de Béisbol. Por ahí lo estaba leyendo, ya está traducido inclusive. Sobre la dificultad que es lanzar en 12 de los parques de pelota. Entre 12 y 14 parques de pelota.
1: Sí, eso te iba a decir, habría que ponerle, sí, algunos más.
0: Sí, durísimo es. Alto el envío, abanica a Mayfield. Entrega el primer out del inning 11. Le tiró a picho alto. Tenemos uno fuera. Le toca batear ahora a Tomás Tellis, que entró al juego en lugar de Solís. Entró por Danry Vázquez, que respondió con batazo de hit en la séptima entrada, viniendo de emergente. Fue por todo aquí Mayfield en el swing. Tellis se sacrificó tocando la bola. Ahora sí viene a batear. Y ha bateado bien, Junior, los últimos días.
1: Sí, le ha ido muy bien. Es de lo mejor en los últimos 15 días. De hecho, en el mes también para los Toros. Lo que mencionabas del cuadrangular, produciendo carreras en momentos importantes. Y bateando de buena manera de ambos lados de la caja de bateo.
0: Sí. 274 el porcentaje de bateo para el catcher titular de los Toros, Tomás Tellis. El envío de Derek Rodríguez, levanta la bola a la parte izquierda. ¡Esa bola va a picar! Y de un bote del otro lado de la barda. Doblete contra su mano de Tellis. Batea mucho para allá ahora. Y lo tenemos en posición de anotar con un out. Viene ahora Isaac Rodríguez, otro que acaba de entrar al juego. Otro doble para Tomás Tellis, los Toros amenazando en este inning. La serpentina de Derek Rodríguez para Tellis, doblete número 4 en la campaña. Junior, sigue caliente con el bat.
1: Sí, inteligente Tellis ante ese lanzamiento, lo estaba esperando, saca bien el madero para llevar la pelota a banda contraria y con la fuerza suficiente, ¿no?, para que de un bote termine por vencer la barda. No es el corredor más habilidoso de los astados, pero ahí está, 180 pies del plato, la potencial de la ventaja.
0: Isaac Rodríguez en la caja de bateo, los niños siguen formando tremenda línea. En la víbora de la mar, lanzamiento, línea, por el medio, se va la bola de hit. Tellis por tercera, y Tellis va para el plato, el tiro es muy malo, Derek Rodríguez la tiene. En el caso de Tomás, Tellis se estacionó en tercera, Isaac llegó a segunda. Realmente no sabemos qué pasó con Tellis, se quedó en tercera finalmente, En la desesperación, Contreras tiró mal, así que tenemos, creo que es un sencillo este, y error en el tiro de Contreras, que tiró entre home y primera. Pero Telis se quedó. Jugaron a la segura los toros con un out cuando viene la parte alta del line-up con el señor Junior Lake Jr.
1: Un buen contacto por parte de Isaac Rodríguez y después inteligente con el tiro para avanzar descontrolado. Tuvo problemas desde la hora de tomar la pelota. Uh-huh. Creo que si Telis y Aventura tenía oportunidad también en el home.
0: Platica Urdaneta con Derek Rodríguez. Lo han sonado aquí al pitcher. Es el octavo lanzador que emplean los Dorados. El juego 4-4 en el inning 11 a través de Toros Network. 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En las taquillas, que abren desde las 10 de la mañana, las taquillas de Toros Mobile Park. No sé si habrá un corredor emergente o hay un tiempo pedido aquí. Le van a quitar el bat a Junior Lake. Van entonces por Edson García Jr.
1: Bueno, Edson García también ha tenido buenos números en los últimos 15 días. Ha tomado turnos de calidad. Buscarán dominarlo por ahí, una doble matanza poniendo corredor en la inicial, pero veremos si les funciona la estrategia.
0: En los últimos 10 juegos, Edson García ha tomado 17 turnos y lleva 7 hits y 7 producidas, sí, incluyendo un doble.
1: Es de los mejores
0: en los últimos 10 juegos, sí. Pero decide el manager buscar la jugada en el plato. Veremos si Edson batea o mueven la banca los Toros. Tienen ahí a Hernán Pérez, a Turner también bajo esa posibilidad, pero Edson García está ahí, listo. Porque, y lo menciono por lo siguiente, dirán, bueno, es que ya no hay outfielders. Sí, Isaac Rodríguez ha fildeado.
1: Sí.
0: Se ha ido a jugar el outfield. Podría moverse. En este caso, tenemos la casa llena de Toros con un out y la posibilidad para batear de Edson García. No hay dónde ponerlo. Edson, en su juego 32, batea 278 en la campaña, nada mal, ¿eh? Se ha encontrado con 54 turnos al bat, Edson García, lleva 15 hits. Buena campaña, sólida para el pelotero, que ahora está en la posición de jardinero izquierdo. Entró a correr por el Balita Ortega y anotó en la entrada anterior. Inning 11, casa llena, un out, aquí está el juego. Empate a 4. Lanzamiento. Primer strike en la cuenta. Ese se lo comió Gilberto Vizcarra. Tremendo trabajo del catcher. Para poner arriba la cuenta. Lo que hace es reaccionar rápido. Muestra, a pesar de ser joven, experiencia Vizcarra. O sea, se come el picheo. Sí. No lo encuadra. En cuanto agarró, lo regresó al pitcher. El lanzamiento. Esquina de afuera. Y el segundo strike. Hace lo mismo. 0-2. Edson ha bateado mejor en gira. Este año tiene 5 imparables en gira en 16 turnos. Aquí viene con la casa llena. Batea de 2-1 este año. Tiempo pedido. Los Toros buscando ponerse en ventaja una vez más. Ganaban 3-1, les empataron. Ganaban 4-3, les empataron. A 4, así como estamos. Juega adentro el tercera piña. Abren los que corren. Derek Rodríguez para home. Quebrado el picheo y por fuera. Quiere que Edson batee a banda contraria. Que le tire a los picheos del medio hacia afuera. 1-2 el conteo para Edson García ahora. Uno y dos. Rodríguez con 28 picheos. Lanzamiento viene. Quebrado. Abanique el bateador. Se poncha. Pero a ver qué pasa aquí, porque Edson García alega que la bola le dio, es un foul, pero el umpire dice no, y es un ponche para Edson García para el out número 2. Viene a batear ahora a Derlín Rodríguez. Dos fuera, con el gigante al cual tienen que enfrentar Junior, porque hay casa llena.
1: Ayer se fue para las tablas con poder cuando vemos la repetición. de uno de los lanzamientos ante Edson García. Lo de Rodríguez es importante aquí y podría ser un batazo que pueda darle una ventaja definitiva a los astados.
0: Vamos a ver si le lanzan. Le lanzan. Abanica el gigante. Pichó afuera. Slider. Le ganó la ansiedad aquí a Aderlín Rodríguez, que acabó con el cuadro allá en Corea y regresó. Prácticamente como si hubiera sido un préstamo. Se fue a la KBO un rato. 0 y 1 el conteo. Rodríguez para home. Muy pegado el picheo. Creo que por ahí andarán los envíos. Rodeando en el borde del cuadrito de Trackman. Así como lo estamos viendo el cuadro por el lado derecho. Cuenta en 1 y 1 para el bateador. Dos outs. Casa llena de toros. Picheo al plato. Quebrado y afuera. Abanica el segundo strike a Derlin. Le ponen la cuenta ya en 1 con 2. Isaac Rodríguez, que corre en segunda. Bateó doble. El lanzamiento por fuera y la cuenta al 2 y 2. 2 y 2 con dos outs. ¿Qué imaginación tenemos en México? Ni duda cabe.
1: ¡Wow!
0: Si esa imaginación la ponemos al servicio de la tecnología, no, tuviéramos como 10 empresas de esas SpaceX, ¿no? Aquí en nuestro país todos. Pegado el envío, abanica Derlín, se poncha, gran relevo de Derek Rodríguez. Se metió en un problemón, pero la libró. Empate a 4, se fue el inning 11, parte alta. En Toros Network, volvemos.
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0: inning 11 en su parte baja, el juego 4-4. A batear viene el equipo de Chihuahua. El primer envío para el bateador de parte de Florencio Serrano, que terminó la entrada anterior saliendo del problema, obligando a batear para doble play a Muñoz. Coco Montes batea. 4-4 la pizarra, inning 11. Los Dorados buscando ganar juego y serie. Línea de foul, qué peligro, para el juego y también para el dugout del equipo de Chihuahua. Cuenta para el bateador en 0-2.
1: Lo rescató la malla que tienen ahí enfrente, sí. ¿No? La protección en el dugout impactó de lleno.
0: Pitcher preparado, Serrano. Va con el envío, rola, tercera base de bote largo, Evans toma, corriendo, tira primera, sacaron en la inicial al Coco Montes, entrega el out número uno. Buena jugada aquí de el tercera base de los Toros. Serrano buscando sofocar la rebelión, aquí viene Flores y luego Vizcarra. Qué bien está jugando Junior Villares, la tercera Philip Evans.
1: Definitivamente es una...
0: titular.
1: Sí, es no una muralla, en la tercera ha salvado muchas jugadas, veíamos esa que se lanzó de cabeza en el Toros Mobile Park, en un batazo de foul, es intenso a la hora de jugar y este tipo de jugadas lo resuelve sin problema.
0: De acuerdo. Flores en acción, lanzamiento pegado, el picheo se convierte en la primera bola.
1: Juan Ángel, Osiel Flores bateando en extra innings, está de 22 turnos, 10 imparables, 455 lo que batea.
0: Y es que si la pone entre dos, tiene un extra base fácilmente. Serrano para Flores, le tira pegado y la cuenta al 2 y nada. No puede pasarlo el Junior. Tiene que ir por él, Florencio Serrano, porque ponerlo en base aumenta el peligro por esa velocidad que tiene Flores. 2 y nada. Conecta sólido, izquierdo central, la bola agarra callejón y lo que decíamos, será un extra base, corre Flores, ¿por dónde va? Se quedó en segunda con un out, menos mal, en el retache la jugó muy bien Villares, tu tocayo Junior Lake en el jardín central, doble con un out, viene Vizcarra a la caja de bateo que ayer fue héroe y quiere repetir color el día de hoy.
1: Sí, de tardarse un poco más Junior Lake, Flores iba a buscar la tercera, porque lo vemos cuando llega la pelota, ya estaba parado, ya tenía rato festejando ahí con la velocidad que tiene. Además, en extra innings, tiene dos bases robadas.
0: Cuidado aquí con el bateador Vizcarra. Atacando el equipo de los Dorados, el juego empatado a 4, lanzamiento del Junior Serrano por fuera, la primera bola. Se ha complicado el juego para los Toros y se ha complicado la visita a Chihuahua antes del juego de estrellas. Mañana Elian Leiva va a lanzar, que ya estuvo con Durango hablando de... ¿Saben que le ha ido peor con Chihuahua que con Durango? Durango lo dio de baja y con Chihuahua tiene mañana una salida clave. Tiempo pedido. Elian Leiva, que de por vida en la Liga Mexicana de Béisbol Banorte ha estado en Laguna, Laredo, Campeche, Yucatán, Jalisco, Durango, Chihuahua. Ha recorrido la geografía de la liga. Uno y nada, la cuenta, un out, hombre en segunda, Serrano en acción. Allá viene para Vizcarra, se le encarama el picheo, foul, la pelota para atrás. Recta cortada, tiró aquí. Y la cuenta en uno y nada en el turno del hombre se convierte en uno y uno.
1: Ahí está Leiva.
0: El pitcher que llegó hace poco, llegó el 27 de mayo el equipo de los Dorados. Tiene una salida de calidad. Revira a segunda, lo agarraron a Flores que andaba celebrando su doble. Tremendo trabajo aquí en el viraje. Vaya jugada esta, ¿qué le pasó a Flores?
2: Cuando llegó a segunda dijo que eran sus hijos. Ahí le dijo el papá, aplácate por favor.
0: Sí.
2: Mira, muy aquí buen, está su papá, cómo lo regaló.
0: Y
2: andaba por allá paseando, estaba
0: sí,
2: Flores.
0: Muy distraído.
2: Y aquí le dieron, bueno, creo que la van a revisar también, ve.
0: No, yo creo que...
2: No hay chance. Para sí, empezar, porque pisó para el empezar, spike. Exacto.
0: O sea, agarró el spike con la mano, mira. Ni siquiera llegó a la base.
2: Y ni siquiera llegaba a la base. Ahí está el out.
0: Sí, no. Sí, agarró el pie de Isaac. Isaac hace una gran jugada porque él hace lo correcto. Se pone los pies entre la base.
2: Sí, él tiene que tocar la almohadilla.
0: Qué buen revire del Junior, wow. Serrano ahí.
2: Una jugada prefabricada de los Toros desde el año
0: pasado.
2: Tiene el equipo de los Toros muy bien hecha esta jugada, que la siguen revisando. Pero no hay manera de que...
0: Pues si está tocando el zapato.
2: Fíjate que no sé, estaba viendo hace unos días en Grandes Ligas que había un corredor en tercera también y le dieron por esta situación.
0: Por esta situación de agarrar el zapato, ¿verdad?
2: Ajá, le dieron una interferencia al fildeador. No sé si... Ah, ya, no hay necesidad de estar buscando tanto, le dijo el umpire. Se separó de la base muchísimo.
0: Ahí sí.
2: Y aquí, bueno.
0: Pues está como ayer que le dieron base a un hombre de los Cachorros, ¿no? Y el que iba de primera a segunda, que era Armstrong, pues ya es la cuarta bola, ¿no? Entonces él va llegando. Pero se barre y se pasa. Y el fildeador lo siguió tocando. O sea, el que te den la base... No implica que no estás en riesgo.
2: No, tienes que
0: tienes que quedarte en segunda. Y él se barrió y siguió, ¿no? Lo agarraron y fue out. Y el manager salió de Chicago que dijo, oye, ¿pero por qué? Ya le explicaron, es que llegó a segunda, pero luego ya después se va barriendo y sigue todavía como con la intención de seguir. Es una regla que poco se ve.
2: Que poco se ejecuta. Eso es lo más complicado.
0: Eso es. ¿No? Y no lo que el fildeador, a veces el fildeador también quita el guante, ¿no?
2: Le da ese.
0: Ya, pues ya llegó a segunda. Llegó a segunda ya. Y no, pues hay que seguirlo tocando. 2-2 la cuenta con 2 outs ahora para Vizcarra. Clavado el envío 3-2. Ahora tiene que ir por este bateador, porque luego viene Contreras, que anda encendido, fildeando, bateando, y hasta de karateka la ha hecho el día de hoy Contreras. Ahí estilo Jackie Chan, Bruce Lee la hizo en una jugada acrobática. Hay que tener cuidado. 3-2 con 2 outs, inning 11. Serrano para Vizcarra, recta afuera, así era, ataca la zona de strike, lo poncha y se acabó. Con buena defensa del Junior y buen picheo de este último, se acaba en blanco el inning 11. Nos vamos, inning 12. Empate a 4 en Toros Network. Tremendo juego tenemos.
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0: Regresamos con ustedes al capítulo número 12 de este juego. Otro juego de 12 capítulos para los toros en la campaña, cuando menos. Hay nuevo lanzador. Ahí está Daniel de la Fuente, el ex toro, está sobre la loma. Y aquí viene a enfrentar a Franchi Cordero, Wilmer Flores y Philip Evans. Los tres en turno, los tres en línea para el equipo de los toros. 5.87 el porcentaje de carreras limpias admitidas de Daniel de la Fuente. Ahí lo veían ustedes, un lanzador que es de Ciudad Juárez, ¿cierto?
1: Sí.
0: De Ciudad Juárez. Sí, de aquí se fue firmado para la organización de los Rojos de Cincinnati. Y después volvió al equipo de los toros, salió de la academia de los toros. Y aquí un batazo, la pelota va por el lado del campo corto, la va buscando el campo corto. Va a tirar, pero ya no hay chance. No le dio bien Cordero, pero se envasó con infield hit. Y eso es lo que cuenta.
1: Vale igual.
0: Oye, ¿y le falta el triple hoy para el ciclo?
1: Sí, señor. Doblete, sencillo y cuadrangular para Cordero.
0: Además, una base por bola el día de hoy para Franchi Cordero. Un rodado, a pesar del gran trabajo que hace Montes ahí buscando la bola, no tiene chance de sacarlo en la inicial. Wilmer Flores es el bateador de turno ahora por los Toros de Tijuana, con corredor en primera. La intención, mover ese corredor que representa la carrera de la ventaja. Los Toros han tomado ventaja en par de ocasiones, pero en las dos se han visto alcanzados. Cordero corriendo en primera con un picheo que queda alto para Flores. De la Fuente le entrega el primer lanzamiento malo. De la Fuente es una muestra ya que a este bullpen no le quedan muchos brazos, compañeros. Y De la Fuente es el hombre que han llamado ahora. Ya los brazos fuertes, los brazos que aseguran las ventajas, los brazos que compiten en esas entradas finales buscando salamentos o preservar marcadores, se han ido el día de hoy.
2: Y fíjate que entiendo lo del Junior Serrano porque pues deja a Roberto Kelly a Sam McWilliams como posibilidad para salvar.
0: Efectivamente, y un rodado que pasa por el medio del terreno, ahí la está tomando el segunda base, solamente consiguió el out. Quedó a salvo en la primera, en la combinación de los Flores, Montes con Flores.
1: Flores Montes,
0: el otro Flores está en el jardín izquierdo. Flores está en la segunda, no pudo sujetar la bola y hacer el pivoteo. Creo que también la humanidad que venía corriendo hacia él, la humanidad de Cordero, dijo, ¡ey! Ese es un tráiler.
1: Sintió el aire, sintió cerca ahí la humanidad.
0: Él anda con Mini Cooper, dijo, ¿cómo? ¡Así no!
1: Sí, aquí lo importante es que mantienen con vida un corredor, ¿no? Ya en las almohadillas, a pesar de que tienen ese tercio fuera.
0: En jugada de Fielder Choice, está a salvo en primera el señor Wilmer Flores, y aquí hay un batazo, la pelota va a caer de hit en el lado derecho del terreno. Hombre en segunda, hombre en primera. Se quedó en la intermedia Flores, en jugada de selección, entregó a su compañero por la vía 64. Él quedó a salvo en primera, y ahora con el sencillo de Philip Evans al lado derecho, hay corredor en segunda, corredor en primera. Los Toros tienen dos hombres en base con solo un out para que venga a batear Jack Mayfield, que hoy le ha dado pero de maravilla la pelota.
1: Sí, ha tenido muy buenos contactos Jack Mayfield, los primeros dos de out, una de la pradera central, una de la pradera izquierda, después par de imparables y un chocolate aquí, una oportunidad de oro si logra conectar otra línea a los jardines.
0: Sí, señor, corredor en segunda, ese hombre que está corriendo de emergente en la intermedia es el señor Hernán Pérez. Pérez ha entrado a correr de emergente en este juego, se va Wilmer Flores y se quedará jugando probablemente la primera base Hernán Pérez, o puede ser que Philip Evans vaya a la primera y se quede jugando tercera el señor Hernán Pérez.
1: Con Hernán corriendo puedes ponerlo en cualquier posición.
0: Definitivamente, no pasa nada si lo bajan algún jardinero a jugar también en el infield. Al final el manager sabrá dónde acomodarlo. El lanzamiento y al primer picheo eleva la pelota, la lleva por el lado derecho, la está buscando el jardinero, ya la tomó y va a hacer pisa y corre. ¡Qué brazalete de Bonací! ¡Vaya brazalete! ¡Out en tercera! Le dije que brazalete de Bonací y ni siquiera veíamos el trayecto de la bola, Junior, pero lo hizo de maravilla y retiró en la tercera en intento de pisa y corre a Hernán Pérez.
1: ¡Qué jugadón! ¡Qué bazooka! Y termina por conseguir el tercer out con mucho tiempo ante el venezolano.
0: ¡Apúntamela, por favor! pausa y volvemos. ¡Epa! ¡Epa! ¡Epa! ¡Epa! ¡Epa! ¿Esto no lo tocó?
1: Revisable.
0: Sí, señor. ¿Dónde lo toca? ¿Dónde lo toca?
1: No lo pidieron.
0: Pausa y volvemos.
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0: regresamos con ustedes. Estamos en la entrada número 12, parte baja. Nuevo lanzador, mi estimado Junior Villares.
1: Ahí está el zurdo Márquez, el de Guatabampo, con el jersey número 29, es quien sube al montículo para enfrentar a Marc Contreras.
0: Buen trabajo el que hizo Florencio Serrano, ya salió del juego. Serrano, el día de hoy, dos episodios de dos hits, una carrera que fue limpia, una base y el primer ponche, que ha recetado un toro el día de hoy. Un picheo que queda bajito ahora la cuenta para el bateador. Es de una bola y un strike. Este es Marc Contreras, bateando en el inning número 12. Lanzamiento, el foul, le golpeó al umpire, pero está bien, dice Jair Fernández, que solamente fue una pelota que lo impactó, pero sin ningún tipo de consecuencia. Así que Tomás Tellis decide ir con él y preguntarle cómo te sientes. Le dice, no, no pasa nada. Márquez en otro relevo para el equipo de los Toros de Tijuana. Aquí está Luis Márquez, el hombre de Sonora sobre la loma de los disparos. Con Tijuana, 5 apariciones, 6 episodios de 5 hits, 3 carreras, lanzamiento. Y sí, este lo retó el señor Tomás Tellis, sabiendo de que hay un reto por cada episodio de extra inning para los equipos. No son acumulables, solamente se resetean, y efectivamente lo ganó. Puede mantener el reto. Le dieron amargo, chocolate a Marc Contreras, que no había pasado en todo el juego. Márquez, con su cambio, le dijo, ven acá, te presento cambio de zurdo para zurdo. Y lo liquidó Junior con el primer out.
1: Márquez le tira zurdo a cualquier bateador en cualquier conteo, aquí con una gran ubicación ese picheo, y todo el mérito también para Tomás Tellis, que le pone vista y pide el reto para que se concrete el chocolate.
0: Ahí está Márquez, que ahora recibe a Leobaldo Piña con un cambio y le pone el primer strike. Le dice, bienvenido Piña, aquí estoy. Este juego está empatado a 4 carreras. Un juego que ya supera las 4 horas de inicio. Este juego comenzó a las 6 de la tarde en punto y está ahora a punto de llegar.

0: Diablos hoy llegaron a 22 derrotas. Lanzamiento. El cambio, ¿lo conocía?
1: Hasta que te lo aprendas.
0: Exactamente. No lo conocía, te lo presento. Amargo. Chocolate. Primer pitcher de los Toros que poncha dos en un inning la noche de hoy.
1: No había muchos ponches en el juego, lo habíamos dicho, pero ahí se subió el zurdo. Qué buen trabajo por parte de Luis Márquez, ¿eh?
0: Sí, así como camina cuando termina un
1: pecho
0: entrada.
1: Palomo.
0: Sí, sí, sí, claro, cómo no. Y tiene cómo crecerse. Lanzamiento. Hoy en los juegos que han finalizado, Monclova le ganó a Durango 5-2. Monclova llegó a 30 triunfos, 29 derrotas. Durango llegó a 31-27. Ese es el registro ahora de Durango. Aguascalientes puso su récord ahora en 27-30. Y los Sultanes juegan para 500 cuando recibió el segundo disparo. Este hombre la cuenta en una bola y un strike. ¡Qué tiro el que hizo Bonací del jardín derecho! Wow. Para mí debe ser el tiro ahora mismo, sin revisar los otros encuentros, sin revisar los otros juegos, sin haber... Pero ante los Toros, yo no había visto un tiro de esa magnitud en todo lo que va de la temporada. Lanzamiento y un batazo que sale elevado. Lo domina con un elevado hacia el lado derecho. El segunda base va por ella. Se detiene y la atrapa para el out número 2. No, perdón, el 3. Porque los dos primeros fueron ponchados. Hasta a mí me agarró el cambio. Hasta a mí me agarró el cambio. Vámonos. Cuando regresemos de la pausa, vendrán a batear los Toros en la 13ª entrada. Volvemos.
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0: Seguimos. Aquí está bateando el equipo de los Toros. El juego empatado a 4 y permanece De La Fuente Junior en el equipo de Chihuahua. 4-4, inning 13.
1: Sí, hizo pocos picheos para dominar y la oportunidad de mantener así la pizarra del juego.
0: Sigue bateando Telis. Wow. Hace el ajuste y conecta entre dos, izquierdo central. Gran corte del jardinero Telis. Va para segunda y llega barrido de cabeza con otro doble. Telis va hoy de 2-2, dos dobles y un toque de sacrificio.
1: Dirá Telis, ya no les puedo ayudar más.
0: Sí, hace rato jugaron conservador los Toros con él, llegando ahí a la tercera en un tiro malo de Contreras, cuando se quedó la casa llena, pero ahora empieza con turbo Telis en la intermedia. No me digan que le van a revisar la jugada, por favor. No, ¿verdad? Y Telis se va del juego. Entra el jovencito wow. Jordi Serna por él. Entra a correr, ¿verdad?
1: Sí.
0: Jordi Serna debuta en Liga Mexicana de Béisbol Banorte, el hermano menor de Jared Serna. Y hay tres catchers, pues. Burruel vendrá a recibir.
1: El guante de cocina ahí de
0: sí, Monster. Ahí está. Jordi Serna entra entonces, el hermano de Jared. Prospecto de los Toros de Tijuana. Isaac Rodríguez batea. Viene a tocar. Deja pasar. Bola. Cuidado. Casi lo agarran ahí en segunda. A Jordi Serna. Tiene que estar al tiro,

0: porque es otra velocidad a la que jugaba en Liga Norte de México.
1: Wow, no lo agarraron porque el tiro fue un tanto alto, ¿no?
0: Con Barbanegras de Tijuana. Ahí estaba este muchacho. Bueno, compañero de Leo Eras, ¿no? Y también de, bueno, el otros más.
1: Anduvo el Papas ahí también.
0: El Papas rato. Álvarez. El buen... También la jugada cerrada ahí en la segunda. Finalmente, la jugada, en este caso, apretada ahí en la intermedia. El shortstop decía, Coco Montes, lo agarré. Y en el caso de Jordi Serna, algo pasa aquí que...
1: Nunca pusieron
0: el catcher va, es que el catcher va por un cambio aquí, creo que se siente mal el catcher. Gilberto Vizcarra.
1: Wow.
0: Se está quitando los arreos y se lo llevaron a Gilberto Vizcarra.
1: Después del tiro, ¿no?
0: Sí, después del tiro. Se sintió mal Gilberto Vizcarra, se siente muy mal. Tan mal que al parecer él pues todavía no llegaba a la asistencia, parece que estaba vomitando.
1: Sí. Wow.
0: Hace rato le dieron un golpe en la cabeza, es cierto lo que dice el pana, ¿se acuerdan?
2: Exactamente. O dos. Hoy recibió un par de fouls que golpearon su casco.
0: Y aparte, lo que es el desgaste no natural para el catcher deshidratado, tal vez.
2: Y un juego bastante largo, son 4 horas detrás del plato, sí. Probablemente todo eso haya influido. Esperemos que esté bien, esperemos que no sea algo
0: es un tremendo catcher,
2: de gravedad para él.
0: Entra un nuevo catcher ahí.
2: Pero sí, hay que recordar que ese par de fouls le golpearon. Nos preguntan cuál es el juego más largo que han tenido los Toros en extra inning. Es una buena pregunta, Armando Esquivel. Seguro estás por ahí. Saludos para mi buen amigo y hermano Raúl. Y viene entonces Isaac Rodríguez a tomar turno.
0: Así que Isaac está en cuenta de uno y nada. Seguirá para tocar la bola. Un Ipus pitch tiró. Lanzamiento viene, toca la bola Isaac, tremendo toque, mano limpia de la fuente, toma, jugada en primera, cerrada, eye out, pero qué jugada tan cerrada, compañeros, qué toquezón de Isaac Rodríguez, sacrificio vía 1-4.
1: Mató la pelota, sí. Y hay que decir también es buena la caída por parte de la fuente.
0: La asistencia del segunda base.
1: Sí, Flores. 1-4. Flores hace un atrapadón ahí en la primera sin despegar. Oigan, el spike de la inicial.
0: Creo que este es el juego con más sacrificios, ¿no? De los Toros.
1: Quizás.
0: Cuento tres. Le van a quitar el bat a Junior Lake, segunda vez que le dan boleto intencional. Van por Edson García. En los movimientos del equipo de los Toros de Tijuana.
1: No aparece uno en el game day, el nuevo receptor, ellos tienen una... Geraldi Díaz.
0: Él es.
1: Sí, ¿no?
0: Y el Gustavo dominicano. Núñez,
1: sí.
0: Bueno, bien. Se coló, ¿no? A la Serie del Caribe, ¿se acuerdan?
1: Sí.
0: Como... A mí me sorprendió haberlo visto ahí en Guadalajara, en el roster. Pero resulta que algunos no pudieron ir. Inclusive de los peloteros que no pudieron venir a Guadalajara, Jamaico Navarro.
1: Sí.
0: Que estaba para...
1: Fue una de las grandes ausencias, ¿no?
0: Sí, claro. Perdieron el campeonato que habían ganado un año antes, ¿no? Leones del Escogido. Digo... Tampoco vino Junior Caminero, ¿no? Que ese sí hubiera marcado diferencia.
1: En Guadalajara, imagínate.
0: No, hombre.
1: Con no, el sí, poder de ser.
0: Durísimo le da la bola a ese muchacho. A Lake le quitan el bat de la fuente. Entonces, que es el noveno pitcher de los Dorados. Es visitado por Lino Urdaneta.
2: Ya nos dio la información el buen Armando Esquivel, siempre al pie del cañón ahí. Gracias, Armando. Para los que nos preguntan, bueno, la cantidad de entradas más alta que ha disputado el equipo de los Toros en un juego fue el 22 de julio del 2023, 14 episodios. Luego también tuvo el 28 de julio 14 entradas contra Monclova, 13 el 4 de abril del 2014 Reynosa ante Reynosa en el estadio Toros Mobile Park. Esos anteriores juegos, tanto el de Monterrey, uno fue allá en Monterrey y otro fue en Tijuana. Así que el primero del 2023 se jugó en la ciudad de Monterrey.
0: Turner viene de emergente, Junior. Ya no viene Edson García.
1: Sí, la oportunidad será para el Barbarroja con corredores en las esquinas y uno fuera. Bueno, la profundidad que tiene este equipo, ¿no? Había jugado sí, Justin Turner.
0: Qué belleza, ¿no? El roster que tienen los toros. Se puso serio el asunto aquí con el roster de los toros. De la Fuente ya no va a enfrentar con hombres corriendo a, en este caso, Edson García. Batea foul Turner a primer picheo. El rojo de los toros, aquí con la posibilidad de regresar la ventaja al equipo de los toros. 0-1 el conteo. De la Fuente para él, quebrado y por fuera, bloquea el catcher. Corredores no avanzan, el cuadro juega adentro. El equipo de los toros perdía 1-0, empataron, luego tomaron ventaja otra vez. Abren los que corren. Serna y Lake. Picheo por fuera. Lake escapa y llega a segunda. Serna en tercera, llevado ahí por el toque de sacrificio de Isaac Rodríguez. Lake en segunda, así que desaparece la posibilidad de un doble play convencional. Mete al infield el equipo de Chihuahua. Todo el cuadro metido. No tienen de otra. Turner en acción. 2-1. Allá viene el picheo. A la tierra otra vez. No, hombre, le está huyendo. Como a un metro le está tirando afuera. Cambió el plan aquí. Turner, sin mover el bat, puede ir a la primera base.
1: Sí, un hombre con mucha presencia en el plato.
0: Y aquí pueden mandar a la defensiva, a Pérez al izquierdo, y a Turner a primera. 3-1, ¿entrará de la Fuente? A ver, contra Turner. ¡Entra! Segundo strike en la cuenta, lleno esto. Era un picho a media pechuga. 3-2 en la cuenta del bateador. Hay un out en la pizarra, en tercera Jordi Serna. El menor de la dinastía de Guaymas, en segunda Lake, con boleto intencional y luego llegó a la intermedia. Lanzamiento viene, quebrado y el boleto para Justin Turner, casa llena para el gigante Derlin, que viene Junior. No, a ver quién se la hizo, a ver quién se la paga. Ya bateó con casa llena, pero con 2 outs y lo poncharon en el inning número 11. Y aquí viene con la posibilidad de abrir el juego, a Derlin Rodríguez. ¿Entrará de la Fuente? Veremos. Porque dudo que vayan a meter a los brazos que les quedan en el bullpen. Han utilizado 8 relevos.
1: En realidad son pocos lo que le queda en el bullpen de lo que ha utilizado. Solamente está Arturo Roque, Yamil Castillo.
0: Gustavo Ruiz es el catcher, Junior.
1: Ok, es el otro receptor entonces.
0: Y el tercer receptor, Geraldi Díaz, no entra al juego.
1: Pero son pocos los brazos que le queda, así que será Daniel de la Fuente quien enfrente a Justin Turner en la hora cero.
0: Va a lanzar aquí Daniel de la Fuente para el gigante Derlin, que tiene un imparable que parece que lo pegó ayer. Fue en la primera entrada, estamos en el inning 13. Empate a 4. De la Fuente para Derlin, le dio por ahí el primer strike, picheos bajitos, la orden clara. No se levanten esos picheos, si los levanta, a Derlin la puede poner entre el paso y las cruces, Nuevo México. 0-1 el conteo, no hay donde ponerlo. De la Fuente para Adelín Rodríguez. Allá viene el envío, a la tierra el picheo y Gustavo Ruiz parece portero de hockey. Trae más moretes ya en el cuerpo que los que sufrió Vizcarra en la mayor parte del juego,
1: Oye.
0: Pichosa la tierra.
1: Le dijeron, vas a trabajar ahí detrás del plato, pero no le dijeron a qué.
0: Sí,
1: como portero, ya lo has dicho, ¿no? Muchos lanzamientos al suelo.
0: 1-1 el conteo, un out. Es la orden clara, picheos bajitos. Línea del gigante, la bola va de hit, respondió. Ventaja para los toros, batazo sólido, viene una, viene otra. Entraron 2. Traídas al plato por Adelín. Quisiera saber la velocidad de ese batazo, porque fue una centella, un láser, Le llegó rápido al jardinero Flores, entró una y luego el tiro no lo pudo tomar Ruiz porque la bola le botó como si fuera un canguro. Brincó enormidades. Serna tiene mucha velocidad, Lake también, así que los toros se ponen arriba en la entrada 13-6-4. Los toros quieren llegar el día de hoy a 40 triunfos. En su juego 58 le toca batear a Cordero.
1: Ventaja de dos carreras, sí. Y viene Franchi con un out, sí, y la oportunidad de traer más.
0: Márquez va ganando. Que Márquez retira en orden la entrada y con dos ponches. Le quitan el bat, la primera desocupada, y ahora van por, en este caso, el siguiente bateador. Deciden de esta manera ir por Hernán. Hernán Pérez, que entró a correr por Evans. En los movimientos de los toros, el lujo que tienen los toros de Tijuana. Hoy los hombres de banca son Hernán Pérez y Justin Turner. Lo que es la presencia, ¿no? Cómo cambió el juego ahí, sí.
1: Sí.
0: Se puso serio el asunto. Me parece que es un buen juego que están terminando los toros bateando, selectivos, mejores. Obligó a Derlín, levanta los picheos, papá. Cuando levantó un picheo, de verdad, un cable durísimo, ¿eh? ¿A qué velocidad habrá salido? Fácilmente arriba de 100. Facilito, ¿eh?
1: Y la importancia de la base por bola de Justin Turner, ¿no? También.
0: Sí, porque le tiraron alrededor en los bordes. Cordero en primera, casa llena otra vez. Y viene Wilmer antes de Hernán. En este caso. Hernán, es Hernán el que entró por Wilmer, justamente. Y después viene Evans. Hernán Pérez en acción. Conecta sólido entre dos. Allá va el jardinero, la bola la toma. Tremenda jugada, pero todo mundo sale. Ya entró una. No se vino en este caso el otro corredor. Entraron dos para los toros. Produce un par aquí Hernán Pérez. Con este batazo de hit al medio, el juego se abre, compañeros. Todo era celebración con el equipo de los Dorados. Y todo empezó, Junior, con ese gran revire del Serrano, cuando andaban todavía celebrando, como que andaban celebrando los goles de México, primero ahí con los Dorados en el dugout, y ahora la fiesta la han reventado los toros. De la Fuente va perdiendo el juego, saca solamente un out en este inning, lo sonaron. Alex Toro de Tijuana, viene un nuevo lanzador, respondió Hernán Pérez con batazo de hit al medio, y trajo más carreraje para los toros.
1: Extendieron la labor monticular de Daniel de la Fuente, sí. Quien ya había hecho el trabajo, pero es precisamente lo que platicábamos, de la profundidad que tiene este equipo, no solamente a la ofensiva, también en el bullpen, brazos más consolidados que han tenido grandes participaciones en la campaña, y a toros todavía tiene para competir más capítulos. En el caso de McWilliams, hay otros lanzadores que podrían hacer el trabajo, y aquí el equipo de Dorados, bueno, le terminaron por caer a de la Fuente.
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0: La serie en casa, la siguiente es en fin de semana, del viernes 3 al domingo 5 de julio, Toros contra Caliente de Durango, viernes de After, 7 y media, sábado de fiesta, el día de los cumpleañeros, cuando viene Arturo Roque a lanzar, cumpleañeros entran en cortesía y se llevan una Toro Drink, y el domingo, dedicado a la familia, domingo familiar, a las 5 de la tarde el juego. Dos buenos equipos, los Toros liderando la liga, el mejor equipo de la Liga Mexicana de Béisbol Banorte y los Dorados. Aquí están buscando regresar. Y el fin de semana, el primer fin de semana de julio, Caliente de Durango, ni más ni menos, que está jugando tremendo béisbol. Evans batea, se quiere unir a la fiesta. Alto el envío, Evans. Hoy va de 5-1. Alargó, por cierto, la racha a 6 juegos al hilo, conectando imparable Evans. La mejor racha la tiene con 7 juegos seguidos con hit. Tomás Telles. Roque, tirando de lado. Manda. Quebrado el envío, bloquea el catcher, corredor se viene, llegó, y el otro sigue corriendo, Hernán Pérez, va a ir para tercera, no, regresa a segunda, quieto el hombre, ya ensució el uniforme Hernán. El juego se pone 9-4, Junior, anotando en este caso, Cordero, y Hernán está en la segunda, con Evans en la caja de bateo.
1: Aprovechando lo que te entrega, por supuesto, aquí con un lanzamiento descontrolado, logran traer una rayita más importante por lo que mencionábamos. Chihuahua ha demostrado una capacidad de reacción importante en la serie, pero la losa ahora es de 5 carreras.
0: Sí, una losa pesada la que tiene el equipo local, y los Toros con lo mejor, su picheo y este bateo que sí le mete presión a cualquiera, afuera 3-1. 3 bolas con un strike en la cuenta para el hombre que batea, Philip Evans. Le está dando la vuelta a line-up el equipo de los Toros aquí. Hernán en segunda. 9-4, la pizarra ganando Toros. Roque, el pitcher 10 de los Dorados. Bajito, boleto para Evans.
2: Ahí quiero llegar, Juan Ángel. Hoy han utilizado 10 pitchers. Mañana sí es cierto, es el último juego de la semana. Van a tener descanso por el juego de estrellas, pero ya hoy utilizó su bullpen fuerte una vez más.
0: Sí.
2: Garza, Stroud, Barrón, Navarro, ven actividad por segundo día consecutivo. Así que mañana, probablemente, no sé si esos brazos estén disponibles, pero probablemente no estén en el mismo nivel que te muestra un pitcher después que tiene 2 o 3 días consecutivos trabajando.
0: Y mañana va Elian Leiva, que va a su apertura 12 y no ha ganado un juego. 12 aperturas lleva. No recuerdo un pitcher así, ¿eh? Lanzamiento. Mayfield eleva, corto fly, jardín derecho, peligroso. Bonassi le llegó a la bola en zona foul. Cayó el segundo out. Y vendrá el que empezó esta fiesta, Junior, Tomás Telles, como bateador número 10.
1: Ha hecho un gran trabajo Tomás Telles en este encuentro. Él encendió a la ofensiva en par de ocasiones. En la anterior no lograron anotar. Aquí ya se vino un racimo importante de carreras, pero con la oportunidad de irse de 3-3 a la ofensiva en este juego.
0: Aderlín con 2 hits el día de hoy. Y
1: es Burruel.
0: 2 carreras producidas. Ah, es cierto, es Burruel, porque entró a correr Jordi Serna por Telles, después de pegar otro doble Telles. Lleva 2 dobles hoy. Burruel dice, bueno, pues aquí estoy listo. Lo activaron ayer a Burruel, junto con Jordi Serna. Clavado el envío, primera bola. Pasan a lista de inactivos al momento Roberto Ramos y Arad Garza, otro prospecto de los Toros, Arad Garza, de los novatos que tiene el equipo. Uno y nada la cuenta, 2 en base, alto el envío, le tiró entero Burruel, falla. Cuenta de 1-1 para el bateador. Los Toros dominando el juego ahora con ventaja de 5. Por Chihuahua van a batear cuarto, quinto y sexto en el orden al bat. ¿Será Márquez? ¿Será McWilliams? 1-1 el conteo, 2 outs. Márquez trabajó poco. Alto el envío. Arturo Roque pone la cuenta en 2-1 para el bateador. Franco Flores Muñoz son los que van a batear, de acuerdo al registro en el box score, ¿no?, del equipo de Chihuahua. Son los que se quedaron. Quita velocidad. Buen picheo a la esquina interior, strike cantado para el bateador. La cuenta se mueve al 2-2. 2 outs en la pizarra. Gracias por acompañarnos en este día especial donde los Toros están cerca de ganar su juego 40. Estamos en el juego 58 de la campaña. El envío viene, línea, Burruel también hace daño. La bola va de hit por el izquierdo y los Toros ya apalean a Chihuahua. Se une la fiesta Burruel. Así que tenemos, en el caso de Sergio Burruel, sencillo al izquierdo y primera producida. Y el juego se pone 10-4. Bastante tierra de por medio. Bueno, el cántaro se reventó.
1: Así mismo.
0: Ya habían tocado la puerta mucho los toros, habían tocado ese cántaro y lo reventaron finalmente en el inning 13. No sé, el 7 es de la suerte. ¿El 13 es de la mala suerte o qué?
1: Para Chihuahua.
0: Para Chihuahua sí lo ha sido. Para su picheo. Isaac Rodríguez, segundo turno del inning.
1: Esa fue la presentación de Sergio Burruel en la temporada con los toros de Tijuana.
0: Duró buen rato lesionado.
1: Un hit caro a banda contraria, el de Sergio Burruel.
0: Sencillo al izquierdo. Ahora Evans corre en segunda y en primera Burruel. Lanzamiento de Roque por fuera. Y en este inning, de la Fuente... Allá en la Fuente le hacían carreras. Un tercio, sí. Tres hits, tres bases. Los seis que se le envasaron le han anotado. Los seis. Uno y uno. Pegado el picheo, Isaac aguanta. Aguantó. 2-1. 10-4 los toros, poniendo tierra de por medio. Es interesante un juego de doble dígito para los toros. Sí, es cierto. En extra innings,
1: sí.
0: Pero anotan en doble dígito, que es bueno. 10-4, ganando la visita en Chihuahua. Conecta foul, Isaac le tiró entero. Isaac ahora ocupa 6 hits para 900. De mantenerse así, Isaac pudiera batear el hit 900 en Monclova o en la serie del fin de semana contra Durango, ¿eh? Atención. Atención.
1: Aquí nos vemos en el Toros Mobile Park, todos invitados.
0: Es el pelotero insignia del equipo. Alto se queda Roque. O sea, estamos hablando de 900 hits. Con una franela, lo que decía en el previo. Happer Gamboa, Isaac Rodríguez. Llegar a esas cantidades. Dos outs, 3-2 la cuenta para Isaac. Junior Lake esperando. Roque tiene que entrar. Quebrado el envío, buen picheo, ponche para Isaac y se acabó el inning 13. Bueno, todavía van a jugar la bola ahí. En el inning 13, parte alta, trajo 6 para los toros, que ahora van ganando 10-4 a Dorados en Toros Network.

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0: Inning 13 en su parte baja, Junior, parece que se queda el zurdo.
1: Ahí está la figura de Luis Márquez sobre el montículo, hizo un buen trabajo el capítulo anterior, así que buscará culminar, cargar con la victoria para los astados.
0: Abre con un cambio tremendo para caídas aquí para Rafael Franco y el primer strike en la cuenta. El juego 10-4 ganando los toros a 3 outs de la victoria e igualar la serie. Va con el picheo, se queda alta la recta que se ve como de 1,000 millas, la recta de el zurdo Márquez. Cuenta para el bateador, ahora se altera, se va esto al 1-1 en el turno del hombre en caja, Rafael Franco.
1: Turner a la primera, Hernán Pérez al jardín izquierdo.
0: Lo que se veía, ¿no? Que se pongan en acción ahí, al menos por un inning, parece ser, ¿no? Los dorados quieren aquí un inning grande, de lo contrario se quedarán cortos en un esfuerzo donde tuvieron oportunidad. Listo el pitcher. Allá viene. ¡Cambio! Lo mandó al quiropráctico. De 9 a 4. Previa cita, dijo el quiropráctico. Por favor, clase de cambio. Les mueve el esqueleto con ese picheo el zurdo Márquez. 2 y 2 la cuenta. Él va ganando el juego. Va perdiendo de la fuente. ¡Cambio! Bat quebrado, segunda base al bote, Isaac toma, resuelve en primera. Autobús 43 se lo lleva a Rafael Franco. De esta forma tenemos el primer out del inning 13 en su parte final. ¿Qué relevo, Junior, de el zurdo Luis Márquez,
1: Sí, un gran trabajo en un momento complicado del juego donde ya se habían utilizado bastantes brazos y sobre todo eso, ¿no? Que pueda venir a lanzar más de un inning.
0: Multi-inning.
1: Sí, y guardarte un brazo, eso será importante para el doble mañana.
0: Ha cambiado su rol con los toros. Llegó de Veracruz y realmente Wilfrido Córdoba lo ha mantenido a raya bajo este plan que parece ser el que sea relevista de multi-inning. No de un episodio, porque no es la primera vez que tira más de una entrada. Joel Flores batea, uno y nada, la cuenta para él, un out. Burruel le cacha, pichó por fuera, línea, la bola va de hit. Sencillo al derecho con un out, primer imparable contra Márquez. Después de 4 bateadores, ahora vendrá a la caja de bateo Carlos Muñoz. Se quedó alto el picheo y respondió muy bien Joel Flores, el hombre que está aquí por el equipo de los Dorados de Chihuahua.
1: La iluminación, sobre todo en los jardines, me parece que no es la mejor en este parque de pelota.
0: Está oscuro, ¿no?
1: Mucha sombra, sí. Cuando...
0: Sí. Aarón Lugo en turno. Ya no viene entonces el Catito Muñoz. Aarón Lugo recibe la oportunidad de batear. Qué buen picheo. Sinker, esquina interior. A la zona oscura. El primer strike en el conteo. 0-1. Buscando doble play para terminar la jornada los toros. Una muy buena jornada de bateo. ¡Cambio! ¡Uf! Perdió todo ahí. Se fue a barrer debajo de la cama. A sacar las chanclas debajo de la cama con ese swing. ¡Clase de rompimiento! Tienen peloteros que han jugado en la Liga Estatal de Chihuahua, ¿no? Estos dorados. 0-2 el conteo, un out. Márquez con hombre en primera, suelta, otro cambio, rola de foul, le dio enfrente a Aarón Lugo. Cuenta igual, 0-2 con uno fuera en el inning 13. Este es el juego que queda en la jornada hoy de Liga Mexicana de Béisbol Banorte. Ganó Pericos a Guerreros, ganó Piratas a Diablos, ganó Rieleros a Sultanes, ganó Acereros a Durango. Elevado de foul, ganó también el Águila, los Bravos de León. Este es el juego donde más carreras se han anotado. El juego en León termina 4-1. Un juego de 2 horas 44 minutos.
1: En León.
0: En León, sí.
1: Muy bueno.
0: La verdad, a esta liga este año han llegado buenos brazos. Buenos brazos. 0-2, un out, lanzamiento recta, le dio por ahí. Lo que menos esperaba Lugo. Strike al tercer ponche de 5 outs que ha sacado el zurdo Márquez, Junior Villares.
1: Buen trabajo por parte de Márquez. Termina por pasarlo con un lanzamiento así por todo el centro del plato para conseguir ese segundo tercio. Aunado a lo que mencionas, que han llegado buenos brazos a la liga, el sistema ABS también ha ayudado al picheo.
0: Hay que atacar la zona de strike.
1: Ha nivelado un poco esa balanza, ¿no? Porque, por supuesto, que en campañas anteriores el bateo había superado el picheo.
0: Coco Montes, hoy de 5 nada va el Coco. No sé dónde ande Andrelton Simmons, pero este muchacho está jugando el shortstop. Y Simmons era el titular y bateando. No sé si está lesionado, pero está en roster. Afuera el cambio, segundo strike en la cuenta. A un strike de la victoria a los Toros. Victoria sufrida. 0-2. Dos outs en la pizarra. El juego cerca de terminar. Márquez lo quiere concluir y apagar las candilejas del Monumental de Chihuahua. Márquez para Montes. No le tiró al cambio. ¿Cómo se mueven los picheos de este Luis Márquez?
2: Es un maestro con ese picheo y lo ha demostrado.
0: Como que tira, ¿verdad? Dos, ¿verdad? Dos, sí. Estilos de cambio.
2: Lo ha demostrado desde que se convirtió en lanzador de mucha presencia en la loma. Hasta cerrador ha sido.
0: Otra vez el cambio hasta que se lo aprenda. Coco Montes, foul, la pelota para atrás. Los Dorados tomaron ventaja. Buen trabajo de los abridores, de Ponce y de David Reyes, listos para el juego de estrellas. Los dos, tremendo trabajo. 1-2. Recta, strike, el tercero lo arreglaron a Montes, se va ponchado, se acaba el juego. Este juego le pertenece a los Toros de Tijuana. Pizarra final. Toros gana 10-4, se empató la serie y los Toros llegaron a 40 victorias en la temporada, mi estimado pana. Ganó Márquez. Gran relevo de dos capítulos, paró en seco a los Dorados. El juego lo pierde un ex Toro, Daniel de la Fuente.
2: Ciertamente, los Toros consiguen su victoria número 40 de la temporada y con eso logran también instituir una nueva marca en 58 juegos para la franquicia. De esta manera, con 10 carreras, 17 imparables esta noche, sin error, logran vencer en 13 capítulos a un equipo de Chihuahua que dio muchísima pelea. Para los Toros, 10 carreras, decíamos, 17 hits, 0 error, 4 anotaciones, 14 imparables batió el día de hoy el conjunto de los Dorados. También se fue sin cometer pecado. Ahora los Toros han ganado otro juego, Junior Villares, después que su rival le anota primero en el juego. Ahora los Toros tienen 18-8.
1: Ahora sí lo puedes decir.
2: Ahora sí lo puedo decir. Hace rato le estaba echando la sal. Señores, nos vamos por el día de hoy. Mañana estaremos con ustedes en punto de las 5:30. Comienza nuestra antesala de juego. Hoy estuvimos a través de Toros Network, como siempre, bajo la producción de Juan Vega, Guillermo Zurbarán, el señor Juan Villares. Aquí en cabina, Juan Ángel Ávila, Junior Villares y quien les habla, Alexander Azuaga. Le decimos buenas noches, que Dios les siga bendiciendo y hasta mañana en Toros Network.

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0: 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Polvo, lluvia, tráfico. Nuestro coche aguanta de todo, pero mantenerlo limpio no tiene por qué ser un lujo. Hoy te enseñamos cómo preparar un shampoo para lavar el auto. Anota la receta y dale a tu auto el brillo que se merece.
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0: En la actualidad, crear nuestras propias tecnologías domésticas es la opción ideal para elaborar productos básicos con ingredientes de calidad y muy accesibles.
3: Lo mejor, no tenemos que buscar por horas lo que necesitamos, ya que lo encontramos en tiendas de materias primas y droguerías. Por eso vamos a preparar nuestro propio shampoo para lavar el auto. ¡Manos a la obra!
0: Recuerda que cada receta está aprobada por el Laboratorio Nacional de Protección al Consumidor. 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
3: También vamos a necesitar los siguientes utensilios: una taza medidora, una cacerola con capacidad de 2.5 litros, un embudo, una cuchara sopera y una botella de plástico de 750 mililitros con tapa. Su preparación nos va a tomar nada más y nada menos que 25 minutos. Sin duda, una gran ventaja.
0: Para poder elaborar nuestro champú para auto, comenzamos vertiendo el agua en la cacerola y la calentamos. Una vez caliente, agregamos polisorbato 20 y revolvemos. Cuando el agua esté a punto de hervir, agregamos una cucharada sopera de cera de carnaúba. Agitamos hasta que se incorpore por completo y dejamos hervir durante 3 minutos. Retiramos del fuego, agregamos el lauril éter sulfato de sodio y removemos suavemente. Después incorporamos el colorante y mezclamos hasta que el color sea uniforme.
3: Por último, con ayuda del embudo, envasamos nuestra mezcla en la botella de plástico y colocamos una etiqueta con el nombre del producto, la fecha de elaboración y de caducidad. En este caso, considera que su tiempo de caducidad es de 6 meses. Finalmente, pero no menos importante, hay que guardarlo en un lugar fresco y seco, fuera del alcance de niñas y niños. ¡Y listo! Tenemos nuestro propio shampoo para auto. Para usarlo, toma en cuenta que para 10 litros de agua se deben disolver aproximadamente 15 mililitros de shampoo. Al final del día, apostar por las tecnologías domésticas no es solo una forma de ahorrar, es tomar el control de lo que consumimos.
0: Si quieres aprender a preparar otras tecnologías como crema de cacahuate, gel para el cabello o jabón líquido corporal, puedes visitar nuestro canal de YouTube, Profeco TV.
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3: ¿Recuerdas la última vez que te reíste tanto que te dolió la panza?
4: ¿O esa tarde en que comiste con toda tu familia y sin saber por qué sentiste que todo estaba bien en el mundo?
3: Eso que sentiste tiene nombre, tiene ciencia. Y aunque parezca increíble, se puede medir. Hoy hablamos de la felicidad. La Organización Mundial de la Salud dice que la felicidad no es solo una emoción bonita. Es un estado que causa bienestar, que alarga la vida y que nos protege frente al estrés, la depresión y los golpes duros que trae la existencia. La felicidad involucra emociones positivas que nos ayudan a mantener relaciones sociales y laborales más sanas. No es que los felices no tengan problemas, es que cuentan con herramientas emocionales para enfrentarlos sin quebrarse. Según el Informe Mundial de la Felicidad 2025, impulsado por la ONU y la Universidad de Oxford, México entró por primera vez al top 10 de los países más felices del planeta, en el lugar número 10 entre 147 naciones. ¡Sí! ¡Lo escuchaste bien! El país que inventara el taco, la fiesta de 15 años y el no te preocupes, todo se arregla, resultó ser de los más felices del mundo.
4: Y no es casualidad.
3: Ese informe mide cosas como el ingreso, la salud, el apoyo social, la libertad, la generosidad y qué tan libre de corrupción se siente la gente. Pero los investigadores descubrieron algo que a los mexicanos no suena familiar.
5: Y por acá están saliendo las tostadas, están los chiles, no pueden faltar los chiles porque si no... ¿Qué tenemos ahí, jóvenes?
3: Compartir la mesa con otros es uno de los factores que más felicidad genera. Comer acompañado, tener a alguien de confianza para los momentos difíciles, saber que no estás solo, eso que en México hacemos casi sin pensarlo, resulta ser oro puro para el bienestar. Ahora, la ciencia también se ha transformado. Durante décadas, la psicología se enfocó casi exclusivamente en estudiar lo que nos hace sufrir: las enfermedades mentales, la ansiedad, la tristeza profunda. Pero a finales del siglo XX, surgió un nuevo enfoque llamado psicología positiva, que le dio la vuelta a la moneda y se atrevió a preguntar: ¿qué nos hace fuertes? ¿Qué nos hace convivir mejor?
4: ¿Y qué experiencias nos llenan de sentido?
3: Estos estudios también buscan identificar los obstáculos que nos impiden sentirnos bien y cómo superarlos para vivir en armonía. Y en México ya tenemos quien estudie esto de cerca. Desde 2018, la UNAM cuenta con un laboratorio de la felicidad, ubicado en el Centro Regional de Investigaciones Multidisciplinarias en Cuernavaca. Ahí se investiga cómo construir bienestar en escuelas, familias y comunidades. Trabajan con terapia del reencuentro, talleres de manejo de emociones y algo tan sencillo como revolucionario: promover el buen trato entre las personas. Cada persona construye su felicidad de manera distinta. Sí, pero la ciencia ya nos confirmó un secreto que las abuelas de este país siempre supieron. La felicidad no está en tenerlo todo, sino en compartir lo que se tiene. Así que hoy, antes de dormir, manda ese mensaje, haz esa llamada, comparte esa cena. Porque ser feliz, más que un golpe de suerte, es un acto que se cultiva todos los días con los demás. Con información de Una Mirada a la Ciencia, publicación de la Dirección General de Divulgación de la Ciencia de la UNAM. Les saluda Mónica Genis.
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1: Mundial 2026, el examen de pago, solo 12% de los comercios acepta cobros de un celular. Sofipos, crecimiento se estabiliza tras el boom. Consar y Conasami firman convenio de colaboración. Gobierno presenta proyecto para generar energía a partir de fuentes renovables. Smart City Expo LATAM 2026 pone a las personas al centro de la innovación. El BX lleva a Money Expo Colombia su apuesta por democratizar el trading y la emoción de la Fórmula 1. Qualcomm negocia para ofrecer servicios de diseño de chips a medidas de ByteDance. Pemex y Petrobras explorarán proyectos comunes. Van 6 propuestas en licitación de Tren Maya. Walmart mantendrá inversiones en México, ve consumo resiliente. Exministra Ríos Farhat se incorpora a Holland Knight. Argentina oficializa reforma minera para agilizar proyectos. Título de Ecopetrol suma caída de más de 10%. Soluciones integrales en la gestión de flota son necesarias en el transporte, sostiene Ender. Esto y más información en Oráculo Financiero con Juan Pablo Guerra.
2: Muy buenos días, tengan todos ustedes. Esto es Oráculo Financiero. Les saluda Juan Pablo Guerra y le recordamos que estamos transmitiendo en Esquina 32 Radio a través de la 1550 y la 800 de AM en Tijuana y en San Diego, así como por la 1190 de AM en Mexicali y en Calexico. Como siempre, lo invitamos a mantenerse informado en el transcurso de nuestro día en la página web de esquina32.info. Y de la misma manera, lo invitamos a comunicarse con nosotros mandando un mensaje de WhatsApp al 664-583-1375 para que lo agreguemos al canal o grupo de esta aplicación y lo mantengamos informado de lo que acontece en el transcurso del día, o bien para que nos exponga alguna denuncia que desee hacer pública. De nuevo, les recuerdo el 664-583-1375. Vamos rápidamente con...

0: 1%. El dólar cayó ante la publicación de varios indicadores económicos en Estados Unidos, el índice de precios del consumo personal de Estados Unidos y el dato preferido para monitorear la inflación por parte de la Reserva Federal mostró un incremento de 0.45% en mayo. Tras la publicación, el mercado bajó su pronóstico de incremento de la tasa de interés, pues todos los datos estuvieron en línea con lo esperado. Hoy, a las 13 horas, será el anuncio de política monetaria del Banco de México, en donde se espera que mantengan la tasa de interés sin cambios en 6.50%. Y hoy durante la sesión se espera que el tipo de cambio cotice en un rango de 17.54 a 17.69. Que tengan un excelente día.
1: Gracias por el reporte de mercados. Vamos directamente con la información más relevante que tenemos para el día de hoy. La Secretaría de Economía y el Instituto Mexicano de la Propiedad Industrial reconocieron la protección de la indicación geográfica Aguacate Franja Michoacán, que distingue el aguacate variedad Hass, producido en una región específica del estado de Michoacán. Esa producción se realiza con condiciones geográficas, climáticas y humanas que le confieren cualidades únicas y una alta calidad mundial. La declaratoria oficial publicada en el Diario Oficial de la Federación el 4 de mayo de 2026 acredita el origen, la calidad y la reputación del producto, diferenciándolo de otros aguacates similares producidos fuera de esta zona protegida. La solicitud correspondiente se publicó previamente el 29 de enero del 2026 como parte del proceso de reconocimiento de este signo distintivo. En otra información, porque ha sido la nota para todos y en todo, la Copa Mundial de la FIFA 2026 podría generar en México una derrama económica superior a los 65 mil millones de pesos, impulsada por la llegada de al menos 1.5 millones de visitantes, según estimaciones de Concanaco, y 13 partidos en la Ciudad de México, Guadalajara y Monterrey, según Evertec, firma de procesamiento de transacciones y tecnología financiera. Sin embargo, la infraestructura de pagos del país enfrenta un rezago significativo para absorber ese volumen. Actualmente, solo el 54% de las empresas acepta pagos con tarjeta. Entre los micronegocios informales, la cifra cae a 10% para tarjetas de débito y a 6% a crédito. Apenas 12% de los comercios acepta pagos desde un teléfono móvil, de acuerdo con Evertec. El contraste con las tendencias globales es marcado. Cifras de Mastercard apuntan que el número de smartphones usando un tap-on phone, tecnología que permite aceptar pagos con tarjeta directamente desde un dispositivo compatible sin terminales físicas adicionales, creció un 33% entre el 2023 y el 2024. Walmart de México y Centroamérica reafirmó su confianza en el país y aseguró que mantendrá sus inversiones con una visión de largo plazo mientras prevé buenas perspectivas para el crecimiento del consumo, particularmente en el comercio electrónico. Como parte de esta estrategia, Walmart invirtió recientemente 400 millones de pesos en un sistema logístico robotizado para su centro de distribución de comercio electrónico ubicado en Tepoztlán, en el Estado de México. Gaston Weinstein, vicepresidente senior de Desarrollo Inmobiliario y Cadena de Suministro, consideró que esta infraestructura corresponde a una apuesta de largo plazo ante el crecimiento del consumo y del e-commerce en el país. Y hablando de e-commerce, Alibaba, el gigante chino de la tecnología y el comercio electrónico, demandó al gobierno de los Estados Unidos por haber sido incluida en la lista de empresas chinas que el Departamento de Defensa relacionó con el ejército de ese país. La demanda se presentó ante el Tribunal Federal de San José, California, después de que el Pentágono ampliara el 8 de junio su lista negra de supuestas empresas militares chinas a 188 entidades, lo que refleja la preocupación de que el ejército chino pueda recurrir al sector privado de ese país para lograr avances. Se acusó a Alibaba de ser un colaborador de la fusión entre lo militar y lo civil en la base industrial de defensa china. A través de su afiliación con el Ministerio de Industria y Tecnología de la Información de ese país, el Pentágono también afirmó que Alibaba está indirectamente afiliada con el regulador de activos estatales de China, conocido como SASAC. Regresando de este lado del charco, Petróleos Mexicanos y el gigante petrolero brasileño Petrobras acordaron el

0: Martes, explorar proyectos conjuntos de petróleo y gas, especialmente en el Golfo de México. Las empresas anunciaron la firma de un memorando de entendimiento de 2 años en momentos en que Pemex intenta revertir años de deudas asfixiantes y producción en caída libre. Petrobras es reconocida mundialmente por su experiencia en la extracción de reservas de petróleo en aguas profundas, poco exploradas del lado mexicano del Golfo de México. Del lado de Estados Unidos, el Golfo es un importante centro de producción de petróleo y gas en alta mar. Sobre la economía mexicana, esta podría estar mostrando señales de una recuperación más sostenida de lo que anticipaba el consenso del mercado, luego de que el indicador global de actividad económica registró un crecimiento mensual del 1.2% en abril. Pero podrían estar conviviendo dos historias, una de corto plazo ligada al impacto coyuntural del mundial y otra más estructural que sigue sin resolverse, la revisión del acuerdo comercial del T-MEC. Así lo explicó el economista de BNP Paribas en México, Pamela Díaz Lubet. Destacó que mucho de lo que impulsó a la economía en abril tiene que ver con desempeño de la construcción y las compras mayoristas. Comentó que es muy probable que las empresas de servicios hicieron compras adelantadas para poder sostener la demanda esperada en la Copa Mundial de Fútbol del 2026. Por otro lado, ya lo mencionábamos, la declaratoria de indicación geográfica Aguacate Franja Michoacán representa un primer paso para el desarrollo agroindustrial del estado, coincidieron autoridades y representantes del sector durante la ceremonia de entrega del certificado en la sede de la Secretaría de Economía. Las denominaciones de origen para cultivos son complejas. En este caso, tomó 5 años integrar todo el procedimiento para que no sea impugnable. Es un distintivo que protege la identidad y la calidad de ese aguacate que se produce en 31 municipios michoacanos, a reconocer sus características genéticas, sabor y propiedades que son dadas por las condiciones del suelo, el clima y la altitud de la zona. Así lo explicó el secretario de Economía, Marcelo Ebrard Casaubón. Además de afianzar el prestigio del fruto mexicano ante los mercados internacionales, exige el cumplimiento de normas ambientales, especialmente en conservación forestal y parámetros laborales, para alinearse con las disposiciones internacionales vigentes, lo cual forma parte de la estrategia federal para impulsar el desarrollo de Michoacán, junto con inversiones en infraestructura y la modernización del puerto de Lázaro Cárdenas. Por otro lado, la American Society of Mexico, AMSOC, que fomenta la relación entre México y los Estados Unidos, instaló un nuevo consejo en Querétaro. La instalación se llevó a cabo en la sede de Elicia, que se localiza en Colón, y se proyecta como un complejo educativo y tecnológico con potencial para atraer inversiones de la región. La puesta en marcha de la AMSOC Querétaro está relacionada con la inversión de empresas estadounidenses en el estado, también por el proyecto Elicia, destacó el presidente de la AMSOC, Larry Rubin. Pocas ocasiones hay un proyecto como lo que se está formando aquí en este hub con empresas como Microsoft. En este hub con instalaciones como las tres que están aquí representadas, también con empresarios como ustedes, que por eso fue un terreno fértil para crear el Consejo de Querétaro, así lo declaró. Vamos a una breve pausa comercial y regresamos.
1: Mundial 2026, el examen de pago, solo 12% de los comercios acepta cobros de un celular. Sofipos, crecimiento se estabiliza tras el boom. Consar y Conasami firman convenio de colaboración. Gobierno presenta proyecto para generar energía a partir de fuentes renovables. Smart City Expo LATAM 2026 pone a las personas al centro de la innovación. El BX lleva a Money Expo Colombia su apuesta por democratizar el trading y la emoción de la Fórmula 1. Qualcomm negocia para ofrecer servicios de diseño de chips a medidas de ByteDance. 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
0: Estamos de regreso en Oráculo Financiero. Son las 7 de la mañana con 16 minutos. Seguimos con toda la información económica local. En vísperas de que se inicie la revisión formal del tratado entre México, Estados Unidos y Canadá, el presidente de la American Society of Mexico, Larry Rubin, pronosticó que el acuerdo continuará, pero anticipó que la negociación será más larga de lo esperado. Al visitar el estado de Querétaro para instalar el Consejo de AMSOC, proyectó que será a finales del 2026 cuando se concrete el tratado, aunque estará sujeto a los avances en la lucha contra el crimen. El presidente de la asociación reconoció que hay inversiones que están en pausa y esperan la revisión del T-MEC para tener mayor certeza jurídica. También hay empresas que todavía no invierten en México, pero están siendo cautelosas en su toma de decisiones. A pesar de un entorno desfavorable con la baja de las remesas, la alta tasa de interés nominal, la mayor cautela de los consumidores, el repunte de la inflación y el deterioro del empleo, el consumo interno se mantuvo con una tendencia positiva en los estados mexicanos durante el primer cuatrimestre del año. De acuerdo con datos del Instituto Nacional de Estadística y Geografía, los ingresos totales por suministro de bienes y servicios del comercio al menos crecieron una tasa anual en las 32 entidades federativas del país en los primeros 4 meses del 2026. De hecho, la variación más baja fue del 3.37% que se observó en Oaxaca. En total, 17 estados registraron alzas anuales superiores a 4%. Es decir, el comercio minorista, principal indicador del consumo privado, se mantuvo resiliente en los territorios subnacionales cuyo entorno macroeconómico fue negativo. En este marco, la Ciudad de México, la economía más grande del país, presentó el mayor crecimiento anual en ventas minoristas en una tasa del 5.75%, seguido por Puebla con el 4.75%, Quintana Roo con el 4.68%, Colima con el 4.39% y Querétaro con el 4.36%. La American Society of Mexico, que fomenta la relación entre México y Estados Unidos instaló este consejo en Querétaro. Una de las cosas que ha traído este hub empresarial que se estará estableciendo en esa ciudad es una oferta educativa por parte de la Arkansas State University y de la Texas State University, además de programas del New York Institute of Technology, una apuesta que tienen hacia el pensar en una educación más amplia para aquellos que puedan trabajar en este hub de inteligencia y tecnología que se está creando en Querétaro. El Centro de Investigación de Económica y Presupuestaria destacó que si bien las inversiones en transporte público realizadas en Ciudad de México, Guadalajara y Monterrey con motivo del Mundial 2026 son un avance, el reto es integrarlas a planes estratégicos de largo plazo para que los beneficios no sean solo para visitantes en el periodo mundialista. En una investigación propia, el CIEP recordó que en el marco del Mundial, los tres estados sede invirtieron en proyectos de transporte público que buscan, por un lado, facilitar el transporte de las personas visitantes y, por el otro, garantizar el derecho a la movilidad de su población más allá del periodo mundialista. Los proyectos analizados por el CIEP son en la Ciudad de México la remodelación de la línea 1 del tren ligero que conecta la terminal de Tasqueña con la alcaldía Xochimilco, en Jalisco la línea 5 del autobús de tránsito rápido que conecta el aeropuerto con el área metropolitana de Guadalajara y en Nuevo León las líneas 4 y 6 del Metro Rey. La mayoría de los consumidores estadounidenses afirman que preferirían comprar una vivienda en lugar de alquilarla o irse a vivir con la familia, lo que supone la primera vez desde el 2023 que la opinión se inclina a favor de la propiedad de la vivienda, señaló en el último informe sobre las perspectivas de los compradores de vivienda del BOFA. Los resultados apuntan a una mejora en la opinión respecto a la propiedad de la vivienda, a pesar de que las elevadas tasas hipotecarias, los altos precios de la vivienda y la oferta limitada siguen siendo un lastre en el mercado. Según la encuesta, los posibles compradores parecen menos dispuestos a esperar a que mejoren las condiciones y son la generación Z y los millennials quienes lideran este cambio de actitud. De los 2,000 encuestados por el BOFA, 53% se decanta ahora por comprar, mientras que el 47% prefiere alquilar o mudarse con la familia. El costo promedio que enfrentan las personas por actos de corrupción en México alcanzó su nivel más alto en la última década. En el 2025 el monto ascendió a 5.432 pesos por persona, superando los registros observados en años anteriores. La corrupción continúa representando una carga económica significativa para los ciudadanos mexicanos. El costo anual promedio de la corrupción por persona alcanzó los 5.432 pesos en el 2025, la cifra más elevada de la serie presentada y medida en pesos constantes. El comportamiento del indicador durante la última década ha sido irregular. En el 2015 el costo promedio por persona se ubicó en 4.618 pesos, pero dos años después descendió a 3.316 pesos. Esta reducción fue seguida por un repunte importante en el 2019 cuando el monto alcanzó los 5.083 pesos, acercándose por primera vez a la barrera de los 5.000 pesos anuales, según cifras difundidas por el Instituto Mexicano para la Competitividad. Luego de que en años previos el sector de las sociedades financieras populares mostrara crecimientos importantes por la irrupción de empresas de tecnología financiera como la brasileña Nu, este segmento ha frenado su dinamismo en un momento en el que algunas entidades líderes estaban a la espera de recibir autorización para operar como banco. Las instituciones como Nu y Klar, entre otras de origen tecnológico, ingresaron al sector de Sofipos en años previos, ello con el fin de ofrecer otros productos y servicios al usuario, en especial la captación de con rendimientos importantes en un momento en el que las tasas de interés estaban elevadas. De hecho, New México, que en el 2021 adquirió la Sofipo Alcalá e ingresó al sector en el 2022, hoy es la más grande con activos por 121.700 millones de pesos, más de la mitad del total del sector, y está a la espera de dar el salto a ser un banco. Claro, también se encuentra en su proceso de transformación. Esta dinámica derivó en que en años previos el sector de la Sofipo registrara crecimientos importantes que hoy, sin embargo, han perdido ritmo y se han estabilizado. Por otro lado, Qualcomm está en negociaciones para prestar servicios de diseño de chips de chips a la empresa china ByteDance, dijeron cuatro personas familiarizadas con el asunto, en un momento en el que la compañía estadounidense busca reducir su dependencia del mercado de los teléfonos inteligentes, su principal fuente de ingresos. Si las negociaciones tienen éxito, ByteDance, la empresa matriz de la plataforma de videos TikTok, se convertirá en uno de los primeros clientes de la división de servicios de diseño de chips de Qualcomm. Qualcomm es la mayor proveedora mundial de chips de módem para teléfonos inteligentes que gestionan las comunicaciones móviles. Las conversaciones también ponen en manifiesto que las empresas tecnológicas estadounidenses siguen interesadas en hacer negocios con China, a pesar de que las crecientes tensiones entre Washington y Pekín en torno a los chips de inteligencia artificial han afectado a empresas como Nvidia, AMD, Applied Materials y Lam Research. Según tres fuentes, Qualcomm está negociando el diseño de chips a medida para ByteDance. Dos de las fuentes indican que los chips se basarían en parte en la tecnología propiedad de AlphaWave Semi, una empresa especializada en conectividad de alta velocidad que Qualcomm adquirió el año pasado. La empresa Tren Maya recibió 6 propuestas técnicas y económicas de constructoras interesadas en realizar los servicios de mantenimiento preventivo y correctivo de la infraestructura ferroviaria del mismo nombre del tramo 1 al tramo 4, los cuales van de los 837.1 millones de pesos a los 2.444.7 millones de pesos. Esto en los primeros tramos, además de la cuestión de la maquinaria. De acuerdo con la información difundida por la firma adscrita a la Secretaría de la Defensa Nacional, China Communications Construction Company presentó este lunes una carta de desistimiento de participación. Lo anterior, a pesar de su interés en el proceso, en el que incluso pidió se dividiera en dos segmentos independientes las dos partidas listadas que abarcan más de 1.260 kilómetros. Todo vez que para hacerlo en una representa una magnitud de recursos humanos, materiales y financieros muy significativa, y separar podría fomentar una mayor participación de contratistas especializados, reducir riesgos de ejecución y permitir una competencia más amplia. Sin embargo, su propuesta fue rechazada y este lunes los licitantes entregaron su documentación de acuerdo al calendario establecido. Las remesas enviadas desde Estados Unidos continúan desempeñando un papel clave para millones de familias mexicanas. En el 2024, los envíos de dinero desde ese país sumaron 62.500 millones de dólares, equivalentes al 96.6% de todas las remesas recibidas en México. Los migrantes y trabajadores mexicanos en los Estados Unidos ganan buena parte de este dinero y lo envían a sus hogares para ayudar a sus familiares a cubrir gastos cotidianos. El costo de una remesa depende de varios factores, entre ellos las comisiones del proveedor, el método de pago utilizado, el tipo de cambio y algunos impuestos aplicables. De acuerdo con estimaciones de la Reserva Federal de Dallas, enviar $200 desde los Estados Unidos a México tiene un costo promedio cercano al 5% del monto transferido, aunque los servicios digitales suelen operar con tarifas de entre el 2 y el 5%. La venta de vivienda cayó un 7.3% hasta situarse en una tasa anualizada ajustada estacionalmente de 580.000 unidades el mes pasado. Así lo informó la Oficina del Censo del Departamento de Comercio de los Estados Unidos de Norteamérica. La venta de viviendas unifamiliares nuevas en los Estados Unidos cayeron inesperadamente en mayo, probablemente debido a que el aumento en las tasas hipotecarias y de los precios siguió alejando a los posibles compradores del mercado inmobiliario. Las ventas de viviendas nuevas cayeron hasta un 7.3%, situándose en la tasa anualizada ajustada de 580 mil unidades el mes pasado, así lo informó el miércoles la Oficina del Censo del Departamento de Comercio. Las ventas de viviendas nuevas que se contabilizaban al formalizarse el contrato representan una pequeña parte de las ventas inmobiliarias en Estados Unidos y suelen ser volátiles de un mes a otro. La inflación volvió a ceder terreno en México durante la primera quincena de junio, donde se desaceleró por sexta ocasión consecutiva y se mantuvo dentro del objetivo del Banco de México, de acuerdo con la información divulgada por el Instituto Nacional de Estadística y Geografía. En la primera mitad de junio, el Índice Nacional de Precios al Consumidor presentó una disminución del 0.11% quinquenal, con lo que En su comparación anual, la inflación se ubicó en un nivel de un 3.55%. Así, la inflación a los consumidores se desaceleró desde el dato del 3.77% de la segunda quincena de mayo y reportó su sexta desaceleración al hilo luego de ubicarse a inicios de año por arriba del objetivo del Banxico de más 3 puntos porcentuales. La actividad manufacturera en los Estados Unidos volvió a crecer en junio, ya que las empresas realizaron nuevos pedidos de forma preventiva ante la previsión de escasez y aumentos de precios. Sin embargo, el empleo en el sector manufacturero alcanzó su nivel más bajo en 6 años debido al aumento de los costos operativos relacionados con el conflicto en Medio Oriente. S&P Global informó en su índice de gestores de compras preliminar del sector manufacturero aumentó este mes hasta 55.7%. La cifra más alta desde mayo del 2022 frente a 55.1 puntos registrados en mayo. Una lectura superior a 50 puntos indica un crecimiento en el sector que representa 9.4% de la economía. Economistas encuestados pronosticaron que el PMI bajaría hasta los 54.8 puntos. Siendo las 7 de la mañana con 29 minutos, nos despedimos, no sin antes agradecerle que nos haya acompañado para esta información de Oráculo Financiero. Vamos a terminar aquí. Entramos en unos minutos más con Esquina Informativa Primera Edición.
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3: Guerra.
0: Muy buenos días tengan todos ustedes. Esto es Esquina Informativa, primera edición. Les saluda Juan Pablo Guerra y les recordamos que estamos transmitiendo en Esquina 32 Radio a través de la 1550 y la 800 de AM en Tijuana y en San Diego, así como por la 1190 de AM en Mexicali y en Calexico. También transmitimos en vivo en nuestras redes sociales de Esquina 32 Noticias de Facebook y YouTube, donde lo invitamos a mantenerse informado en el transcurso del día, así como en la página web de esquina32.info. Lo invitamos a comunicarse con nosotros mandando un mensaje de WhatsApp al 664-583-1375 para que lo podamos agregar al canal o grupo de esta aplicación y lo mantengamos informado de todo lo que acontece en el transcurso del día. O bien, para que usted nos pueda exponer alguna denuncia que desee hacer pública, le recuerdo, el número es el 664-583-1375. Ahí nos puede mandar mensaje para que lo podamos agregar a nuestro grupo o canal de esta aplicación. Vamos directamente con el clima. Las temperaturas estarán oscilando este jueves entre los 15 y 22 grados centígrados en Tijuana. Las rachas de vientos de 21 kilómetros por hora con una humedad del 84% y una 22% probabilidades de lluvia. La mínima el viernes, la mínima de 16, la máxima de 22. El sábado, la mínima de 16, la máxima de 21. En Mexicali, este jueves, las temperaturas estarán oscilando entre los 25 y 44 grados centígrados, con humedad del 13%, sin probabilidades de lluvia. Las rachas de vientos serán de hasta 30 kilómetros por hora. En la capital del estado, el viernes la mínima de 24, la máxima de 43, el sábado la mínima de 23, la máxima de 40. Y rápidamente, antes de pasar a cualquier otra cosa, porque esta es una información que nos acaban de compartir, pasó ahorita en la mañana, estamos aún tratando de ver bien a bien que cómo está la situación, pero un tractocamión quedó sin frenos e impactó a por lo menos 10 vehículos, entre ellos dos unidades de transporte público, en el paso a desnivel del Boulevard Lázaro Cárdenas, muy cerca del crucero conocido como las 5 y 10. Hay varios lesionados graves, las autoridades y los cuerpos de emergencia ya están en el lugar. Las imágenes son algo gráficas y sorprendentes. En realidad se hizo básicamente una carambola con muchas unidades y vehículos que están ahí parados, porque justamente este tráiler que se quedó sin frenos, pues un poco empujó a todos los demás que estaban enfrente. En las imágenes podemos ver que por lo menos ya está el cuerpo de bomberos en la zona, que también ya están empezando a separar a las distintas heridos, porque sí hay varios heridos de gravedad, por lo que tenemos entendido. No tenemos aún más información más que esto, que el tráiler se quedó sin frenos, impactando al menos 10 vehículos, entre ellos dos unidades del transporte público en el paso a desnivel del Boulevard Lázaro Cárdenas, casi llegando a lo que conocemos coloquialmente como las 5 y 10. Nada más para que lo tenga considerado, si usted iba a transitar por esta zona de la ciudad durante los próximos minutos o la próxima hora, pues tenga claro y sea consciente de que lo más probable es que va a haber un tráfico considerable. Estar al pendiente de cualquier aviso que den las autoridades. En cuanto tengamos más información al respecto, se lo haremos saber sin duda alguna. Vamos a una breve pausa comercial y regresamos.
4: Pemex y Petrobras explorarán proyectos comunes. Van 6 propuestas en licitación de Tren Maya. Walmart mantendrá inversiones en México, ve consumo resiliente. Exministra Ríos Farhat se incorpora a Holland Knight. Argentina oficializa reforma minera para agilizar proyectos. Título de Ecopetrol suma caída de más de 10%. Soluciones integrales en la gestión de flota son necesarias en el transporte, sostiene Ender. 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
0: Siete de la mañana con 39 minutos, estamos de regreso en Esquina Informativa, primera edición, y vamos directamente con mi compañero Tony, que tiene toda la información más relevante de lo que está ocurriendo del otro lado de la frontera. Tony Álvarez, muy buenos días.
9: Pablo, te saludo como siempre con muchísimo gusto y bastante de qué platicar en esta mañanita de jueves ya. Para muchos, bueno, le llaman el famosísimo viernes chiquito. Hey. Vamos a ver si es cierto. Sin embargo, hay bastante de qué platicar en la región. Así que arrancamos con la información, lo que se ha vivido en las últimas horas de este lado de la frontera. Y bueno, lo platicamos ayer, curiosamente, algo positivo, ¿no? La búsqueda de más viviendas y espacios asequibles, tanto de viviendas como tal, pues como de albergues, ¿no? Para personas que buscan al menos un lugar donde dormir mientras se puede conseguir un espacio permanente para ellos. Y bueno, precisamente algo así es a lo que nos referimos en esta ocasión. Ha comenzado ya la construcción de un nuevo desarrollo muy, muy importante. Nos referimos a un lugar en el área de Navajo, esto en la ciudad de San Diego, en San Carlos. Se llama Navajo Family Apartments, 44 viviendas de alquiler asequible, palabra clave, asequible, que sabemos, bueno, pues, para muchas personas esto es algo requerido, esto es algo necesario, y ahora con este nuevo desarrollo pues espera que tenga pues un impacto significativo, ¿no? En la región. Insistimos, esto es gracias al trabajo de la San Diego Housing Commission, el condado de San Diego y también el desarrollador Community Housing Works. Así que esto ya ha comenzado, insistimos, en cuanto a su construcción. Hay un préstamo de la Housing Commission de 3.4 millones de dólares en fondos locales y federales. La ciudad de San Diego ha puesto 3.1 millones de dólares. El condado 2.72. Todo esto para que se logre. 21 unidades de un dormitorio, 11 de dos, 12 de tres y una unidad para el gerente, la persona que se encarga de operar. El lugar no se ha dado a conocer una fecha tal cual cuando vaya a abrir, al menos algo establecido, pero todo indica que sería en el año 2027. Así que bueno, palomita en este sentido, algo que hemos platicado ayer, fue un tema de conversación aquí, pues se requiere, ¿no?, en la región. Pasemos a más información en San Diego, otros temas. Los padres de una bebé llamada Delilah, una niña de 3 meses que murió de un estado extremo de desnutrición y de vida debilidad física causada por la privación prolongada de alimentos y nutrientes que sucedió todo esto en el año 2021. Bueno, pues ya fueron sentenciados los padres de nombre Brandon Copeland, de 25 años, y Elizabeth Buckman, de 26, 15 años a cadena perpetua para cada uno. Ese fue el veredicto del juez. Asesinato en segundo grado, así lo decidió, fue decidido por dos jurados distintos en un juicio conjunto para cada uno, así que he ahí las consecuencias de los actos o falta de en este caso. En otros temas también, la ciudad de San Diego, algo muy requerido, muy necesario, otra de las cosas que aquí hablamos hasta el cansancio. ¿Usted cree que tal vez por estar en San Diego las cosas están mucho mejor en cuanto a vialidades, infraestructura? Pues a lo mejor está bonito el diseño y todo eso, pero no todo es miel sobre hojuelas. Y es que después de varios meses de trabajo, la ciudad ha anunciado un avance casi al 100% ya en la mayoría del proyecto de reemplazo de banquetas en el área de University City Miramesa, $1.9 millones, instalando 42,000 pies de cuadras nuevas, aceras de 252 puntos, y esto es curioso porque se había comentado que tal vez esto podría generar un problema, ya que es totalmente trabajadores de la ciudad los que están involucrados en este proyecto. ¿Por qué lo comentamos así? Bueno, lo que pasa es que buscaron, por supuesto, ahorrarse dinero con, vamos a decirlo, la evasión de un contratista como tal. Solamente utilizaron a trabajadores de la ciudad. Y lo curioso es que, de acuerdo a sus cifras, lo interesante es que no solamente se ahorraron dinero, sino también tiempo, ya que estos proyectos por lo general tardan 2 años. Bueno, pues este lo hicieron en 9 meses, así que palomita para la ciudad de San Diego en este sentido. Sí estaban en malas condiciones las banquetas de esta área, como muchas otras, como muchas calles, y bueno, palomita en eso para la ciudad de San Diego. Y cerramos la información con algo que no caerá nada bien en un amplio sector de la población, a pesar, hay que mencionarlo, muchas personas lo han visto con buenos ojos por cuestiones de seguridad. Inclusive es la bandera con la que navega la ciudad de San Diego, la instalación de estacionómetros en San Isidro. Y esto se debe, de acuerdo a las versiones de las autoridades en San Diego, al hecho de darle un poco de movimiento a todos aquellos que se han estacionado en el Isidro Boulevard, en otras áreas cercanas, por muchísimo tiempo del día, refiriéndonos en ocasiones 7-8 horas. Muchos lo ven como algo sospechoso, sobre todo el sector de la población más vulnerable, adultos mayores, entiéndase. Y bueno, ante ello sí han comentado que esto ven con buenos ojos, ya que el estacionómetro solamente permite el aparcamiento de personas, o bueno, de vehículos, vaya, por 4 horas como máximo, con una tarifa, ya sabemos, de $2.50 por hora. Ante esta situación, obviamente, insistimos, el sector vulnerable lo ve con buenos ojos, pero las personas que en ocasiones dejaban sus vehículos en alguna zona específica de San Isidro, pues dijeron, espérate, ¿qué voy a hacer? Yo no tengo para, uno, pagar tanto por 4 horas, y dos, pues yo a veces dejo ahí mi vehículo, me voy a laborar 8 horas o lo que dure el turno y no le presto mucha atención hasta que regreso por él. Obviamente también es buscar ingresos por parte de la ciudad, no nos hagamos tontos, porque esto no existía en San Isidro, en estas zonas en específicas de San Isidro, y ahora ya será el caso. Pero bueno, entre que lo que se usa como pretexto o no, sabemos que es una manera de recolectar dinero por parte de la ciudad de San Diego. Con eso dicho, pues hay sentimientos encontrados por parte de la población, y no hay que irnos muy lejos. Muchas personas que cruzan la frontera, tal vez dejan su vehículo en alguna zona de San Isidro, se van a laborar en alguna zona cercana, tal vez alguien más pasa por ellos para irse a otra zona más lejana, regresan por la tarde noche y ya toman su vehículo. Ahora será diferente con estos lugares, ¿no?, en los que se tendrá que pagar por el uso de estacionamiento público en San Isidro. Es la información que tenemos hasta el momento. Esto va a dar de qué hablar, por supuesto, y aquí les estaremos informando. Todo esto entrará ya en efecto a partir del 1 de julio con la llegada del nuevo año fiscal. Juan Pablo, lo que tenemos hasta ahora desde San Diego.
0: Mira, yo estoy de acuerdo y un poco está interesante que lo veamos desde esa perspectiva. Creo que hay un punto razonable que pueden hacer las autoridades para tratar de decir, bueno, es que necesitamos que se muevan los autos en esta zona, es una cuestión de seguridad, estamos tratando de asegurarnos de que vehículos sospechosos no se queden demasiado tiempo enfrente de una de ciertos espacios de la ciudad. El problema es la zona. O sea, literalmente acaba de haber como todo un debate bastante importante sobre estos, sobre parquímetros y estacionómetros en la zona de Balboa y alrededor de Balboa Park. Y no termina eso cuando ya está esto acá en San Isidro. O sea, me parece que más bien es, bueno, si no podemos hacerlo en Balboa, que es una de las zonas más transitadas de la ciudad y una de las más visitadas y una en la que, por el cómo funciona San Diego, pues la gran mayoría de las personas va a Balboa en auto. Bueno, si no podemos acá, pues vamos a pasarnos al otro lado contrario, que sigue siendo una zona con una gran afluencia, una gran cantidad de personas que se mueven todos los días, y de esa manera, pues como que recuperamos lo perdido. Yo me imagino que en los próximos días, en especial cuando tome, o se supone que tenga que tomar efecto esta situación, pues obviamente va a haber un reclamo, no sé si ciudadano, pero probablemente sí, de varios personas que digan que esto es una ofensa de algún tipo en su contra. ¿Tú crees que vaya a haber la respuesta similar a lo que vimos con el tema de los parquímetros en Balboa o va a ser diferente?
9: Esa es una muy buena pregunta. Digo, la verdad es, entendiendo que en Balboa, bueno, pues es un punto de atracción, un punto turístico, vaya, para muchísimas personas, es algo que en cuanto al número de visitantes, pues sí es extenso, ¿no? Pero me parece que es un impacto similar, ¿no? Porque yo sí lo asocio un poco a todos aquellos que francamente si cruzan la frontera y dejan su vehículo ahí en tanto residencias donde las personas dicen shotgun, ¿no? Yo aquí llego, aquí me estaciono, no pasa nada, es una zona segura, es una zona de varias viviendas, así que no hay ningún problema, lo puedo dejar un buen rato y no pasa nada, pero también veo ese otro lado, ¿no? En zonas como en Boulevard San Isidro, en zonas comerciales, que también hay espacios donde la gente puede dejar su, pues, se les cobrará. Y eso que dices, si bien lo de Balboa, como lo mencionaba, pues mucho es por turismo y mucho, no todo, porque también muchos residentes visitan esta área. Me llama poderosamente la atención esa comparativa que haces, porque sí creo que similar, ¿no? En cuanto a impacto se refiere, de personas que se verán afectadas, y yo creo que ahorita tal vez residentes lo ven con buenos ojos, pero todas las personas que utilizan este espacio para otros fines, para dejar su vehículo para otros fines, son los que van a brincar, ¿no? Eventualmente.
0: Claro, claro. Pues habrá que ver, habrá que esperar también, habrá que esperar a ver el tema de vivienda. Justo lo platicábamos ayer, lo platicamos hoy, en estos momentos, bueno, no, en una hora más empezará el conversatorio sobre vivienda acá en Baja California, desde Mexicali, movido y pensado desde el Congreso del Estado. Pero pues obviamente ese, yo creo que en Estados Unidos ese tema va a ser muy interesante, en especial por, como les decía, las victorias de los candidatos de socialdemócratas en los Estados Unidos en las primarias de Nueva York. Básicamente sacando a todo el establishment, justamente con un discurso que va mucho al tema de vivienda asequible, la capacidad, todos los niños que puedan ir a una guardería desde cierta edad. O sea, son temas que van a estar en la fila, en el pensamiento colectivo, en especial del Partido Demócrata, el cual pues obviamente su bastión más fuerte, además de Nueva York, es justamente California. Entonces creo que será interesante ver si autoridades como es el alcalde y los encargados del condado de San Diego, como que toman un poco esta señal de que hay un cambio en los vientos y entonces empiezan a empujar con aún más fuerza esta clase de proyectos, o si simplemente van a esperarse hasta que ya el proceso de primarias para ellos sea inevitable para entonces empezar a tratar de cantar una historia diferente. No sé tú cómo lo veas, Tony.
9: Sí, y es muy curioso porque hace una semana el alcalde de San Diego, Todd Gloria, pues fue electo, ¿no?, el presidente de la Asociación de Alcaldes de los Estados Unidos. Algo pues muy curioso, ¿no? Él había sido parte fundamental del trabajo de los famosísimos Big City Mayors, que bueno, pues es un grupo de alcaldes en el estado de California, y bueno, por su trabajo, etcétera, más allá de las críticas que pueda tener con algún sector de la población en San Diego, pues me parece que también se hace lo que se puede, ¿no?, con lo que se tiene. Pero bueno, un poquito yéndonos a lo que mencionabas, y creo que lo que decía Todd Gloria en este evento en el que fue nombrado la semana anterior va ligado a lo que comentas, que hoy en día los alcaldes, sobre todo en un tiempo de incertidumbre en los Estados Unidos, pues son los que terminan por dirigir al país, ¿no?, desde el nivel local, con un impacto estatal, pues enviando un mensaje a nivel federal, ¿no? Entonces, con lo que dices, claro que habrá que ver cómo es que a nivel federal se toman ciertas decisiones, pero después hay que empezar a navegar, ¿no?, a nivel local. Y también lo llegó a mencionar un poco Monica Montgomery Stepp, una de las supervisoras del condado de San Diego, que por mucho tiempo fue regidora de la ciudad de San Diego, ayer justamente con propuestas que serán evaluadas en los siguientes días en la Junta, por cuestiones de servicios de asistencia médica y también alimentaria, precisamente a raíz de los recortes y o posibles recortes futuros a nivel federal. Y mencionaba que aquí se tiene que tener un plan desde antes, o sea, desde que el presidente Trump o alguna persona, sobre todo del Partido Republicano, comienza a mencionar posibles iniciativas de ley, es decir, mucho antes de que pasen por las cámaras, Congreso, etcétera, que terminan por aprobarlas antes de que se firme por parte del presidente. Pues a nivel local ya hay que tomar precaución, ¿no? Y me parece que tanto en vivienda, cuestiones de educación, asistencia alimenticia, asistencia médica, todo esto, desde antes. Ya me imagino que, inclusive tomando en cuenta el inicio del último periodo de Donald Trump, los gobiernos locales, entiéndase Ciudad de San Diego, etcétera, han tomado precaución, ¿no? Yo creo que ya tienen un plan puesto que tal vez no se ha hecho público a la espera de lo que se menciona a nivel federal para hacerle modificaciones si son requeridas o simplemente anunciar posibles cambios para entonces buscar que entren en efecto, ¿no?
0: Te doy toda la razón, tendremos de nuevo. Habrá que esperar a ver también, obviamente apenas acaba de pasar la primaria, el presidente Trump está ocupado con otras cosas, está al pendiente del tema de Irán, está al pendiente del tema de la gasolina, entonces como que eso lo va a estar ocupando por los próximos días. El Partido Demócrata va a tener que dar una respuesta como muy clara sobre qué es lo que quiere, sobre qué es lo que perciben a la hora de todo este proceso. Creo que tendremos que esperar, pero por vía de mientras te agradezco mucho, Tony, que nos hayas acompañado esta mañana para platicar de estos temas, y tendremos que estar aquí más seguido platicando sobre qué está pasando del otro lado de la frontera. Te agradezco muchísimo que nos hayas tomado la llamada y estamos al pendiente.
9: Como siempre, un placer. Aquí estamos pendiente. Excelente jueves.
0: Excelente jueves. Vamos a pausa comercial y regresamos.
10: Ventas de viviendas nuevas en Estados Unidos cayeron inesperadamente en mayo. Inflación se desaceleró por sexta quincena consecutiva, se ubicó en 3.55% en la primera mitad de junio. Producción industrial de Estados Unidos aumentó en junio. Consumidores de Estados Unidos prefieren comprar vivienda en lugar de alquilarla. Crisis de petróleo afectó Producto Interno Bruto de Estados Unidos, según estudio de la Reserva Federal de Dallas. Lane advierte inflación en la zona euro que podría mantenerse alta incluso con un acuerdo de paz. México debe probar si la recuperación es sostenida, sostiene Paribas. 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
0: Estamos de regreso en Esquina Informativa, primera edición, y otra información no tan flash de noticia, porque en realidad el boletín respecto a esto salió hace un par de horas, nada más que no nos habíamos percatado, pero me parece que es importante decirles que la Comisión Reguladora de Telecomunicaciones ha anunciado que al final la mayoría de nosotros, bueno, más bien todos nosotros, no tenemos que registrar nuestra línea antes del 30 de junio. Se dieron cuenta de que la gente no lo estaba haciendo y dijeron, bueno, a ver, lo vamos a escalonar, le vamos a dar más chance a las personas. Veremos, a ver, les leo aquí lo que está diciendo el comunicado. Por seguridad de todas y todos, cada número telefónico debe estar a nombre de una persona a fin de eliminar el anonimato que ha permitido que la delincuencia cometa delitos como fraude o extorsión. Con esta medida, México deja de ser uno de los pocos países que permitía adquirir un chip sin identificación y se suma a la práctica internacional vigente en 166 países. Esta comunicación reguladora de telecomunicaciones informa que la vinculación de líneas ha tenido un avance sostenido y creciente, y a la fecha ya se encuentran vinculadas 63 millones de líneas, 40.2 millones de prepago y 22.8 millones de pospago, que no requieren un nuevo trámite por estar asociadas a una persona desde su contratación. Las líneas de prepago que hasta ahora no se han vinculado tendrán una fecha límite asignada conforme al último dígito de su número telefónico. Así se establece un calendario para que entre agosto y diciembre cada usuario realice la vinculación de su línea ante su empresa telefónica en el siguiente orden. A ver, vamos a darles el orden. Si el último dígito de su teléfono es 0, tiene hasta el 15 de agosto. Si el último dígito de su teléfono tiene 1, tiene hasta el 31 de agosto. Si el último dígito de su teléfono es 2, hasta el 15 de septiembre. Si es 3, hasta el 30 de septiembre. Si es 4, hasta el 15 de octubre. Si es 5, hasta el 31 de octubre. Si es 6, hasta el 15 de noviembre. Si es 7, hasta el 30 de noviembre. Si es 8, 15 de diciembre, y si es 9, 31 de diciembre. Así se va a estar escalonando para que usted no tenga problema, no se me espante, no va a tener que tener su línea vinculada antes del 30 de junio. Hasta ahorita, aquellos de ustedes que tienen 0 en su línea, pues lo van a tener que registrar antes de agosto, que bueno, ya es una diferencia. Y para aquellos de ustedes que tienen un 9 al final de su teléfono, no se tienen que preocupar, hasta el 31 de diciembre, que es la fecha límite. Esto pues es relativamente una información que acaba de dar a conocer la Comisión Reguladora de Telecomunicaciones, y se lo queríamos dar a conocer porque pues seguramente usted ha estado preguntándose si era de neta esto de que iban a tener que ustedes ya antes de, en los próximos 5 días básicamente, tener que darle una una vuelta a ver si realmente se tenían que registrar. Ya está el anuncio oficial, ya es una un tema escalonado del 0 al 9, dependiendo del último dígito de su teléfono, es la fecha en la que usted se tiene que registrar. En otra información, pues reciente, porque está pasando en la conferencia mañana de la presidenta Claudia Sheinbaum Pardo, ella anunció que el día de hoy ya está saliendo en camino hacia Venezuela un equipo de rescatistas y personal de sanidad mexicano. Esto luego de que el día de ayer se registrara un terremoto de 7.6 en la escala de Richter en Venezuela, específicamente en las costas venezolanas. La cantidad de videos que usted puede encontrar en redes sociales de cómo se vio y cómo se vivió ese temblor en específico son terribles. En realidad no es algo que recomendaría a nadie que lo busque. Tome nuestra palabra de... Vamos a mostrar algunas, que las menos feas, para que usted vea, porque sí hubo una gran cantidad de destrucción, para que también entiendan aquellos de que nos están siguiendo a través de YouTube el por qué es necesario que las autoridades mexicanas manden ayuda. Esperamos que los Estados Unidos de Norteamérica, que en ocasiones pasadas en países que no tenían una buena relación con los Estados Unidos, pichicateaban el apoyo y en especial se le hacían de tos a los países que sí mandaban apoyo humanitario.

0: porque ellos llegan a donde sea a ayudar a la población. Es verdaderamente, si hay un grupo del que podemos estar orgullosos, es de ellos. Y si ya van en camino a Venezuela o ya están allá, les deseamos la mejor de las suertes. Godspeed, Godsend. Y que además ayuden a la mayor cantidad de personas, porque verdaderamente las imágenes que hemos visto de lo que está pasando en Venezuela es verdaderamente terrible. Esperemos que haya, llegue el refuerzo necesario. Esperemos que este sea apenas el primer grupo que se envíe y que obviamente pues está también para aquellos dentro de la esfera política que fueron muy rápidos para apuntalar el tema de la situación en Venezuela en los últimos años, que han sido muy rápidos de ambos lados del espectro, desde la derecha para criticar al la administración que gobernaba hasta que los Estados Unidos entró, como a los de izquierda que justamente criticaron esa entrada por parte de los Estados Unidos para capturar a Nicolás Maduro, que ambos lados de esta discusión entiendan que por el momento de la discusión no existe, solo existe un grupo de personas que están pasando una tragedia y que nuestra obligación moral y ética es apoyarles en este momento tan complicado. Para los rescatistas mexicanos que ya van en camino y para los equipos de salubridad que también ya van en camino, de nuevo, la mejor de las suertes. Esperamos que hagan, que puedan ayudar a la mayor cantidad de personas posible. Lo que la presidenta dijo es que el equipo de rescatistas y personal de sanidad son de la Secretaría de la Defensa Nacional para brindar ayuda. Mencionó que una vez instalados ahí y habiendo hablado con las autoridades, determinaremos mañana mismo personal adicional que se requiera para poder ayudar siempre a los pueblos que lo necesitan. Bueno, esperemos que estos equipos tengan suerte y puedan ayudar a la mayor cantidad de personas posibles. De todas maneras, la conferencia de la presidenta aún sigue en estos momentos. Creo que es importante apuntalar que la presidenta también hablará de muchas otras cosas. El video que tomen, obviamente todo el mundo va a tener como bien al pendiente, va a ser justamente el tema de la victoria de México ayer 3-0 contra Chequia, una victoria que obviamente a todos nos trae mucha felicidad. La presidenta celebró al equipo mexicano, les dio sus flores y les agradeció por pues ahora sí que la felicidad que le trajeron al público por unos minutos. Hasta el momento no hay más información relevante de referente a la conferencia de prensa de la presidenta Claudia Sheinbaum. Habrá que esperar a ver qué ocurre, en especial por el tema de Venezuela, porque también me imagino que la presidenta estará hablando sobre lo que ya se está mandando hacia Venezuela para poder resolver esta situación. También me imagino que los compañeros de los medios de comunicación estarán cuestionando el tema de ahorita de esta prórroga que salió de la Comisión Reguladora de Telecomunicaciones, respecto a los teléfonos celulares y su registro, porque pues obviamente todos estábamos bajo la idea de que nos quedaban 5 días para este tema. No hay vuelta atrás, no hay marcha atrás. Ya el 30 de junio tiene que estar la cifra registrada. Por el momento no. Perdón, por el momento sigue sin ser el caso. Tendremos que esperar a ver qué más ocurre en los próximos días. Vamos a ir a una breve pausa comercial y regresamos.
1: Alibaba recurre a la justicia de Estados Unidos para limpiar su nombre ante el Pentágono. Airbus inspeccionará 16 aviones A380 por posibles fisuras en las alas. ¿Cuánto cuesta enviar dinero a Estados Unidos a México en 2026 con Boss Money? Pemex y Petrobras se alían para explorar proyectos de petróleo y gas en el Golfo de México. Protegen al aguacate Franja Michoacán con indicación geográfica. Corrupción en México cuesta poco más de 5 mil pesos por persona al año. 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
7: Son las 8 de la mañana con 10 minutos. Vamos con más información relevante que tenemos para usted. La Comisión Federal de Electricidad garantizará el suministro eléctrico en el país durante la temporada de calor, periodo caracterizado por un incremento significativo en la demanda de energía. En la conferencia matutina de la presidenta Claudia Sheinbaum de ayer, la directora de la CFE, Emilia Calleja Lor, informó que la empresa cuenta con una capacidad instalada superior a los 70.000 megavatios. Señaló que esta capacidad es suficiente para cubrir la demanda máxima pronosticada por el Centro Nacional de Control de Energía, el SENACE, para este año, estimada en los 55.000 megavoltios. Vamos a escuchar lo que dijo la directora de la CFE.
8: Diariamente estamos teniendo todo el personal operativo de CFE. Tenemos una reunión junto con SENACE y con la Secretaría de Energía para poder revisar las condiciones de la red, el pronóstico que se hace de demanda del día, y lo que también puedo comentar es que tenemos una capacidad instalada de más de 70.000 megawatts contra una demanda pronosticada máxima para este año del SENACE de 55.000. Con eso quiero decir que tenemos energía suficiente para atender la demanda. Y esto se refuerza, como les comento, con los trabajos que están haciendo tanto la red de distribución como la de transmisión, que incluye también sustitución de transformadores, modernización de estos mismos, instrumentación, automatización y toda la parte también de kilómetros circuito que se están adicionando con los proyectos de transmisión adicionales de esta administración y todas las redes de distribución inteligente que también estamos instalando en distribución.
7: Además de eso, la presidenta Claudia Sheinbaum Pardo anunció que por primera vez la península de Baja California está interconectada a la red eléctrica nacional. Durante esta conferencia, la mandataria calificó el avance como histórico, pues pone fin a años de aislamiento energético para la región. Explicó también que la desconexión previa de Baja California se debía, entre otras razones, a la dificultad técnica de integrar su demanda energética con la del resto del país. Señaló que como parte de la estrategia para superar esta situación, durante la administración del expresidente Andrés Manuel López Obrador, se instalaron plantas de generación eléctrica en San Luis Río Colorado, Sonora y en Mexicali, Baja California. Vamos a escuchar lo que dijo la presidenta respecto a esto.
9: México tiene interconectada toda la República, pero la península de Baja California siempre estuvo aislada por diferentes razones, entre otras por la dificultad de interconectar esa demanda con la demanda de todo el país. Presidente López Obrador, en su momento, con el licenciado Bartlett en CFE, pusieron plantas de generación entre San Luis Río Colorado y Mexicali, unas en el municipio de Mexicali y otras en el municipio de San Luis. Entonces, al haber generación ahí, permite mayor estabilidad. Y ya existe una línea de transmisión de 300 megas, ¿verdad?, que por primera vez une el resto de la República con la península de Baja California. Esa línea va a fortalecerse más. Todavía se están construyendo torres para poder fortalecer esa línea de transmisión. Eso permite que llegue más energía a Baja California, o a toda la península de Baja California. Sin embargo, todavía la Baja California Sur, que es casi como una isla, requiere todavía generación en Baja California Sur por las características de las líneas de transmisión. Pero es histórico.
7: Bueno, la apatía ciudadana y el abandono de los posicionamientos sociales han debilitado a la capacidad de la sociedad para exigir cuentas a sus gobernantes. Dicha situación ha provocado una menor participación pública y en la pérdida de contrapesos frente al poder político. Así lo expresó Juan Manuel Hernández Niebla, activista y expresidente del Consejo Ciudadano de Seguridad Pública. Vamos a escuchar lo que tuvo que decir.
10: Más allá de la abstinencia, creo yo, pues es un factor demográfico diferente. Somos frontera por un lado, la población es flotante, digo, estos porcentajes de baja votación han sido históricos y no tiene nada que ver con el gobierno actual, pero siento yo que tu planteamiento es genuino, ¿no? La independencia del INE, ¿no? En este caso, creo que el INE ha sido acotado por las mismas fuerzas que han acotado otros organismos que antes eran autónomos o que eran más autónomos, y ciertamente aquí pues sí existe ese cuestionamiento. Aquí el antídoto va a ser pues que la ciudadanía salga, vote, ejerza su derecho y que los números sean tan avasalladores donde no existe una tela de duda. Creo que existe una gran apatía por parte de la ciudadanía entre lo que sufrimos y lo que nos acontece. Se ha abandonado mucho de estos posicionamientos sociales, de estos posicionamientos ciudadanos, de los mismos posicionamientos empresariales. Hemos dejado de ser contrapeso. No estamos ejerciendo nuestro derecho a ser el contrapeso suficiente y de alguna manera pues los gobiernos nos han perdido el respeto. Y nos han perdido, lo vemos ahora, todo mundo abandona su puesto, ¿no? Se van a perseguir un nuevo posicionamiento, un nuevo nombramiento. Yo le cuestionaría, por ejemplo, al alcalde, ¿por qué nos deja a los 2 años? Nos deja en manos de alguien que no sabemos si tiene la capacidad para gobernar una ciudad tan compleja como la de Tijuana. Y creo que esto va como consecuencia de lo que estamos mencionando ahorita, de esa apatía de la ciudadanía donde se nos pierde el respeto y los gobernantes hacen lo que mejor les da a sus intereses personales y a sus intereses partidistas.
7: A ver, yo me van a regañar por andar editorializando tan temprano por la mañana, pero yo solo quiero preguntar. Todas esas personas que estaban tan al pendiente del Consejo de Seguridad Pública y que se han desvivido por decir que la seguridad, lo más importante, y hay que darles a nuestros policías mejores herramientas y mejores salarios y mejores bla, bla, bla, bla, bla. Y que efectivamente es cierto, los policías ganan una baba y en muchos casos no tienen las herramientas para poder protegerse en términos reales. Pero justamente cuando uno le preguntaba a estos sectores poblacionales, ok, quieres muchas cosas, quieres un aumento considerable, básicamente quieres una... No quieren que los militares estén en la calle, pero sí quieren que la policía parezca militar. Y básicamente en algunos casos sonaba a lo que estaban pidiendo, era algo parecido a lo que pasa, perdón, lo que pasa en los Estados Unidos de Norteamérica, que es... que las policías, incluso las policías locales, de repente resulta que tienen un tanque o armamento así tipo de combate para, ¿saben?, la guerra en Irán, no el conflicto con el crimen organizado aquí en Tijuana. Y la pregunta era, ¿a qué es a lo primero a lo que no tenían problema que le quitaran dinero? Y la respuesta siempre es a cultura, a educación, a espacios públicos. Y entonces se vuelve en este ciclo nunca terminante de decir es que el gobierno debería estar gastando su dinero en seguridad y luego resulta que es que el gobierno no está invirtiendo en cultura, entonces la cultura debería pasar a ser propiedad de privados, que los privados se encarguen porque ellos tienen todo el dinero del mundo y todas las ganas de andar siendo almas caritativas, y el círculo seguía y seguía y seguía. El tema de la participación ciudadana, uno, reducir participación ciudadana a solo los procesos electorales es ya de entrada estar perdiendo la batalla. Me parece que además un sector poblacional que no tuvo empacho en ver cómo, yo recuerdo, a mí me tocó hace casi 20 años había estas propuestas para que, por ejemplo, cuando mis papás iban a votar en la Ciudad de México, había una casilla para niños. Entonces uno acompañaba a sus padres a la votación, aprendía el cómo votar, y la Ciudad de México siguió implementando ese proyecto, yo creo que unos 10 años después de que terminó en el resto del país. Y el número de jóvenes que hoy en día votan en la Ciudad de México es mucho más amplio del que vota en Tijuana. Además de eso, de nuevo, no han tenido empacho en que se le retienen recursos a la Secretaría de Cultura, a la local, a la estatal, a la federal. No han tenido empacho en que en el sistema educativo cada vez se le reduzca las herramientas a los niños. Siempre es, es que tienen que ser proyectos externos. Dare los museos, este museo de Ámbar, para que los niños no usen las drogas. O sea, todos estos otros proyectos. Pero a la hora de la hora, las bibliotecas públicas estatales y municipales, en muchos casos, siguen sin tener internet, por ejemplo, que sería una herramienta que es básica en las bibliotecas en los Estados Unidos, básica en algunas bibliotecas en otros estados de la República. O sea, hay toda una serie de situaciones que pasan de el no hay participación ciudadana al hay participación ciudadana. El problema siempre con esta clase de posicionamientos, y en especial del sector de la población del que viene el señor Hernández Niebla, es que es un discurso incompleto, porque es, sí, es que debería haber más participación ciudadana. ¿Cómo? ¿Cómo lo hacemos? Como me decía un maestro de escritura, sí, ya escribiste los primeros 3 párrafos de tu historia, y luego, ¿por qué te estás deteniendo aquí ahorita? Me parece que es problemático cuando el discurso es este. Porque además, el discurso normalmente es el mismo. Es que no hay participación ciudadana. Es que los jóvenes no participan. Pero, por ejemplo, yo preguntaría cuándo el Consejo de Seguridad Pública de Tijuana ha tratado de incluir a los jóvenes para que hablen acerca de las problemáticas de seguridad que ellos tienen. O que discutan el cómo las actividades de la policía en términos de que los detengan de manera indiscriminada, de que les pongan trabas, de que se sientan atacados por sus propios policías, les afectan en su percepción de la seguridad de la ciudad. Yo nada más digo, está muy bonito que digamos que queremos más participación ciudadana. Y luego, ya me dieron las primeras 10 palabras. Quiero las siguientes 10 palabras. ¿Cómo? ¿Cuándo? ¿Dónde? ¿Por qué? ¿Dónde está? ¿De dónde se debería sacar ese presupuesto? ¿A quién le vamos? ¿En dónde tenemos que recortarlo? Porque nunca es vamos a cobrar más impuestos en algo, porque no, los impuestos son terribles y Dios nos libre de ellos. ¿A dónde? ¿Cuándo? Esa es mi única pregunta después de este breve corte comercial. Ahora sí, vamos a un corte comercial y regresamos.
0: Inversiones en transporte público por el Mundial 2026 deben integrarse a planes estratégicos. Economía argentina mantuvo su ritmo en crecimiento en el primer trimestre del 2026. 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Querétaro fortalece relación con Estados Unidos. 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
7: 8 de la mañana con 24 minutos, estamos de regreso aquí en Esquina Informativa, primera edición. Vamos con más información muy relevante de lo que está pasando aquí. Durante la primera quincena de junio, el Índice Nacional de Precios del Consumidor disminuyó un 0.11% respecto a la quincena anterior. Con ello, la inflación general anual se ubicó en 3.55%. Sin embargo, el INEGI informó que Tijuana fue una de las ciudades donde la inflación resultó mayor. El registro de un aumento del 0.23% en comparación con el nivel nacional. Entre los productos que aumentaron destacan el aguacate con un 18.51%, papa y otros tubérculos con el 5.76%, otras verduras y legumbres con un 2.86%. En cuanto a servicios, el costo se elevó en transporte aéreo un 13.75%, vivienda propia un 0.15%, hoteles un 8.73%, taxi el 0.93%, servicios turísticos en paquete 4.077%. Por el contrario, algunos productos registraron una disminución en su precio: el jitomate un menos 23.98%, el huevo menos 4.51%, el chile poblano menos 28.33%, la uva menos 14.59%, plátano menos 2.27%. De igual manera, otros bienes mostraron bajas en su costo: automóviles un menos 0.72%, zapatos y tenis menos 0.66%. Otras ciudades del país donde la inflación fue superior a la nacional fueron Cancún con el 0.40%, Saltillo con el 0.27% y Toluca con el 0.14%. En contraparte, las ciudades con menor inflación en este periodo fueron Córdoba con el 0.58%, Acapulco con el menos 0.77% y Tepic con el menos 0.43%. Por otro lado, la industria maquiladora de exportación enfrenta una etapa de cambios que obligó a las empresas a fortalecer sus controles internos y modernizar la gestión administrativa para cumplir con nuevas exigencias regulatorias. Mirna Ulbrich Labastida, directora del Comité de Comercio Exterior de la Index Zona Costa, explicó que el sector atraviesa una transición de esquemas de facilitación aduanera hacia un entorno más ordenado y con mayores requisitos de cumplimiento. Refirió que además de los cambios regulatorios en México, las decisiones tomadas por autoridades en los Estados Unidos de Norteamérica generan incertidumbre en las cadenas de suministro y en las operaciones de comercio exterior. Vamos a escuchar lo que tuvo que decir.
12: Es una combinación. Primeramente tenemos aspectos geopolíticos. Tenemos las políticas que está tomando nuestro vecino del norte. Por ejemplo, el día de hoy acaban de revocar visas a 20 microtransportistas. Y eso afecta, ¿sí? Y por otro lado, tenemos la constante cambios regulatorios en el ámbito del comercio exterior mexicano. Tenemos que las empresas tenemos que buscar la manera de tener una mejora en el control y digitalización y automatización de procesos y controles para poder ser resilientes y poder enfrentar esto de la mejor manera. En lugar de ser reactivos, ser proactivos, estar un pie adelante. Si analizamos un poquito la historia de la industria maquiladora, venimos de una era de facilitación aduanera, donde el primordial objetivo era establecer inversiones en la región, la generación de empleos, y estamos en una transición a un marco más ordenado, más regulatorio, con nuevos esquemas que están obligando a las empresas a modernizarse. Me refiero no a la implementación de tecnologías, porque hay empresas, por ejemplo, la industria médica, mis respetos, con tecnología de punta, me refiero a las cuestiones administrativas, es decir, a crear dentro de la estructura de las empresas la cadena, una mini cadena de suministro donde haya interacción entre todos los departamentos, donde los procesos estén debidamente establecidos, descritos, con parámetros muy definidos, estructurados, ¿para qué? Para que todas las empresas puedan tener control sobre sus documentos y se pueda demostrar ante la autoridad aduanera la trazabilidad de sus operaciones.
7: En otra información, el PIB de Mexicali se encuentra fuertemente respaldado por las actividades de comercio y servicios, las cuales concentran el 48% del valor total del Producto Interno Bruto. Este sector de la economía local mostró un desempeño favorable al registrar un crecimiento del 1.6% anual, de acuerdo con las cifras más recientes emitidas por el Instituto Nacional de Estadística y Geografía. Las cifras del organismo estadístico revelan que el valor real de este rubro en la capital del estado alcanzó los 137.181 millones de pesos durante el periodo anual de 2024. Este registro supera de forma directa los 135.000 millones de pesos que se cuantificaron formalmente en el ciclo de 2023, consolidando el sector como el motor principal del desarrollo local. El dinamismo económico de la zona fronteriza está ligado a la formalidad laboral de estas actividades. Con corte del 31 de mayo del 2026, la ciudad registra un total de 8.171 empresas adscritas formalmente ante el Instituto Mexicano del Seguro Social. Estas unidades económicas representan el 72% del total de los patrones dados de alta en el municipio. Dicho porcentaje explica el impacto directo que tiene el comercio en la generación de empleos y en el flujo de efectivo circulante para la población mexicalense. En otra información, la falta del malecón en playas de Tijuana ha reducido la llegada de visitantes extranjeros a esta zona turística, aunque la afluencia de visitantes locales y nacionales se mantiene constante durante los fines de semana. Así lo aseguró el secretario de Turismo de Baja California, Miguel Ángel Badiola Montaño, quien informó que la ausencia de esta infraestructura no ha generado afectaciones significativas para la actividad turística en el área. Vamos a escuchar lo que dijo el secretario.
13: Mire, el malecón se le está dando continuidad. Es un tema ahí de temas legales y temas de tiempos, donde nosotros no tenemos injerencia, ¿no? La injerencia es del gobierno federal y del gobierno municipal. Pero no nos hemos visto afectados por eso. Al contrario, yo te invito a que vayas a playas de Tijuana y veas cómo, particularmente los fines de semana, estamos viendo turismo regional, turismo nuestro de Baja California. Turismo nacional también, ¿no?
7: Bueno, este comentario lo hizo en razón de que obviamente pues el tema del malecón de playas de Tijuana aún sigue siendo pues una problemática real. No se ha aceptado aún el manifiesto de impacto ambiental que se tiene que realizar para poder proseguir con el trabajo en esa zona, en especial, y hay que recordar, porque una de las críticas principales que hacía el ayuntamiento actual, del ayuntamiento anterior, es que esa estructura no se planteó dentro de la idea de que es una zona federal marítima, de una SOFEMAT, y que además los materiales que estaban proponiendo para la construcción no eran los apropiados porque fácilmente podrían degradarse debido a las condiciones de la zona, en especial el agua salada que, bueno, corroe especialmente ciertos espacios y ciertos materiales. Vamos a una pausa comercial y regresamos.
0: Messi y Mbappé y ahora Cristiano, la feroz pelea por la Bota de Oro Mundial 2026. Sin Almirón, Paraguay juega ante Austria por la supervivencia en el Mundial 2026. COE creará una beca de $10,000 para participantes en Juegos Olímpicos. Mundial 2026, los 16avos se vuelven imprevisibles con 495 combinaciones posibles. Thomas Hart, el Chequia, los más aficionados al fútbol se desvelan por el Mundial. Aficionados de la Copa del Mundo pudieron ver gratis en televisión abierta el tan esperado encuentro entre México y República Checa en el Estadio de la Ciudad de México. Colombia clasifica 16avos del Mundial tras derrotar 1-0 a la Red del Congo. 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
7: Ocho de la mañana con 35 minutos y pues tenemos más, un poquito más de información de lo que está ocurriendo en la zona de las 5:10. Esto después de este accidente del que le comentábamos al principio de la transmisión del día de hoy. Primero que nada, lo que sabemos es que al menos no tenemos un número concreto porque las autoridades en este momento siguen realizando los trabajos de revisión de las personas. Hay un estimado de entre 20 y 30 vehículos que fueron afectados dentro de esta situación y que al menos 46 personas habrían resultado afectadas tras este accidente múltiple provocado por un tractocamión que presuntamente se quedó sin frenos sobre el libramiento Salvador Rosas Magallón a la altura de la llantera Jaramillo. El saldo es de 38 lesionados estables y 8 personas atrapadas también estables. La Secretaría de Seguridad y Protección Ciudadana Municipal informó que bomberos, paramédicos y policías mantienen un operativo conjunto para rescatar a las personas atrapadas, atender a los lesionados y controlar los riesgos en la zona. El choque involucró 30 vehículos particulares y 4 unidades de transporte público. En el sitio se aplica el protocolo triage para clasificar a los pacientes y coordinar su traslado conforme a la gravedad de sus lesiones. Las labores de emergencia continúan, por lo que permanece cerrado el libramiento Rosas Magallón a la altura de la llantera Jaramillo. Las autoridades han pedido a la población utilizar rutas alternas para facilitar el trabajo de los cuerpos de auxilio. De nuevo, esta es información que nos está compartiendo nuestro compañero Octavio Favela, a quien le agradecemos mucho que esté en la zona y a quien le mandamos un gran saludo. Aún no tenemos un número final de cuántas personas fueron afectadas por esta situación y cuántas de ellas van a necesitar de un tratamiento médico más extenso. De nuevo, el número que podemos dar ahorita, que es más o menos cerca de lo que creemos que es la situación completa, 38 personas lesionadas estables y 8 personas atrapadas también estables. Habrá que ver si no hay una situación de alguna persona que requiera de algún apoyo médico mayor, en especial para aquellos que están viendo las imágenes a través de nuestro sitio en YouTube. Podrán ver que, bueno, las personas pudieron salir de su... Hay muchas personas que pudieron salir de sus autos, que básicamente, pues, obviamente el susto y si tenían problemas del corazón, pues justo un poco de dificultad para respirar. Pero, y hay algunas personas que sí tienen algunas heridas, no hemos visto heridas graves hasta el momento. Vamos a permitir que las autoridades hagan su trabajo. Esperamos que todo salga bien y estaremos al pendiente de si tenemos más información antes de que termine el programa del día de hoy para informarle de lo más relevante. Y justamente, regresando a los temas que tenemos pendientes para el día de hoy, parte de las personas que se encuentran en estos momentos ahí en el Boulevard Salvador Rosas Magallón, revisando y atendiendo y dando lo mejor de ellos mismos, pues justamente ayer tuvieron su día, porque ayer fue el Día del Paramédico. Y justamente en relación con el Día del Paramédico, unas 30 ambulancias de la Cruz Roja y agrupaciones de paramédicos voluntarios recorrieron la ciudad durante los primeros minutos de este miércoles para conmemorar el Día del Paramédico. El contingente partió de la zona este de Tijuana y avanzó hasta el Hospital de la Cruz Roja de la delegación La Mesa. Durante el trayecto, las unidades mantuvieron encendidas sus torretas como parte del homenaje. Las ambulancias realizaron breves paradas en distintos hospitales de la ciudad, centros médicos a los que diariamente trasladan pacientes en situaciones de emergencia y durante la prestación de servicios prehospitalarios. Como parte de la celebración, este miércoles se llevó a cabo una entrega de reconocimientos a paramédicos por sus años de trayectoria y atención a la comunidad. Obviamente, el crecimiento acelerado de Tijuana ha incrementado significativamente el número de servicios, lo que obliga a contar con más ambulancias y con más paramédicos. En el marco del Día del Socorrista, la Cruz Roja de Tijuana reconoció la labor de los paramédicos y su personal de emergencia que diariamente atienden accidentes. Vamos a escuchar lo que tuvieron que decir algunos de los paramédicos de la Cruz Roja.
18: Pues las personas de la tercera edad son las que más están descuidadas, son las que más me gusta ayudar. Lo más difícil es cuando están involucrados niños, ya que la mayoría de los paramédicos y paramédicas pues somos padres, ¿no? De hecho, yo soy bombero retirado, estoy en proceso de retiro, y desde que yo ingresé en 1990 a la dirección de bomberos, quise ser parte de la Cruz Roja. Hasta el 2020 se me da la oportunidad por la difícil tiempo que pasamos del COVID, pues cuando yo ingreso a Cruz Roja, y pues es algo muy suave estar en esta institución. Me tocó salvar a una niña, donde la sacamos de un incendio, y gracias a que estamos preparados como TUMS, pues pudimos salvar a esa niña. Y esa niña, a los días, meses, fueron con sus padres a darnos gracias. Son bastantes, hay más personal, más unidades, la capacidad es constante y pues más trabajo. La verdad, yo pienso que necesitamos más ambulancias, más personal, porque el trabajo es demasiado.
7: En otra información, el arribo de Ismael Burgueño en el aeropuerto internacional de Tijuana congregó a un grupo de simpatizantes la tarde de este miércoles. El alcalde con licencia regresó a la ciudad fronteriza luego de viajar a la Ciudad de México, donde el pasado lunes formalizó su inscripción como aspirante a la Coordinación de la Defensa de la Transformación y la Soberanía en Baja California. A su llegada a la terminal aérea, el político morenista fue recibido con pancartas y consignas por parte de militantes del partido. Durante una breve atención a medios de comunicación, dijo que lo esperaban en el lugar y detalló que los siguientes pasos dentro de la contienda interna de su instituto político tendrán que ser decididas con miras a las elecciones estatales. El aspirante también aprovechó para enviar un mensaje a los demás cuadros políticos que buscan la posición en la entidad. Sobre la competencia interna, se limitó a pedir cohesión entre las distintas expresiones de militancia. Vamos a corte, regresamos en unos minutos.
0: Inversiones en transporte público por el Mundial 2026 deben integrarse a planes estratégicos. 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
7: 8 de la mañana con 45 minutos en información local. Mario Alberto Rodríguez Amador, socio cofundador de los restaurantes La Casa del Mole, inició una huelga de hambre por un tiempo indefinido frente a la sucursal de Zona Río, lo anterior con el fin de exigir la recuperación de los negocios que asegura le fueron arrebatados hace 3 años. Sostuvo que busca la intervención de autoridades estatales y municipales para revisar un presunto despojo patrimonial que aseguró se concretó mediante maniobras legales irregulares y omisiones institucionales. Vamos a escuchar lo que tuvo que decir.
21: Estoy dispuesto a permanecer aquí hasta que haya una resolución y se me devuelvan los restaurantes. De las autoridades, tanto del estado y del municipio, que vengan y hagan su trabajo, ¿verdad?
7: Bueno, esta fue una denuncia que hizo. El hombre, tenemos entendido que estuvo ahí, sigue ahí. Tendremos que estar al pendiente de qué dicen las autoridades respecto a su huelga de hambre. Por otro lado, la Fiscalía General del Estado investiga el feminicidio de Eréndira Bojorquez, mujer que había denunciado a su agresor en Mexicali. El cuerpo fue localizado el pasado 18 de junio en el patio de su domicilio, ubicado en el fraccionamiento Parajes de Puebla. De acuerdo con la fiscal María Elena Andrade Ramírez, la víctima habría denunciado a su en abril de este año a su expareja sentimental Gustavo N. por el delito de violencia familiar. Escuchemos lo que dijo la fiscal.
22: Hay un proceso anterior donde ella denunció por violencia familiar a su pareja, ¿sí? Que también este proceso es contra esta persona. Lamentablemente a él se le dio una medida cautelar en el otro proceso que se encuentra ya judicializado y está en etapa de investigación formalizada, se le dio una medida cautelar diferente a la prisión preventiva, no obstante la solicitud y petición y argumento de la Fiscalía. Había un NUP, el 11.962 del 2026 contra Gustavo N., y la juez le impuso la obligación de presentarse catorcenalmente, la prohibición de acercarse a todo el fraccionamiento de Parajes de Puebla cuando este sujeto tenía antecedentes, que se llegaba hasta su casa, que le rompía las ventanas, se metía contra venciendo cualquier otro obstáculo, de abstenerse de consumir cualquier tipo de bebidas alcohólicas, la separación inmediata del domicilio, ubicado en Avenida Adobo 564 de Parajes de Puebla. Sin embargo, estas 5 medidas cautelares no permitieron evitar que el sujeto, que era muy agresivo, acudiera, toda vez que pues la juez resolvió que no había riesgo para la víctima. Por eso estableció estas medidas cautelares, donde como el Ministerio Público, que acudió a la audiencia, lo argumentó, sí estaba el riesgo latente. Sí, definitivamente sí, ahí está el resultado. Eréndira ya fue privada de la vida por su agresor, cuando había antecedentes, cuando fue solicitado que se quedara en prisión preventiva precisamente para evitar un desenlace fatal como sucedió. Vamos a darle vista al presidente, al Tribunal de Disciplina, precisamente para advertir si hay más situaciones reiteradas de esta cuestión.
7: Siendo las 8 de la mañana con 49 minutos, nos tenemos que despedir de usted, no sin antes agradecerle que nos haya acompañado en esta hora y media de información. Mi nombre es Juan Pablo Guerra, esto es Esquina Informativa, primera edición. Lo esperamos el día de mañana para todo lo más relevante que ocurra de aquí a entonces entre Tijuana, Baja California, México y el mundo. Que tenga un excelente día, nos escuchamos mañana.
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1: Muy buenos días a todas las personas que nos escuchan en este programa que les encanta, que es Unidos por Tijuana. Este jueves 25 de junio, muy contentos todas las personas porque ayer México goleó 3-0 a un país europeo. Y bueno, Unidos por Tijuana, asociación civil, altruista, apolítica, que estamos pues al pendiente de lo que está aconteciendo en nuestra ciudad. Por ahí traemos unos temas de aguas residuales. Y hoy tenemos un gran invitado aquí, un experto en materia familiar, el maestro Diego Baruch Cortés Becerra. Él, quiero decirles que es juez primero de lo familiar, nada sencillo el juzgado que le tocó. Él llegó primero, llegó de juez por carrera judicial a través de exámenes de oposición, un proceso muy difícil que yo lo he vivido, 5 etapas para llegar a ser juez, lo logró. Y luego después también por elección popular. Así es que pues yo diría que al son que le toquen, el señor juez está bien preparado, está haciendo su función muy, muy bien hecha. Mi reconocimiento. Muy buenos días.
2: Muchas gracias. Muy buenos días, doctor José Antonio Serratos. Agradezco la invitación y mando un afectuoso saludo a todas las personas que nos escuchan y los que nos siguen o los que lo siguen por YouTube. Un afectuoso saludo y en especial a mis hijos Maximiliano y Andrés, que seguramente más tarde verán este programa. Es para mí muy estimulante estar el día de hoy, esta mañana, con ustedes.
1: Muchas gracias, señor juez, y un saludo a tus hijos, cómo no, el basquetbolista y luego el más pequeño Andrés, que están en la escuela. También muchas personas te mandaron saludos, la licenciada Rosalba Sánchez, Reina García, Adriana Rubalcaba, muy a la expectativa, muchas personas de quererte escuchar, que compartas tus conocimientos y tus experiencias. Pues el señor juez tiene tantos años en materia familiar, más de 20, ¿verdad? Y platícanos un poco respecto a la evolución que ha tenido esta materia, ¿no? La materia familiar.

0: Yo siempre he dicho, todas las personas, en lo personal o por medio de alguna otra, algún familiar o algún amigo, siempre van a necesitar, alguna asesoría, alguna situación, algún consejo en materia de familia, ¿no?
1: Sí.
0: Entonces, la materia familiar es la materia que más, demanda tiene a nivel nacional y afortunadamente hoy en día somos 8 juzgados para Tijuana. Que estamos tratando de abatir esta situación de la alta demanda de juicios, ¿no? Y me regreso a la cuestión de que me considero afortunado en la evolución del derecho de familia porque inicié en el 2000, en el 2001, luego ya formalmente en el 2003 me tocó inaugurar el juzgado tercero familiar. Y he sido testigo de cómo ha evolucionado esta materia, ¿no? Podríamos recordar que en esos años, 2003 hasta el 2010, más o menos, nuestro derecho de familia estaba anclado en un tema meramente legislativo, ¿no? ¿Qué quiere decir esto para los radioescuchas? Que lo que decía la ley, eso era, ¿no? Que si te divorciabas necesariamente por alguna causal prevista en el artículo 264 y esa causal era, por ejemplo, el abandono del domicilio conyugal, traía en consecuencia y en automático la pérdida de la patria potestad respecto a los hijos, ¿no? Entonces, son en ese tipo de sanciones que le estaban en la ley y se tenían que aplicar sí o sí porque así lo decía la ley, ¿no? Pero bueno, hemos evolucionado, nuestra sociedad ha evolucionado tanto que eso quedó superado, rebasado a partir de la gran reforma en cuestión de derechos humanos, ¿no?
1: Sí.
0: Ya en el 2011 empezó el derecho de familia a constitucionalizarse, ¿no? Ya no es propiamente lo que diga el código, sino ahora también la Constitución en su artículo primero y la cuestión de los derechos humanos de todas las personas, empezó a permear en la materia familiar y a partir de ahí es que ya no solo era lo que dijera el Código Civil, ¿no? Sino ya teníamos nosotros una amplia gama de poder resolver situaciones familiares a través de lo que resolvía o sigue resolviendo
1: La
0: nuestra
1: Suprema
0: Suprema
1: Corte.
0: Corte de Justicia de la Nación,
1: Sí.
0: colegiados, juzgados de distrito, a nivel internacional, lo que marca la Corte Interamericana de Derechos Humanos también es obligatorio para nosotros
1: Sí.
0: los jueces locales, ¿no? Entonces, esa es una primera evolución, ¿no? Del derecho de familia en donde ya tenemos, aparte de que tenemos la oportunidad, tenemos la obligación de conocerlo, ¿no? De conocer y el derecho de familia cambia todos los días. Todos los días, cada
1: Sí.
0: viernes, hay nuevas resoluciones, nuevas decisiones y los jueces familiares, todos los jueces, pero yo hablo de mi materia, los jueces familiares tenemos la obligación de estar al tanto de lo que va cambiando, de lo que van decidiendo la corte o los tribunales federales para nosotros de esa manera bajarlo a la justicia cotidiana y resolverlo, ¿verdad?
1: Sí, yo me acuerdo antes que yo empecé hace más de 30 años litigando y me tocó verte cómo tú empezaste desde administrativo y
0: Sí,
1: todo
0: sí,
1: tu
0: sí.
1: desarrollo. Pero yo me acuerdo que antes, por ejemplo, en esta evolución, se hablaba en materia de matrimonio, se hablaba sociedad conyugal, pues sí, 50 y 50. Pero en
0: Ajá.
1: separación de bienes, que decía, no, pues todo lo que hizo uno de los dos, ¿verdad? Generalmente el varón, es de él y dejaban a la mujer muy desamparada y sin nada, ¿no? Y luego vino este tema, a ver si lo puedes explicar sobre todo a las mujeres, pero a todos nos queda, ¿no? Pero la compensación, ¿no? Que tiene que ver con,
0: Sí,
1: ¿verdad?
0: definitivamente, como usted bien lo dice, incluso hay estudios, que avalan esta situación y que dicen que cuando un matrimonio se disuelve, el hombre se vuelve muchas veces más rico y la mujer más pobre, ¿no?
1: Ajá.
0: Entonces la obligación de los jueces es igualar esta situación.
1: Okay.
0: Como usted bien lo dice, en la sociedad conyugal, pues no había más que 50 y 50 de todo lo adquirido dentro del matrimonio. Pero en la separación de bienes, pues lo mío es mío y lo tuyo es tuyo, ¿no? Y muchas veces lo mío era lo mayor y lo
1: Ajá.
0: de ella lo menor, ¿no? Entonces, entran estas nuevas figuras, por ejemplo, la compensación, la indemnización, la doble jornada laboral,

0: en donde el derecho de familia busca igualar este tipo de circunstancias, ¿no? La indemnización, bueno, son figuras distintas, pero para todos los radioescuchas, la indemnización habla de que si la mujer se dedicó al cuidado del hogar y al cuidado de los hijos, tiene derecho a que se le indemnice, ¿no? Hay un artículo que así lo establece en el Código Civil y habla de que puede ser hasta el 50% de los bienes adquiridos en el matrimonio, ¿no?
1: Escuchen, mujeres, escuchen. digo, también aplica para el hombre, pero generalmente es la mujer, ahí la que se quedó en el hogar, la que cuidó a los hijos, la que pues cuidó al marido también, lo mandó fortalecido a trabajar. Y entonces indemnización hasta el 50%
0: de lo que se haya adquirido en el matrimonio. Y aquí se trata de visibilizar. Ajá. Muchas veces no se visibiliza la cuestión de que el trabajo del hogar tiene sus asegúnes, porque es muy complicado el mantener un hogar, el mantener la armonía y el equilibrio con los hijos, y aparte pues atender al esposo, ¿no?
1: Sí.
0: Entonces estamos obligados a visibilizar que el trabajo del hogar incluso es más complicado que un trabajo que desempeña regularmente en una jornada laboral un varón, ¿no? Incluso el INEGI ha llegado a postular o a establecer parámetros económicos de cuánto vale un mes de trabajo doméstico, ¿no? De trabajo del hogar. Entonces, si abogados se ponen ahí atentos, esta indemnización se puede calcular en base a los años de matrimonio, sobre los meses que se dedicó la persona al hogar, ¿no? Y se cuantifica. Esto es por cuanto hace a la indemnización. Uh-huh. Usted preguntaba también lo de la compensación.
1: Ajá, ¿qué
0: también
1: diferencia hay?
0: La compensación, pues, es una compensación económica que se puede en un momento dado dividir. Ajá. O sea, tiene dos vertientes, ¿no? La compensación económica resarcitoria o pensión alimenticia compensatoria, resarcitoria y asistencial, ¿no? En donde la mujer que se quedó en el hogar tiene derecho a que la persona que salió a trabajar y que se encuentra mejor posicionada económicamente, pues le responda a la persona que se quedó rezagada, ¿no? Y no hablo propiamente de la mujer, porque también hay supuestos en los que es el hombre el que hace las labores del hogar, y entonces, y la mujer es la que sale al campo laboral y la que se desarrolla. Son los menos, pero sí los existen, ¿no? Y aquí se trata precisamente de compensar, ¿no? Y hablaba de doble vertiente, porque bien puede ser una compensación resarcitoria o una compensación asistencial, porque la resarcitoria habla de todo aquello que no pudiste desempeñar en el campo laboral. Ajá. Todo aquello que no pudiste, te quedaste rezagado, a lo mejor fuiste, te recibiste de psicólogo. Ajá. Pero como te quedaste en el hogar, al cuidado del hogar y al cuidado de tus hijos, pues no creciste en el campo de la psicología, ¿no? Eso es por cuanto a la cuestión resarcitoria. Tienes que resarcir lo que ella se quedó rezagada por quedarse cuidando el hogar. Okay. Y la asistencial habla propiamente de los alimentos a los que tienes derecho para poder subsistir. Entonces esa compensación, esta cuestión de la compensación económica se parte en dos. La resarcitoria asistencial pueden ir, incluso te pueden condenar por ambas, por diferentes cantidades, diferentes porcentajes, pueden subsistir o coexistir, y también es importante que se establezca en un momento dado por cuánto tiempo, ¿no? Okay. La cuestión resarcitoria, el juez tiene que hacer un cálculo de cuánto tiempo necesitas tú para poder emparejarte en lo que tú estudiaste, ¿no? Ajá. Y la asistencial, bueno, también tiene que establecerse por cuánto tiempo necesitas una pensión asistencial para poder hacerle frente a tus necesidades. Okay.
1: No necesariamente es que si fueron 5 años de matrimonio, 5 años de pensión asistencial.
0: Podría ser la regla general. Okay. Y muchas veces se aplica de esa manera, el tiempo que duró el matrimonio, pero no significa que siempre deba de ser así, ¿no?
1: Puede ser mayor o menor.
0: Así es, mayor o menor tiempo.
1: ¿Y qué otras figuras? Entonces ya ahí tenemos indemnización, la compensación con dos vertientes.
0: Sí, la doble jornada laboral, doble jornada. también se tiene que visibilizar, okay. Porque mujeres y hombres pueden que se hayan dedicado al hogar, pero también salí a trabajar, ¿no? O viceversa, salí a trabajar, pero regresando de trabajar me dediqué a cuidar a mis hijos, ajá. Me dediqué a que la casa estuviera bien, a atender a mi esposo, a mi esposa. Sí. Entonces, juez, quiero que visibilices esta situación de que no nada más salí a trabajar, sino también en la casa fui yo quien me hice responsable de que el hogar estuviera bien. Y también se cuantifica, ¿no? También hay datos que cuantifican esta cuestión de la jornada laboral. Y pues es un derecho que todas y todos tienen al momento de disolverse una relación, exigir la jornada laboral.
1: Ah, ok. Muy bien. También tenemos temas en cuanto niños, niñas, el tema famoso de la alienación parental.
0: Ah, sí. Es un tema, pues no puedo decir que está de moda, no está de moda, porque esta figura o esta situación data de los años 60, 70, ¿sí? Sí, ya es una situación muy viejita, pero que en los últimos años ha tenido un gran auge, ¿no? Sí. Podríamos hablar de la cuestión del síndrome de alienación parental, ajá. Pero desde la cuestión de los 60, 70, en donde pues ya se estaba en las cortes americanas viendo la situación del rechazo de los hijos hacia una de las dos figuras, ¿no? Pero toma mayor auge o lo toma un psiquiatra infantil en Estados Unidos, que es como el padre o quien bautiza el nombre, y se llama Richard Garner. Este psiquiatra que acuña el término de síndrome de alienación parental, ¿no? Entonces tenemos que es un antes, un durante y un después de Richard Garner, ¿no? Y la alienación parental, en palabras muy sencillas, cotidianas, pues es precisamente la manipulación que un padre o una madre hace sobre los hijos para que estos rechacen o tengan conductas negativas hacia el otro padre, ¿no? Okay. Entonces, se puede explicar la alienación parental en un sentido amplio y en un sentido estricto. En un sentido amplio en la cuestión de que con causa justificada a veces los hijos rechazan a los padres o a las madres, ¿no? Con causa justificada, ¿a qué se refiere? Bueno, pues a lo mejor si tienen un padre o una madre que es alcohólica, que es violentadora o violentador, los hijos tienen una causa
1: para el
0: rechazo. Sí. Entonces estamos hablando ahí de una alienación parental justificada, ¿no? Sí. Pero que quede claro aquí que no estoy utilizando el término síndrome. Ajá. Todavía no se utiliza.
1: Ahí deriva de la propia conducta
0: de los padres, rechazado, sí, ¿verdad? Con causa justificada, sí, de los hijos, ¿no? Sí. Y lo interesante y lo bueno aquí es cuando viene sin causa, sin ninguna causa aparente, ¿no? Porque el hijo te está rechazando, porque el hijo tiene conductas negativas hacia tu persona. Y es ahí donde Richard Garner hace sus estudios y agrega el adjetivo síndrome, ¿no? Incluso en estos estudios que él hace una comparativa de, por ejemplo, el síndrome de Down, en donde hace ver que las personas pues tienen cierto tipo de cromosomas, que tienen cierto tipo de rasgos físicos y por lo tanto es una persona que cuenta con el síndrome de Down. Y luego habla del síndrome de alienación parental, y lo compara en el sentido de que un niño, una niña o un adolescente puede tener el síndrome de alienación parental si presenta ciertos rasgos, ¿no? Y habla de 8 grandes rasgos que este programa tal vez no nos alcanzaría para describirlos, pero por ejemplo, habla de una cuestión de que los niños, niñas y adolescentes al momento de rechazar o ser negativos con algún padre no tienen sentimientos de culpa, ¿no? Entonces ese es un síntoma.
1: Sí.
0: Y así habla de otros 7 síntomas más. Pero aquí lo importante es que ahorita estoy hablando durante la cuestión de Richard Garner, los antecedentes. Y esto propiamente ya se viene a las cortes en México, pues no tendrá más de 10, 15 años.
1: Poco,
0: ¿eh? Sí, pero pues aquí hablamos y hay una fuerte discusión respecto pues de realmente visibilizar los jueces este tipo de síndromes y en un momento dado pues también sancionar o ponerle un alto porque es un daño emocional que trae graves consecuencias a los niños y a las niñas, ¿no? En su infancia y en su adultez. Entonces, también hay estudios que hablan de la complicidad a veces de los juzgadores o del Estado en no poner una situación o un remedio a este tipo de conducta, ¿no? O hablan también de por supuesto una complicidad involuntaria, ¿no? Entonces, hay países en donde las buenas prácticas llevan a los jueces y a los litigantes, a todo el gremio, a tomar cursos obligatorios para poder detectar este tipo de conductas, este síndrome, y poder poner soluciones, ¿no? Soluciones como revinculaciones, soluciones como coordinación de coparentalidad, que ahí vamos en México, ahí sí. Vamos.
1: Sí. Y es lo que te iba a preguntar, ¿cómo lo detecta el juez?
0: Fíjense que últimamente los jueces tenemos, pues, hay un artículo que te faculta para poder hacer uso de todas las pruebas y todo lo que está a tu alcance para llegar al conocimiento de la verdad, ¿no? Pero yo considero que el juez de lo familiar se tiene que auxiliar de otras ramas, ¿no? De otras ramas para poder llegar a conclusiones, pues como una ciencia, conclusiones exactas. Entonces, de cómo el juez puede detectar, bueno, pues a través del uso de los peritos que el propio tribunal tiene autorizados. Y son esos peritos en psicología que se encargan de hacer pruebas o aplicar baterías para en un momento dado poder decirte este niño sí tiene rasgos o el síntoma de alienación parental. También hay una discusión que habla de que pues ya ese término ha quedado superado, que es un término propiamente psicológico y que en derechos debería de manejarse como manipulación parental. Pero al final del día es lo mismo, ¿no? Manipulación y alienación. Estamos hablando de que un padre, generalmente el padre custodio, es el que con ciertas conductas o ciertos comentarios hace que el niño, la niña o el adolescente rechace al padre no custodio o tenga alguna conducta negativa hacia él, y esto va de forma escalonada, ¿no? Creciendo, si no se pone un remedio inmediato.
1: ¿El padre no custodio puede encontrar algún factor que de ahí derive como para el padre no custodio cuando vea el rechazo de su hijo? Puede encontrar algún factor que diga, pero este rechazo deriva de porque el padre custodio o la madre custodio le influye?
0: Pues podría encontrar una sospecha. Una sospecha, y ya dependerá del padre no custodio, pues llevarlo al siguiente nivel, ¿no? Y pedirles, a lo mejor sin llegar a sede judicial, sin llegar ante un juez, pero sí poder llegar con un experto en la materia y decir, me gustaría saber si mi hijo tiene algún síntoma, algún rasgo de alienación parental, porque es importante poner un alto a este tipo de conductas, ¿no?
1: ¿El saneamiento de este hijo siempre va a estar en manos de especialistas, de psicólogos?
0: Sí, es. Pero aquí es una cuestión sistémica. O sea, recordar que los hijos solamente son el resultado, ¿no? O sea, la cuestión aquí deriva de los problemas de los adultos. Sí. Entonces, el hijo sí tiene solución, pero también los padres tenemos que buscar nosotros mismos nuestras soluciones al estar inmersos en ese tipo de problemáticas o de situaciones, ¿no? O sea, es una cuestión que también se trabaja mucho en los juicios, en donde sí, los hijos ocupan una revinculación, sanar sus emociones, revincular los lazos rotos con el padre o con la madre, pero también es responsabilidad del juzgador mandar a los padres a sanar emocionalmente a ellos como adultos, ¿no? Repito, los hijos solamente son el resultado de los problemas de los adultos, ¿no? Entonces hay que enfocarnos también en los padres, que es el principal problema.
1: El juez Diego Baruch, que está aquí con nosotros, entrevistas a muchos niños y niñas todos los días, ¿verdad?
0: Todos los días. ¿Cómo te va? Fíjense que es la mejor parte del día. Siempre lo he dicho, ¿no? Digo, para mí es lo más padre de mi día, el poder conocer niños, niñas y adolescentes, ¿no? Y no siempre es bonito, claro que no. Los niños, las niñas, pues muchas veces traen ya cargando problemas de mucho tiempo. Y sí, alrededor de unas, no sé, 2-3 audiencias diarias de protocolo en donde conocemos a niños, niñas y adolescentes. Hay un protocolo para los que nos están escuchando, que habla o que protege a los niños, a las niñas y a los adolescentes. Fue expedido por la Suprema Corte de Justicia de la Nación. Y en ese protocolo se establece que quien debe de entrevistar a los niños y a las niñas es un experto en temas de la niñez. Ah. ¿Qué quiere decir esto? Bueno, es un experto en psicología, ¿no? Hasta hace algunos, no sé, unos 8 o 10 meses, a mí me gustaba entrevistarlos. O sea, yo hacer la función de esta persona, porque para mí era lo máximo de mi día laboral, ¿no? El poder conocer niños, el poder aprender a confiar, a que ellos confíen en mí para que me puedan platicar todo lo que traen encima, ¿no? Sí. Pero bueno, respetuosos, por supuesto, del protocolo, se ha delegado esa cuestión a los especialistas en temas de la niñez, y hoy solo me toca escuchar. Ah, okay. Escuchar lo que el psicólogo platica con la niña, con el niño, pero me estoy certificando.
1: Ah,
0: ¿no?
1: Qué bien.
0: Porque yo también quiero seguir entrevistando, pero tengo que contar con una certificación. Okay. Entonces, es algo que a mí me gusta, y pues tengo que sustentar o justificar porque yo sí puedo entrevistar, sí, a través de una certificación especializada.
1: ¿No? Pues, felicidades. Y en esta evolución también del derecho de familia, el tema de las escuelas de padres, ¿no? Que también es reciente, ¿no? Que a los padres los manden a la escuela.
0: Sí, de hecho, pues es que no, nadie nos enseña a ser padres, ¿no? Ajá. Entonces, muchas veces repetimos los patrones que nos enseñaron en casa.
1: Sí.
0: Y muchas veces, o algunas veces, no propiamente son los correctos, porque como decíamos hace ratito, la sociedad evoluciona, ajá, ¿no? Los niños de ahora no son los mismos niños de antes. Los niños de ahora están más informados, tienen más herramientas a su alcance y tienen otras necesidades que a lo mejor nosotros en nuestra infancia teníamos, ¿no? Entonces, los padres de ahora, pues no nos enseña nadie a ser padres. Entonces, muchas veces, en la mayoría, se les sugiere a las madres, a los padres, a que tomen este tipo de cursos, que al final del día son gratuitos también, porque el Sistema de Desarrollo Integral de la Familia los ofrece como una buena práctica por parte del Estado, ¿no?
1: Sí.
0: El curso de escuela para padres. Hay otros cursos que son un poco más caros, que son, bueno, que sí son costosos y que hablan de la crianza positiva, pero eso no los ofrece el Estado. Ya tú tienes que buscar en lo particular un psicólogo experto que te pueda impartir un curso de crianza positiva, ¿no?
1: Ok. ¿Y sí has visto que funciona la escuela para padres?
0: Sí.
1: Sí, sí.
0: Sí, sí, sí. De hecho, hay muchas...
1: Sí, cambian.
0: Hay muchas cosas satisfactorias de tantas herramientas que el Estado se ofrece y que uno mismo tiene la obligación de ir conociendo. Por ejemplo, la coordinación de coparentalidad es algo que muy pocas veces se ha aplicado o me ha tocado aplicar, pero es algo que viene evolucionando desde los 80s, ¿no? Empezó en Estados Unidos, aquí con los vecinos, en California, en Colorado, la coordinación de coparentalidad. Luego subió a Canadá, luego se bajó a Argentina, luego emigró a España. Y recientemente, si no mal recuerdo, en el 2021, en el Estado de México, ya la literalidad, hay un acuerdo del Consejo donde habla de la coordinación de coparentalidad.
1: Okay.
0: ¿No? Esta cuestión de la coordinación de coparentalidad habla de que un psicólogo experto en materia de derecho y en materia de psicología va a intervenir en los asuntos de alta conflictividad, para poder en un momento dado acercar a las partes y que aprendan a tomar acuerdos.
1: Okay. ¿No? Y por último, ¿el SECOFAM?
0: El SECOFAM es otra herramienta el Poder Judicial de Baja California y que los poderes judiciales en la mayoría de los estados ofrecen a los padres no custodios para que puedan convivir de una forma supervisada, de forma momentánea. Sí. Esa convivencia supervisada pues va evolucionando, sí, hasta que llega el punto en el que ya no es necesario que sea supervisado, ¿no? Okay. Tijuana lo tiene, Tecate lo tiene, Mexicali lo tiene, Ensenada. Entonces vamos evolucionando en este tipo de cuestiones.
1: Qué bien. Pues para bien de nuestro sistema, nuestro estado, de nuestro poder judicial, pues Unidos por Tijuana confía en la impartición de justicia de nuestro juez Diego Baruch.
0: Muchas gracias.
1: Muchas felicidades y muchas gracias por haber venido. No sé si quieras mandar un último mensaje de despedida.
0: Sí, agradecer la oportunidad, doctor José Antonio Cerratos. Estamos en la mejor disposición. Amo Tijuana y entrego todo por ella. Esto es amor al arte, es algo que a mí me apasiona. El ser juez no significa que ya llegaste y que ya te quedaste ahí. Tienes que seguir estudie. Y al final del día, el mensaje que mandaría a la sociedad sería, pues primero valorar el tiempo, ¿verdad? Muchas veces se enrollan en procesos larguísimos y creen que la vida la tienen comprada, ¿no? Entonces, no, hay que evolucionar. Hay que apostar a los medios alternativos de solución de controversias para que el sistema de justicia familiar pueda despresurizarse en un momento dado. Sí. Entonces está el CEJA, el Centro de Estatal de Justicia Alternativa, que en un momento dado ellos hacen una gran labor, hacen convenios que al final del día los convenios que se puedan celebrar ahí tienen la misma fuerza que una sentencia que yo pueda dictar. Sí. Entonces, si yo pudiera mandar un mensaje final sería eso, ¿no? Desde las escuelas, desde las universidades, enseñarle a los nuevos abogados, a los futuros abogados, que se tiene que apostar por los medios alternativos de solución de controversias.
1: Muy bien, muchas gracias y te tomo la palabra como docente de UABC, lo voy a inculcar en muchas mis gracias. Alumnos.
0: Pues muchas gracias.
1: No, de nada, es todo en Unidos por Tijuana, hemos concluido este fabuloso jueves 25 de junio, un saludo.
0: Muchas gracias.
2: Eso es todo por hoy en Unidos por Tijuana. Muchas gracias por unirte a nosotros. El doctor José Antonio Cerratos García y todo el equipo de Unidos por Tijuana. 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
1: Hola, ¿qué tal? Muy buenas tardes. Son las 13 horas con 2 minutos, 1 de la tarde con 2 minutos de este 25 de junio del 2026. Estamos en Esquina Informativa, segunda emisión, a nombre de mi compañera Sonia de Anda, titular de este espacio. Yo soy Adán Mondragón y le vamos a traer la información más relevante del momento en Baja California, en la región y en el mundo entero. Estamos totalmente en vivo a través de nuestras estaciones de radio, la 1550 y la 800 de AM en Tijuana y San Diego, también a través de la 1190 de amplitud modulada en Mexicali, Suvalle y Calexico. Hacerles una invitación para que estén informados con nosotros a través de nuestras plataformas en esquina32.info y también que se suscriban a nuestro canal de WhatsApp, donde va a recibir la información más actual del momento. El número es el 664-583-1375. Repito, el 664-583-1375. Ahí además nos pueden hacer llegar sus denuncias o solicitudes para cobertura de algún tema de relevancia en la ciudad o en el estado. Bien, y vamos ahora con lo más relevante que hay y que ha surgido en estos momentos en la ciudad. Contrato para obra de desaladora de Rosarito podría ser por adjudicación directa. Esto lo informó esta mañana la presidenta Claudia Sheinbaum Pardo cuando fue cuestionada por parte de los reporteros que asisten todos los días a la conferencia matutina. ¿Qué ha pasado con el tema de la licitación de esta obra que va a construirse en Playas de Rosarito y que va a surtir de agua a la zona costa de la península? Esto porque en dos ocasiones se ha declarado desierta la licitación para la construcción y el inicio de esta obra en la zona costa. También analiza la Federación esquemas para reducir costos de energía en Mexicali. Esto dado que hace algunos días se dio a conocer que el costo de la energía en Mexicali, sobre todo en este mes de mayo, se incrementó a pesar de que hay un subsidio que otorga el gobierno federal para todos los residentes de la capital baja californiana. Esto del subsidio no es nuevo, es algo habitual que el gobierno de la federación, el gobierno federal realiza para precisamente reducir los costos para todas las familias mexicalenses, porque es la temporada de calor, se hace no solamente en Mexicali, sino en otros estados donde también el calor en el verano es muy extenuante para las familias que viven pues en estas ciudades calurosas. Vamos rápidamente a una pausa y volvemos.
2: Mundial 2026, el examen de pago, solo 12% de los comercios acepta cobros de un celular. Sofipos, crecimiento se estabiliza tras el boom. Konsari con Asami firman convenio de colaboración. Gobierno presenta proyecto para generar energía a partir de fuentes renovables. Smart City Expo LATAM 2026 pone a las personas al centro de la innovación. El BX lleva a Money Expo Colombia su apuesta por democratizar el trading y la emoción de la Fórmula 1. Qualcomm negocia para ofrecer servicios de diseño de chips a medidas de ByteDance. 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
10: Una de la tarde con 10 minutos, ya estamos de vuelta en Esquina Informativa, segunda emisión, y vamos con esta información que se generó esta mañana en la conferencia matutina de la presidenta Claudia Sheinbaum, y es respecto al en qué va el proyecto de la construcción de la planta desaladora en Playas de Rosarito, porque es la segunda ocasión en que esta licitación se declara como desierta, y esto ha traído como consecuencia el retraso en el inicio de construcción de la obra, que estaba programado para el mes de mayo. Ya estamos en junio y seguimos en el proceso de licitación. Y vamos a escuchar lo que dice la presidenta Claudia Sheinbaum respecto a esta obra, que se supone va a abastecer de agua a la zona de Tijuana, Rosarito y parte de Ensenada. A ver, escuchamos lo que dice la presidenta Sheinbaum.
11: Normalmente cuando se declara desierta una licitación es porque no cumplió técnica o financieramente con las especificaciones que están planteadas por la autoridad. Una vez que se ha licitado dos veces puede haber una asignación o en este caso un concurso para ver una subasta inversa, que le llamamos, como es en adquisiciones, para ver quién es la empresa que puede cumplir de mejor manera con la planta desaladora, pero sí la vamos a construir. Es una inversión de cerca de 6,000 millones de pesos, pero es la única manera de darle agua a Rosarito y Tijuana.
10: Ahí está lo que informa, o lo que informó esta mañana la presidenta de la República en su conferencia matutina. Y como lo menciona, este proyecto tiene desde la administración del presidente López Obrador que se adquiere el terreno para la construcción de esta planta desaladora, que va a tener capacidad para más o menos desalar 2,000 litros por segundo, y que, ya les decía, va a suministrar

0: agua a una parte de la ciudad de Tijuana, al total de la población de Rosarito y también a una porción de la población del norte de Ensenada. Les decía, ya lleva un mes de retraso este inicio de construcción porque estaba programado para el mes de mayo y hay que esperar a ver a qué empresas le dan el contrato de obra porque pues ya son dos veces que se declara desierta la licitación y vamos a estar aquí pendientes del consorcio de empresas que va a ser el ganón de esta obra porque como dicen, pues luego este tipo de situaciones se prestan para que vía adjudicación directa, los contratos de obra caigan a los amigos de los funcionarios de primer nivel. Pero bueno, hay que esperar y aquí vamos a estar pendientes para informarles a ustedes de quién será la empresa o el consorcio beneficiado con esta obra que se estima, como ya lo dijo la presidenta, en más de 6 mil millones de pesos. Bien, eso fue lo que dijo con relación a la planta desaladora y también en la mañanera, la presidenta Claudia Sheinbaum respondió a los cuestionamientos sobre las altas tarifas de energía eléctrica, principalmente en la capital del estado. A ver, vamos a escuchar lo que respondió la presidenta respecto a este tema.
1: Mexicali tiene la tarifa más baja. El problema fue, o digamos la situación, el fenómeno que vivimos este año, es que la temperatura empezó a aumentar en abril y la tarifa entra en mayo. Entonces tuvieron un mes pues de tarifas muy muy altas y estamos viendo de qué manera lo podemos resolver. Y por otro lado, ahí tenemos un programa que en este momento solamente ha atendido a creo que 5.000 viviendas, pero queremos ampliar para que las viviendas tengan paneles fotovoltaicos, de tal manera que no solo sea el subsidio, sino que puedan generar electricidad con el sol y con ello, además de usar fuentes renovables de energía, poder bajar el consumo de electricidad que viene directamente de la red y con ello bajar la tarifa. Entonces estamos trabajando en ello y el objetivo es ampliar ese programa, no solo para Mexicali, sino para otras zonas del país.
0: Ahí está el tema que pues a muchos mexicalenses les aqueja y es las altas tarifas de energía eléctrica, sobre todo en este periodo. Y bueno, ya el gobierno federal va a tomar cartas en el asunto y van a ver de qué manera pueden, pues, digamos que resarcir, ¿no? Lo que les hizo falta de la compensación que tienen, el subsidio de energía eléctrica que tienen y que entra en vigor a partir de mayo y que pues ahora que se adelantó el calor pues no tuvieron manera de cubrirlo. Pero bueno, vamos ahora con información internacional y es que el día de ayer en Venezuela entra en emergencia tras devastadores terremotos. El gobierno de Venezuela declaró el estado de emergencia luego de que dos terremotos de magnitud 7.2 y 7.1 5 grados acudieron al país, dejando al menos cifras actuales hablan ya de más de o alrededor de 180 personas que murieron. Y hay también además alrededor de 900 heridos y una cifra que ronda en los 150 o 200 personas que están desaparecidas. Los sismos ocurrieron con menos de un minuto de diferencia y provocaron el colapso de edificios, daños en infraestructura estratégica y afectaciones en diversas regiones del país. Esta situación que se vive en Venezuela, bueno, pues nos es familiar, porque aquí en México, sobre todo en el centro y sur del país, hemos tenido sismos devastadores. El más reciente en el 2017, en 1985, fueron sismos que colapsaron varios edificios en el centro de la capital del país y que dejaron también decenas de muertos y de heridos. Respecto a este sismo que ocurrió en Venezuela, también la presidenta Claudia Sheinbaum se pronunció y se solidarizó con con el gobierno venezolano, que está actuando de manera pues pronta, digámoslo así, y ha recibido ayuda no solo de México, sino de otros países, tanto de Sudamérica como de Europa y Asia. A ver, escuchamos lo que dice la presidenta Claudia Sheinbaum respecto a la ayuda humanitaria que se va a enviar a Venezuela.
1: Nuestra solidaridad con el pueblo de Venezuela. El día de hoy sale un equipo de la Secretaría de la Defensa Nacional de rescatistas y personal de sanidad para llegar a Venezuela. Y una vez instalados ahí y habiendo hablado con las autoridades, determinaremos mañana mismo personal adicional que se requiera para poder ayudar siempre a los pueblos que lo necesitan.
0: Bien, y a este respecto, la presidenta encargada de la República Bolivariana de Venezuela, a través de sus redes sociales, pues ha comunicado, pues, o más bien ha publicado mensajes de agradecimiento a, les decía, a líderes de países como Rusia, como Cuba, por la ayuda que han enviado a los venezolanos. Uno de ellos dice: valoramos profundamente la solidaridad expresada por el presidente Santiago Peña. Es un momento tan difícil para Venezuela. Sus palabras de aliento, acompañamiento y la disposición del pueblo paraguayo de acompañarnos y colaborar con un gesto que recibimos con sincera gratitud. Lo mismo agradece al presidente de la República de Cuba, Miguel Díaz-Canel. En nombre del pueblo de Venezuela, agradezco al presidente Miguel Díaz-Canel por sus palabras de solidaridad y por estar siempre junto a Venezuela en momentos tan difíciles. Bien, pues esperemos que salgan pronto de esta situación los venezolanos, y mientras nosotros vamos a un corte y volvemos.
2: Pemex y Petrobras explorarán proyectos comunes. Van 6 propuestas en licitación de Tren Maya. Walmart mantendrá inversiones en México, ve consumo resiliente. Exministra Ríos Farhat se incorpora a Holland Knight. Argentina oficializa reforma minera para agilizar proyectos. Título de Ecopetrol suma caída de más de 10%. Soluciones integrales en la gestión de flota son necesarias en el transporte, sostiene Ender. 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
0: Ya estamos de regreso en Esquina Informativa, segunda emisión. Es la 1 de la tarde con 22 minutos y ahora vamos a pasar con el registro de la línea telefónica. Esto que trae con una incertidumbre total a varios usuarios de telefonía celular, y es que amplían plazo para registro de líneas celulares con CURP. La Comisión Reguladora de Telecomunicaciones analiza una ampliación de hasta 120 días para que usuarios concluyan la vinculación de sus líneas telefónicas con la CURP, medida obligatoria implementada durante el 2026. La decisión busca evitar afectaciones a millones de usuarios que aún no han completado el trámite, cuyo plazo original vence el próximo 30 de junio. El gobierno federal anunció las fechas límites de vencimiento acorde a la LADA y la terminación de números telefónicos. A ver, escuche bien, ahorita vamos a dar el calendario, y para quienes nos están viendo a través de nuestras plataformas, pues en estos momentos ya está viendo el calendario para la vinculación de la línea telefónica. Quienes nos están escuchando a través de la radio o de algún otro dispositivo, pues bueno, vamos a ver. Este formato, este folleto lo pueden encontrar en registratulinea.crt.gob.mx y pueden encontrar ahí el folleto que dice vincula tu línea telefónica, consulta tu fecha límite según el último dígito de tu celular y vincula tu línea. Para el mes de agosto, el 15 de agosto es para el número 0 y el 31 de agosto para el número 1. En septiembre sería el dígito 2 hasta el 15 de septiembre y el número 3 hasta el próximo 30 de septiembre. Ya en el mes de octubre, hasta el 15 de octubre tienen para vincular su número cuyo teléfono termine con el número 4. Y hasta el 31 de octubre, todas aquellas personas que tengan un número de teléfono, el cual concluya con el número 5. Y luego, en el mes de noviembre, según el calendario que publica el gobierno federal, hasta el día 15 de noviembre tienen todos aquellos usuarios de telefonía cuyo número termine con el número 6. Posteriormente, hasta el día 30 de noviembre, todas aquellas personas cuyo número de teléfono termine con el número 7, es la fecha límite para registrar la línea telefónica. Y por último, en el mes de diciembre, todos aquellos usuarios cuyo número de teléfono concluya con el número 8 tienen hasta el 15 de diciembre para hacer su registro. Y los usuarios cuyo número de teléfono termine en 9 tienen hasta el 31 de diciembre para realizar su registro, repito, en la página registratulinea.crt.gob.mx. Esto es muy fácil, entran a su teléfono, a su computadora personal, teclean en la página registratulinea.crt.gob.mx y ahí van a registrar su línea de teléfono y vincularla con el CURP. De acuerdo con lo informado por el gobierno federal, quienes no hagan este registro, pues van a tener problemas después para realizar llamadas. Repito, para quienes no me escucharon o a lo mejor lo dije muy rápido, quienes quieran registrar su número de teléfono pueden hacerlo en www.registratulinea.crt.gob.mx. registratulinea.crt.gob.mx. 1:27 de la tarde, es momento de ir a una breve pausa y volvemos.
2: Ventas de viviendas nuevas en Estados Unidos cayeron inesperadamente en mayo. Inflación se desaceleró por sexta quincena consecutiva, se ubicó en 3.55% en la primera mitad de junio. Producción industrial de Estados Unidos aumentó en junio. Consumidores de Estados Unidos prefieren comprar vivienda en lugar de alquilarla. Crisis de petróleo afectó Producto Interno Bruto de Estados Unidos, según estudio de la Reserva Federal de Dallas. Lane advierte inflación en la zona euro que podría mantenerse alta incluso con un acuerdo de paz. México debe probar si la recuperación es sostenida, sostiene Paribas. 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
0: Una de la tarde con 29 minutos, estamos en Esquina Informativa, segunda emisión, y es momento de ir a la línea telefónica con mi compañero Tony Álvarez, quien nos trae toda la información más actual y más relevante de Estados Unidos y la región. Tony, buenas tardes, ¿cómo estás?
9: ¿Qué tal? ¿Cómo estás? Te saludo con muchísimo gusto, como siempre. Vamos a la información desde San Diego. Y arrancamos con un caso interesante, un caso que ha llamado la atención en la región, un caso de fraude. Albert Guerra, nombre de Florida, fue sentenciado a 3 años de prisión por liderar un esquema nacional de suplantación de empleados bancarios que defraudó a víctimas por cientos de miles de dólares, víctimas en todo Estados Unidos y por supuesto incluyendo el condado de San Diego. Es un esquema en el cual también se incluyó a adultos mayores en este fraude. Deberá pagar también $250,000 en restitución y una multa de $50,000 por sus acciones. Guerra convencía a víctimas de retirar efectivo y entregarlo a conductores de rideshare o de conductores de aplicación que él enviaba bajo falsos pretextos. Increíble esto. Insistimos, muchas víctimas del condado de San Diego. El FBI estuvo a cargo de la investigación y dentro de las víctimas se incluye a un ingeniero nuclear de la Marina de los Estados Unidos a quien le robó más de $86,000 esta persona, increíble. También un barista de un establecimiento de venta de bebidas, un médico y también, pues decíamos, adultos mayores de todo tipo de demográficos. Así que esta persona, insistimos, sentenciado a 3 años de prisión, además de pagar las cantidades de dinero mencionadas. En otro tema, tras casi 50 años de operación, la instalación, vamos a decirlo así, de prisión del condado de San Diego, la Vista Detention Facility, pues por supuesto, aquí lo hemos platicado, requiere una modernización, ¿no? Mucho mantenimiento, algo nuevo se requiere en esta instalación, urgente, por supuesto. Y ante ello, La alguacil del condado de San Diego, Kelly Martínez, la sheriff, encabezó un foro comunitario en Encinitas, precisamente para explicar por qué el condado planea construir una nueva cárcel moderna en el mismo lugar, con mejores espacios médicos, espacios para tratamiento de salud mental y también pues para todas las personas que buscan regresar a la comunidad, es decir, programas de reinserción ahí mismo. El proyecto busca mejorar seguridad, condiciones laborales también, atención a personas bajo custodia y también reducción en tiempos de procesamiento para agencias policiales en el norte del condado. Esta cárcel, la actual de Vista, fue construida en 1972, hubo ampliaciones en 78 y también en 1988. Sin embargo, pues ya es obsoleta en muchas áreas para las necesidades de la región. Así que hubo un foro para, uno, darle a conocer al público por qué es importante una nueva instalación o una instalación moderna, y dos, también para escuchar las palabras, ¿no?, de la población en este tema. Estaremos pendiente a lo que se ha concluido. Sin embargo, pues se buscan estos fondos, se buscan recursos para la modernización de esta prisión en el norte del condado. Más información, a días de que expirara el contrato del operador del Coronado Ferry Landing, se ha logrado un acuerdo preliminar con el puerto de San Diego para permitir que la administración actual continúe precisamente en el mismo centro comercial 35 años más. Esto es importante porque la operación continuará por las mismas personas, la misma empresa, y se espera que este pacto pues cierre ya con las próximas horas, pensando en dejar a un lado nuestra disputa pública que se tuvo con mantenimiento diferido, falta de pagos, definición de obligaciones que no fueron claras en su momento. Es un proyecto que también avanzará en modernización, ya que se tienen 21.9 millones de dólares asignados para trabajos de mejoras en esa área. La Junta de Comisionados del Puerto de San Diego evaluará lo anterior. Sin embargo, hasta ahora, con la empresa actual con la que ya se tenía este acuerdo para la operación del tal cual, ¿no?, el puerto de llegada de los ferries de San Diego a Coronado y a la inversa, continuará operando, y esto es algo positivo. 35 años más, eso es lo que se buscaba, y al final, después de muchos dimes y diretes, ya se ha logrado un acuerdo y se ha hecho oficial para todas las personas que se trasladan vía marítima de Coronado a la ciudad más fina de América. Y cerramos la información con lo que ha logrado el Servicio de Control Animal del Condado de San Diego. Se rescataron a más de 30 animales de una propiedad en Rancho Santa Fe luego de recibir un reporte de posible negligencia animal, principalmente relacionado con caballos. Varios animales presentaban desnutrición y condiciones médicas visibles. Un perro, inclusive, fue hallado sin vida dentro de la vivienda, y todos los animales recuperados, bueno, pues están ya recibiendo atención veterinaria mientras sigue la investigación de las autoridades. Esto ocurrió el miércoles en la cuadra 1500 del Camino Real en Rancho Santa Fe. Oficiales acudieron a un reporte de posible negligencia de caballos y encontraron lo que les mencionábamos: dos caballos rescatados, un pony, cuatro caballos miniatura, dos cabras, cuatro gansos, 24 perros y un gato. La investigación sigue abierta, no hay detalles todavía disponibles, pero los animales grandes están ya en el refugio de Bonita, que también atiende a los caballos rescatados recientemente de Julian, que aquí le comentamos sobre este caso en específico. Es la información que tenemos hasta el momento desde San Diego, recordando al público también que tome sus precauciones más tarde, porque con el encuentro de fútbol de la selección de los Estados Unidos, múltiples fiestas en distintos restaurantes, también en bares, en algunas calles. Sabemos que siempre está involucrado también San Diego FC en estos famosísimos watch parties, así que tome esto en consideración. Al ratito, el juego de los Estados Unidos en contra de Turquía, el último de la fase de grupos. Bueno, pues ya nada en realidad que se decida, porque Estados Unidos ya amarra el primer lugar de su grupo y Turquía ya queda eliminado, pero siempre es motivo de reunión, ¿no?, sobre todo en este tiempo de fiesta futbolera. Así que tome esto en consideración. Si acudirá a alguna zona de bares, de antros, de restaurantes, seguramente mucha gente ahí, y si va, pues hágalo con tiempo, ¿no? Llegue con anticipación para que no le gane el lugar y pueda disfrutar del encuentro de fútbol. La información que tenemos desde San Diego hasta el momento.
0: Muchísimas gracias, Tony. Como siempre, muy completo tu reporte, y vamos a estar aquí pendientes de lo que suceda esta tarde entre los Estados Unidos, la selección de Estados Unidos y Turquía, porque pudiera también la selección norteamericana pues hacer historia al ganar también sus primeros tres partidos de primera ronda y con ello lograr 9 puntos, igual que ayer lo consiguió la selección mexicana, ¿no?
9: Así es, sí, ese es el atractivo, ¿no? Y se presta bastante, más allá que tal vez pudiera haber algunos cambios, ¿no?, en su alineación titular, pero se presta bastante porque la verdad Estados Unidos pues ha jugado bien, y Turquía, a pesar de que ha tenido muchas llegadas, pues no ha podido anotar, no ha podido ganar ningún encuentro, y pues ya ha quedado eliminado, ¿no?
0: Así es. Bueno, vamos a estar ahí pendientes, Sony, de el fútbol de esta Copa Mundial 2026. Muchísimas gracias.
9: Así es, excelente tarde, fuerte abrazo.
0: Hasta la próxima, Tony. Y bueno, vamos a un corte y volvemos.
2: Alibaba recurre a la justicia de Estados Unidos para limpiar su nombre ante el Pentágono. Airbus inspeccionará 16 aviones A380 por posibles fisuras en las alas. ¿Cuánto cuesta enviar dinero a Estados Unidos a México en 2026 con Boss Money? Pemex y Petrobras se alían para explorar proyectos de petróleo y gas en el Golfo de México. Protegen al aguacate Franja Michoacán con indicación geográfica. Corrupción en México cuesta poco más de 5,000 pesos por persona al año. 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
0: Una de la tarde con 41 minutos. Gracias por continuar en Esquina Informativa, segunda emisión. Esta mañana el INEGI dio a conocer cómo andamos en Baja California en materia laboral. Conflictos de trabajo. BC lidera tasa nacional. La mayoría por despido injustificado. El INEGI reportó que Baja California registró la mayor tasa de personas, 3.9, que interpusieron conflictos de trabajo, tanto individuales como colectivos, por cada 1,000 trabajadores. En el reporte de resultados estadísticos sobre relaciones laborales de jurisdicción local, el INEGI detalló que la medida nacional de este indicador fue de 1.7 casos. Es decir, en Baja California estamos prácticamente 2 puntos porcentuales por encima de la media nacional. Otros estados con una tasa superior a la media nacional respecto a los conflictos laborales son Guanajuato con 3.1, Baja California Sur, Ciudad de México y Querétaro con 3. En contraste, las entidades con una tasa menor a la media nacional fueron Oaxaca con 0.2%, Chiapas con 0.5%, Tlaxcala 0.6%, Guerrero 0.7%, Hidalgo con 0.8%, así como Michoacán y Zacatecas con 0.9%. Los estados con mayor porcentaje de conflictos laborales, tanto individuales como colectivos, fueron la Ciudad de México con 14.2%, el Estado de México con 9.3%, Guanajuato con 8.4%, Jalisco 8.2%, Nuevo León con 6.9% y Baja California con 6.5%. A nivel nacional, los principales motivos que originaron los conflictos individuales de trabajo fueron el despido injustificado con un 59.5% de ocurrencia, participación de utilidades, es decir, que no les entregaron las utilidades en tiempo y forma, con un 3.3%, violación al contrato colectivo de colectivo o individual de trabajo, con un 2.9%, y la firma o revisión de contrato con un 1.4%. El INEGI también indicó que en el 2025 las relaciones laborales de jurisdicción local en Baja California fueron 15.988, con 6.801 conflictos de trabajo reportados en este periodo y 25 emplazamientos a huelga. A nivel nacional se registraron 515.780 convenios de trabajo, así como 104.741 conflictos laborales y más de 1.426 emplazamientos a huelga en todo el país durante el 2025. Repito, en el 2025, el año pasado, en Baja California fueron 25 los emplazamientos a huelga que se registraron y se reportaron 6.801 conflictos de trabajo. Además de que se realizaron casi 16.000 contratos laborales en este periodo. Bien, entonces digamos que pues tenemos paz laboral en la entidad, tomando en cuenta estos indicadores del INEGI que reportó el día de hoy por la mañana. 1:45 de la tarde, vamos ahora con información que ocurrió esta mañana en el marco del séptimo aniversario de la Guardia Nacional. El coordinador estatal de esta corporación llamó a modificar la narrativa sobre la inseguridad en la ciudad. David Morales Hernández, coordinador estatal de la Guardia Nacional, señaló que, aunque el fenómeno delictivo está presente, los ciudadanos que trabajan, estudian y realizan su vida cotidiana rara vez son víctimas directas de hechos de violencia. A ver, vamos a escuchar lo que dice David Morales Hernández, que es el coordinador estatal de la Guardia Nacional.
18: Hay lugares históricos conocidos por todos los ciudadanos que han dado la mayor cantidad de homicidios. E incluso hay algunos lugares donde se puede dar un homicidio, pero no es en sí una sensación de inseguridad. No hay un lugar en Tijuana, hemos identificado, no hay un lugar que podamos decir este lugar está prohibido. Por otro lado, de manera lamentable, podemos señalar que en toda la ciudad se presenta algún fenómeno delictivo. En toda la ciudad. Pero tengo que decirlo, a la sociedad baja californiana, a la sociedad tijuanense, que quienes son testigos o quienes pueden presenciar un acto violento, este normalmente en la gran mayoría de los casos, se realiza entre individuos que están disputando o que tienen alguna situación de conflicto, ya sea personal, delincuencial. ¿Qué quiero decir con esto? Que un ciudadano común, que un ciudadano que está laborando, que está trabajando, que está en su vida normal, en muy rara ocasión, forma parte de estas víctimas de la delincuencia. Es por eso que pido a los medios, que pido a la sociedad, que la narrativa de la cual abusamos, de decir la inseguridad, sí se está dando ese fenómeno, lo he aceptado, soy el comandante de la Guardia Nacional en el Estado, pero no existe tal de que le impida a todos los ciudadanos tener una vida normal, que desarrolle su vida de manera normal en la ciudad, que es digamos que la más importante del Estado.
0: Ahí están las palabras del coordinador estatal de la Guardia Nacional. Pues es cierto que el índice de homicidios ha disminuido en la entidad en más de un 30%, como lo ha informado en reiteradas ocasiones la presidenta Claudia Sheinbaum y la titular del sistema ejecutivo de seguridad pública, Marcela Figueroa Franco, que cada 15 días aparece en las mañaneras hablando de la reducción o el incremento de los delitos, en este caso de la reducción. Sin embargo, esta información que nos da a conocer el día de hoy el coordinador estatal de la Guardia Nacional, David Morales, pues contrasta con lo que dicen las estadísticas del INEGI, en particular la Encuesta Nacional de Seguridad Pública Urbana, donde cada trimestre va en aumento o permanece en el mismo rango el porcentaje de población de Baja California, específicamente de Tijuana y de Mexicali, que se dicen inseguros en la ciudad en la que viven. Entonces, pues, ahí está la narrativa de las autoridades federales, en este caso de la Guardia Nacional, y lo que se advierte en los estudios de opinión que realiza el INEGI de manera trimestral en la Encuesta Nacional de Seguridad Pública Urbana. Pero bueno, usted es el que tiene la mejor opinión de si se siente o no seguro en la ciudad, en la colonia, en el municipio donde reside y habita. Bien, vamos ahora con más información que se generó esta mañana en la colonia Paseos del Vergel, específicamente en la privada Mangos. Hay un deslizamiento y vamos a escuchar lo que nos narra un vecino que sufrió o es víctima de esta afectación, Carlos Chiquete. Él es un vecino residente de Paseos del Vergel. En las imágenes ustedes podrán ver que pues es prácticamente una ladera donde se está desmoronando prácticamente el talud de esta zona. Y vamos a escuchar lo que nos dice Carlos Chiquete, que es vecino de la zona y que pues ya tiene afectaciones en su vivienda.
19: Pues lo que sucedió es que se cayó la parte de atrás del cerro, que está justamente pegada a la barda trasera del patio. Eran como las 2 de la mañana más o menos, pasadita a las 2, cuando se escuchó un ruido muy fuerte. De pronto se escuchó ese ruido, comenzó a moverse toda la casa, nos despertamos y no sabíamos qué era lo que estaba pasando en realidad, ¿no? Entonces ya cuando nos dimos cuenta, salimos de la ubicación y miramos que muchos de los vecinos ya estaban fuera de la propiedad. Y al momento de darme cuenta, yo en la parte de la cocina, me di cuenta que todo lo que es la tierra, el escombro, ya estaba dentro de la cocina. Entonces salimos rápidamente, pero fue algo que pues nos agarró dormidos, pues estábamos realmente dormidos y pues fue lo que pasó. Lo que dice Protección Civil que es zona de alto riesgo. Pusieron el etiquetado rojo, entonces pues es evacuar, ¿verdad? Porque corre riesgo por la integridad física de nosotros como familia. Vamos a buscar la forma ahorita primeramente de sacar las cosas que son de valor o aquellas cosas que podamos rescatar en primera instancia, y ya después ver pues qué es lo que sigue, ¿no? Hablaron los de protección, sí, perdón, los de la delegación, de poder hacer albergue temporal o algo así. Nos estaban dando esas opciones y pues solamente estamos esperando a ver qué nos dicen y pasar. No nos lo comentaron como tal, pero nos hemos dado cuenta que en varios puntos del fraccionamiento ha habido estos siniestros y pues obviamente no se concluyen o no se les da seguimiento, no se les da la atención que se debe hacer. Entonces vemos que esto va a tardar un buen rato. Como para un albergue temporal, pues no es como una opción o una solución a futuro, ¿no? Es simplemente para poder pasar la noche hoy nada más. Pero pues estamos ahí en espera de poder nosotros como familia poder buscar, ¿no?
0: Bien, y al respecto de esta situación ocurrida en El Vergel, el alcalde suplente Abdiel Gutiérrez informó a través de sus redes sociales. Les comparto que esta mañana atendimos de manera inmediata el deslizamiento de un talud que afectó 10 viviendas y a 35 personas en la colonia Paseos del Vergel. La Dirección de Protección Civil Municipal realiza la evaluación de riesgos y el levantamiento del censo de los daños, mientras que personal de la Secretaría de Bienestar, UMAS, Bienestar Social Municipal, la Delegación La Presa Este principalmente, brindan atención a las personas afectadas. Nuestro compromiso es acompañar a las familias en este momento, priorizando su seguridad y tranquilidad. Continuaremos trabajando de manera coordinada para ofrecer apoyo y dar seguimiento puntual a esta contingencia. Así es que ya lo sabe, los vecinos de Paseos del Vergel ya están siendo atendidos por autoridades de la Secretaría del Bienestar, de la la UMAS, Bienestar Social Municipal, y la Delegación de la Presa Este. Esto es lo que ocurrió esta mañana en Paseos del Vergel y situación de la que ya dieron cuenta las autoridades municipales. Vamos ahora a un corte y volvemos.
2: Messi y Mbappé y ahora Cristiano, la feroz pelea por la Bota de Oro Mundial 2026. Sin Almirón, Paraguay juega ante Austria por la supervivencia en el Mundial 2026. COE creará una beca de $10,000 para participantes en Juegos Olímpicos. Mundial 2026, los 16avos se vuelven imprevisibles con 495 combinaciones posibles. Thomas Hart, el Chequia, los más aficionados al fútbol se desvelan por el Mundial. Aficionados de la Copa del Mundo pudieron ver gratis en televisión abierta el tan esperado encuentro entre México y República Checa en el Estadio de la Ciudad de México. Colombia clasifica 16avos del Mundial tras derrotar 1-0 a la Red del Congo. 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
0: Una de la tarde con 57 minutos y es momento de ir a la línea telefónica con nuestro compañero Heriberto Reyes. Hasta allá, hasta la capital del estado, que está muy a gusto el clima, dice. Adelante, Heriberto, buenas tardes, ¿cómo estás?
21: Muy buenas tardes, Adán, muy buenas tardes a todo el amable auditorio. Pues a gusto porque estamos en la refrigeración, en el aire acondicionado, porque afuera está fatal, criminal, dirían algunos, aquí con nuestros 45 grados de temperatura en Mexicali, con un alto porcentaje de humedad, lo cual es una combinación letal aquí en nuestra ciudad. Pero hablando de celebraciones, vamos a cambiar el tema, porque fíjate que ayer pues gana la selección mexicana, se hace un desbarajuste maravilloso, y lo digo así porque afortunadamente no hubo incidentes, pero sí un titipuchal de gente, como dirían por ahí, en lo que es el monumento a Benito Juárez. Llegó hasta un DJ a instalarse ahí, lo levantaron obviamente porque no podía instalar ahí para con sus bocinas y sus tornamesas y toda la cosa. Hubo hasta una propuesta de matrimonio, Adán, ahí en el monumento a Benito Juárez, en las celebraciones del triunfo de la selección mexicana, en el Fan Fest. Hubo mucha más gente que en otras ocasiones, definitivamente el día más exitoso para este evento, y por mucho, comparado a lo que incluso fue la inauguración. La diferencia, claro, el juego de la selección mexicana, un triunfo contundente, pero también a las 6 de la tarde, el juego inaugural fue a las 11 de la mañana, y pues había gente que todavía trabajaba esas horas. A las 6 de la tarde hubo muy buena respuesta en el Fan Fest. La celebración, te digo, estuvo espectacular, una cantidad inmensa de gente dando vueltas ahí al monumento a Benito Juárez, pero afortunadamente no hubo ningún incidente que lamentar o riñas o pleitos de alguna naturaleza. No hubo, fue toda una fiesta, y así esperemos que sigan las cosas, porque sabemos que en otras partes de la República pues no salen tan bien libradas las celebraciones. Y bueno, yéndonos a la información, como bien sabes, Adán, pues ya están los tiempos políticos a todo lo que da, y tuvimos la oportunidad de hablar con el dirigente del Partido del Trabajo, Jaime Bonilla, porque como bien sabes, pues ahí se habla de la alianza en Baja California con Morena. Él insiste en que no es la mejor opción, que les va mejor solos que con alianzas, y que bueno, tiene la firme convicción de que ir solos es mejor, pero también reconoce pues que no es el dueño del partido, ¿no? Que hay una dirección nacional y hay que acatar lo que se decida, pero también a la vez confía en que el partido le dará el apoyo para decidir cómo, con quién y a dónde van en las próximas elecciones. Dijo que se le han acercado varias personas, no especificó de qué partidos, pero que ni siquiera los ha escuchado. No los ha escuchado porque no le interesa las alianzas, insiste en que al Partido del Trabajo le va mejor solo, y todavía pues está en duda este tema, sobre todo porque mencionó que pues no está convencido el impulso que le está dando la gobernadora Marina del Pilar a Julieta Ramírez, que es claro, dice que tiene las manos metidas en el proceso la gobernadora, y a favor de quien fuera su secretaria particular, ¿no? Cuando era presidenta municipal, a la que también se le creó un cargo público aquí en el Ayuntamiento de Mexicali, que desapareció una vez que se fue de diputada federal. Te podrás imaginar cómo funcionan esas cosas, Adán, o más bien ya lo sabes. Entonces era su secretaria particular, le ponen un cargo de proyectos prioritarios, no sé si te recuerdas ahí más o menos otra persona ahí que también estuvo en ese cargo en el gobierno del estado, pero eso fue para en su momento quien era Julieta Ramírez, su secretaria particular de Marina del Pilar, y ahora pues es lo que está inconforme o no le agrada a Jaime Bonilla. Y lo dijo así, lo digo entre comillas, porque así lo declaro: te vas a acostar con un candidato o candidata que no va a representar los mismos intereses. Y ese es el problema, dijo, que tiene con las alianzas. Y pues habrá que ver qué es lo que sucede en las próximas fechas. porque como bien sabes, pues ya incluso hay un registro ahí de Montserrat Caballero para ser candidata a la gubernatura, bueno, coordinadora estatal, como le dicen, cómo se inventan términos los partidos políticos para no violar las leyes electorales, pero bueno, eso es lo que dice Jaime Bonilla con respecto a las alianzas. No cree que sea la mejor opción en Baja California ir en alianza con nadie.
0: Pues mira, que por primera vez coincido con Jaime Bonilla, porque pues la alianza entre Morena y el Partido del Trabajo, si bien depende de lo que se diga a nivel nacional, en lo local sabemos del pleito que hay entre Marina del Pilar y Jaime Bonilla, que pues hoy lideran estas corrientes políticas en el estado. Y pues eso de que le va bien o le va mejor al Partido del Trabajo sin aliarse con Morena, pues está en duda, porque pues hay que voltear a ver la elección anterior. Y en el Congreso local, por ejemplo, nada más tenemos un representante del Partido del Trabajo, que es la diputada Joana Gilbaja. Y por ejemplo, aquí en el Cabildo de Tijuana, lo mismo. Hay solamente un representante del Partido del Trabajo. Yo creo que más le hace falta al PT de Jaime Bonilla aliarse con Morena para poder sumar más votos que Morena necesite al Partido del Trabajo, porque yo creo que no le abonaría mucho.
21: No, y menos con todos los antecedentes de los que has estado hablando, sobre todo los pleitos, porque no les podemos llamar de otra manera, entre la gobernadora y Jaime Bonilla, ¿no? Entonces, pues con todos estos antecedentes y esa declaración de pues te acuestas con un candidato que no es afín a tus intereses, pues entonces está claro de que no está a gusto, y sobre todo los señalamientos que hace particularmente con la senadora Julieta Ramírez, que es la candidata de la gobernadora en la opinión de Jaime Bonilla. Y pues independientemente de que hemos visto a Julieta Ramírez tratar de separarse lo más posible de Marina del Pilar en sus declaraciones, e incluso sin mencionarla en lo absoluto cuando es entrevistada, a pesar de que se le cuestione acerca de su relación con Marina del Pilar, ni por nombre la menciona recientemente. Entonces ahí habrá que ver, a lo mejor Julieta considera que su ahora sí que su madrina en su momento, pues sí, ya no le conviene tener esa relación, que la asocien directamente con la gobernadora Marina del Pilar.
0: Oye, Heriberto, ¿y qué lectura le dan ustedes allá en la capital a este registro de Julieta Ramírez, que acude acompañada de Jaime Cantón, que es pues legislador local y también exsecretario particular de la gobernadora Marina del Pilar? Gobernadora. Así es. Y por otro lado, el registro de Ismael Burgueño, quien, alcalde con licencia de Tijuana, que acude acompañado de Michelle Sánchez, que es la presidenta de la mesa directiva del Congreso, del síndico Oscar Vega, el síndico de la ciudad de Mexicali. ¿Qué lectura le dan ustedes a estos registros?
21: Pues mira, incluso hay una declaración ahí del propio diputado Juan Manuel Molina, que asegura que pues no tendrían por qué haber ido. Bueno, y si fueron, tendrían que haber solicitado licencia. ¿Por qué? Porque no es un día inhábil como para que se vayan de paleros a apoyar a su gallo, ¿no? Simple y sencillamente a decirlo como es, Adán.
0: Sí, sí, sí.
21: Es la verdad. No hay otra razón, no hay otro motivo, no tiene por qué, no tenían por qué nuestros diputados locales ir de perritos falderos a soportar o a decir a alabanzas a quien consideran que es su candidato. No es su responsabilidad, son diputados y su función está en el Congreso de Baja California. Entonces, esa es la lectura que le damos. Obviamente, la división es evidente, ¿no? Hay quienes apoyan a uno, hay quienes apoyan a otro. También estaba la diputada Michelle Tejeda ahí con Julieta Ramírez también. O sea, no nada más fue Jaime Cantón, también la diputada Michelle Tejeda, la diputada local aquí de Mexicali, de Morena también, ahí estuvo pues apoyando a Julieta Ramírez, y pues como comentas lo de Ismael Burgueño, que también ahí estuvo el diputado federal, el sombrerudo este, el doctor Samaniego, se me confunden los nombres, porque el señor ahí anda también encampañado y quiere ser alcalde. Entonces pues ahí vemos ya la división en dentro de Morena en lo que respecta a las afinidades, ¿no? De ciertos políticos con pues quienes consideran son sus candidatos, ¿no?
0: Así es. Entonces, pues no se sabe hasta el momento si pidieron

0: Ya los
1: Entonces,
0: conocemos.
1: exactamente. Entonces, lo hicieron, lo hicieron. El detalle es ese, ¿no? Que se toman estas libertades y luego también la otra duda, pues, ¿qué recursos utilizaron para trasladarse, ¿no? ¿Son los propios o son los del mismo Congreso? Porque en ese caso también ahí incurren en una falta, ¿no? Administrativa, cuando menos.
0: Pues seguramente son los del Congreso, porque no conozco a un político que saque de su bolsa
1: Parte de su dinero.
0: para hacer este tipo de viajes. Pero bueno, Heriberto, ¿qué más hay por allá en la capital?
1: Pues continuamos con el tema político, Adán, porque como bien sabes, se le dio una lana de más al PES. No se sabe qué va a pasar con ese recurso. Bueno, hoy nos decía el diputado Juan Manuel Molina que será el Instituto Estatal Electoral el que va a decidir qué va a pasar con los 17 millones de pesos que se le dieron de más al partido Encuentro Solidario de Baja California. Pero también anunció que van a ver cómo le hacen, ya sea a nivel federal y a nivel o a nivel local, para modificar la fórmula que se está utilizando, porque consideran que es injusta la repartición de recursos que se le da al Partido Encuentro Social comparado con los otros partidos nacionales que tienen registro local, porque pues te podrás imaginar, la asignación que se le dio era de 80 millones de pesos al Partido Encuentro Solidario para este año, y al resto de los partidos políticos, estamos hablando PRI, PAN, de PT, Morena, tenían una bolsa total de 156 millones de pesos. Entonces, prácticamente más de la mitad del recurso se iba a un solo partido político, y ahí es lo que están viendo cómo modificar para que no vuelva a suceder lo mismo. Lo interesante aquí, pues, es que esta fórmula o esta modificación que se hizo, la hizo el mismo Congreso de Baja California para apoyar a los partidos políticos locales, y fue promovida por el mismo Juan Manuel Molina. Ahí nomás es como decirle al bombero, gracias por apagarlo cuando es el pirómano, ¿no?
0: Ah,
1: Entonces,
0: exactamente, sí, a eso iba. Es un problema que
1: exactamente.
0: ellos generaron. Y en
1: Exacto.
0: específico, pues el diputado Juan Manuel Molina. Pero bueno, a ver ahora cómo salen de estas y el Instituto Estatal Electoral, pues a ver.
1: Sí,
0: Tiene
1: la cuestión
0: que
1: aquí
0: haber una
1: va a ser
0: modificación
1: si
0: a
1: les
0: la ley,
1: regresan
0: ¿no?
1: el dinero. Sí, tiene que ser una modificación a la ley, ya te digo, a nivel local y a nivel federal, muy probablemente. A nivel federal se tendría que modificar la fórmula, y a nivel local, pues lo que puso Molina en su momento, ¿no? Para beneficiar a los partidos locales. Eso es lo que se tiene que cambiar.
0: Así es, pues muchísimas gracias, Heriberto, por el
1: Gracias, Adán.
0: reporte tan pues completo que nos tienes, como siempre.
1: Gracias, muy buenas tardes.
0: Hasta la próxima. Bien, vamos ahora a un corte y volvemos.
2: Inversiones en transporte público por el Mundial 2026 deben integrarse a planes estratégicos. Economía argentina mantuvo su ritmo en crecimiento en el primer trimestre del 2026. Comercio minorista crece a 32 entidades del país. Aguacate fomenta desarrollo en la agroindustria de Michoacán. Querétaro fortalece relación con Estados Unidos. AMSOC prevé continuidad del T-MEC, anticipa que negociación será larga. American Society of Mexico instala consejo en Querétaro. 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
4: Dos de la tarde con 15 minutos y continuamos en vivo en esto que es Esquina Informativa, segunda emisión. Esta mañana se registró un aparatoso accidente en las inmediaciones de las 5 y 10, en lo que es la conexión del libramiento Rosas Magallón y el bulevar Lázaro Cárdenas. Se vieron involucrados más de una decena de vehículos. Al parecer, un tractocamión se quedó sin frenos y esto generó pues una carambola que, les digo, involucró a más de una decena de vehículos. Hay alrededor de 35 personas que sufrieron lesiones. Por fortuna, y a pesar de lo aparatoso del accidente, pues no se registró ninguna muerte en el lugar del accidente, que, les digo, ocurrió esta mañana en la liga o el entronque del libramiento Rosas Magallón y el bulevar Lázaro Cárdenas. Vamos a escuchar al comandante de tránsito municipal, Ángel Camacho Estrada, que nos va a dar detalles de lo que ocurrió en esta zona de las 5 y 10 esta mañana.
5: Tuvimos en la mañana un percance ahí en el corredor Lázaro Cárdenas. Es un choque múltiple, de 36 vehículos. Se documentaron involucrados en el hecho. Un vehículo de carga pesada, un tráiler. Se presume es por falla mecánica. Falla mecánica con los frenos. Desconozco por qué. A lo mejor no se percató a la altura adecuada para hacer uso de la rampa de frenado. Sin embargo, por parte de tránsito, sí tiene todos los señalamientos, tiene el carril destinado para que puedan hacer uso de él. Posiblemente el conductor no alcanzó a darse cuenta de la altura adecuada. Lo que se presume es falla mecánica de frenos. Se dio vista a los compañeros de la fiscalía. El conductor va a estar presentado allá para el peritaje experto.
6: El reporte es a las 7:04 de la mañana, se reporta el choque múltiple en esta zona, en esta vialidad de más transitada, una de las más transitadas de la ciudad, el cual está involucrado un tráiler y afecta alrededor de 30 vehículos. Tenemos 22 pacientes trasladados a los hospitales. De los 22 pacientes, 5 son de condición amarilla. Entre los 5 va una persona, una femenina embarazada de 4 meses de gestación, y en los 17 en condición verde para revisión médica, y se quedan en el lugar 12 pacientes, que esos ya van con un pase médico por parte de la seguridad. Teníamos alrededor de 8 personas atoradas en los vehículos, lo que fueron 6 en un transporte público y 2 en un vehículo particular. Entonces ahí tuvimos que hacer maniobras de desatorarlos, no desprensarlos, desatorarlos con herramientas mecánicas. Aparentemente es una falla mecánica, pero bueno, eso se encargaría ya Tránsito Municipal y el área de peritos, ¿no? Pero aparentemente, a decir de los testigos, que fue una falla mecánica. Y tenemos 2 menores trasladados dentro de los pacientes y otros menores que se quedan en el lugar. Me imagino que probablemente el mismo tráfico bloqueó la rampa, quiero suponer, por eso no lo utilizó, pero bueno, no tenemos el dato exacto de por qué no se utilizó, ¿no?
7: Lo miramos un poco terrorífico porque en la cuestión de venir y estar todo parado antes de funcionar, de trasladarnos hacia adelante, el pequeño y vino el trailer que viene con la demasiada velocidad, haciendo los carros hacia los lados, uno sin poderse mover hacia enfrente porque teníamos todo el tráfico adelante. Pues ya nada más después sentí los golpes en mi carro, me empezó a aventar hacia ambos lados, y ya no tuvimos ni un movimiento para poder salir. Veo el carro del lado que se gira muy, muy feo, veo una familia ahí, dos, la señora y su hija, me bajo y los voy con ellos, a ver cómo están ellos de físicamente. Aparentemente tenían nomás puros golpes, el carro quedó muy maltratado, muy feo. La experiencia esta pues no es una experiencia buena, no se lo recomiendo a nadie, es un accidente catastrófico. No sepa que usamos la rampa que tenemos de frenado, es una situación que se ve, que dice que es muy caro, a lo mejor pues el transportista tiene que usarlo porque es más caro las vidas, que estamos en peligro a un alcanatorio de estos tipos de situaciones.
4: Bien, y aquí pues en este tipo de situaciones la pregunta obligada es, ¿de qué sirve la rampa de frenado que hay sobre el libramiento Rosas Magallón, que se construyó en la administración de Montserrat Caballero Ramírez y que tuvo un costo aproximado de 53 millones y que en ese momento nos la vendieron como la solución para acabar con los problemas de accidentes en esta zona? Ahí vemos, ¿de quién fue culpa? Del personal de la Secretaría de Comunicaciones y Transportes, que no está realizando las verificaciones de las unidades del transporte de carga. ¿Es culpa de los ciudadanos que utilizan el carril de la rampa de frenado para adelantar a los demás automovilistas para avanzar en el tráfico que se genera por la mañana en esa zona? ¿Es culpa de las autoridades de tránsito municipal por no multar a quienes rebasan por el carril para la rampa de frenado? A ver, ¿de quién es la culpa de que se registren este tipo de accidentes? Por fortuna, como les decía, no se reportó ningún fallecimiento, porque vaya que estuvo pues fuerte el accidente en el que se involucraron pues más de una decena de vehículos, y como ya escuchamos a las autoridades de Protección Civil, de bomberos y de Tránsito Municipal, pues no hubo personas fallecidas, pero sí, pues, el susto de varios automovilistas que andan en esa zona. Bien, vamos ahora con información de la Marcha del Orgullo LGBT+, que se realizará este sábado 27 de junio en la ciudad de Tijuana, que tiene previsto un recorrido a partir de las 5 de la tarde en la zona centro de la ciudad. A ver, vamos a escuchar lo que dice, lo que dicen los organizadores de este evento, Frank Ruiz, que es subdirector de Relaciones Públicas del Ayuntamiento, que presentó más detalles de esto que será, pues, el desfile, la Marcha del Orgullo LGBT+, y que, como les decía, se va a realizar el próximo 27 de junio a las 5 de la tarde en el centro de Tijuana. A ver, escuchamos lo que dice Frank Dennis, subdirector de Relaciones Públicas del Ayuntamiento.
8: La caravana que representa Lorenzo inicia a las 5 de la tarde. Ahí está, perdón, de este lado está el recorrido que ellos realizan. Se estima que el recorrido sea unas 2 horas para culminar a las 7 de la tarde en la calle Cuarta y Revolución. A esa hora se abren las vallas que están frente al escenario para que todos los asistentes o la ciudadanía que quiera ingresar pueda hacerlo, para dar inicio con el escenario de artistas locales a las 7 de la tarde y el artista, perdón, después de 7 a 8, 8:15 es el protocolo, y la presentación de los artistas principales sería alrededor de las 8:40, 9 de la noche. La marcha, sí, la marcha inicia a las 5, termina a las 7. Y el, ya el espectáculo en escenario inicia de 7 a 1 de la mañana. Sí, mira, vuelvo a lo mismo, el dato tan de los artistas no lo tengo yo a la mano, porque yo no soy la persona que hizo el contacto directo con los promotores de los artistas. En su momento, lo repito, se va a subir a la plataforma de transparencia, si van a poder contar con ese dato.
4: Ahí está, ya saben ustedes, el próximo 27 de junio a las 5 de la tarde va a empezar la Marcha del Orgullo LGBT+, y tentativamente por allá de la 1 de la madrugada van a tener un concierto con Kabá y OB7, según lo que informó Frank Dennis, subdirector de Relaciones Públicas del Ayuntamiento de Tijuana. Y ahora vamos con información relacionada a la Asociación de Mujeres Jefas de Empresa. Aunque México ha aprobado reformas para garantizar la igualdad entre hombres y mujeres, la paridad de género sigue sin reflejarse plenamente en los espacios de toma de decisiones. A ver, escuchamos a Sonia Garza, presidenta de la Asociación de Mujeres Jefas de Empresa, respecto al tema de la paridad de género en las empresas.
9: Lamentablemente sí es real. Hemos avanzado mucho en números, hemos avanzado mucho en políticas públicas, con la ley de paridad, pero en la realidad no se lleva a cabo. O sea, ustedes pueden ver cuántas gobernadoras existen en el país, cuántas, bueno, presidentas municipales llevamos un poquito más que en gobernadoras, pero no hay. Por ejemplo, rectoras de universidades, ¿cuántas mujeres rectoras de universidades hay? O sea, hay muy pocas. Entonces, sí, aunque está en el papel la paridad, en las cámaras, ¿cuántas presidentas de cámaras y de organismos hay? Entonces, es nada más voltear a ver lo que sucede para entender que aun cuando se han hecho logros políticos muy importantes, legislativos muy importantes, no se lleva a cabo en la operación diaria. ¿Qué hace falta? Yo creo que hace falta entender muy bien, como decía, y capacitarnos un poco más en las cifras que muestran no solamente los organismos nacionales, sino también los internacionales. Y eso es muy importante para México, porque como comentaba, en México la población femenina es mayor que la masculina, somos el 51.7. Si México no nos da mejores oportunidades a las mujeres en igualdad a los hombres, México no puede progresar definitivamente.
4: Ahí escuchamos que todavía no hay equidad de género. Pero bueno, vamos ahora ya casi para concluir esta segunda emisión de Esquina Informativa. La jornada mundialista del día de hoy, Curazao va perdiendo 2-0 frente a Costa de Marfil y Ecuador va 1-1 frente a Alemania. Más tarde, a las 4 de la tarde, Túnez contra Países Bajos, es el tercer juego del grupo F, y también Japón va a enfrentar a Suecia a la misma hora, a las 4 de la tarde. Este es el tercer encuentro del grupo F. Y ya por la noche, con lo que va a cerrar la jornada mundialista del día de hoy, Turquía se va a enfrentar a Estados Unidos a las 7 de la noche y Paraguay frente a Australia también a la misma hora. Y con esto cierran la jornada mundialista del día de hoy. Muchas gracias por estar con nosotros en Esquina Informativa, segunda emisión. Yo soy Adán Mondragón y a nombre de mi compañera Sonia de Anda, les doy las gracias por habernos escuchado. Hasta la próxima.
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2: Así es, muy buenas tardes y bienvenidos. Aquí estamos iniciando el programa del día de hoy. En este jueves 25, sí, ¿verdad?
3: 25
2: de junio, dudé, la verdad, 25 de junio. Buenas tardes, nos saluda su servidor Andy Mendiolea. Joven Cerratos, ¿cómo está usted?
3: Muy buenas tardes, estoy muy contento.
2: ¿Andamos contentos, ¿verdad?
3: Estamos súper contentos gracias a la selección mexicana.
2: Sí.
3: Que después de mucho tiempo nos ilusionó.
2: Y sí,
3: te diría que desde el Mundial de Brasil no me ilusionaba una selección mexicana.
2: Hey, buen punto, puede ser.
3: O sea, que haya jugado tres partidos muy bien.
2: Bueno, es que tres partidos creo que nunca había jugado tan bien.
3: Sí, no, o sea, tres victorias la primera vez, de hecho, que hace un pleno de victorias. Sí. Y sin recibir gol.
2: Eso, fabuloso.
3: De hecho, con esa estadística, Mr. Chip, uh-huh, que también vamos a hablar al ratito, sí, de otra estadística más chafona.
2: No, no, importantísima. ¿Qué pasó? Hay que venderlo bien, ¿no? O
3: sea, bueno, sí, una estadística.
2: Saludos a Mr. Chip en España, ¿no?
3: Que ojalá algún día lo tengamos.
2: Oh, no, aquí sería buenísimo, ¿cómo
3: este,
2: no?
3: La estadística dice que es la primera vez que México gana, uh-huh, el pleno de victorias, 9-9, ¿sí?, sin recibir gol y se une a un grupo selecto.
2: Correcto.
3: De solo seis selecciones que han hecho eso.
2: Correcto.
3: La más reciente fue Uruguay en 2018. Pleno, fíjate, de victorias sin recibir gol. En pues un grupo muy, no pasas, muy basura, por cierto.
2: Es un hecho, no pasa muy seguido. Lo que acabamos, no. O sea, dentro de muchas cosas, la noche de ayer, vimos historia.
3: Sí.
2: ¿No? En muchas cosas vimos el primer gol de Mateo en su debut.
3: Sí.
2: De Mateo Chávez. Técnicamente el último partido de Ochoa.
3: También.
2: ¿No? La primer titularidad de Gilberto Mora en un mundial.
3: Así es. Orgullo cholo, por cierto.
2: Hice mi tarea, no te creas. ¿Con qué quieres empezar? ¿Empezamos con el partido de ayer? No.
3: También vamos a hablar de resultados.
2: Ah, sí, claro. Sorpresas ya hubo hoy.
3: Hoy hubo una gran sorpresa, sí, ¿cómo no? Y a mí me emocionó. Que también hay una estadística por ahí.
2: También.
3: Sí. Es el mundial de las estadísticas.
2: Fuera de broma, sí. A ver, espérame tantito. A ver, déjame actualizar porque van arrancando partidos en este momento.
3: Japón-Suecia.
2: Japón-Suecia, 0-0, minuto 4. Y el minuto 4 también está Túnez, Países Bajos, y ya va ganando
3: Países
2: Bajos por un autogol de Japón.
3: De Túnez.
2: Perdón, discúlpame, de Túnez.
3: Sí, sí, Túnez, que es una vergüenza.
2: Sí,
3: este mundial creo que,
2: hijo,
3: se llevó el primer partido 5 goles, luego contra Japón 4 y solo ha anotado un gol.
2: Sí.
3: O sea, 9 en contra, 1 a favor. O sea, una vergüenza de Túnez y cambio de técnico.
2: De hecho, sí me tocó ver después del segundo partido una entrevista de uno de sus jugadores, uh-huh, y se le veía la frustración de quejándose de la organización, no del evento, sino de parte de su federación, de Túnez, okay, de justo los cambios de técnicos y los jugadores. Se quejó de que hay jugadores que ya son veteranos y que ya no deberían de estar ahí. Uh-huh. O sea, de verdad, y terminaba ya en llanto, pues, o sea, repito, la frustración y desesperación de querer mejorar, querer hacer bien las cosas, pero obviamente no te lo permiten. Está feo eso.
3: Pero bueno, ahora sí, arranquemos con, véngase, el día de ayer, México contra Chequia en,
2: sí,
3: el Estadio Azteca.
2: Sí, de acuerdo.
3: Un Estadio Azteca que se llenó totalmente.
2: No había duda, ¿no?
3: Sí, no había duda. Precios carísimos, por cierto. Carísimos.
2: ¿Te das cuenta que a nadie ya le importa lo de los precios? No es cuando
3: solo
2: estaba
3: a mí
2: en la previa. No.
3: La cheve carísima también.
2: Ah, ya nos contaste esa, sí es cierto. Qué feo.
3: Pero bueno, sí, un Estadio Azteca, sí, increíble. México haciendo muchas rotaciones con Javier Aguirre, que lo mencionábamos.
2: Sí, lo adelantábamos un poquito en el programa del día de ayer, pero creo que con todo y esas las rotaciones, creo que no dejó de sorprendernos, ¿no?
3: Sí, bueno, arranca con Tala Rangel,
2: ¿sí?,
3: Jorge Sánchez, que de verdad está teniendo muy buena Copa del Mundo.
2: Ahorita quisiera que nos fuéramos línea por línea, porque está interesante eso.
3: Arranca con Montes de central, que también partidazo de Montes, ¿no? Uh-huh. Nadie le gana por arriba a ese señor. Edson Álvarez y Mateo Chávez, que también ahorita vamos a platicar de Mateo, que partidazo. Israel Reyes, Gil Mora, Romo, Quiñones, Memote y el Piojo Alvarado. O sea, de los que han jugado todos los partidos de titular han sido Piojo, Quiñones y Tala.
2: Sí.
3: Rangel, ajá. Uh-huh. Sí, todos los otros han sido rotados.
2: Sí, la verdad es que, perdón, y decía, hacer una pequeña revisión de línea por línea, porque creo que en el partido de ayer, siendo muy honestos, en el primer tiempo no fue bueno, fue aburridón. Había generado creo que un disparo nada más realmente México. O sea, no pintaba bien el partido, honestamente.
3: A ver, pero...
2: ¿qué?
3: Deja, defiendo a Vasco y a la selección mexicana. México no tenía la presión. México
2: no, estoy de
3: quería
2: acuerdo.
3: Hacer el partido largo, sí. Presionar a los checos.
2: O sea, mi punto es, no lo estoy diciendo como crítica, sino como analizándolo un poquito, ¿no? Uh-huh, y que el primer tiempo, la verdad, no fue bueno. De hecho, en ningún lado, ¿no? O sea,
3: Ni de Chequia ni de México. O sea, era jornada 3 de la Liga MX.
2: Más o menos, y cayéndole un viernes, ¿no? Sí. Más o menos. Entonces, pero afortunadamente en el segundo tiempo, creo que las cosas empezaron a modificarse. No sé si Chequia un poquito, a lo mejor, ante esa necesidad, como tú bien lo mencionas, uh-huh. Se empezó a abrir un poco y obviamente la selección mexicana empezó a moverse.
3: Gol de Países Bajos. 2-0.
2: 2-0.
3: Va a quedar esto 7-0.
2: A este ritmo creo que sí.
3: Gol de Brody.
2: Que ya había anotado también en los otros partidos, si no me equivoco.
3: Sí, no sé qué posición sea este muchacho. Ah, es delantero centro.
2: Muy bien. Entonces, ahí está. Y... bueno, en fin, en el segundo tiempo creo que estuvo muy interesante y creo que la parte que rompió, y te lo comentaba antes de entrar al programa, en mi punto de vista, creo que la parte que rompió el partido y se abrió fue el primer gol. O sea, esa lucha de Romo, de que hasta cierto punto siento yo que no supo ni cómo le hizo, pero salió muy bien.
3: No supo.
2: O sea, entre tres checos, así como que le pego, y de repente pasa Mateo solito y a correr, papá. Y la verdad es que la definición fue muy buena.
3: Sí.
2: Entonces, a partir de ahí, creo que se rompe el partido, se abren las posibilidades, se les abren los caminos, y por eso

0: no más allá. Lo importante es el resultado y la estadística y todo, pero en el funcionamiento, buen partido, creo, hasta ahí.
1: Bueno,
0: ¿no?
1: Que hemos tenido selecciones mexicanas que juegan muy bien, pero pierden.
0: Correcto.
1: Y esta selección...
0: Aquello del jugamos como nunca y perdimos como siempre.
1: Y esta selección, todo lo contrario.
0: No, estoy de acuerdo.
1: Todo lo contrario.
0: Está haciendo práctica.
1: No juega bien, pero hace efectivo.
0: Hace lo que tiene que hacer.
1: No ha recibido gol, lleva 6 goles a favor. Bien,
0: no,
1: hay que aplaudirle a Javier Aguirre.
0: Totalmente. O sea, no, y repito, no con la idea de crítica realmente, sino, a ver, analicémoslo y siendo realistas, ¿qué es lo que hay? Lo importante creo aquí es el tema del resultado, claramente, y que como ya decías, 3 victorias, no recibir gol, entras a un grupo muy selecto, ¿no? De selecciones que lo han logrado, fueron la sexta, si no me equivoco, dijiste, sexta selección que consigue las tres victorias
1: correcto.
0: Sin recibir gol. Entonces, no es cosa menor lo que están haciendo Vasco y los jugadores, ¿no? Ahora, ya revisando, Tala, honestamente, ayer 0 exigido.
1: Bueno, ni Ochoa, ¿eh?
0: No.
1: Ochoa
0: no, menos.
1: Que tuvo 10 minutos, o sea...
0: 15, 20 minutos más o menos.
1: Creo que nada más le remataron una vez a Rangel y fue literalmente a las manos.
0: Sí, y es que fíjate que creo que con excepción de los últimos minutos del partido contra Corea, creo que realmente a Tala no se le ha exigido.
1: No.
0: La verdad es que Sudáfrica no le generó peligros.
1: Nada.
0: Corea, repito, sí, sobre todo en los últimos minutos, por ahí estuvieron intentando. Y el día de ayer, la verdad, Chequia, muy poco. No es culpa de él, ¿no? Lo que le ha llegado lo ha sacado bien.
1: Sí.
0: Eso está bien. Ahora, ayer en la defensa, o sea, Reyes jugando de defensa central izquierdo. Este muchacho, o sea, la neta, juega de todo. De izquierda, de centro, derecho, de lateral derecho, de contención, porque lo ha hecho en América, así lo ha manejado.
1: También
0: en
1: Puebla, me parece.
0: En alguna ocasión, ajá. Por cuestiones de necesidades, ¿no? Obviamente lesiones o lo que sea. La verdad es que bien juega. Juega muy, muy bien. César Montes, ni se diga, tú ya lo mencionabas.
1: Salvo su error contra Sudáfrica, que fue una expulsión muy estúpida.
0: Estoy de acuerdo. Bueno, pero es que no tenía tampoco mucho margen de qué hacer.
1: Sí.
0: Por velocidad se lo iban a llevar, no tenía jugador en su momento que lo apoyara de sus compañeros. Lo único, tenía que detenerlo.
1: Sí, pero no el partido contra Sudáfrica muy bien,
0: sí.
1: Salvo eso. Y ahora contra Chequia, 90 minutos muy buenos de Montes.
0: Estoy totalmente de acuerdo. La entrada de Mateo Chávez, bueno, aparte del gol, la verdad es que antes del gol ya estaba haciendo un gran partido.
1: Sí,
0: muy buen partido ese chamaco, de verdad, a mí me gusta mucho cómo juega. Y eventualmente he visto un poquito de lo que ha hecho en Europa también y no se raja.
1: Que a mí me sorprendió, o sea, en el gol, que le cayó la pelota en la banda derecha,
0: ¿sí?
1: Él es lateral izquierdo, ¿qué hacía ahí? O sea,
0: Bueno, a mi entender es que cuando estaba enredado ahí Luis Romo, se dio cuenta que había un espacio completamente por el lado derecho y él se movió, ¿no? Se volvió una opción para que descargara Romo, porque si no, ¿qué hago, no? Con la pelota.
1: Exacto, sí.
0: Ya la logré salvar, era Romo, y ahora pasó un blanco y vámonos, se fue. Entonces, la verdad, Mateo, muy, muy bien.
1: Oye, de hecho,
0: Jorge Sánchez.
1: Ahí va. Ahí contribuyen los dos laterales derechos de México. Es decir, los laterales de México son muy ofensivos.
0: Sí, quienes nos ven o nos escuchan regularmente, quieren expertos, saben que soy el número uno no fan de Jorge Sánchez. Pero mi respeto, neta, Está dando un buen, o sea, está haciendo un buen trabajo.
1: Sí.
0: Ayer hizo un excelente trabajo y en la jugada donde Gilberto Mora va arrastrando el balón y no tenía opciones y que él se pega un pique, ¿no? De corriendo con toda intensidad de pónmela acá y provoca a final de cuentas el segundo gol con ya en el rebote con que lo acaba metiendo Quiñones. La verdad, muy buen trabajo está haciendo Jorge Sánchez y voy a ligarlo esto con otro que también del que me he quejado mucho, que es el Piojo. El Piojo está haciendo un gran, gran mundial. Discreto, calladito, no va a meter goles, es un hecho, pero está haciendo todo el trabajo sucio precisamente cuando Sánchez se va adelante, él se retrasa, se queda como lateral y cubre ese espacio y eventualmente ha dado asistencias también, ¿no? Entonces, la verdad, insisto, ustedes saben que no son mis favoritos, pero hay que reconocer cuando están haciendo bien las cosas y ahorita lo están haciendo. En medio campo, Edson, o sea, Edson volvió a ser el Edson capitán, pues.
1: Aunque yo sigo viéndolo más cómodo como central que como
0: de acuerdo, medio. Estoy de acuerdo contigo.
1: Pero sí, está
0: mi punto
1: jugando
0: es
1: muy bien.
0: El marcaje, el timing, la actitud, el liderazgo, ¿no? El también sacar el pecho cuando se requiere, ¿no? Sin pasarse, porque uh-huh. eso es lo importante, ¿no? Controlar.

0: tener la inteligencia emocional para eso. Creo que de verdad Edson está haciendo también un gran, gran mundial. Digo, ya hemos hablado de Lira, pero ayer no jugó, pero muy bien.
1: Que va a ser titular, ¿eh?
0: Romo, creo que de lo de Corea, que yo te había dicho que... En este partido, muy bien. Aparte, por supuesto, de ese control ahí de balón y que se la puso a Mateo. Creo que muy bien. Entonces, medio campo, honestamente, muy, muy bien. Gilberto se soltó en el segundo tiempo. Arriba, Quiñones, no hay queja. Las pelea todas, arriba, abajo, centra, dispara, hace todo este.
1: Sí, y jugó los 90 minutos.
0: Y jugó los 90, o sea, aguanta para todo, pues. Y Memote, difícilmente va a meter gol Memote.
1: Bueno, este partido...
0: Pero, qué buen trabajo hizo, chocando todos los defensas, abriéndole caminos a Quiñones justamente, obviamente defendiendo también en los tiros de
1: esquina. Su trabajo era el sucio, hacer un trabajo sucio, chocar.
0: Bien lo hizo.
1: Que por eso metió también a Montes, o sea, sí. Montes, Memote.
0: Metió la fuerza aérea, Edson, pues.
1: Sí, correcto. Los limitó, obligó a Cheque a jugar por abajo, que no lo había hecho en todo el mundial.
0: Y que no se les da bien, eso es la verdad.
1: Exactamente. Y Piojo, pues ya lo mencionaste, muy bien.
0: Sí, la verdad es que muy, muy bien. Y luego ya de cambio, pues entró Fidalgo,
1: Santi,
0: que acabó. Santi, que lo ha dado muy poquito,
1: ¿no? Muy poquito, pero lo hace muy bien en el tercer gol, sí. Que es chocar con el defensa, hacer que el Piojo gane por la banda, luego le pasa el balón
0: a Santi,
1: Santi define muy mal.
0: Y muy mal, y en comparación de Mateo, que porque a final de cuentas fue muy parecido.
1: El
0: ataque fue muy, muy parecido. Y curiosamente, el defensa lo hizo mejor que el delantero.
1: Sí, Santi.
0: Pero bueno, sí, le cuesta demasiado trabajo. Pero bueno, también es parte de hacer el trabajo sucio, ¿no? Un poquito de eso.
1: Obed me gusta, también Obed, que entra de cambio.
0: Sí.
1: No sé qué vaya a pasar en 16avos, contra qué equipo nos enfrentemos. Claro. Que parece que Ecuador, que ahorita lo vamos a mencionar,
0: sí,
1: es el equipo que nos enfrentaríamos. No sé cuál va a ser la media, porque tiene muchas variantes México.
0: Sí.
1: Por primera vez veo muchas variantes que el que sea que entre de titular lo va a hacer extraordinario.
0: Sí.
1: Ya sea Obed, ya sea Gil, Fidalgo, que ayer anota gol, Luis Chávez, sí. Todos.
0: Aquí lo interesante, y creo que lo más padre es que tiene muchas opciones. Uh-huh. Y claramente puede intentar casi cualquier cosa.
1: Pues. Exactamente.
0: Lo que se le ocurra casi lo puede intentar. No sé si le salga, pues, pero por lo menos creo que lo puede intentar. Y ¿sabes qué te diré? Que antes de llegar al tema ya específico de Ochoa, en general me emociona mucho el ver a esta nueva generación de jugadores jóvenes mexicanos que están dando sus primeros pasos en esta Copa del Mundo, pero que en 4 años, ojalá mantengan nivel o lo superen y demás, van a ser los protagonistas principales.
1: Y que casi todos son su primer mundial.
0: Correcto.
1: Y no les temblan las piernas, ¿eh?
0: Y ahorita tú ya mencionaste Obed, Mateo, obviamente Mora, obviamente no ha jugado tanto, pues, pero Hormiga, ¿no? O sea, este tipo de jugadores que los vamos a ver en 4 años seguramente, ¿no?
1: Oye, también de 26 convocados de México, 25 sí. Ya jugaron. Solo faltaría Acevedo.
0: Correcto, es el único que falta, es justamente el portero Acevedo, el tercer portero, ese es el tema. Y bueno, pues, la verdad es que la parte más emocional creo del partido del día de ayer, cuando el Vasco manda a llamar a Ochoa y le dice, vas a jugar, ¿no? Así entonces de repente toda la tribuna lo ve nada más que se levantó y empiezan a corear su nombre y la verdad es que el hecho de que más o menos sucedió como lo habíamos platicado acá, no era necesario que fuera titular, no. Darle un momento, un espacio. Al final de cuentas era más un tema, sí, de homenaje, sí, de reconocimiento. Uh-huh. Y el tema, pues creo que por la situación y las acciones de Memo, creo que nos confirma esto, ¿no? El hecho de, este es el último y posiblemente ayer vimos los últimos minutos de Ochoa. O sea, menos que haya una emergencia, yo creo que no va a jugar ni en 16avos, ni en octavos, o donde llegue México. Difícilmente va a jugar.
1: Oye, dice David Mendoza, y recuerden, Gilberto Mora es el Pedri de México.
0: No me lo empiecen a etiquetar.
1: Debería de ser Gilberti Mora, un jugadorazo ese niño.
0: No, hombre, no empiecen a ponerle etiquetas, por favor. Tú estás tú como la hormiga de, ay, es el nuevo Chícharo.
1: El nuevo Chícharo.
0: No le pongan déjenlo.
1: Revisen la miniatura del día de ayer, muy bonita con mi playera de México, con la 14 de don Javier Hernández Balcázar.
0: Pero más bonita está mi gorra, la neta, bueno, no la traje, pero está bien. No, pero lo que voy es, denle chance, hombre, vamos, que se forme la hormiga, que no sea un segundo Chícharo. Como ha habido 50 millones de el nuevo Pelé.
1: El nuevo Messi.
0: El nuevo Messi. Y no sirven para nada. Entonces.
1: Lo que yo nunca he escuchado, el nuevo Ronaldo, ¿eh? Bueno, Cristiano.
0: Es que no va a haber.
1: Sí.
0: Porque es el mejor. Pero es que el tema. En el caso de Cristiano Ronaldo, creo yo, no solo pasa por el tema de que pueda tener talento. Uh-huh. Es un atleta que se forjó él mismo, sí, ¿no? Por disciplina, por su capacidad, el llevar al límite su cuerpo, ¿no? Esa es la realidad. Entonces, que haya otro que se le acerque, no va a pasar, ¿eh? No va a pasar. O sea, si acaso podrías decir que Messi fue el nuevo Maradona.
1: Oye,
0: y por ayer, manera de jugar, ¿no? Un poco.
1: Oye, y ayer hubo goles mexicanos tutti frutti, ¿no? O sea, uno sí, mexicano, uno colombiano, uno español. ¿De qué pero me estás
0: todo,
1: hablando?
0: Pero todos mexicanos. Ah, sí, sí, ¿qué sí pasó?
1: Pero tutti frutti.
0: No, por supuesto. Está bien.
1: Sí. Hombre. Y me dio gusto por Fidalgo.
0: Sí.
1: Fue de buena definición en el Estadio Azteca, donde jugó con el América, llegó en 2021.
0: Correcto.
1: Fue como una historia perfecta para Fidalgo.
0: Y sí, y también se le miraba muy, muy emocionado, ¿no? Sí, y o sí, sea, sí, al borde de lágrima y demás. Y creo que se entiende. O sea, es que y viendo por ahí a diferentes reporteros, periodistas, ya sea narradores o gente que estuvo haciendo cobertura, que en lo personal yo lo sigo en sus redes, o sea, comentaban esa parte de la, o sea, lo que se vivió anoche en el Estadio Azteca. Nunca lo habían vivido, y con todo que han estado años transmitiendo ahí. Finales, lo que tú me digas. Un partido como el que pasó ayer, y la energía y la vibra y el cómo estaba unida la afición, no lo habían vivido. Si no lo han visto por ahí, les recomiendo sigan a Miguel Gurbitz. Uh-huh. Al borde de lágrima también estaba de esto.
1: También
0: no me había pasado.
1: Alberto Lati.
0: Lati. Sí, sí. O sea, sí. Sí era un ambiente muy, muy emocional. Afortunadamente en favor de México, y se entiende, creo, el tema, por ejemplo, de Fidalgo, que tú ya mencionabas, y claro, el tema de Ochoa, totalmente emocional, porque pues literal está colgando los guantes.
1: Oye, regresando al corte, vamos a platicar de también una de las sorpresas del día de ayer. Uh-huh. ¿Quién se quedó con el segundo lugar del grupo A? La sorpresa, ¿eh?
0: Sí.
1: Unos que lo catalogaban que iba a ser el último lugar del mundial, o sea, la selección más goleada. Y callando bocas.
0: Pues resulta que no.
1: Y también de otro resultado sorpresa el día de hoy.
0: Es correcto. Bueno, vamos a la pausa y ahorita regresamos.
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1: Ya estamos de regreso en Inexpertos. Buena tarde para todos. Gracias por escucharnos a través de las estaciones de Esquina 32 Radio o estarnos mirando a través del YouTube precisamente de Esquina 32 Radio. 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
1: Eso es importante. Sí. Póngale la campanita, ¿no? Para que les llegue ahí cuando estemos los transmisiones.
2: Sí, acá mis amigos ingenieros tienen la campanita y ayer vieron Inexpertos y hoy llegaron a reclamar a la cabina. Que los llamé que eran unos rucos y quién sabe qué.
1: Es que sí te pasaste.
2: Sí, sí me pasó.
1: O sea, son unos jóvenes ¿de cuánto? ¿De 30
2: y cúble? 33 y 32.
1: Imagínate.
2: Parece. Sí.
1: O sea, si a ellos les dice rucos, ¿qué dirás de mí? Venerable abuelo, ¿no? Una cosa así.
2: Oye, nos pone Luis Estrada. El 3-0 de México le dará la energía para llegar con todo contra Escocia. Bueno, de momento yo no se sabe quién va a ser
1: contra, no está definido todavía.
2: El rival. Según los números y las estadísticas de estas páginas que le saben a todo, según... Dicen que Ecuador es el 76% probable que sea el rival de México.
1: ¿Directo en el 16?
2: Sí.
1: Ah. Interesante.
2: México-Ecuador.
1: Ojalá que no, porque obviamente son latinoamericanos. Que nos toque Escocia mejor.
2: No, yo sí quiero Ecuador. Creo que trae más que Escocia. Ajá. Y quiero que ya México sienta un poquito más de presión.
1: Bueno, puede ser.
2: Para el juego que todos tenemos calculado desde hace meses contra Inglaterra en octavos de final.
1: Sí, aquí el detalle es Luis, ¿verdad? Que comentó. Luis. El tema es que no está confirmado. Digamos que es la fórmula que más se ha repetido, la de Escocia, o la tendencia indicaría que Escocia sería el rival de México, pero no es definitivo todavía. Conforme vayan avanzando los partidos, y de hecho hasta el mismo sábado posiblemente, que son los últimos partidos para cerrar los grupos, posiblemente ahí es donde ya que sepamos contra quién vamos.
2: Así es.
1: Que el juego es el martes para México.
2: El martes en el
1: martes, Azteca. Martes, 6 de la tarde, tiempo de California, Baja California. 6 de la tarde en el Estadio Azteca, como tú bien mencionas. México contra, entre comillas, ahorita, Escocia. Mañana puede ser otra cosa.
2: Oye, lo que te decía, la sorpresa el día de ayer.
1: Sí.
2: Sudáfrica le pegó 1-0 a Corea en Monterrey.
1: Híjole, pues doble sorpresa ahí, ¿no? O sea, la victoria de Sudáfrica, de que nadie apostaba nada, nadie les creía

0: nada, y que llegaban eliminados a ese partido. Y qué sorpresa de decepción, obviamente, por Corea, porque todo el mundo apuntaba de, ah, Corea, segundo lugar, tranquilo, ¿no? Pues nada.
1: No, fue
0: resulta
1: un sorpresor.
0: Que Sudáfrica se acaba colocando como segundo lugar de grupo.
1: Y lo que te decía, mucha gente decía, no, Sudáfrica va a ser de las peores selecciones de todo el mundial.
0: Sí.
1: Y tómala, quedó en segundo y tiene muchas chances de clasificarse a los octavos de final porque va contra Canadá, una selección que no es la gran potencia.
0: No.
1: Para 16avos no es la gran potencia.
0: Y ese es el primer partido, de hecho.
1: Y
0: de
1: ni siquiera es en casa de Canadá. No, es no. En Los Ángeles.
0: Correcto, sí, porque Canadá, como quedó en segundo lugar, salió de su sede, que estaba siendo Vancouver. Caso similar al de México, ¿no? Su sede principal es Ciudad de México. Entonces, en el caso de ellos, al quedar en segundo, salen a Los Ángeles y pues todo el mundo veíamos un Corea-Canadá. Hasta los mismos coreanos, ¿no? Ya querían viajar a Los Ángeles.
1: ¿Sí?
0: Y la gran comunidad coreana en California seguro estaba buscando acercarse al estadio. Pues nada, ahora resulta que es Sudáfrica.
1: Qué bueno. Corea del Sur, a pesar de la derrota, va a clasificar como uno de los terceros mejores lugares por
0: su victoria. Sí, pero a ver a dónde le toca.
1: Ese es el problema. ¿Quién? De momento sería contra Egipto.
0: Ándale, en este momento.
1: En estos momentos contra Egipto.
0: Ok.
1: Y Sudáfrica, ya lo dijimos, contra Canadá, ese ya no se
0: mueve. Ese ya está amarrado, ¿no? Sí. Y de hecho es el primer partido de los 16avos el domingo, siendo el único partido el día domingo.
1: Te vienes botanero, ¿eh?
0: Pero va a ser de domingo mediodía a las 12 del día, tiempo de California. Canadá, Sudáfrica. Y es el único partido, así que lo vamos a ver, ¿para qué le juegas?
1: Sí, lo voy a ver, pero es partido muy de CU, o sea, un Pumas-Mazatlán, ¿de qué estás hablando?
0: Pero el asunto es que, a final de cuentas, ya se trata de partidos a ganar o morir.
1: Sí.
0: Entonces, creo que obviamente ya no es tanto el cuidarse y la superestrategia, sino pues necesitas anotar goles.
1: Bueno, que déjame decirte algo que del nuevo reglamento de la FIFA, fase de grupos era, ya no existe la diferencia de goles, o sea, ya no es el criterio
0: No es el primer criterio.
1: Si no es el enfrentamiento directo. Entonces, desde fase grupos era muy interesante ver eso. Porque no ibas a empatar. O sea, no, de preferencia no querías empatar. Querías ganar el partido para asegurar el primer lugar.
0: Sí, por tema de dominio, ¿no? A la hora del desempate es cómo nos fue entre nosotros. Y si yo te gané, quedo en primer lugar o viceversa, ¿no?
1: Entonces, todos los partidos eran casi a matar o morir.
0: Sí. Bueno, buen punto, sí.
1: Entonces,
0: pero hay unos que en la verdad no le apostaron.
1: Infantino, eres un genio. Yo siempre confío en ti.
0: No, sí, de que es un genio, ¿verdad? La nota que está haciendo.
1: Sí.
0: Un genio, el supermillonario, ¿de qué me hablas? Oye, ¿cuánta lana le tocará a él por todo lo que está generando FIFA?
1: ¿Quién sabe?
0: Hasta ahorita me llegó esa pregunta.
1: ¿Alguien sabe? No. O sea, cantidades que nunca vamos a ver en nuestra vida.
0: No. O quién sabe.
1: Ojalá.
0: Capaz.
1: Sí.
0: ¿No te gustaría
1: a lo mejor el próximo? Pegó el soñador.
0: ¿Qué tal que a lo mejor te conviertes en el próximo presidente de la FIFA? Y con todo el aparato.
1: Oye, Campos.
0: Con todo el aparato que está detrás de eso, ya lo hacen solo.
1: Jorge Campos, en una de esas.
0: Imagínate.
1: Lo hacen presidente.
0: Llegando, y como llega a todos lados con chanclas, ¿no?
1: Pues es que Jorge Campos está en el palco de la FIFA.
0: Sí.
1: Luego da 3 comentarios en TV Azteca en el mismo partido y da el premio al MVP que fue el tilón. ¿Cómo hace eso?
0: No, y luego en los videos, en sus redes sociales, ahí echando broma con Infantino, ¿no? Con todo mundo, él anda ahí. Eso sí, tiene muy buenas relaciones públicas, Jorge Campos, la neta.
1: Así es.
0: Y como está en casa, pues literal es, ¿qué necesitas? ¿Qué te ayudo? Ah, y ahorita lo conseguimos. ¿De qué me hablas?
1: Oye, el día de hoy ya hubieron algunos partidos.
0: Sí.
1: Costa de Marfil le pegó 2-0 a Curazao. Curazao, equipo de CONCACAF. Que, pues, le fue mal en este mundial, su primer mundial. Y el otro partido es la gran sorpresa.
0: Sí.
1: Alemania se adelantó el minuto 2 contra Ecuador.
0: Ese escenario, la verdad, pintaba horrible para Ecuador. Como dices, al minuto 2 ya estaba arriba Alemania. Y dices, uy, con el trabajo que le ha costado a Ecuador. Sí generando muchas jugadas, sí disparando mucho. Pero no había anotado un gol en 2 partidos.
1: Llegaba, y contra selecciones...
0: Sí, y llegaba el tercer partido justamente contra Alemania y pues parece que algo sucedió, ¿no?
1: Sí, mira, no le había notado Curazao.
0: Sí.
1: Que ese equipo de CONCACAF y que México le mete 7 por lo menos en cualquier fecha FIFA. a Costa de Marfil no le había anotado. Había pegado creo que tres tiros al poste. No,
0: sí, y acabó perdiendo ese partido 1-0.
1: Y contra Alemania iba perdiendo 1-0, minuto 2. No,
0: se miraba terrible esto.
1: Remonta el Ecuador, 77.
0: Ecuador le ganó a Alemania.
1: Y la estadística que te decía, es apenas la cuarta selección que le gana a Alemania que no sea europea en Copas del Mundo.
0: Ok.
1: Lo había hecho Argentina, okay. Brasil, México en 2018 y ahora Ecuador.
0: O sea, de hecho todos latinoamericanos.
1: Sí.
0: O sea, ningún
1: asiático. Tres de Conmebol y uno de...
0: De CONCACAF.
1: Sí.
0: Wow. Híjole, bueno.
1: Ah, no, latinoamericanos, porque ya me acordé, Japón también ganó el Mundial pasado en Qatar.
0: ¿Le había ganado?
1: Sí.
0: Ok.
1: Sí,
0: entonces, le ganó. Entonces, la cuarta selección latinoamericana.
1: Latinoamericana, correcto.
0: Okay.
1: Según Mr. Chip, que también hay un dato...
0: Con Mr. Chip no te metas, por favor, te lo pido de la manera más atenta.
1: No, es que...
0: Es hermano calvo, entonces...
1: es que pasamos de estos datos buenísimos y luego me empieza a decir...
0: Oye, hay para todos.
1: Me saca la tabla periódica, ¿de qué me estás hablando?
0: Déjame buscarlo para que le contemos a la gente que nos está viendo y escuchando.
1: Oye, pues mientras dice Luis Jorge Campos para presidente, pero de México, no de FIFA.
0: Pues sería divertido, en eso sí creo que sería divertido, fíjate, ya que lo vemos así.
1: Ya, podría cualquier ser. Cosa.
0: Mira, ahí te va el dato que estabas diciendo. Bueno, para que no ubique, Mr. Chip es un periodista, ¿no?
1: Español.
0: Español, que tiene un manejo de las estadísticas y la verdad es que no solo del manejo de las estadísticas en vivo. O sea, estás viendo un partido y puedes él estar publicando en ese momento y te va a estar aportando datos, sí. ¿No? Entonces en sus redes sociales.
1: Sí, por ahí es una biblioteca.
0: Y la verdad es tiene muchísima información. Uh-huh. Pero bueno, encontramos un dato que compartió hace rato y dice, uno de los anotadores en el partido del día de hoy de Ecuador contra Alemania, un ecuatoriano se llama Gonzalo Plata. Uh-huh. ¿Okay? Entonces, el dato que manda nuestro Mr. Chip dice, Gonzalo Plata es el tercer jugador con nombre o apellido de elemento químico que marca en toda la historia de la Copa del Mundo. Esto después de Fernando Hierro y Elio Varela.
1: ¿Por qué,
0: Mr. Chip? ¿A quién se le podría haber ocurrido esa estadística? Solo a Mr. Chip.
1: No, ¿y quién tiene en mente eso? O sea, no estoy viendo el partido, estoy diciendo...
0: Pero son, mira, son de esos datos inútiles que, exacto, con la reunión de amigos... ¡Ah, ustedes saben cuántos! ¿No? Ahí tiras ese dato y te... ¡Oh, no lo había pensado!
1: Y no dices la fuente. Dices.
0: Nosotros sí le estamos dando crédito
1: a Mr. Chip.
0: Pero exacto.
1: Pero en la reunión no dices la fuente.
0: A que no habían pensado, este que anotó Plata, miren. Nada más Hierro y Helio. ¿Qué óvole?
1: De acuerdo.
0: Es bueno, ¿cómo no?
1: Oye, pero sí, sorpresón lo de Ecuador. No lo vi venir. Y eso que Alemania jugó con el cuadro titular. No hizo rotaciones. Roncó sí. Con Neuer, con Havertz, con todos.
0: Híjole.
1: Pero es que Alemania también está en un bache histórico.
0: Sí, Alemania sigue dejando dudas. Ese es el tema, ¿no? Con todo y que arrancó goleando a Curazao, que fue un 7-1, ¿no?
1: 7-1.
0: 7-1. Bueno,
1: pero es Curazao.
0: Sí, pero el tema es, fue Curazao, sí, le metió 7-1 normal. Pero luego jugó con Costa de Marfil y ¡ah, cómo sufrió! Sí. Apenas ganó en los últimos minutos un 2-1. Uh-huh. Muy sufrido. Ahora juega con Ecuador y Ecuador le remonta y quedan 2-1. Entonces, esta Alemania no es como hemos platicado de Brasil. Brasil no tiene magia. Esta Alemania no es la Alemania imponente que conocimos por décadas. Pues es una Alemania que es lo que hay. Y a ver hasta dónde le alcanza. Y de hecho me acabo de encontrar aquí un dato, fíjate, justo.
1: A ver. Que
0: algo dice, Neuer ha recibido goles en todos sus partidos de los últimos tres mundiales. En todos ha recibido por lo menos un gol.
1: Rusia, Qatar y Norteamérica 2026.
0: Correcto. O sea, no ha podido dejar en cero Alemania la portería. En tres mundiales.
1: Por eso es mejor Ochoa.
0: La neta, sí.
1: Y tal Rangel.
0: Sí. Que de hecho ahorita nada más, o sea, que no han recibido gol. Bueno, Ochoa por los 20 minutos, pero no, o sea, no lo vamos a contar. O sea, está México, Argentina, que no ha recibido.
1: Ok.
0: Y... ¡Ay! Me falta un tercero. Por ahí alguien que se me está escapando.
1: ¿España?
0: España, creo, ¿no?
1: Sí, España empató 0-0 y ganó 4-0.
0: Correcto.
1: España.
0: Son los tres únicos equipos que quedan que no han recibido gol.
1: Es que, ¿qué selección tenemos?
0: ¿Qué hubules?
1: Ya, denos la copa. La primera ya duerme. En Metepec.
0: Oye, que por cierto, digo, ¿cómo va el partido de Túnez y Países Bajos?
1: 2-0.
0: Sí, 2-0. Sí. Por cierto, ahí está Katia Itzel, la árbitra mexicana.
1: Ok.
0: Ahí está arbitrando. Así
1: de principal.
0: ¿Como principal? Felicidades. Sí, cómo no.
1: Oye, según la BBC, que lo mencionamos todos los días.
0: Que todos los días me lo estás ahí contando.
1: Así es.
0: Por favor,
1: ¿cómo están ahorita los 16avos actualmente?
0: En este preciso momento.
1: En este preciso momento tendríamos un Alemania-Paraguay, un Francia-Suecia, que se enfrentarían en octavos los ganadores de de esas llaves. Sudáfrica-Canadá, que ese ya está amarrado. Países Bajos contra Marruecos en Monterrey.
0: Ay, suena bueno ese.
1: Portugal-Ghana. España-Austria. Estados Unidos contra Bosnia. Egipto-Corea del Sur. La verdad, el camino de Estados Unidos, una papa.
0: Está bastante accesible.
1: Brasil-Japón, Costa de Marfil-Noruega. Y aquí, ojo, México-Escocia, de momento.
0: Todavía se mantiene.
1: Uh-huh. Inglaterra-Ecuador. De ahí sale el rival de México de octavos de final. Probablemente sea Inglaterra.
0: Pues depende de la Inglaterra que veamos, ¿no? Y si es la de Croacia
1: o la de Ghana.
0: O la de Ghana.
1: O la que vayamos a ver mañana. El sábado.
0: El sábado juega.
1: El sábado.
0: Hasta el sábado.
1: Tenemos Argentina-Uruguay. Que la verdad, ahorita con lo que está presentando Uruguay, que hasta se puede quedar en grupos todavía.
0: Sí, es cierto.
1: De hecho, mañana juegan contra España en Guadalajara.
0: España-Uruguay.
1: Y España puede echar a Uruguay en fase de grupos.
0: Mira,
1: por segundo mundial consecutivo.
0: Sí, por lo que hemos visto de ese cruce, España-Uruguay, o sea, cómo llegan, para mí es clarísimo. Adiós Uruguay, o sea, no va a poder con España. No tiene gol Uruguay.
1: ¿Y le vas a dedicar media hora mañana a loco
0: no, Bielsa?
1: Ya. No. Todavía no. O sea, termina inexperto si es el partido. Entonces, el lunes le dedicas media hora a Bielsa.
0: No, ya me quejé de él.
1: Te descosiste.
0: De que nos han vendido humo terriblemente por años el señor Bielsa.
1: Pero bueno, en cuanto le vaya a ir mal a Rafa Márquez, el siguiente proceso...
0: Lo van a querer, ¿no?
1: Van a decir, no, el loco Bielsa lo tenía amarrado Grupo Pachuca.
0: Por Dios, que se lo lleve al Pachuca o al León, a ver.
1: Bueno, y el León le urge un técnico.
0: ¿Y a León le urge técnico?
1: Ah, no, a Pachuca le...
0: A ver, ¿qué pasa? No,
1: es que Gandolfi...
0: A ver, Gandolfi es malo, está en el León,
1: el León,
0: ¿no?
1: Y es malo.
0: ¿Y a Pachuca quién se quedó?
1: Nadie.
0: ¿Todavía no tiene?
1: Todavía no tiene.
0: No anunciado porque se fue de Solari.
1: O sea, ni León ni Pachuca tiene un técnico de verdad. Gandolfi es una mentira.
0: A ver, híjole, ¿Qué vendehumo eres?
1: Pero si era Tijuana, fueron técnicos.
0: Tecnicazo, qué bárbaro.
1: Como Abreu.
0: El señor Abreu. ¿Verdad?
1: El señor Abreu. Ya.
0: Al que corriste no sé cuántas veces en la temporada.
1: Sí, pero me lo encontré la semana pasada. Sí, por eso, y ahora es ídolo y creo que merece una estatua. Junto con la de Josef Martínez.
0: No, eres terrible.
1: Junto con la de Josef.
0: ¿Con la de Josef? No, pues la de Josef. Creo que no alcanzaste ni a juntar las suficientes llaves para hacerlo. No me digas eso.
1: Oye, también tendríamos una Australia-Irán, que Irán juega el día de mañana contra Egipto en Seattle.
0: Sí.
1: Que mañana Irán puede dar la sorpresa y seguir vivo. Lo que Estados Unidos no quiere. Andale. Que Irán, o sea, Estados Unidos está rezando que eliminen ya a Irán.
0: Ayer se fueron, ¿no? De Tijuana a Seattle.
1: Tengo entendido a Vancouver.
0: Ok. Ah, en Vancouver, cierto.
1: Tengo
0: entendido. Y de ahí se moverían a Seattle, ¿no? Pero bueno, ya no están actualmente en Tijuana. Desde ayer salieron.
1: Aunque estoy viendo mucha seguridad. No sé si se quedó diplomático, si
0: posiblemente. No, es posible porque recordemos que no todo, o sea, parte del staff del equipo no les autorizaron la visa. Se quedaron en Tijuana, es cierto.
1: Oye, pues hay que invitar al staff que nos regale playeritas para apoyar a la selección.
0: ¿Sí?
1: A Taremi.
0: Fíjate. De todos los apoyamos. ¿Tú quieres
1: playera? Ahora sí. Entonces, en un Australia-Irán de momento. Ajá. Un Suiza-Argelia. De hecho, me toca ir a ese partido. Medio malo, pero bueno. Vamos con Suiza.
0: Hijo.
1: Y Colombia-Croacia. Buen partido.
0: Colombia-Croacia.
1: Buen partido.
0: ¿Tú crees? Croacia, honestamente, no, ya no.
1: Pero
0: esta versión de Croacia no.
1: Quiero ver una exhibición de Luis Díaz.
0: Ojalá. Estaría bueno.
1: Y de James.
0: Sí. Oye, seguimos igual, ¿verdad? 2-0 y el 0-0. 2-0 en favor de Países Bajos sobre Túnez. y Japón 0-0 con Suecia, ¿correcto? Recordemos que al rato, a las 7 de la noche, está programado el partido de Estados Unidos. Estados Unidos juega contra Turquía, un Estados Unidos que la verdad se ha mostrado bastante bien en los primeros dos juegos. Vamos a ver obviamente ahora con el tercero. Y Paraguay contra Australia. ¿Cómo está ese grupo, por cierto?
1: Estados Unidos líder y me parece que...
0: Sí, Estados Unidos es el líder. Australia al momento está en segundo lugar, Australia. Paraguay en tercero y Turquía en el fondo ya eliminado.
1: Oye, dice Julián Lozano, que tiene aquí su Saludos, programa Julián. De Tablero Global.
0: Correcto.
1: Un exitazo que nos trae gente de Colombia y de todo el mundo.
0: Sí, sí, sí.
1: Saludos. Dice, oigan compañeros de Inexpertos, ¿qué les pareció el uniforme que usó Alemania hoy contra Ecuador? A mí no me gustó.
0: Ay, fíjate que no lo
1: vi. Igual que el marcador. Ja, ja, ja. Saludos, Don Andy y Don Pepe.
0: Saludos. A ver, déjame buscarlo.
1: A mí sí me gustó, ¿sí? Azulito.
0: Azul.
1: Pero prefiero la del local.
0: Es que me tocó escuchar el partido, no lo pude ver y no he visto imágenes. Pero
1: a mí me tocó verlo.
0: ¿Sí?
1: Sí. Con nuestros amigos de Cero Infinito.
0: ¡Ah, qué suerte! Oye, entonces, ¿uniforme azul? ¿A poco?
1: Sí, muy bonito. Muy bonito. Y pero nada, prefiero el de local.
0: O sea, sería que el segundo uniforme entonces.
1: Segundo. Sí, pero prefiero el local que es blanco con la bandera alemana.
0: Pues sí se ve raro, ¿no? La verdad. Es azul, un azul marino. Y luego con vivos que como color aqua o una cosa así por el estilo, ¿no?
1: Que por lo general Alemania, su jersey de visita es verde, ¿no?
0: Sí.
1: Verde, a veces negro.
0: Sí, sí, sí.
1: Pero azul creo que nunca lo habíamos
0: no,
1: visto.
0: No. Y de hecho te digo, esos vivos como aqua, como podría ser un tono de verde, pero no, nada cercano. De hecho, ese segundo uniforme que tú mencionas verde, muy parecido al de la selección mexicana. O sea, en etapas ha sido muy parecido el tono
1: sí,
0: al de la selección sí, mexicana. Sí. Pero, mira, no me desagrada si no me dices que es Alemania. Respondiéndole a Julián, ¿no? Uh-huh. No me desagrada el uniforme, se ve bonito, pero a lo mejor el detalle es, pues es que también han variado y buscan claramente la venta de playeras, ¿no? Entonces hacer las versiones alternativas.
1: Y yo siempre caigo.
0: Alternativas y así.
1: Yo siempre caigo.
0: ¿Qué? No, ¿en qué? A ver.
1: En el tema de las playeras y...
0: Ajá.
1: Mi cartera, pues...
0: No, tu cartera ahorita no... No, olvídate de ella. O sea, el mundial, adiós. O sea, ¿qué regalito de Navidad? No, ya... O sea, la última cuenta que tú me mostraste ya estuvo, ¿no?
1: Sí, en ceros.
0: Sí, bueno, menos que hubo. Ya estás en rojos, ¿no? Sí, como cero.
1: Correcto.
0: Sí, no, ¿qué pasó?
1: Oye, nos dice Luis, creo que Turquía de momento es la decepción del mundial. Todos lo ponían como el caballo negro.
0: Sorpresa, sí, de acuerdo.
1: Yo creo que está entre Turquía y Uruguay. Uruguay porque al tener un grupo tan accesible... O sea, no para ser el líder de grupo,
0: no, pero
1: todos poníamos España, pero tenías
0: Uruguay.
1: A Cabo Verde y a Arabia Saudita.
0: Sí.
1: No podías permitirte empatar contra esas dos selecciones, eran ganar no. sí o sí.
0: Coincido, sí, o sea, de acuerdo con lo que mencionan de Turquía.
1: De Turquía.
0: Y me sumo a lo que dices de Uruguay. Pero es que, bueno, ya lo platicamos en su momento.
1: Bielsa.
0: No tiene gol, no, aparte de Bielsa, o sea, no tiene gol. No tiene delanteros efectivos. O sea, ¿qué pasó con esos delanteros uruguayos?
1: Los Suárez, los Cavani,
0: ¿sí?
1: Los Forlán, los ¿sí? Abreu.
0: Claro.
1: ¿Ya no hay?
0: No, se acabaron.
1: Darwin Núñez, que jugó en el Liverpool, lo estaba haciendo muy bien y prefirirse a los petrodólares.
0: Sí,
1: y también lo habían banqueado Arabia. En Liverpool. Uh-huh. Pero
0: de hecho, lo banquearon también allá en Arabia.
1: Sí, es decir, bajó su nivel, no sé si... y en según el tema yo, mental.
0: Según yo sí está convocado Darwin.
1: Sí, pero es banca.
0: Pero es banca. O sea, el titular, es que es increíble.
1: Es el Búfalo, ¿no?
0: No, el Fernando, ¿es Fernando? Sí, el Viñas.
1: Ah, Maraviña, sí, Maraviña. Federico Viñas.
0: Gracias, no es Fernando. Me acordaba del apellido. Viñas, aquel jugador que en las épocas de la pandemia vino a México a jugar con el América.
1: Sí.
0: Y dio unos chispazos, honestamente, o sea, sí, no jugaba tan mal, pero de repente empezó a hundirse y no levantó. América lo vende, se va a Grupo Pachuca, a León, ¿no? Si no me equivoco, y de ahí se lo llevan a España a jugar en el Real Oviedo, el equipo que descendió esta temporada. Parece que no tuvo una temporada tan mala, metió goles, entonces por eso lo tuvo en el radar ahí, Bielsa dijo, bueno, pues me lo llevo.
1: Sí,
0: y, pero el otro es el Búfalo Aguirre, que nos hizo lo mismo. Llegó a América, rescató, ayudó, hasta contribuyó para un campeonato. Después, adiós. O sea, se confirmó lo que había pasado con él en Monterrey.
1: No, pues si analizamos el equipo, o sea, los 26 convocados, muy pobre, o sea, solo rescatamos.
0: Pero te apuesto que es lo que hay, ¿eh?
1: Solo rescatamos a Valverde.
0: Sí.
1: Del Real Madrid.
0: Que sería la estrella en este momento.
1: A Maxi Araujo, que es ex Liga MX con el Puebla. Gracias, Pueblota, por darnos estas joyitas. Sebastián Cázares, imagínate, es el central.
0: Sí, o sea.
1: Titular sí, sí, de Uruguay.
0: Sí, el central que juega en América, en México.
1: O sea, ni este Araujo que juega en el Barça es el titular. Es Sebastián Cázares. Ugarte, Bentancourt, Muslera de ya 50 y tantos años.
0: No, también es.
1: Está ruco.
0: Sí, está ruco.
1: Saludos, contemporáneo. Saludos,
0: es Aswan. Contemporáneo de Memo. Que deja los muchachos. Deja los ingenieros, por favor.
1: Sí, no, lo de Uruguay, la verdad, es una vergüenza.
0: Entonces,
1: veníamos de una generación dorada, sí. con lo que habíamos mencionado del 2010 al 2018 y luego ya se nos cayó a pedazos.
0: Sí, o sea, Uruguay nunca realmente me ha parecido que sea contendiente a ganar el título.
1: Pero un equipo de cuartos de final.
0: Pero mínimo cuartos de final, hasta semifinales, sí. Sí pueden llegar.
1: Sí. Yo cada vez que veo el parche ese doradito en la playa de Uruguay, digo, deberían de arrancárselo y ponerle el normal. Pero bueno.
0: Oye, por acá tengo un mensaje de Carlos en el WhatsApp. Nos dice, saludos inexpertos, saludos a todos. Muy feliz por la victoria de México. Lo escuché por la app haciendo el mandado, dice. Nos escuchó a nosotros hoy así. Así que bueno, saludos Carlos, gracias. Gracias por reportarse. Así está la historia. Oye, pues ya llegaron al medio tiempo. Países Bajos sigue ganando 2-0 contra Túnez. Pues cero prisa, ¿no? Tranquilo.
1: Oye, Toros de Tijuana, ¿qué onda? ¿Vamos a tener o no vamos a tener?
0: ¿Toros de
1: ¿qué
0: Tijuana?
1: ¿Qué está pasando? Sí. Hay Juego de las Estrellas el fin de semana.
0: El fin de semana hay Juego de las Estrellas de la Liga Mexicana. Pero hoy hay partido. Ayer ganaron.
1: Aquí. En esquina 32.
0: Ah, sí, claro. Aquí en
1: Tijuana. No. En esquina 32, Estéreo Baja 1550 y 1190.
0: Es correcto, ya diste tú la información. Es Toros contra los Dorados de Chihuahua. Ayer ganaron en extra innings.
1: Ok.
0: En extra innings se fueron empatados 3-3.
1: Pero nadie lo vio, o sea, ayer jugó la selección.
0: Estoy de acuerdo contigo, pero estuvo bueno porque en los extra innings, un rally de 7 carreras de los Toros, mira, acabó 10-4 en favor de Tijuana, entonces estuvo bueno el cierre ese en extra innings, pero sí, difícilmente alguien.
1: Sí, creo que el estadio, no he visto las imágenes, pero seguramente el estadio.
0: Hubiera estado interesante, así. Fíjate esa parte.
1: Sí, me voy a poner a investigar.
0: Perdón, amigos de Toros, pero la verdad, la atención la tiene completamente
1: sí,
0: la selección
1: sí,
0: mexicana ahorita.
1: Ayer, Trafical, para esas horas de terminando el partido, porque toda la gente se volvió loca. De hecho, el Ángel de la Independencia, en Ciudad de México, 800,000 personas.
0: Obviamente por todas las avenidas alrededor, todo Reforma
1: 800,000 personas, sí, imagínate cálculo, en claro. El de 16avos, gana México, va a haber 1,000,000 de personas.
0: Pues es posible.
1: 1,000,000, la mitad de Tijuana.
0: Y no más, no, la mitad.
1: ¿Tijuana cuántos
0: somos? Más,
1: somos
0: ¿no?
1: 2,000,000, ¿no?
0: No me he vuelto, no he contado otra vez, pero, según yo, pero debo ser más.
1: Mañana voy a dar una vuelta con.
0: Sí, voy a ponerme afuera ahí en el bulevar.
1: No, éramos 2,000,000, según
0: 4,
1: yo, ¿no?
0: 8. En ese camión van como 20. En fin, ya vámonos, joven Cerratos.
1: Ya vámonos.
0: Ojalá que haya buenos partidos para la noche. Y mañana por acá nos encontraremos para cerrar la semana y ver cómo se van acomodando las cosas
1: ¿Sí? En
0: esto de los cuartos de. Bueno, los cuartos, no, ya te decía, cuartos de final.
1: No.
0: 16avos.
1: Sí, todavía tenemos muchísimo mundial, ¿eh?
0: Híjole, pero ya empiezo a ver que hay menos y menos. Entonces, ya me empieza a dar como cosita de. Como que entonces sí se va a acabar. Eran tantos partidos. En fin, ya vámonos, pues, ¿no?
1: Vámonos.
0: Está bien. Pues gracias a todos por vernos y escucharnos. Esto fue Inexperto. Nos vemos y nos escuchamos mañana.
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